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2: Lo que sabemos hasta ahora, bueno, todavía no hay una cifra exacta de víctimas, todavía no hay una cifra exacta de personas rescatadas, pero requerimos de mucha mano amiga para que podamos llegar a todos estos lugares donde todavía no han llegado personas, porque también hay muchos problemas. Aparte del problema del terremoto en la ciudad de Caracas, el día de ayer se desbordaron unos ríos en el estado Portuguesa, que si hay personas que no se han enterado, es importante que sepan que en el estado Portuguesa se están inundando los ríos y es otra tragedia más que tenemos que atender. A la sociedad civil, como recomendación, organizarnos sin importar raza, sin importar color, sin importar ámbito político, sin importar esos intereses. Tenemos que organizarnos y trabajar y cumplir con las fases, porque tampoco podemos, exagerar toda esta ayuda, que es muy buena, no me malentiendan, solo que al tener muchísima ayuda y no tener el poder de trasladar, de hacerlo llegar, se convierte en otro problema. Entonces yo los invito a la sociedad civil a que nos organicemos, vamos a administrar bien todas estas ayudas, vamos a pensar, vamos a evitar los fake news, que eso nos descontrola a todos y no tenemos tiempo para eso. Hay vidas que todavía están ahí bajo los escombros, hay niños, hay personas mayores, hay todo tipo de seres humanos allí en esos escombros y necesitamos organizarnos de la mejor manera posible. Esto no es un trabajo de un día, no es un trabajo de dos días, esto requiere, son varias fases que hay que cumplir y son fases que van a llevar meses. Así que esto apenas está empezando.
3: No, tienes toda la razón, digo, en el sentido de que en este momento será la urgencia, ¿no?, de atender todo lo que significa emergencias, el trasladar a las personas que se encuentran atrapadas, buscar a estas personas entre los escombros, y luego vendrá una fase de reconstrucción de todo lo que, bueno, se vino abajo, pero en este momento el pueblo venezolano, el pueblo que tú estás ayudando también, ¿qué es lo que necesitan? ¿Qué deberíamos nosotros, aquellos que quieren ayudar, hacer llegar a Venezuela? Okay. ¿O cómo lo podemos hacer? Que es un aspecto que también mucha gente se pregunta.
2: Necesitamos de mayor importancia insumos médicos, insumos pediátricos, medicinas para los problemas respiratorios, para vómito, diarrea, todo el requerimiento médico en cuanto a situaciones de respiración es muy necesario. Necesitamos maquinaria grande, sobre todo necesitamos linternas, necesitamos luz, mucha luz. Ya no manden más ropa. A todas las personas que estén interesadas en ayudar y todas las que están ayudando, vamos a pasar de lado el tema de la ropa, calzado y todas esas cosas, porque ha sido demasiado. Necesitamos atender la salud en estos momentos, que es de suma importancia, el tema de la salud. Medicina para los abuelitos, para las personas mayores, hipertensos, toda la parte médica.
3: Importante que remarcas esto, ¿no? Porque claro, de repente están ya saturados de ropa y cuando en este momento lo que se necesitan son medicinas. Agua, ¿cómo está el tema de agua? Porque lo primero que se está pensando es en llegar con víveres, con agua y algunos alimentos también. ¿Cómo estamos en este tema?
2: Necesitamos también agua. Está llegando agua, pero el agua, bueno, como bien sabes, no es solamente para tomar. El agua sirve para hacer comida, el agua sirve para limpiar heridas, para bañarse, para ayudar a los rescatistas, ayudar a todas estas personas que se están uniendo para hacer posible esta ayuda.
3: Henry, podemos, si tú lo permites, dejar tu número en el enlace una vez que terminemos la publicación para que la gente se contacte contigo y podamos ver también de económicamente llegar. Entendemos que un avión, tengo el informe, señor director, al igual que nosotros, si la producción me ayuda, tengo el informe de un avión Hércules, va a trasladar cerca de 20 rescatistas, esto está llevando a Bolivia, 20 militares rescatistas expertos en este tipo de desastres, ayuda humanitaria y podrá además repatriar, se habla de unos 60 ciudadanos bolivianos que también quedaron

0: situación de calle en Venezuela. Bolivia lista ya una misión humanitaria. De 7 días va a permanecer todo este equipo allá en Venezuela para brindar todo el apoyo, toda la ayuda, toda la solidaridad que se necesite. Algo más que quieras acotar a Henry en este contacto, agradeciéndote y felicitándose, porque para quienes no conocen Henry, que es nuestro contacto en Venezuela, va a ser la voz el día de hoy de muchos venezolanos que no pueden de repente pedir ayuda. Va a ser los ojos de muchos bolivianos que quieren ver y que quieren ayudar y que quieren contactarse de repente con algún tipo de ayuda que se pueda hacer llegar hacia este país. Que bueno, pasa ahí una tragedia y yo rescato lo último. Aquí no hay que ver colores políticos, aquí no hay que ver otras diferencias, aquí hay que ver la necesidad y cómo ayudar esa necesidad. Henry.
1: Sí, bueno, en esta oportunidad, como tú mismo bien lo acabas de decir, no estamos viendo razas, colores, todo. Aquí se está ayudando a todas las personas que lo están necesitando. Yo quiero dejar un mensaje de conciencia a todo el mundo. Por favor, las personas que van a ayudar, las organizaciones que van a ayudar, enfóquense en el ámbito médico. Necesitamos medicina, necesitamos agua, también necesitamos luz, batería, power banks, para todas estas personas que están allí, que cuando cae la noche es otro ambiente, no es lo mismo trabajar de día que trabajar sobre la noche. Necesitamos carpas. Estas personas, estos rescatistas, estos venezolanos del día a día, la verdad que lo están dando todo con sus propias manos, con sus propias manos. Entonces, a nosotros, los venezolanos, sin esperar llamados, sin esperar nada de nadie, salimos a la calle, nos organizamos y estamos haciendo toda la ayuda posible. Es importante, no más ropa, no más zapatos, necesitamos insumos especiales. Comida no perecedera, artículos de higiene, todo lo relacionado a la medicina es sumamente importante. Yo soy un venezolano del día a día, yo no soy influencer, yo no soy famoso, yo no soy nada. Yo me siento en la necesidad de salir a hacer mi aporte, bien sea haciendo un enlace, bien sea demostrando la confianza. He recibido ayuda por parte de hermanos bolivianos, de venezolanos que se encuentran en distintas partes del mundo que han confiado en mí. Yo les he hecho la demostración de que las ayudas que han llegado hacia mi persona, al menos, ha llegado a su destino. Los centros de acopio a los cuales yo he estado llevando todas estas donaciones, quiero que sepan que es Cáritas de Venezuela. ¿Okay? Cáritas de Venezuela es una organización de la Iglesia Católica. Ellos son las personas que están encargadas de hacer llegar estas donaciones a las manos correctas en estos lugares donde están sucediendo todos estos problemas, ¿ok? Entonces es importante que sigamos organizados, que no paremos, no tengamos miedo, vamos para adelante, que de eso está hecho el venezolano. Aquí nos damos cuenta de qué está hecho en nuestros corazones y que con el obstáculo que se presente vamos a ir hacia adelante. No vamos a parar, no tenemos intenciones de parar. Lamentablemente la respuesta del Estado no ha sido tan eficiente como esperábamos, pero para eso estamos nosotros, el venezolano de día a día, a través de tu red social, a través de tus contactos, a través de tus amistades, no importa. Busca la manera de ayudar, busca la manera de tender tu mano, que eso es lo que importa en estos momentos. Hay muchas familias necesitadas, hay muchos lugares donde no ha llegado nadie. Lleguen todas las ayudas que sea posible, que se lo vamos a agradecer por el resto de nuestras vidas. De verdad que sí.
0: Henry, tienes un corazón de oro, ¿eh? Un abrazo a la distancia fuerte y a través tuyo a esa gente que está pasando un momento tan difícil, tan duro, tan complicado. Sabemos lo que últimamente tú lo acabas de decir, el venezolano es un hombre que está de pie y hoy es momento de mostrar también esa fortaleza al mundo. Bendiciones para cada uno de ustedes y vamos a estar pendientes contigo para que nos sigas informando. Un abrazo a la distancia, hermano, mucha fuerza, mucha fe.
1: Muchas gracias. Venezuela le agradece al pueblo boliviano por preocuparse, por hacer estos enlaces, por coordinar estas entrevistas que por más que sea lo que sea, sirven de mucha ayuda, sirven para la credibilidad y para que el mundo se entere de lo que aquí está pasando. De verdad que muchísimas gracias a El Salvador, a México, a Estados Unidos, a Bolivia, y a Colombia, a todos los hermanos en estos momentos, todo el mundo tiene los ojos puestos sobre Venezuela. Este es un momento importante. Esta es una sociedad donde cada ciudadano entiende que también tiene un papel que cumplir. El médico salva vidas, el ingeniero reconstruye, el abogado orienta, el comunicador informa, el programador organiza datos, el vecino ayuda al vecino, y eso también es hacer el país. Se organizaron centros de acopio, se crearon bases de datos para localizar a los desaparecidos, se conectaron voluntarios, se coordinaron médicos, se reunieron toneladas de ayuda. Personas de distintas nacionalidades decidieron ayudar a Venezuela simplemente porque entendieron que una tragedia humana no tiene ámbito político, no tiene color, no tiene nada. Esto es una problemática que de verdad es para todos. Y lo vamos a seguir haciendo sin que nadie nos llame, sin esperar instrucciones, sin preguntarnos de qué, a qué pertenecemos, nada. En Maracaibo específicamente, que es la ciudad donde, de donde yo soy y de donde se están organizando gran parte de las ayudas, te puedo decir que la receptividad ha sido espectacular. Han salido cientos de camiones desde aquí solamente. De los otros estados también se están organizando, también están poniéndole todo el corazón. Y aquí seguimos, amigo.
0: Un abrazo, Henry. Hasta pronto, vamos a estar en contacto contigo. Buenas noches.
1: Estaré atento, muchas gracias, buenas noches.
0: Contacto con nuestro amigo Henry es impresionante. Nos vamos con las imágenes porque les voy a dar algunos datos, datos que son fríos, que muestran una realidad muy dura. Se habla por lo menos de, enseguida les voy a pasar los datos, lo tenemos en pantalla. El informe, un informe de Estados Unidos, indica que por lo menos 60.000, escuchen bien, 60.000 edificios podrían haber sido dañados o destruidos en Venezuela por los terremotos. ¿Se imaginan la cantidad de casas, de edificios? El dato de las personas es mucho más frío, es mucho más complicado. Déjenme entrar acá. Vamos a empezar a ver algunas cifras. Y si podemos colocar en pantalla este anuncio importante que hace la parroquia de Nuestra Santísima Trinidad, que es uno de los centros de acopio que tenemos en la ciudad de La Paz, como siempre, ¿no? Los paseños ahí están solidarios, listos también para ayudar al más necesitado. Por lo menos se estima, hasta este momento, porque son datos preliminares, de 1.700 personas fallecidas. 1.700 personas fallecidas. Se habla de 5.400 heridos y por lo menos de 33 personas rescatados vivos hasta este momento. El rescate es muy complejo, muy difícil, muy complicado, porque van sacando a las personas con el riesgo de que las personas atrapadas y también los rescatistas sean aplastados por los escombros que existen. Este trabajo demora mucho tiempo, requiere un esfuerzo no solamente logístico, humano, de sacrificio. Y esa es la palabra. El día de hoy, el sacrificio que va a tomar el pueblo venezolano, que vamos a tener que hacer todos, tal vez con alguito, ¿no? Agua, linternas, medicamentos, medicinas, eso es lo que se está necesitando en este momento. Ya no ropa, no ropa, por favor. Nos están señalando qué es lo que se necesita. Y creo que este aspecto es importante. Aquí están los detalles del centro de acopio de la ciudad de La Paz, la Santísima Trinidad, justamente por todo lo que se está requiriendo. Aquí existe una lista y en cada ciudad se está realizando de igual manera. Lo mismo pasa en Santa Cruz, entendemos, y en la sede de gobierno, que es la ciudad de La Paz, donde existen ya centros definidos para todo este aspecto logístico de desarrollar ese puente de solidaridad, ese puente aéreo con el vuelo del C-130. En los próximos días, 7 días, van a estar nuestros rescatistas y toda la ayuda que se pueda llevar hasta Venezuela va a ser trasladada en este avión, en este vuelo especial de el TAM, entiendo, de este avión Hércules C-130, que es un avión enorme, es un avión que va a poder cargar todo este alimento, todas estas medicinas, los víveres, el agua, que es tan importante, y que Henry, nuestro amigo en Venezuela, desde Maracaibo, indicaba que desde esa ciudad hasta La Guaira, que es un lugar donde se ha generado el epicentro, salen camiones y camiones de ayuda, pero todo esto va a ser insuficiente con el tiempo, porque es la primera fase, atender la emergencia. Después viene la parte de la cuantificación, la reconstrucción. Hay mucha gente que ha perdido prácticamente todo, se han quedado sin sus casas, sin sus pertenencias, con la ropa puesta al cuerpo simplemente. Bien, muchas gracias a la producción. tenemos algo más sobre este tema para cerrar, no sé, me dicen, a la Fundación Equipo Solidario también, me acaban de mandar, muchas gracias, somos un centro de acopio, dice Erika Moreno, apoyemos a las familias afectadas por los terremotos ocurridos en Venezuela, tu solidaridad salva vidas. La calle es Avenida Gabino Villanueva, número 100, entre la 20 y 21 de Calacoto. Estamos hablando de la zona sur, ¿correcto, Janet? Sí, zona sur. Muy bien, tenemos ahí un centro también de acopio de víveres. Aquí tengo, ¿qué se puede donar? Aquí están alimentos, justamente perecederos, los que decían comidas enlatadas. Estamos hablando de barras de cereal, leche en polvo, café o té instantáneo, los artículos de emergencia, linternas, pilas, cargadores portátiles, justo lo que nos pedían, ¿no? O sea, miren ya la experiencia también en esta clase de contingencias, bolsas de basura resistentes, cascos, martillos, insumos para el rescate también en Santa Cruz. Enseguida vamos a ir a Santa Cruz. También ropa ligera, ropa seca, preferentemente nueva, mochilas, bolsas reutilizables, artículos escolares que también están pidiendo. Bueno, el tema de la ropa, nos decían, no es tan necesario en este momento. Vamos a irnos a una publicación del Deber donde justamente se habla de la comunidad venezolana. Esta situación ha originado que se habilitó un punto de acopio, la producción si me ayuda, en la avenida Suárez Arana. Suárez Arana 604, donde se reciben alimentos no perecederos e insumos médicos para los damnificados por los terremotos en Venezuela. Ayuda humanitaria a Venezuela, también en Santa Cruz, La Paz Santa Cruz. Y hoy hablamos con alguna gente en Tarija, así que mañana también vamos a estar con seguramente un puesto. Enseguida les vamos a detallar en Tarija, en Cochabamba, en Potosí, en Oruro, y bueno, en el resto del país para poder a apresurarnos para que el avión que va a salir en los próximos días ya también pueda llevar toda esta ayuda. Bien, mis amigos, muchas gracias por ser tan solidarios. Hoy es momento de ayudar. El resto queda en segundo plano. Cualquier diferencia, cualquier ideología, cualquier otro aspecto que podría hoy tal vez comentarles, ¿no? De las casitas estas que construyeron, como acá también, a través de estas unidades de viviendas, agencias estatales de vivienda, se vinieron como naipes, pero será en otro momento, ¿no? Porque realmente no aguantaron para nada. Vamos a arrancar con lo que está ocurriendo en Bolivia, y para este propósito ya estamos junto a Virginio Lema. ¡Qué gusto, Virginio! ¿Cómo estás? Bienvenido. Estamos ya en diferentes radioemisoras. Muy buenos días, muy buenas tardes, muy buenas noches.
2: Querido Roy, a todas las bolivianas, bolivianos en el mundo, a los bunqueros, muchísimas gracias por acompañarnos. Vamos creciendo, hoy estamos saliendo por una radioemisora más, tenemos el sueño, estamos en Radio Máxima, en Tarija también, el sueño de tener en algún momento señal de televisión, ojalá a nivel nacional. Bueno, son cosas que uno sueña a veces, pero con el esfuerzo y la presencia de cada uno de ustedes, cada noche en nuestras emisiones, hacen posible que nuestro trabajo tenga sentido. He estado siguiendo, estaba llegando a la casa, la entrevista, tanto dolor, no tanta resignación, son miles de personas desaparecidas, miles de muertos, Dios santo. A veces uno no termina de entender estas cosas, la naturaleza, a veces nos juega estas pasadas. Están hablando de que el fracking sería parte responsable de esto, porque genera temblores cuando se saca los hidrocarburos. Hay unas empresas chinas que estarían trabajando allá. Bueno, son muchas las cosas de las que se hablan. Independiente de eso, hoy Venezuela necesita de nosotros, y los bunqueros estoy seguro que van a responder en todas partes del mundo. Se están haciendo colectas, se está buscando ayudar, y nosotros no vamos a ser ajenos a todo esto. Roy.
0: Sí, te proponía ver si como búnker podemos de repente desplazarnos a la plaza mañana, aprovechar de ver, de colocar ahí algo, un lugar, no sé si hay algunas sugerencias para en Tarija. Está una línea habilitada que es la línea de Hola Bolivia, 68-68-40-21, enseguida me va a ayudar la producción. Podemos ver que lleguen hasta la plaza, podría ser en las puertas del Comité Cívico, no sé por qué esto es ya nomás, antes que se vaya el vuelo, se va el vuelo y no sabemos si vamos a tener la posibilidad de enviar algo más, por lo menos agua, ¿no? Es lo más importante en este momento, agua y medicinas, no sé el tema de medicinas, pero sí creo que podríamos reunir una cantidad importante de agua. La situación en nuestro país tampoco está tan bien, enseguida vamos a observar qué es lo que está pasando con amenazas por parte de alguien que estuvo bloqueando, del innombrable que estuvo bloqueando este país. La crisis económica que vamos a vivir de aquí para adelante va a ser realmente muy fuerte, pero bueno, es el país que hemos heredado y sobre eso no queda más que trabajar y ver cómo esta situación también la pasamos, ¿no?
2: Y bueno, a mí lo que me preocupa de esto, del tema de la solidaridad, que en algún momento lo hablamos hoy, es de que quizá la gente llegue con algo de ayuda. El tema es cómo hacemos para llegar con esa ayuda hasta Venezuela.
0: Hay un vuelo, Virginio, del
2: CDC. Entiendo que el gobierno ya ha dispuesto, ¿no?, algunas toneladas que ya se enviaron.
0: Sí, hay un vuelo que es este, que se va a desarrollar. Hasta más tarde vamos a saber cuándo va a salir este vuelo, cuándo despega, y si hay la posibilidad, existe la posibilidad de toda esa ayuda sea trasladada vía BOA o vía algún otro mecanismo, no sé. Nuestros parlamentarios aquí tendrían que jugar un papel importante, ¿no? Los tarijeños somos un poco lentos, van a disculpar, pero somos seguros, ¿ah? O sea, esta ayuda sí tiene que ser rápida, porque despega el avión y ya nos vamos a quedar con todo esto almacenado, entonces tiene que ser ya nomás y llegar allá, porque allá también lo necesitan rápido. Pero bueno, seguramente lo vamos a ir coordinando. Virginia, te propongo comenzar a mirar qué es lo que está pasando en Bolivia.
2: Claro,
0: te comento que
2: sí.
0: El innombrable estuvo amenazando a las Fuerzas Armadas, o sea, ya la cosa cada vez va subiendo más de tono, quiere saber quiénes son los militares que van a salir en este estado de excepción. Quiere nombres. ¿Te imaginas? Quiere nombres. Quiere saber quiénes son. Está preguntando quiénes son. Con los policías está ocurriendo lo mismo. Dice, ¿quiénes son esos comandantes? Pásenme los nombres. ¿Y para qué quiere los nombres? ¿Para qué quiere saber quiénes van o quiénes o cuántos van a estar en los operativos? Imagínate.
2: Bueno, acaba de ganar Paraguay, me están diciendo. Ha ganado en penales Paraguay. Le ha ganado a Venezuela. Alemania, estoy con la cabeza en Venezuela, pero ha ganado Paraguay, ha ganado un vecino nuestro, una alegría, algo histórico, quedó fuera Alemania, hoy casi queda fuera Brasil, parece que este va a ser un campeonato mundial diferente, pero bueno,
0: ¿no?
2: Qué sorpresa, y seguramente Paraguay en este momento es una fiesta nacional, partió tan mal Paraguay. Y ahora clasificados a 16avo, creo es, a 16avo, y bueno, a ver,
0: veremos a los octavos, pero, y Brasil ganó llorando, ¿no?, sobre el límite ya el partido anterior. Realmente los japoneses, ahí tenemos, hay una serie, ¿no?, de Japón, realmente jugaron así como en los juegos que ellos tienen, increíblemente el despliegue físico, pero bueno, la calidad de Brasil, el fútbol, sobre todo de las individualidades, hizo que al final Brasil, ya sobre el filo, le arranque una victoria. Pero bueno, lo de Paraguay es histórico, ganarle a Alemania, dejarlo afuera, una potencia futbolera, seguramente va a ser mañana los titulares de todos los medios, ¿eh?
2: Bueno. Con seguridad. Vamos a la primera nota. El innombrable decía esto con relación a lo que Roy hace un momento comentó.
3: ¿Es coronel? ¿Es coronel? Tiene peña. Es el enemigo del pueblo. Está amenazando a matarlo. Identifica dónde anda, dónde vive. Claro, es muy grave. ¿Cómo se llama el comandante, por favor?
4: Es Kenji Peña,
3: hablaron de Peña, nuevo comandante de la séptima.
4: De la séptima división.
3: Está obligándole a los comandantes del trópico salgan a demostrar su fuerza.
4: Está pidiendo.
3: Sí, ha pedido. ¿no? Armas letales, por favor. ¿Para qué son las Fuerzas Armadas?
2: Las Fuerzas Armadas son para acabar con delincuentes como vos, Evo Morales. Las Fuerzas Armadas son para acabar con las milicias armadas a las que vos has construido durante años. Las Fuerzas Armadas están para proteger al pueblo boliviano de delincuentes como vos, Evo Morales. Para eso están las Fuerzas Armadas. Y si no estarían para eso, si estarían para protegerte a vos y a los delincuentes que durante años han producido todo lo que sabemos, entonces ahí sí que estaríamos mal. Pero Bolivia va a recuperar la dignidad, y esa dignidad la tiene que recuperar con fuerza. Mira, Roy, esto no es poca cosa. No está amenazando, lo que está diciendo es, ¿sabes qué? Hay que buscar dónde vive, hay que ir dónde, o sea, ¿dónde más? Señores comandantes, los están amenazando, pero no los está amenazando cualquiera, los está amenazando un delincuente confeso, un hombre que ha destruido las Fuerzas Armadas, ¿se acuerdan? Patria o muerte, a ese tipo que los ha hecho jurar a patria o muerte, ese tipo lo está amenazando. Es el momento de liberar las Fuerzas Armadas, eso creo, Roy.
0: Y no es una amenaza cualquiera, ¿eh? Es una amenaza a la institución, o sea, la institución de mayor seguridad que puede tener un país, que son sus Fuerzas Armadas, porque protegen la seguridad, ¿no? Externa del país, internamente lo hace la policía, pero en estado de excepción trabajan de manera conjunta las dos, porque lo que se ha estado mostrando durante todos estos tiempos es este tipo de gente armada, de gente con fusiles, no estamos hablando solamente de palos, de lanzas que se hicieron, no, eso es para el show. Pero más allá del show que se hizo, hay gente con armas, y ya lo ha indicado él. Yo pregunto, ¿eso no es sedición? Pregunto nada más, ¿eso no es sedición? Por menos de lo que acaba de decir el innombrable, hay gente que está presa, tú decías, alguien de la resistencia Cochala, resistencia paseña, el comité cívico de Tarija, Felipe Moza, José Baca, fueron presos 5 años por supuesto alzamiento, pero no con armas, simplemente alzamiento callejero en toma de instituciones, en situaciones de bloqueo, colocar sus pitas, o sea, por eso han ido 5 años. Y este señor, tranquilo, feliz, nadie lo puede tocar en el Chapare.
2: Veamos lo que dijo el presidente Paz con relación a este tema. Habló hoy día.
5: Ya le va a llegar la cárcel. Si yo tengo una hija menor en mi casa y él fuera mi vecino, yo no estaría seguro. Yo no estaría seguro. Yo no estaría seguro porque eso es lo que no queremos. Eso es lo que no queremos. Queremos gente que respete a la familia, que respete a nuestros hijos, que respeta las leyes, que respete a la institucionalidad. La Bolivia de yo le meto nomás, esa Bolivia tenemos que vencer entre todos, porque tiene que volver el respeto a la moralidad, a la ética, a la convivencia.
2: Rodrigo, yo te quiero creer. Yo te quiero creer. Y al igual que yo, creo que todos los bolivianos queremos creerte. Seguramente van a hacer las cosas a tu tiempo. Está bien. Tú decides. Tú eres el presidente. Pero cada día que pasa es un día que este tipo se encarama, que este tipo se da el gusto, el placer de amenazar a tus comandantes, Rodrigo, a los comandantes de toda las fuerzas, a los comandantes que hoy día deberían estar cuidando a los bolivianos. Yo, al igual que todos, Rodrigo, queremos que de una vez por todas acabe esta pesadilla y que la paguen. Y te puedo pasar la lista, está en cada uno de nuestros libros, y te podemos, Rodrigo, mostrar cada uno de los delitos que han cometido, y tenemos las pruebas y está documentado. Y no solamente es Evo Morales. Evo Morales es uno, y bienvenido el momento que entre a la cárcel. Y Choquehuanca, y Linera, y Romero, y Rada, y Arce Saconeta. Y
0: apareció la ex ministra, ¿eh? Apareció la ex ministra, está aquí, de salud. Montaño, Gabriela Montaño. La Gabriela vi en el programa hablando.
2: Y las, o sea, es una lista muy grande, que aquí está, nombre por nombre. Y tú lo sabes, Rodrigo. El momento que tú des la orden para intervenir el Chapare, acordate una vez más que lo estamos diciendo en el búnker de manera reiterada. No va a pasar nada. Como no pasó nada cuando se tomó la decisión de intervenir los bloqueos. Hazlo. Y te aseguro que el país, Rodrigo, te va a aplaudir. Y a partir de eso, todos los delincuentes van a saber que hay mano dura contra el que comete delitos en Bolivia. Yo, particularmente, no estoy de acuerdo con mandarlo a Estados Unidos, a no ser que Estados Unidos lo vaya a requerir porque tiene todas las pruebas y se lo lleve. Esa es otra cosa. Pero antes de eso, tienen que cumplir condena en este país. Reitero, si Estados Unidos tiene todas las pruebas, pídanlas. Ahí sí, váyase. Roy.
0: Sí, yo ahí creo que, ahí tengo un pequeño, digamos, matiz, ¿no? Yo creo que se tiene que ir a Estados Unidos. Aquí va a ser un problema tremendo, pero además de generar un problema, porque hoy está en el Chapare, el día de mañana puede estar en alguna cárcel. ¿Viste cómo vive en el penal Luis Arce? El tilintín todo. Televisión, celular, sus mesas, las mañanas jugando básquet, tiene una agenda más tarde, sus reuniones, o sea, yo no sé, porque cuando tienes plata y estás en Bolivia, la cárcel no es tan complicada, no es tan difícil. Si a mí me preguntarías dónde lo enviaría, dónde te gustaría que esté, yo te diría en El Salvador. Ahí me encantaría que esté. Ahí sí diría, de verdad, el que la hace la paga. Porque las cárceles en Estados Unidos también son cómodas. Las cárceles en Bolivia son los barrios, tienen sus sectores. El que tiene más plata se compra seguridad, se compra su departamento, cómodo, con protección inclusive adentro, o sea, feliz. Si de mí dependiera, honestamente, diría que se lo lleven a El Salvador. Pero la David, opción B es Estados Unidos.
2: Pero es que yo quiero dejar claro, porque dice mi amiga Julia, no, Virginio, que se lo lleven. No, yo no estoy diciendo que no lo lleven. Yo lo que estoy diciendo es que si Estados Unidos lo requiere, se lo lleven. Pero si no
0: Estados Unidos lo va a requerir.
2: Bueno, pero
0: lo digo, Paz.
2: Si lo requiere, entonces que Estados Unidos se lo lleve, estoy plenamente de acuerdo. Pero si no lo requiere, ¿qué pasa si no llega el requerimiento? Hasta que llegue el requerimiento. No,
0: yo creo que están en eso, Virginia. Porque esta espera del gobierno solamente se entiende que está esperando que lo requieran. Porque yo estoy absolutamente seguro que lo tienen todo. Imagínate, lo tienen a Sanabria. Sanabria sabía todo. Y tienen a otros muchos más que han hablado de todo y saben de todo, porque eso no es un caso aislado, esta es una red. O sea, agarraban a alguien en Venezuela, en Argentina, por supuesto que sabía del innombrable en el Chapare. Agarraban uno en Colombia, sabían que existía el innombrable y sabían que salía del Chapare. O sea, todo tiene relación. Yo no creo que Estados Unidos no tenga nada, de nada así, contra este señor. Te apuesto que tienen y un montón de cosas. Creo que están esperando el momento. Están esperando el momento para intervenir. De eso estoy casi, casi seguro. Y quedarlo, y dejarlo en Bolivia el día de hoy sería complicado. Volveríamos a repetir esos enfrentamientos y todo aquello. Pero si se lo llevan a Estados Unidos, nos ahorramos tiempo, nos ahorramos gases, nos ahorramos conflictos sociales, listo. Y el Chapare ya va a saber cómo va a cambiar, así que yo creo que es cuestión de tiempo, un poco más, un poco
2: más. Manos a la obra, esto decía el ministro de Defensa Unida en el Comité Pro Santa Cruz.
6: Y en ese sentido, hemos conversado con el Comité para que a través de las organizaciones que conforman el Comité Cívico y en forma coordinada, ordenada, se apersonen o nos hagan llegar a los procesos que se van a llevar a cabo por los ministerios y por la parte de las direcciones jurídicas, para que haya un proceso, ¿no?, de la ciudadanía también organizada, para que no queden en impunidad a todos aquellos que o han financiado o han sido parte de una consigna política para que sacarnos del orden democrático. El país necesita orden, necesita legalidad y respeto a la propiedad también, y que estamos haciendo todos los esfuerzos de las medidas de seguridad para que esto se lleve a cabo. Hay un trabajo que se va a hacer en economía, pero un trabajo también paralelo que tenemos que hacer en el tema de seguridad, para que lo que se vivió en Bolivia recientemente no vuelva a pasar, y para eso es importante de que los hechos estos no queden en la impunidad.
2: Veamos lo que decía Oviedo.
7: En la misma zona. De inteligencia del Estado, de la policía boliviana, con inteligencia de las Fuerzas Armadas, hay registros de personas que han sido responsables, hay registro de personas que han financiado, hay registro de personas que han operativizado en los bloqueos, partiendo del trópico de Cochabamba, yendo hacia los puntos de los bloqueos, con financiamiento, con movilizadores, con gente encargada de producir toda esta tragedia que ha pasado el país durante 50 días.
8: ¿Se va a aprender a esta persona?
7: Se están aprendiendo, ¿no es cierto? Es uno de los puntos que hemos llegado acá con el Comité Cívico, de que nosotros hagamos un manifiesto para que tanto el nivel de la justicia como el del Ministerio Público nos acompañen en esta tarea, para que vayamos llevando las tareas de aprehensión y seguimiento a esta gente.
2: Ahorita hablamos de ello, y escuchen a Argollo, dice que es el más odiado.
9: A todos aquellos compañeros que sirvan, aquellos que aplauden, a todos mis compañeros de Empresa Minera Guanuni y a todo este distrito, tengan ustedes muy buenas tardes, mis compañeros. Aquí es un agrado más, compañeros, como ejecutivo de la Central Obrera Boliviana, querido por muchos, odiado por todos, pero siempre dando la cara a nuestro distrito. Aquí siempre vamos a estar presentes, y para nosotros, lo primero...
2: Es al primero al que tienen que agarrar, señores ministros. Yo sé lo que han firmado con ellos. Pero es al primero al que tienen que agarrar. No porque él haya estado bloqueando, porque lo hemos dicho 20 veces aquí, él no bloqueaba. Pero él es el que ha iniciado todo esto. Él es el que mandó a que cada uno de estos puntos no dejen pasar a nadie. Él es el que negociaba con el innombrable Morales, es el que recibía la plata. Y está libre. Entonces, cuando hablamos de que esto no va a quedar así, es que vamos a llegar hasta las últimas cosas. ¡Mierda, qué gustal! Es que aquí se la va a pagar el que la hizo la paga, y el que no, que... Ya, ¿sabes qué? Paste discursos. Agárrenlo. A él y a toditos. Y comience, pero que no lo haga el gobierno, para eso está la fiscalía.
0: Exacto, exacto.
2: Abran los procesos.
0: Eso es lo que tú decías, ¿no? Esto es el Ministerio Público, porque si hablamos por parte del Ejecutivo, el Ejecutivo no es la función investigar y al final llevar adelante la aprehensión. Aquí es el papel del Ministerio Público. Lo que tiene que hacer el gobierno es aportar todas las pruebas, ¿no?, y dejarlos ante la justicia. Y veremos la agilidad también que tiene el Ministerio Público, la Fiscalía en este caso, para ya de oficio. Ni siquiera necesitas denunciar. De oficio. ¿Y a dónde más, si lo hace públicamente, la gente no tiene miedo? ¿O es la justicia la que no va a dar curso a este pedido del pueblo boliviano? O sea, ¿pueden más que los ministros, estos grupos irregulares, estas personas, o pueden más que la misma fiscalía? Es la pregunta, porque se va a quedar muy debilitada la justicia si es que no actúa el día de hoy. Necesita recuperar esa imagen de manoseo, al igual que varias instituciones como la policía, el ejército, porque esos estaban subordinados al poder político. Por eso es que Evo Morales salen. Deben los nombres. Claro, porque él sabe que puede manejar todavía algún grado de relación, no sé, pero creo que el día de hoy es importante que las instituciones se fortalezcan haciendo su trabajo y no estén superditadas a la dirección política del gobierno de turno.
2: Mañana vamos a ver el tema de lo que se dijo hoy en Acorde el Alto, pero Roy, antes de irnos, quiero que veamos este mojón que se ha plantado. Se ha plantado un nuevo mojón federalista. Comentarte que el mojón federalista de Tarija ya está en Tarija. Vamos a colocar un mojón federalista. No sé si dentro del comité cívico, en la plaza principal, en alguna plaza, en la avenida.
0: Ah, yo tengo el lugar, después te digo. Después te digo, Sedón.
2: Veamos, veamos.
10: En que se coloca el mojón del federalismo, algo muy importante en la historia de Santa Cruz. Para iniciarlo, vamos a entonar nuestro himno de Santa Cruz.
0: ¡Qué hermoso!

El que ven a la mano izquierda se llama Joel. Él es Joel. Él es el que ha escrito este libro de Bolivia Federal. Está a mano izquierda de nuestra pantalla. Es un hombre que viene luchando por el federalismo, pero además de eso, no solo en el activismo, como el caso de los mojones, es el que va colocando los mojones en todo el país con sus recursos. Y claro, el mojón es un elemento fundamental para decir este pueblo está con el federalismo. Veamos el final de la nota y lo escuchamos a Roy.

0: ¡Viva Santa Cruz! ¡Viva San Carlos!
1: ¡Qué bien! Muchas cosas, Santa Cruz. Muchas cosas, Santa Cruz.
2: Al rector de la Universidad San Carlos, ahí el mojón federalista. Muy pronto en Tarija vamos a tener nuestro mojón federalista, Roy.
1: No, definitivamente Santa Cruz lideriza este tipo de acciones en la cual se pide, se demanda mayor descentralización. Recuerdo el primer mojón de la autonomía también en Santa Cruz, estaba de gobernador Rubén Costas.
2: Sí, señor.
1: En Tarija recuerdo el primer mojón autonomista, gobernador Mario Cossío.
2: Sí, señor.
1: Y bueno, es parte de la historia de este país. Y Tarija y Santa Cruz tienen una historia, diríamos, de lucha muy, muy cercana, pero ¿sabes qué? Si a propósito de historia hablamos, Potosí es uno de los departamentos que ha estado desde su inicio trabajando por el federalismo, ¿no? Potosí federal. Y Tarija, en 1825, era una republiqueta federal. No pertenecía a Bolivia. Recién en 1826 se suma, no solamente que era autónoma en sus decisiones, sino que trabajaba federalmente en su composición político-administrativa. Entonces, bueno, estamos recuperando nuestras raíces. Creo que es una demanda el día de hoy. Dejar el centralismo, imagínate, un bloqueo en La Paz y se paraliza todo Bolivia. O sea, ¿hasta cuándo? El federalismo es el remedio, es la receta que viene con el remedio de lucha seguramente para poder vivir mejor, en paz y con trabajo. Así que, no sé, hay que buscar el lugar, ¿no? Hay una rotonda antes de llegar a tu casa, me gusta esa rotonda. Otro lugar puede ser al entrar a Tarija, la del mástil más arriba. La otra es por ingresar a...
2: Sigamos teniendo fiesta sudamericana.
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0: 21 horas, 9 de la noche.
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2: Muy bien, estamos ya iniciando. Alejandro Mendoza, sí, muchísimas gracias. Un gran saludo a todos ustedes, tengan muy buenas noches. Mi nombre es Jaime Aguirre, como siempre, un placer acompañarnos en este espacio, otras voces, por nuestra Casa Marítima 100.9. Estamos iniciando una nueva semana, hoy ya estamos ya a lunes 29 de junio. Estamos prácticamente en el penúltimo día de este sexto mes del año. Ya vamos a ingresar el miércoles ya al séptimo mes del año, al mes de julio. Ya todos estamos esperando a julio, después están ya los memes circulando por ahí ya de que los esperan a julio está tardando en llegar, pronto va a llegar julio ya va a llegar pronto. Estamos a 2 días prácticamente que inicia este mes de julio. Agradecidos con todos ustedes también porque no solamente nos están siguiendo a través del dial 100.9 FM, sino también que nos están siguiendo en esta transmisión de streaming que estamos realizando a través de nuestra página de Facebook Marítima 100.9 y también a través de nuestro canal de YouTube Marítima Digital. Siempre es importante mencionar la misión que tiene Otras Voces. Otras Voces tiene la misión de establecer una agenda totalmente propositiva y esto nosotros lo hacemos realidad a partir del periodismo de solución. Aquí en esta mesa nosotros generamos contenido de valor porque esa es la misión que tiene Otras Voces dentro de esta Casa Marítima 100.9. También es importante mencionar que hoy día lunes vamos a arrancar con un segmento muy importante que tenemos en Otras Voces, que prácticamente es el sello y la huella que está dejando Otras Voces, que es el segmento de arte y cultura. Vamos a empezar porque hoy día, lunes 29 de junio, se conmemora el Día Nacional de la Expresión Artística Cultural Viva la Saya Afroboliviana, mediante la Ley 1559. Y por eso nos está engalanando acá en esta mesa, acá en la cabina de Marítima 100.9, primeramente una mujer que admiramos mucho por la labor que ella realiza, no solamente desde la comunidad afroboliviana, sino también desde distintos espacios, distintas labores, como también es la Arquidiócesis de Santa Cruz. Vamos a saludar a Gabriela de la Barra, ella es de la comunidad afroboliviana y una amiga que nos conocemos hace muchos años. Un gran saludo, Gabriela, buenas noches.
3: Muchísimas gracias, Jaime, buenas noches. Con todo ese preámbulo, cómo no estar bien y sentida en casa nuevamente aquí en Marítima. Gracias.
2: Nos has visitado, Gabriela, una oportunidad para hablar, en ese caso era del hogar, de la casa de acogida, ¿no? El Cardenal Julio Terrazas, y ahora nos estás visitando. Y un primer plano, por favor, querido Juan Carlos Tarupay, un plano completo ahí a Gabriela, porque ella se ha venido con este vestuario muy emblemático, muy simbólico, un vestuario con mucho amor, porque ella está vestida justamente hoy día, es el Día de la Saya Afroboliviana, y Gabriela está engalanándonos justamente con este vestuario tan hermoso como es el vestuario de la Saya Afroboliviana. Ahora sí, Juan Carlos, compartimos nuevamente pantalla con nuestra invitada. Muy importante hoy día, Gabriela, 29 de junio, este Día Nacional de Expresión Artístico Cultural Viva, y ese viva con el acento, la Saya Afroboliviana.
3: Exactamente, para nosotros ha sido un regalo maravilloso que nos han podido dar el poder reconocer esta danza. No es la única, pero la más fuerte, llamativa y que de alguna u otra manera ha roto muchos esquemas, que es la Saya Afroboliviana. Un 29 de junio de principios del siglo pasado, de 1906, nacía para nosotros el héroe de guerra Pedro Andaveres, ¿no? Este hombre que junto con otros afrodescendientes estuvieron en la Guerra del Chaco en 1932 y tuvo una participación excelente, salvó a mucha gente, y entre ellos un Gerardo, que él no sabía que en un futuro se convertiría en alcalde de Ocovaya. Así que por esa razón es que se ha escogido el 29 de junio en recordatorio de su natalicio de este gran héroe. Para nosotros, para el pueblo afroboliviano, quiero decir.
2: Una fecha muy simbólica, Gabriela, y más allá también de este panorama, este contexto que nos estás mencionando de la historia, pero que también ya cada año se está viviendo y se está dando la jerarquía de vida, ¿no?, de las distintas instancias. Hablamos desde los gobiernos nacionales, obviamente, porque es un día nacional. Sí. Hablamos también de las instancias de los gobiernos departamentales, porque en cada departamento, en este caso, se está realizando actos conmemorativos. Y también hablamos de los gobiernos municipales. En este momento, en la Manzana 1, se está desarrollando el acto central de acá de la ciudad de Santa Cruz de la Sierra, que va a partir, obviamente, hacia todo el departamento para conmemorar, ¿no? Entonces ahí hablamos también de que la comunidad afroboliviana, ustedes como pueblo de lucha emblemático, también está calando profundo en poder reivindicar, poder enaltecer, y me permite decirlo, Gabriela, poder jerarquizar realmente este día, y sobre todo la saya afroboliviana. Para toda la audiencia, ¿quién no ha disfrutado la saya, esa música? Alejandro Mendoza, a ver, por favor, nos va a ir colocando también una saya afroboliviana para que pueda estar por ahí. Pero esa saya afroboliviana, ¿quién no ha disfrutado también?
3: Claro que sí. Y voy a retomar lo que tú decías en un principio, la expresión viva. Que es lo que marca, ¿no? Que hace, que son todas aquellas prácticas, es decir, cuando la comunidad todavía lo vive. Obviamente sabemos que hay ciertas transformaciones, ciertos cambios, pero si se mantiene la esencia y la comunidad que lo originó todavía lo hace, es una expresión viva. Y a todas estas prácticas, manifestaciones culturales, de saberes y movimientos que se han preservado desde la comunidad, ¿no? Entonces, que lo ha originado, en este caso la comunidad afroboliviana, al ser una ley, la ley 1559, insta a que todos los gobiernos, en este caso locales, municipal, un poco más grande el gobierno departamental y obviamente el gobierno nacional, la puedan vivir y hacer vivir a sus lugares, y va de la mano de nosotros, en este caso el pueblo afroboliviano, que es el más interesado, que la gente no solamente conozca el ritmo porque sí, es bonito y demás, sino también puedan de a poquito entender un poco más de nuestra historia, que el conocer de la historia también es hacer inclusión, ¿verdad?
2: Totalmente. Gabriela, ¿qué hace que sea rica en cultura, en una expresión artística, una expresión cultural a la saya afroboliviana?
3: Tres cosas. Quiero decir, la primera, que es el movimiento, la danza más conocida también del pueblo afroboliviano, es la más bailada. Y en ese sentido, su mismo nombre, el ensaya, que viene de Kikongo, sería ensaya, que para nosotros la saya significa encuentro, reunión. Y era el momento que tenían los entonces personas esclavizadas, un momento nada más para encontrarse, y la música los unió, por más allá del idioma, que no se podían unir, la música los unió. Entonces, como significa encuentro, ya va, es el centro de cómo nosotros, como pueblo afroboliviano, vivimos esto, que va no solamente en reír y hablar, sino también a mostrarse más allá, desde el nombre, ¿no? Ensaya, saya, encuentro. Ese es lo primero. Lo segundo, que la saya, algunos, los tíos lo bailaban, los abuelos lo bailaban y todo, pero la represión fue tan grande que en algún momento, como ser negro era malo, ya no lo podían hacer, porque esto ha sido una tradición transmitida de padres a hijos, hijos a nietos y así sucesivamente. Se lo seguía transmitiendo, pero no se lo hacía como tal, y por eso agradezco tanto, y los voy a nombrar, Fortunata Medina, la tía Fortunata, por favor, sí. Julia Pinedo, y tantos otros que si no los nombro no es porque no los quiero ni mucho menos, sino porque yo sé que están ahí, que en estas dos hermanas, tías, mujeres fuertes y otros hombres que han estado, los reconozco a ellos también, que en los 80 ellos eran jóvenes, entonces empezaron a rescatar y a bailarlo en un colegio en Coroico. Entonces, rescatando lo que habían recogido de sus abuelos, de sus tíos. Coroico es North Yungas, ¿no? Porque tenemos dos provincias de los Yungas, en La Paz. De las 19, dos son Yungas, una es North Yungas y otra es Sud Yungas. Entonces en Coroico la bailaron los jóvenes rescatándola. Pero también hay vestigios, historia de que en la fiesta de Urcupiña, en Cochabamba, por ejemplo, por los 70, fue un grupo de los tíos, los adultos, porque antes los jóvenes no bailaban saya como emblema, eran los adultos, ¿no? Pero en los 80 lo rescatan los jóvenes, como siempre los jóvenes, moviendo y haciendo lío, para que nuevamente se vuelva a hacer de una manera pública. Porque por mucho tiempo no se la hizo
2: pública.
3: Estuvo
2: restringida, ¿no?
3: Estuvo restringida.
2: Entonces ahí hagamos una pausa para realmente recapitular y da realmente la explicación. Estamos hablando entonces que, y lo vas a nombrar, ¿no? Uh-huh. Estamos hablando que la tía Fortunata, estamos hablando que también
3: Julia
2: la tía
3: Pinedo,
2: que Julia Pinedo, empezaron a intentar, hermano, así, la tía Fortunata en los años 80 estaba en secundaria junto con este grupo de mujeres valerosas.
3: Y hombres también.
2: Y hombres también empezaron a hacer ese camino. Porque no hablamos de que esto ha sido un camino fácil, ha sido un camino totalmente largo, vamos a decirlo, tedioso, pero que ha logrado también consecutivamente lograr esa reivindicación.
3: Exactamente. Antes, reitero, habían momentos específicos en fiestas que invitaban, iban los adultos. Yo te hablo de los 70, porque Pedro Andaveris, hay una foto, ¿no?, donde están los que todavía estaban como que detrás de Pedro Andaveris, ahora fallecido, de los Yunga, y hay fotos donde ellos están bailando y mostraban con trajes totalmente diferentes a los que tenemos ahora nosotros, muy característicos del sur, sí, de los Yungas, donde ellos estuvieron en las fiestas de Cupiña y otras que los invitaban como wow, ¿no? O sea, la saya, pero era como algo que no se conocía en el resto del país.
2: Y ahí, ahí Gabriela, creo que es importante mencionar, la saya estuvo prácticamente escondida, obviamente por ajenas razones a ustedes, y ahí para que toda la audiencia pueda conocer, ¿por qué la saya de alguna manera tuvo tanto miedo la gente que salga a la luz? Y hacemos nuevamente la pregunta, ¿por qué la gente, por qué las personas en esas décadas?
3: Por él es que viene el decir los esclavos negros, ya, o sea, no son, ¿no? Cuando era el entonces presidente, que eso en 1800, finales del 1800, entonces, a pesar de que se dijo eso, la gente afroboliviana todavía era esclavizada, o sea, venía el pongueaje, o sea, vos tienes que trabajar 6 días y en otro día trabajas para ti porque vives conmigo y te pago algo significativo, pero al final no, porque tú le pertenecías, la tierra donde vivías y todo lo que hacías le pertenecía al patrón. Entonces era una esclavitud del siglo XX, digamos, porque el siglo XXI también tiene sus otros modos también, de esclavitud, sí, ¿no? Y por ello, si no eres reconocido ciudadano, ¿cómo crees que van a reconocer algo que viene de ti? Entonces, por una parte. Y por otra, hay miedo. Cuando siempre te han oprimido, hay miedo. Entonces, mejor guardamos esto solo para nosotros, para que nadie lo vea y nadie nos los quite. Había también esa actitud muy entendible de los tíos y las tías en ese entonces, porque a los ancianos les decimos tíos, tías, ¿no? Y por eso va por las dos partes. Entonces, esto es nuestro, lo disfrutamos, lo bailamos solo entre nosotros y que vaya quedando. ¿Y por qué lo menciono? Porque ha costado mucho hacerles entender también a los tíos que tiene que moverse, que tiene que ser dinámico, que toda gente lo haga, que lo baile como pueda, como quiera, como lo entienda. Siempre nosotros vamos a estar enseñando, encaminando, porque qué bonito que repitan tu cultura tal cual es. Pero si ellos entienden algo y respetan que es saya afroboliviano, con todas las métricas del baile, y se va dinamizando, porque la música también se dinamiza.
2: Se dinamiza completamente.
3: Está bien, ¿no? Entonces yo creo que ha sido por esas dos partes. Una, que no había la permisividad por el contexto en el que se vivía entonces, y otra, con el miedo que te han impulsado tanto tiempo, no te voy a quitar, no me voy a permitir quitar lo único que tengo, creo.
2: Es un tema también de, ante esas circunstancias, bueno, las decisiones tienen ya su peso, ¿no? Tienen,
3: y muy
2: tienen
3: válidas,
2: totalmente, ¿no?
3: Muy válidas.
2: Vamos a pedir a Juan Carlos Toropayo que pueda colocar en el centro algunas imágenes que Gabriela nos ha enviado, por favor, y vamos a saludar a una persona que está enviando justamente unas palabras en nuestra transmisión, a María Jenny Román, que dice: enhorabuena.

0: ¿no? Y envía los aplausos, seguramente está haciendo la transmisión con mucho entusiasmo.
1: Gracias.
0: Hablemos ahora, Gabriela.
1: Perdón, no terminé el tercer punto,
0: sí, por favor.
1: Me decías por qué la Salle es tan reconocida, y lo nombraba en los 80 porque ellos empezaron y ya está. Pero después, ya en el principio del 2000, cuando se creó una fundación, la primera organización ONG solamente de gente afrodescendiente, CADIC, ellos empezaron a impulsar el movimiento. Aquí en Santa Cruz solamente eran movimientos culturales de grupos para hacer saya, nada más. Y ellos empezaron el movimiento y ahora el extinto Jorge Medina, nuestro primer y único diputado afrodescendiente, él decía, hagamos bulla. Que nos escuchen nuestros tambores. Los tambores llaman la atención. Vamos con tambores a todas partes. Y eso hizo eco en los entonces adolescentes que éramos nosotros. Y todo lo que hacíamos, lo hacíamos con tambores. En la constituyente, en Sucre, que todo, bueno, yo estuve casi todos los 2 años. Entonces llegábamos a la plaza con tambores. Hacíamos gritar esos tambores porque la gente así se acercaba y luego nuestra petición, ¿no? Entonces había todo ello. Y así también fue como se hizo la gran introducción de ahora nuestro reconocido, ¿no? Rey, el tío, en el Palacio de Gobierno y luego cuando el entonces prefecto, ¿no? Lucho también hizo, le puso a él como que el nombramiento de nuestro rey en los 90. Así que los tambores para nosotros son un signo, sí, de ruido, pero ese ruido de nuestra voz. Es como para que no nos callen la voz, hacemos retumbar los tambores. Esa también es una gran expresión de la saya. Por eso la saya es nuestra expresión cultural viva y por eso es la saya la que la queremos mostrar y decir, somos el pueblo boliviano, estamos presente haciendo bulla y con eco, pero el eco de nuestras voces.
0: Con eco de las voces y que están ustedes ahorita en este momento en otras voces.
1: Exacto.
0: Está ahí arrimando, ¿no? Muchísimas gracias por esa rima. Juan Carlos Tarupayo, vamos a volver acá, por favor, con Gabriela y con mi persona en pantalla, porque vamos a hacerle una pregunta a Gabriela para y que no tengamos la imagen. Bueno, a ver, Gabriela está en este momento con lo que vamos a llamar la camisa, el vestido. Y Gabriela, ¿qué representa los elementos que constituyen el vestuario de la saya afroboliviana?
1: Bueno, comencemos porque los yungas están en La Paz. Entonces, si bien los yungas son es una zona geográfica tropical dentro de un lugar frío, por eso se llama yungas, y se ha continuado con el nombre, es frío y todo, pertenece a un gobierno, en ese entonces a un gobierno. La corona instauró la pollera para todos. Por ello también nuestra vestimenta para las mujeres es con la pollera, ¿eh? Abajo. Arriba es una blusa o camisa, depende lo que tenía la gente, o sea, las mujeres que usaban blusa y pollera, entonces se ponían la blusa, la más bonita, algunas le ponían botones delante para diferenciarlo. Entonces, ahora hay una generalidad del color de la vestimenta. Quería empezar haciendo esa introducción porque, por ejemplo, en Chigaloma, que es el sur, que es de donde es mi mamá, allá bailan todos, hoy por hoy, hace como unos 20 años, con camisas rojas.
0: Rojas.
1: Sí, exactamente. Mi abuela, que ahí tenemos videos de mi abuela bailando y fotos de mi abuela bailando, ella se ponía cualquier color, digamos, de blusa, y mi abuelo igual, que te hablo de los 70, 80, ¿no? Pero con el tiempo se ha uniformizado, si queremos decir así, ¿no? En el caso de las mujeres. Para nosotros, la blusa siempre tiene muchos colores, que los colores son mucha alegría. Tú puedes ponerle la cantidad de color que quieras, pero el color es blanco también. La pollera también es blanca, el traje, porque el blanco significa la pureza de nosotros, quienes en su momento, en contra de su voluntad, tuvieron que dejar la madre tierra que decimos África, ¿no? Entonces esa pureza y eso que transmites de tu alma sin hacer malo a nadie, digamos, ¿no? En esa pureza. Luego tenemos, como te decía, los colores que son la alegría, no solamente del ritmo, sino la alegría impregnada que tenemos la gente afrodescendiente.
0: Totalmente.
1: Como muestra, ¿no? El traje completo de las mujeres con abarcas. Todos los afrodescendientes eran campesinos, entonces tenían que estar en la tierra, pues. Entonces, abarcas, y además, utilizaban las personas del campo en todo el país. Así que es uno de los signos que nos generaliza y nos hace como muy nacionales. La mujer utiliza también el sombrero. El sombrero es muy parecido al sombrero que utilizan los vallegrandinos aquí. ¿Ya? Ese lo utilizan, el hombre puesto, la mujer en la mano, aunque en un inicio las mujeres las mujeres de los yungas eran mujeres de pollera, reitero, porque la corona lo había dicho así. Y el sombrero de las mujeres de pollera de La Paz tiene una particularidad, ¿verdad? Entonces, ese sombrero es el que usaban. Con el tiempo se ha ido cambiando a que todos usamos el sombrero de los hombres, que reitero, es muy parecido al que se usa en Valle Grande, exacto. También de color negro, ¿no? Y en general ya como que nos hemos quedado con el sombrero de los hombres. Bueno, en las abarcas, la pollera y la mantilla, claro que sí. Se utiliza la mantilla en una mano y en la otra mano el sombrero. Ese es como que el traje oficial de la saya para las mujeres. Los hombres, nosotros tenemos una figura en la saya de los hombres que se llama el caporal, que era, ¿no? Era esta persona... afrodescendiente, nosotros decimos, era un negro que le daba cuero a los otros negros, así lo decimos. Entonces
0: era un macho caporal.
1: Era un macho porque le decía, ¿no? El patrón lo ponía. Y claro, él, imagínate tú, ¿no? Él era el capo, pues, ¿no? Era más que el resto, entonces, para que la gente lo escuche llegar, se ponía cascabeles.
0: Claro, era para que ya, su presencia esté sentada con anticipación, ¿no?
1: Exacto, ¿no? Entonces, y está en la figura de la saya como signo de que es el que manda, pues, ¿no? El que va a bailar, es el hombre que baila, tiene un chicote. El chicote es por eso, porque tenía que dar huasca. O sea, tomamos los signos de nuestra realidad para ponerlo. Él también con una camisa. El caporal mayormente era el más grandote, el más alto de la comunidad. Era el caporal y con unos bailes increíbles. Tiene la faja.
0: Mostrando solo, toda su destreza.
1: Exacto. Solo los hombres tienen faja. La faja, el pantalón. Que claro, ahora también usamos el pantalón blanco, la camisa... excepto las comunidades del sur, el resto también utiliza camisas blancas con muchos colores y con una representatividad muy característica de la persona o la familia. Qué sé yo, si nosotros somos familia de la Barra, podemos ponernos el apellido de la Barra y algo que marca a la familia de la Barra, en este caso cuéntanos, marca a nosotros. Y cada familia le puede poner algo, una foto de algún pariente, algo así, ¿no? Así lo hacemos en la camisa. El pantalón, que es blanco y... Claro, lo remangan algunos un poquingo. ¿Por qué? Porque antes no utilizaban pantalón como tal de la tela que se conoce, ¿no? Era esta tela de los costales de azúcar y de arroz, ¿no?
0: Sí.
1: Que tenían que usarla, entonces era ello. Pero ahora es blanco el pantalón y también las abarcas. En un principio, lo que me contaba mi mamá antes, solamente no te olvides que los hombres se vestían zapato no ve antes, no las mujeres. Entonces, por lo menos en algunas veces en Chicaloma, hombres bailaban con zapatos de vestir porque también era como la fiesta, ¿no?
0: Para poder engalanarse.
1: Exactamente.
0: Que se engalane, ¿no?
1: Exacto, y las mujeres de abarcas. Pero después, como que todos empezaron a bailar de abarcas y ya se fue generalizando. Reitero, fueron estos pequeños cambios que van habiendo, pero hoy por hoy hemos mantenido una simbología muy clara. Los colores por la alegría, no solamente de la danza, sino que caracteriza a las personas, eso general para hombres y mujeres. Y el blanco también para, de alguna u otra manera, hacer esta expresión más viva de la pureza que hay en las almas de las personas afrodescendientes. Los hombres usan una pañueleta, que generalmente es roja. Por atrás, la pañueleta, el sombrero, que se ponen los tíos, todos tocan con sombrero, y los hombres tocan y las mujeres bailamos. Las canciones, todas ellas son canciones del diario vivir.
0: Oh, eso.
1: Todas, y tenemos una copla, la canción, copla, canción, así es, ¿no? Empezamos con Isidoro Bell, su bandera ganó, ganó la bandera del altar mayor, la mayoría de las veces.
0: ¿Se anima, Gabriel, a hacer una coplita por acá, en honor a hoy día, al Día Nacional?
1: Claro, puede ser copla o canción.
0: Cualquiera,
1: canción.
0: La que guste, así para que, tenemos unos minutos más para...
1: Claro que sí, claro que sí.
0: Pero antes vamos a saludar también, mientras se va preparando Gabriela, a Felicidad Gami Arteaga, eso, Eco para Bolivia, gracias. Gaby dice, Felicidad, los saludos también. Gracias. A Felicidad, que nos está siguiendo la transmisión, también nos está siguiendo la transmisión María Jenny Román, Frida Ortega, Felicidad Gamio, Mauro Villazó, nos está siguiendo la transmisión. Ahora sí, adelante, por favor.
1: Claro que sí. Voy a cantar una canción que hoy por hoy es casi nuestro himno, ¿ya? Honor y gloria.

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1: Eso, muy bien. No sé cantar muy bien. Los aplausos. Ahora, una más, te animas para que así estemos en pantalla completa.
0: Claro, más.
1: Estamos en pantalla ahí los dos. Ahora sí, una más, tres, dos. Toda la gente va a escuchar esta canción. Hoy día se está conmemorando una jornada muy especial de la Salla Fraguriana y Gabriela de la Barra nos va a brindar. Adelante, Gabriela.

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1: ¡Qué lindo!
2: Sí, yo no puse, pero bueno.
1: Muchísimas gracias, Gabriela, por esa, por animar, ¿no? Y sobre todo con mucho orgullo a cantar. Ahora, para finalizar, Gabriela, ¿qué siente una mujer al bailar la saya afroboliviana?
2: Uy, no, es impresionante. Primero porque los tambores, empezamos con el tambor mayor, ¿no? Que dice bum bum. Y luego los otros tambores que se llaman cambiadores le contestan, porque es una charla, ¿no? El tambor mayor dice bum bum bum bum y el tambor menor dice tin tin tin tin tin tin. Entonces como eso. Y luego viene la cuencha el ch, ch, ch, ch, para que más o menos conozcan, y el gallengo hace tin tin tin tin. Entonces es una charla. Entonces, cuando nosotros bailamos, estamos complementando esa charla con los movimientos. Movimientos de pies que son, parecieran cansados, pero al final, en toda la convergencia, es una alegría. Las caderas, o sea, nosotras no nos movemos mucho, pero la pollera pareciera que, algunos me dicen, están saltando. Les digo, no, es el movimiento de nuestras caderas. Yo siento vivir. La saya, cuando escucho los tambores, mi corazón empieza a palpitar de una manera muy diferente. Me hace vivir, me hace recordar, pero también me siento orgullosa porque lo que mi papá nos enseñó y mi mamá también, porque ella canta, nos habla mucho de los yungas y todo, y lo que ha vivido, la podemos todavía realizar día a día. Entonces me siento viva, me siento recordar también, y siento que en mí viven mis abuelos, todos mis ancestros, papi que tampoco está entre nosotros. Y tercero y más importante, creo que nos une, la música nos une. Qué orgullo haber visto el carnaval en Berlín, que se hace el carnaval cada año, y hace unos años la saya afroboliviana era,
1: qué hermoso,
2: wow,
1: claro.
2: La gente boliviana bailó saya afroboliviana. Entonces, para mí es vivir y ver cómo la música trasciende fronteras.
1: En Berlín, Alemania.
2: Sí, claro. En Berlín, Alemania, y todos los que la veían así me etiquetaban en Facebook, y yo sí, gracias, ¿no? Entonces, y sí, también en otros países, o sea que no solamente depende de nosotros los afros para que esté, depende del amor que le tiene el boliviano y lo orgulloso que se siente de su música, porque es música boliviana, de la comunidad afroboliviana que podemos todavía compartirla gracias a quienes nos las han heredado y queremos seguir transmitiéndola, pero es boliviana, nos pertenece a todos. Entonces, me siento viva.
1: Qué lindo, Gabriela, qué lindo. Ahora, siempre, obviamente, es un colmar de orgullo, pero ya para finalizar esta conversación, también, Gabriela, y ahí tenemos que sí o sí ser transparentes en eso, ¿no?
2: Claro.
1: La comunidad afroboliviana necesita también reivindicaciones que están todavía pendientes. Son reivindicaciones pendientes que se tienen. Y aprovechemos este espacio, Gabriela, para mencionar cuáles son esas reivindicaciones pendientes que todavía tiene la sociedad, las instancias gubernamentales, las autoridades pertinentes con la comunidad afroboliviana.
2: Primero que quedó el reconocimiento en papel, pero en la realidad no se la hace o se la hace muy poco. A mí me ofende cada vez que un policía me pide mi pasaporte. Me ofende. Entonces, este reconocimiento, vamos a tomar el eslogan que maneja Naciones Unidas ahora por el segundo decenio afro. Reconocimiento, justicia. Yo creo que no hay justicia si no hay el resarcir los errores, voy a llamar así, históricos que se han tenido. La tierra es de quien la trabaja, pero si tú ves cuánta gente afrodescendiente es dueña de su tierra, es un mínimo. Y somos tres gatos. Según el último censo, no llegamos ni siquiera al 3%. Entonces, imagínate. Si al 3% no se le puede resolver ello, no quiero pensar en el resto del país, que seguramente viven muy mal. No digo que seguramente, viven muy mal. Entonces, la justicia. Y por último, y no menos importante, el desarrollo. No es mentira que si nosotros sacamos las muestras, el 80% de la población afrodescendiente es pobre. Todavía hay un mínimo que ha podido desarrollarse, crecer y todo, y no es porque no querramos, eso está súper claro, ¿no? Es porque cuando tú juegas en iguales condiciones, entonces podemos hablar de algo. No queremos que nos traten mejor ni peor, queremos que nos traten iguales, y eso significa darnos las mismas oportunidades. Tenemos una ley del decenio afro que fue un saludo a la bandera, a nadie le interesa, a ningún, es verdad, a ningún nivel de gobernanza. El gobierno nacional anteriormente hizo algunos avances hace algunos años al incluirnos en la ley y otros, pero nos ha costado sangre, sudor y lágrimas. Es increíble que todo, no sé por qué a nosotros nos cuesta demasiado. Casi siempre nos cuesta el doble o el triple que al resto de la gente. Hay leyes que no se toman en cuenta, lo voy a decir públicamente.
1: Sí, por favor.
2: El fondo que hay para los pueblos indígenas es un financiamiento. Si bien el artículo 3 dice que están reconocidos las 36 naciones indígenas originarias y el pueblo afroboliviano, el artículo 32 de la Constitución Política del Estado lo ratifica diciendo que todo lo que se le da a los pueblos indígenas también se le tiene que dar al pueblo afro. Pero no, afroboliviano no hemos recibido un peso del Estado para apoyar a la cultura. Todo lo que hacemos, todo lo que hay, ha sido por fruto de la gente. Hoy por hoy tenemos más o menos 50 organizaciones de baile en todo el país, que eso es un orgullo, creado por gente afrodescendiente, y ahora hay también gente que no necesariamente es afrodescendiente, pero se identifica por la cultura.
1: Y ahí vemos un gran valor, que tienen ustedes una capacidad alta de organizarse internamente.
2: Definitivo.
1: Y de que a pesar de que esto que estás mencionando, que es realmente crítico para todas las instancias, por favor, deben cumplir esa ley.
2: Pero claro.
1: Deben cumplirlo.
2: No hay. Y me decía que porque somos tantas organizaciones culturales, y sí, es bonito, ¿no? Lo voy a decir de manera como nos dicen a nosotros, que vengan los negritos a bailar, así. Pero a la hora de la hora no es que como que ellos no piensan, no sirven, no nada, ¿no? Entonces, son tantas veces de desplazamiento que tú dices, mira, basta. Ya hubo un basta hace unos años y hoy por hoy me encanta que hayas abierto el micrófono con esa pregunta para que también haya un basta, por favor, ¿no? De esas organizaciones culturales tenemos en cada departamento hay una, voy a hablar política, no partidaria, uh-huh. pero sí que gestiona políticas públicas o algo, ¿no? Uh-huh. Si no funcionan nuestras oficinas, si no pasamos la plata de las organizaciones o algo, porque si cuando uno tiene una oficina no funciona, no existe, ¿no? Entonces, todo va por parte de nosotros como integrantes. Hoy por hoy, el municipio de Santa Cruz ha avanzado mucho. Es la segunda gestión, en este caso sí, bueno, segunda gestión, una interrumpida por 2 años, ya sería la tercera, casi 6 años, donde ha terminado ya, tengo que decir, dentro de la Secretaría de Culturas está la unidad de pueblos indígenas y allí estamos somos parte, pueblos indígenas, y también hemos tenido una representación con pueblo afro boliviano.
1: ¿Estamos hablando del municipio o instancia
2: del
1: departamental?
2: Del municipio de Santa Cruz. Como instancia departamental nos hicieron el feo, para que lo entienda la gente. Trabajamos, nos reunimos cuando teníamos que hacer todos los documentos para la gobernación, ¿no? Estaban en los estatutos autonómicos, no sé qué, un montón. Hemos trabajado hartísimo. Y a la hora de la hora ni aparecemos, ¿no? Y es conflictivo porque hay historiadores que nos reconocen, hay movimiento, han habido muchísimos aportes, pero no nos reconocen esos aportes, o sea, no nos reconocen como pueblo afroboliviano en Santa Cruz. Y la gobernación se ha cansado de hacernos promesas, la alcaldía lo mismo. Me encantaría que alguna autoridad escuche este audio, que escuche la radio del programa y pueda realmente sentarse a hablar con el pueblo afroboliviano. Es que claro, en cantidad para ellos no somos importantes, pero al final uno gobierna para todo, para las mayorías y también para las minorías. Y eso nos parecería genial que pueda hacerse realidad en algún momento. Reitero,
1: estamos seguros que se va a lograr, Gabriela, porque consideramos que ahora las nuevas autoridades, tanto en lo departamental y en lo municipal, de alguna manera vamos a darle la posibilidad, que tiene muy buenas intenciones, ¿no?
2: Esperemos.
1: Estamos seguros que
2: la anterior gobernación,
1: sí,
2: nos cansamos de mandar cartas, pero ni siquiera la cita, ¿ves? Y ahí tú dices cuán importante eres. Si alguien no te da ni siquiera la cita, sabiendo que es, en el caso del departamento, el primer funcionario público. Es que las autoridades son funcionarios públicos.
1: Totalmente.
2: Están ahí por mis impuestos y porque querían estar. Nadie los mandó. Entonces, simplemente hacete cargo de lo que, pues, candidateas, ¿no? Más o menos.
1: Por ejemplo, ahora te comentaba

0: De ingresar, ya con esto vamos viendo. Antes de ingresar a la transmisión, te decía que estábamos en plena. Yo estaba viendo Manzana 1, sí. Y claro, y me alegró.
1: Con adelante, pero es como que con una mano en el corazón y la otra en el bolsillo para que funcione la cosa.
0: Estamos positivos que vamos a trasladar todo esto y están escuchando, estamos seguros.
1: La esperanza para que nunca la perdemos.
0: Exactamente.
1: Si hubiese sido así, no estaríamos donde estamos y no estaríamos también tan agradecidos. Mm. Quiero de manera particular agradecer, antes que se me pase, a mi organización base, yo tengo dos, ANDEMAT, es la Asociación de Mujeres Afrodescendientes, la Asociación Nacional de Mujeres, eres mujer, eres afro, tú perteneces, quien siempre me da este respaldo para poder hablar a nombre de la comunidad afroboliviana, y a mi grupo cultural Cuenda, que es mi grupo familiar, con el cual hacemos muchísimas cosas. ¿Y por qué lo nombro? Porque la primera vez que se presentó en un show, en un danzarte, una saya fue con Cuenda, ¿no? Mis hermanos muy creativos, a Gabriel Ángel de la Barra e Iván de la Barra, coreógrafos muy conocidos, que han hecho de alguna manera que la saya pueda hacerse conocer también en las escuelas.
0: Totalmente.
1: Y es lindo, lindo saber eso, y por eso quiero agradecer a mi comunidad, familia y amigos.
0: Un gran saludo a ellos, muchísimas gracias, Gabriela, y estamos seguros nosotros que las autoridades están siguiendo esto. Démosle el voto de confianza, es una nueva gestión en el municipio, en la gobernación, nuestras autoridades departamentales, municipales de la cultura, van a seguir trabajando en lo que es la cultura y el arte. Estamos seguros de eso. Lo declaramos desde acá, desde este programa Otras Voces. Muchísimas gracias, Gabriela de la Barra. Volvemos acá en pantalla completa por Juan Carlos, ya para las finales. Agradecidos con todos ustedes porque hoy hemos tenido la saya afroboliviana con una invitada de lujo muy especial, Gabriela de la Barra, de la comunidad afroboliviana. Buenas noches.
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3: 22 horas, 10 de la noche.
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1: Bueno, exactamente las 22 horas 10 de la noche con 7 minutos, la hora en todo el país. Queridos amigos, señoras y señores, ¿cómo están ustedes? Estamos iniciando el espacio Música Solo para Grande a través de Marítima 100.9. Noche de lunes, 29 de julio del año 2026, hasta las 23 horas 11 de la noche lo vamos a acompañar con este espacio.
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1: Leonardo Daniel Parada Guerrero, que está en los controles compaginando la música. Línea telefónica del programa 710-13821.

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Exactamente las 22 horas 10 de la noche con 25 minutos. Estamos presentando Solo para Grande Marítima 100.9. 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

Bueno, exactamente las 22:10 p.m. la hora en todo el país. Estamos presentando música solo para grande en esta jornada de día lunes 29 de junio del año 2026. Nos está sintonizando en este momento nuestro querido amigo Osman Glaure, ahí en la avenida Cañoto, no, así en la avenida Cañoto, frente al comercial. Saludos cordiales, querido Osman. Línea telefónica del programa 710-138-21. Amores que se lleva el viento, que serán recuerdos. 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

0: Faltan 8 minutos para que sean las 23:11. Estamos con el programa Solo para Grande Marítima 100.9. 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Mucha alegría, mucha efectividad en la hermana República del Paraguay, ¿no? Por la clasificación. ¿Ah? Qué lindo, por penales.
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0: Alegría, felicidad a muchos y tristeza para muchos también en este campeonato mundial.

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1: 23 horas, 11 de la noche.
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Son las 11 de la noche con 3 minutos, así estamos iniciando el espacio Un Metro Cuadrado Noche de Radio Marítima 100.9, lo mejor de la música del recuerdo.

11 de la noche con 8 minutos, recordando voces femeninas a esta hora aquí en el programa. Un metro cuadrado noche de radio marítima 100.9. 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

11 de la noche con 26 minutos. Estamos presentando Un Metro Cuadrado, noches de Radio Marítima 100.9. La línea telefónica del programa es el 710-13821. Y les recordamos de que toda la música que escuchan en el programa lo tenemos en el Black Memory, música solo para grandes. 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

Solamente 13 minutos falta para que sean las 24 horas 12 de la noche. Estamos con el programa Un Metro Cuadrado, noche de Radio Marítima 100.9. 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

Bueno, ya estamos en los primeros 6 minutos de este día, martes 30 de junio. ¿Sí? Estamos presentando su programa A Paso Seguro. Hasta las 2 de la madrugada lo vamos a estar acompañando. Y como siempre lo hacemos, saludando en cada día, cuando iniciamos el día, saludando a Santa Cruz con su música. La música nuestra, la música oriental, la música camba. Esto es Marítima 100.9, A Paso Seguro.

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4: Don Roque era ya un anciano cuando murió su esposa. Durante largos años había trabajado con ahínco para sacar adelante a su familia. Su mayor deseo era ver a su hijo convertido en un hombre respetado por los demás, proyecto al que dedicó su vida y su escasa fortuna. A los 70 años, Don Roque se encontraba sin fuerzas, sin esperanzas, solo y lleno de recuerdos. Esperaba que su hijo, ahora brillante profesional, le ofreciera su apoyo y comprensión, pero veía pasar los días sin que éste apareciera, y decidió por primera vez en su vida acercarse y pedirle un favor. Don Roque tocó la puerta.
5: Hola, papá. Qué milagro que vienes por aquí.
4: Ya sabes que no me gusta molestarte, pero me siento muy solo. Además, estoy cansado y viejo.
5: Pues a nosotros nos da mucho gusto que vengas a visitarnos. Ya sabes que esta es tu casa.
4: Gracias, hijo. Sabía que podía contar contigo, pero temía ser un estorbo. Entonces, ¿no te molestaría que me quedara a vivir con ustedes? Estoy tan solo.
5: ¿Quedarte a vivir aquí? Sí, claro, bueno, no sé si estarías a gusto.
4: Tú sabes, la casa es chica. Mi esposa es muy especial y luego los niños.
5: Mira, hijo, si te causo muchas molestias, olvídalo. No te preocupes por mí. Alguien me tenderá la mano.
4: No, papá, no, no es eso. Solo que no se me ocurre dónde podrías dormir. No puedo sacar a nadie de su cuarto. Mis hijos no me lo perdonarían.
5: A menos que no te moleste.
4: ¿Qué cosa, hijo?
5: Bueno, dormir en el patio.
4: ¿Dormir en el patio?
5: Bueno, el patio está bien.
4: El hijo de Don Roque llamó entonces a su hijo Luis, de 11 años.
5: Dime, papá. Mira, hijo, tu abuelito se quedará a vivir con nosotros. Tráele una cobija para que se abrigue y no pase frío en la noche.
4: Sí, con gusto, pero ¿dónde va a dormir mi abuelito?
5: En el patio.
4: No quiere que nos incomodemos por su culpa, ya sabes cómo es. Entonces, el niño subió por la cobija. Tomó unas tijeras y la cortó en dos. En ese momento llegó su padre.
5: ¿Qué haces? ¿Por qué cortas la cobija de tu abuelito?
4: ¿Sabes, papá? Estaba pensando.
5: ¿Pensando?
4: Sí. En guardar la mitad de la cobija para cuando tú seas viejo y te vayas a vivir a mi casa.

sé. 00 hora 27 minutos. Estamos presentando a Paso Seguro Marítima 100.9 en esta jornada de día martes 30 de junio, escuchando a los inolvidables iracundos de Paysandú.

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00:42. Estamos presentando A Paso Seguro a esta hora de la madrugada, en esta jornada de día martes 30 de julio, escuchando a los mejores mariachi de México. Línea telefónica del programa 710-13-821.

aquellas no. 7 minutos nos separa para que sea la 1 de la madrugada. Estamos presentando a Paso Seguro, lo mejor del folclore argentino a esta hora de la madrugada, aquí en Marítima 100.9.

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Hola, hola, mis amigos, ¿cómo están? Buenos días, buenos días. Bienvenidos a las noticias, los temas noticiosos destacados de las últimas horas a partir de este momento. ¿Qué está ocurriendo con los combustibles? Hay filas todavía en los surtidores, sí, persisten las filas, pero ¿qué dice el gobierno en torno a esta situación que se torna ya hasta desesperante para diversos sectores productivos del país? En medio de las filas que se registran especialmente en La Paz, Cochabamba y algo en Santa Cruz, el ministro de Hidrocarburos, Marcelo Blanco, ha informado que Yacimientos Petrolíferos Fiscales Bolivianos está distribuyendo volúmenes de combustible por encima de la demanda. La autoridad pidió cargar solo lo necesario y evitar llenar completamente los tanques. Se está distribuyendo más de la demanda, no me pregunten cifras exactas, lo que está distribuyendo es mayor a la demanda. Antes la gente cargaba hasta 20 litros, ahora por los problemas que se tienen, tienen que llenar sus tanques. Les pedimos que no lo hagan ya que hay suficiente gasolina y diésel en el país, informó el ministro Blanco. Se está regularizando todo, ahora se están haciendo colas. Pedimos perdón a la población por el perjuicio, pero no quiero dar un día o una fecha exacta, dijo la autoridad al ser consultada sobre cuándo desaparecerán las colas por completo de los surtidores. Una de las razones que expuso el ministro por la demora en la distribución del combustible son los análisis de calidad que se realizan al carburante en las plantas de yacimientos. También se está controlando la calidad. Una de las razones por las que el abastecimiento está demorando es porque se está siguiendo nuestro proceso de seguridad y control en yacimientos, y es por eso que el combustible tarda en llegar, pero lo hace en mejores condiciones de calidad, insistió el ministro de Hidrocarburos. Es decir, lo que dice el ministro es que en función a la demanda que aumenta a cuanto pasa el tiempo, es que el gobierno está aumentando a través de yacimientos los volúmenes que se están expendiendo, distribuyendo a los surtidores. Ahora, ¿por qué es que eso no se traduce en colas más cortas o definitivamente que desaparezcan? Eso es lo que trata de explicar el ministro cuando dice no carguen gasolina, no carguen diésel por demás de lo acostumbrado. Y según su explicación, eso es lo que está pasando. Que la gente, por la preocupación que tiene de quedarse sin combustible, es que antes de que el combustible pase, por ejemplo, medio tanque, ya la gente está volviendo a cargar, y eso es lo que está sobredemandando en los surtidores, y por eso es que están faltando tanto la gasolina como el diésel.

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10: Bueno, señoras y señores, en el Mundial, ayer casi fue una jornada a cartón lleno de sorpresas, casi. Y casi porque dos sorpresas sí hubo, y por poco, y se concreta una tercera incluso. Y tarde de fútbol acá para horario boliviano, la tarde de fútbol comenzó con una sorpresa ya, porque la selección de Japón le iba ganando a Brasil por 1-0, ¿no? Le iba ganando por 1-0 y eso ya era sorpresa, y sorpresa mayúscula. Recordemos que en esta fase es el, como se llama en términos futbolísticos, el mata-mata, ¿no? Equipo que pierde ya en estas instancias se queda en el camino, se va del Mundial. Y Brasil se estaba quedando fuera del Mundial porque Japón le estaba ganando por la mínima diferencia. Sin embargo, el segundo tiempo para el equipo brasileño fue muy diferente al primero, cuando Brasil parecía una selección cualquiera. Pero en la segunda parte del encuentro, Brasil se reencontró un poco con su buen fútbol, con sus individualidades, y en base a aquello pudo remontar el marcador. 2-1 terminó ese partido, y con cierta angustia todavía, porque los goles no llegan cuando el equipo lo espera, el técnico, la afición, no, sino cuando ya a veces están en los tramos finales, ¿no? Ganó Brasil 2-1 y puso las cosas en su sitio. Bueno, pero luego sí ya vinieron las sorpresas, y mayúsculas, ¿no? Especialmente la de Paraguay ante Alemania. Paraguay, que llegaba con, al haber clasificado ahí con lo justito, ¿no? Apenas contra una selección alemana que si bien había ganado dos partidos en la fase previa, en la fase de grupos, y el tercero lo había perdido, pero ya lo perdió con equipo B, con equipo de alternos, no, ya no era lo mismo. Y se esperaba lo lógico en este partido, y era que Alemania le gane a Paraguay. Nada de eso ocurrió. También sorpresa porque Paraguay se había puesto en ventaja, ¿no? Se había puesto en ventaja y era así como le cuento. Era una mayúscula sorpresa. Y lo era mucho más porque en el primer tiempo la selección alemana fue la que tuvo el control del balón, sin duda alguna. Y por eso, sobre el final de esa primera etapa, sorprendió a propios y extraños que Paraguay haya marcado la apertura del tanteador, ¿no? Sin embargo, en la segunda etapa, con algunos cambios que introdujo el técnico alemán, pues la selección teutona mejoró y logró el empate, el ansiado empate, rápido nomás en la segunda etapa, pero no pudo quebrar la férrea defensa de los paraguayos, y el partido en sus 90 minutos terminó igualado 1-1, ¿no? Y el marcador no se movería incluso después del alargue, ¿no? Por eso se fueron a los penales. Bueno, y ahí fue cuando se agrandó, grande como es él, la figura del arquero paraguayo, tapando penales, desperdiciando dos oportunidades Alemania. También Neuer tuvo lo suyo, tapó un penal, uno amarrado por los paraguayos. El partido seguía en la definición por penales después de los cinco, y en el sexto ya, en el 1-1, ya en el mata-mata también en los penales, pues se equivocó Jonathan Tah, el defensor central de Alemania, y el paraguayo al final estuvo acertado, y eso fue lo que prevaleció. Alemania cayó por los penales, por diferencia de uno, clasificó Paraguay y no lo hizo Alemania. Mayúscula sorpresa. Sorpresa no fue menos lo que ocurrió con Países Bajos y Marruecos, ¿no? Porque en los papeles previos también Países Bajos aparecía como la selección favorita para quedarse con el partido y con la clasificación a siguiente fase también. Lo mismo, ¿no? Lo mismo, pero invertido en realidad, porque Países Bajos iba ganando el partido, pero por la mínima diferencia, ¿no? La mínima, esa mínima que no da seguridad de nada. Y en consecuencia, pues el partido se encaminaba hacia el 1-0 a favor de Países Bajos, como era lo lógico, pero Marruecos, sobre el filo del encuentro, logró empatar, igual que en el partido de alemanes y paraguayos. Se fueron a la largue, no se movió el resultado, y en consecuencia fueron igual a los penales, en los que el cuadro de Marruecos, la selección marroquí, terminó venciendo por 3-2. Otra sorpresa en el Mundial, ¿no? Otra sorpresa en el Mundial. Clasificó Marruecos, dejando en el camino a Países Bajos. Para hoy, ¿cuál es la parrilla de partidos? Atención, estos son los encuentros que se vienen para hoy. Todo comenzará a la 1:00 p.m. Partido atractivo entre Costa de Marfil y Noruega. Se habla de fuerzas parejas en diferentes aspectos y vamos a ver cuán parejo es esto, ¿no? Veremos, veremos. Pero Costa de Marfil tiene lo suyo, un equipo rápido, aguerrido, fuerte, físico, frente a unos noruegos no menos físicos, pero con más recursos de repente, ¿no? Eso a la una de la tarde de hoy. Epa, para las 5 de la tarde, Francia con Suecia, muy bonito encuentro, de gran expectativa, Francia-Suecia, 5 de la tarde. Y para cerrar la jornada de hoy, atención, porque a las 9 de la noche, un crédito sudamericano, Ecuador-México, 9 de la noche.
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Ahora son las 6 de la mañana con 5 minutos en Santa Cruz de la Sierra. Un cuadro bastante inusual, ¿no? Es el que se está viviendo hoy en la justicia también. Fíjese usted cómo un órgano del Estado, como es el órgano judicial, ¿no? O el poder judicial, como se decía antes. Después vinieron los masistas y le cambiaron el nombre, ¿no? Ahora es el órgano judicial. Bueno, va a estar anunciando un paro, sí, y un paro que puede ir de 24 horas hasta paro indefinido. La justicia puede parar en nuestro país, ¿no?, de manera indefinida, en caso de que las máximas autoridades de los otros órganos del Estado no le presten atención. ¿Qué es lo que ha pasado? Bueno, el presidente del Tribunal Supremo de Justicia, Romer Saucedo, ha advertido con un paro escalonado a nivel nacional si el gobierno y la Asamblea Legislativa Plurinacional no atienden sus demandas en los próximos 20 días. En caso de que estas dos situaciones institucionales, es decir, tanto el gobierno central como el legislativo, el parlamento, no atiendan las demandas de la justicia también va a parar en el país, porque los que respetamos la institucionalidad del Estado de Derecho y somos garantes de una justicia en el país, no somos atendidos, pero los que bloquean, los que paran, los que dejan de trabajar, a ellos sí los atienden, reclamó el presidente del Tribunal Supremo de Justicia. El doctor Romer Saucedo explicó que se enviará una nota al presidente del Estado, Rodrigo Paz Pereira, para que junto con su gabinete de ministros reciban una comisión del órgano judicial en la ciudad de Sucre para conversar sobre algunos problemas y la falta de atención de esta institución. De la misma forma, señaló que se enviará una nota formal a la Asamblea Legislativa Plurinacional para que los asambleístas nacionales se comprometan a tratar de manera inmediata los proyectos de leyes que se encuentran en revisión, tanto del Consejo de la Magistratura, el Tribunal Supremo de Justicia y el Tribunal Agroambiental, para que le dé prioridad al tratamiento. Nosotros hemos escuchado a los jueces y a los vocales que han venido, y ellos nos han dado un plazo de 20 días para que podamos tener respuesta de parte del gobierno. Si no somos atendidos en los próximos 20 días, la justicia irá a un paro nacional de manera escalonada, indicó. Y no solo eso, el doctor Saucedo detalló que el primer paro será de 24 horas para ir ascendiendo a 48 y 72 horas hasta llegar al paro indefinido, con la finalidad de conseguir la atención que merece la institución como órgano del Estado, indicó el doctor Romer Saucedo. Así de

del paro, ¿no? ¿Qué dijo el vocero presidencial? El Poder Ejecutivo debe remarcar, en esencia, que el anuncio de un paro en el órgano judicial es un hecho inaudito y una sola mención o sugerencia es reprochable. Estamos seguros que la sociedad boliviana estará de acuerdo que la profunda crisis del sistema judicial no se soluciona con un paro, indicó el vocero. Agregó que Bolivia está saliendo de un largo proceso de más de 50 días de paros y bloqueos generado por intereses corporativos, sindicales y antidemocráticos, por lo que una medida similar es inaudita. Remarcó que las consecuencias serán de entera responsabilidad de quienes convoquen a esta medida. No estamos de acuerdo en que se adopten lógicas corporativas de corte sindical, ya que le hicieron mucho daño al país, manifestó medidas como esta. Sin embargo, señaló que están a la espera de la nota del Tribunal Supremo de Justicia para evaluar la coordinación interinstitucional y priorizar el diálogo sin condicionamientos. ¡Sin condicionamientos! Entonces el gobierno está a la espera precisamente de la nota oficial por parte del órgano judicial para convocarlo a una reunión y que se vea la forma de que esta situación no llegue al extremo de un paro, ¿no? Que no se convierta en realidad la advertencia del órgano judicial. Esa es la respuesta entonces del gobierno. Pero ¿qué dice la otra parte que ha sido afectada también con el llamado al paro? ¿Qué dice el Poder Legislativo? El vicepresidente Edman Lara convocó una reunión de emergencia interinstitucional por la justicia tras el anuncio del presidente del Tribunal Supremo de Justicia, Romel Saucedo, de ir a un paro escalonado nacional en caso de que el gobierno y el parlamento no atiendan sus demandas. Escuche lo que señala un comunicado de la vicepresidencia del Estado, y usted sabe que la vicepresidencia del Estado es presidencia en calidad de absoluto por parte del legislativo, ¿no? Bueno, dice la respuesta del vicepresidente Lara, dice: en atención a la situación institucional expuesta públicamente por el presidente del Tribunal Supremo de Justicia, doctor Romel Saucedo Gómez, respecto a la necesidad urgente del tratamiento de proyectos normativos orientados al fortalecimiento, modernización, independencia financiera y continuidad del servicio, indica el comunicado, y señala que una reunión ya está convocando el presidente del Parlamento y vicepresidente del Estado a una reunión que está prevista para el jueves de esta semana, 2 de julio, a las 8 de la mañana en instalaciones de la vicepresidencia del Estado en la ciudad de La Paz, claro. Por ello, el vicepresidente del Estado, Edman Lara, convocó a los presidentes del Tribunal Supremo de Justicia, Tribunal Constitucional Plurinacional, Tribunal Agroambiental, Consejo de la Magistratura, Cámara de Senadores, Cámara de Diputados y presidencia de las bancadas de todas las fuerzas políticas representadas en el Parlamento. Bueno, entonces, de parte de el presidente nato del Congreso, el vicepresidente Edman Lara, ya hay una respuesta con fecha, hora, día, lugar, todo para una reunión con las máximas autoridades de la justicia, pero no solo con esas autoridades, sino también de los representantes políticos de las fuerzas, de los partidos representados en el, con senadores y diputados en el Parlamento, ¿no? Entonces, el vicepresidente Lara ya va un paso adelante, ¿no?, en este sentido. Todavía faltará acordar, seguramente, fecha, hora, lugar para una reunión entre la justicia, representantes de los diferentes órganos de la justicia, como así también con el Poder Ejecutivo.

con el gobierno, ¿no? Eso seguramente ya se va a ver más adelante cuando el gobierno reciba una nota oficial formal por parte del presidente del Tribunal Supremo de Justicia, el doctor Robert Saucedo. Ahora son las 6 de la mañana con 14 minutos. 6 con 14 minutos.

0: Bueno, un dato que a partir de la fecha se va a convertir en el pan nuestro de cada día, ¿no? ¿Cuál es ese dato? Dato importante es el de la nueva cotización del dólar, ¿no? La nueva cotización del dólar que establece un cambio en el tipo de uso de la moneda norteamericana y el valor que se le da en nuestro país. Y como ya les expliqué en la información que les di ayer, todos los días, escuche bien, todos los días, al finalizar cada jornada, el Banco Central de Bolivia va a publicar la cotización oficial del dólar para el día siguiente. Es decir, ayer, anoche, ya el Banco Central ya publicó, ¿no?, la cotización del dólar para el día de hoy, martes. Bueno, y el tipo de cambio oficial del dólar tiene una modificación para hoy martes en comparación con la de ayer. El Banco Central de Bolivia actualizó el precio de la moneda norteamericana para hoy, 30 de junio, a 9 bolivianos con 76 centavos. Repito, 9 bolivianos con 76 centavos. Esa es la cotización oficial para hoy. La actualización de la cotización del dólar responde al tipo de cambio flexible, la nueva modalidad que entró en vigencia ayer y que se actualiza a diario a las 8 de la noche en base a los reportes de todas las instituciones que manejan dinero, bancos, cooperativas, financieras, pymes, etcétera, etcétera, ¿no? Ayer el tipo de cambio oficial era de 9,73. Hoy es de 9,76. Cambio oficial.
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Ahora son las 6 de la mañana con 21 minutos, 6 de la mañana, 21 minutos, en Santa Cruz de la Sierra. Bueno, y hay tristeza en nuestro medio, y hay que decirlo con toda claridad, ¿no es cierto?, por el fallecimiento de una persona que literalmente dio la vida, ¿no?, por los demás, Runi Callaú, que en días pasados ha fallecido en Brasil, ¿no?, y sus restos han sido repatriados justamente ayer. Este rescatista voluntario cruceño que falleció a raíz de una enfermedad y que su cuerpo fue repatriado, repito, llegó ayer en horas de la tarde para instalar un velatorio en una sala velatoria aquí en nuestra capital, segundo anillo Canal Cotoca, ¿no? El cuerpo de Runi arribó en al aeropuerto de Birubiru, procedente de San Pablo, Brasil, ¿no? Un grupo de bomberos llegó hasta la terminal aeroportuaria para rendirle homenaje. Anoche mismo se inició el velorio acá, repito, en inmediaciones del segundo anillo y Canal Cotoca, ¿no? Bueno, y en este sentido quiero decirles que la gobernación ha emitido un decreto declarando 3 jornadas de duelo en memoria del destacado rescatista y voluntario Runi Callaú, ¿no? Hay una nota a propósito de este tema por parte de la gobernación. Se declara duelo departamental por 3 días hábiles continuos computables a partir de la promulgación del presente decreto, sin suspensión de actividades, en memoria del notable y destacado capitán Runi Elvio Callaú Monasterio, un hombre que hizo del servicio su propósito de vida y cuyo legado permanecerá como inspiración para las presentes y futuras generaciones, señala el decreto de la gobernación. El mismo documento también contempla izar la bandera cruceña con un crespón negro en las oficinas públicas que dependen del gobierno departamental de Santa Cruz. Entonces, así se rinde homenaje a esta persona, este personaje en realidad, que, como digo y repito, pues hizo mucho por los demás, ¿no? Arriesgó la vida tantas, pero tantas veces para salvar al prójimo.

Bueno, en el ámbito internacional se ha instalado una discusión allí por la llegada o no de María Corina Machado a su país de origen, Venezuela. La líder de la oposición venezolana y premio Nobel de la Paz, María Corina Machado, acusó al gobierno de impedir su regreso al país, actualmente golpeado por dos potentes terremotos que han dejado más de 1.700 muertos. María Corina Machado se encuentra en el exilio desde diciembre pasado, cuando protagonizó un espectacular escape del país para recibir el premio Nobel de la Paz en Oslo, Noruega. En un video difundido en su cuenta X desde Panamá, la opositora dijo que el gobierno de Delcy Rodríguez le impide volver para acompañar a los venezolanos en estas horas desgarradoras. Según María Corina Machado, el gobierno cerró el espacio aéreo comercial de Venezuela para impedir su ingreso al país. Luego tuvieron que revertirlo, pero han amenazado a quienes quieran facilitar mi regreso, agregó. El aeropuerto internacional de Maiquetía, que sirve a Caracas, fue cerrado debido a los daños que sufrió por los terremotos. Sin embargo, ha sido reabierto parcialmente para recibir vuelos humanitarios y están funcionando los aeropuertos de Valencia, al centro del país, y de Maracaibo, al oeste, para vuelos comerciales internacionales. Los terremotos ocurrieron a casi 6 meses de que Nicolás Maduro fuera capturado en una operación militar de Estados Unidos. Su vicepresidenta Delcy Rodríguez asumió desde entonces como presidenta interina y gobierna bajo la presión del gobierno de los Estados Unidos. Con esta información termino el programa de hoy, pero enseguida llega el desayuno informado con asuntos centrales.

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13: 6:30 a.m.
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2: Buenos días a todos los que están madrugando con nosotros aquí a las 6:32 de la mañana. Comenzamos Desayuno Informado con muchas ganas, con mucha energía. Hoy tenemos un gran programa. Vamos a seguir hablando de la fluctuación del dólar, el dólar variable que se llama, y que impacta a diferentes sectores. Hoy les vamos a contar cómo va a impactar en la importación de vehículos y cómo va a impactar también en la compra-venta de inmuebles. Creo que es un tema del que mucha gente ha estado hablando en las últimas horas, ¿no? Cómo, si tenían un lote, una casa que estaban comprando, cómo la van a comprar, a qué cambio, porque todavía había algunas inmobiliarias que estaban vendiendo al dólar oficial de 6.96. Nona, buen día.
3: Buen día, Mónica. Buen día a la audiencia de Desayuno Informado con Asuntos Centrales. Muy bonita agenda la que tenemos hoy.
2: Me quemé porque había estado muy caliente. Bueno, hoy día he cambiado el café por la leche dorada.
3: ¿Verdad?
2: Sí, estoy tomando leche dorada.

0: Porque me han dicho que el jengibre es bueno para la carraspera matutina.
1: Sí, es bueno el jengibre, si no tenés presión alta, es ideal para poder tomarlo y cuidar la garganta sobre todo, ¿no?
0: Con solo miel, que no es tan caliente, ¿no?
1: No, no, tan caliente, así no.
0: De verdad no me había dado cuenta que estaba tan caliente.
1: ¿Y el café hace daño, sabías, a la garganta?
0: Ah, no, ¿no me digas? Uh-huh. ¿Sí? Con sí. razón.
1: El café deshidrata la garganta y no es recomendable para quienes trabajan con la voz.
0: Mira vos. 30 de junio, hoy es el día de lo que usted más vicioso es. ¿Qué? A ver, ¿qué?
1: ¿De qué somos viciosos? ¿De chocolate?
0: No. De las redes sociales.
1: Ah,
0: hoy es el día de las redes sociales. Y también es el día del asteroide, porque cuando uno está en las redes sociales vive en otro planeta, ¿no? No vive en la vida real, así que, bueno.
1: Y muchas veces lo que se ve en redes sociales no es real.
0: Sí. Dice que el día de las redes sociales ha sido creado el año 2010 a iniciativa del portal Mashable, que busca reconocer la importancia de estas plataformas para la comunicación y la conexión global. Mucha conexión global, poca conexión terrestre, diría yo. Pero bueno, las redes sociales son imprescindibles, nos sirven para todo, para estar en contacto con personas que queremos, para informarnos y también para entretenernos.
1: Y para hacer negocios, te cuento, porque hay muchas emprendedoras que están utilizando las redes sociales para promover sus productos y les va muy bien.
0: Exacto, sí, hay toda una especialidad ahora del marketing digital, ¿no? El marketing enfocado solamente en las redes sociales y cómo vender desde ahí. Y también es el día del bibliotecario boliviano. Felicidades a todos los bibliotecarios que aman la lectura y aman y además ayudan a todas las personas que gustan de la lectura y que todavía van a las bibliotecas. ¿Vos ibas a la biblioteca?
1: Sí, y aprendí a usar todo ese Cardex y todo que se usan en las bibliotecas, buscar por número, porque antes era por código, ¿no? En el tarjeterito había que buscar en qué estante estaba, las tenían organizadas así, y ahora ya no sé, ya no he ido a las bibliotecas, pero yo tuve esa suerte de trabajar con libros así.
0: Y un día de fiesta, Nona, creo que para toda Sudamérica es un día de fiesta, porque ayer hubo un partidazo, pero partidazo de infarto, Paraguay-Alemania. Nadie pensaba que Paraguay iba a lograr la hazaña que ha logrado, pero Paraguay ha avanzado a octavos de final y ha desplazado al gigante Alemania, ¿no? Que en algunos titulares de prensa internacional le dicen la opaca Alemania porque no brilló en este mundial como debería haber brillado.
1: Increíble. Paraguay es feriado, ¿no?
0: Es feriado en
1: Paraguay.
0: Feriado
1: en Paraguay porque ha sido un impensable, pero porque no venían jugando bien.
0: No venían jugando
1: entonces,
0: bien.
1: Muy bien por los países sudamericanos, en particular por Paraguay, que lo sentimos tan cerca, y hay muchos bolivianos que han migrado para trabajar, para poner empresas también en ese lugar.
0: Hoy día vamos a celebrar junto a Luis Héctor Cristaldo. Va a estar con nosotros más tardecito y también va a estar con nosotros Guillermo Domaninsky, que es un periodista paraguayo que nos va a contar cómo se está viviendo en su país este momento tan importante y tan alegre. ¿Cómo va a estar el día, Nona?
1: 15 grados marca el termómetro en este momento, la mínima fue de 14, vamos a tener un día nublado. Hoy la máxima será de 28 grados centígrados y mañana, miércoles, va a subir a 31 grados centígrados y volverá a bajar el jueves a 20 grados. Así que todavía no guarde las chompas, vamos a sentir frío en estos días, hoy va a estar nubladito, pero se perfila muy bien el día.
0: Así es.
1: En el sentido de que no va a hacer tanto calor como otros días.
0: Sí, ahorita está fresquito, como yo me vine con una chamarrita así muy liviana, pero más tardecito calienta el tiempo, calienta el sol y tenemos una temperatura muy agradable en Santa Cruz de la Sierra.
1: Así es.
0: Vamos a los titulares.
1: Ahora busco los titulares.
0: Empiezo. La especulación es el enemigo principal del dólar variable que tenemos en este momento. ¿Por qué? Porque ya han habido conversaciones en los mercados de que ha subido el dólar, entonces todo va a subir, ¿no? Y eso no es real, o sea, no tendría que ser real y
1: porque
0: entra ya al terreno de la especulación, el pretender que suba los precios habituales, incluso de productos que no tienen que ver con la fluctuación del dólar, ¿no? Entonces, esa es el principal desafío, me parece, del gobierno en este momento, controlar, dar seguridad y evitar que la especulación se adueñe de la mente y de las transacciones comerciales, ¿no?
1: Así es, insólito. El Poder Judicial amenaza con un paro escalonado si los poderes ejecutivos y legislativos no atienden de sus demandas. Ayer hubo una cumbre en Sucre.
0: Ayer hubo una cumbre en Sucre y lo que se decidió es realmente insólito, como decías, Nona, porque nunca se había visto que un poder del Estado amenace con hacer un paro escalonado, ¿no? El presidente decía, le han hecho caso a los bloqueadores y no nos hacen caso a nosotros, así que vamos a sumarnos al grupo de los que protestan para ser escuchados. Hoy les vamos a contar qué es lo que está pidiendo el Poder Judicial, qué cosas está diciendo que el gobierno, según el Poder Judicial, no atiende. Y nuestro radar de poder también tiene que ver con esta amenaza del Poder Judicial.
1: Hoy se reúnen 29 organizaciones empresariales del país. Todo el sector productivo pondrá sobre la mesa el daño sufrido por los bloqueos.
0: El nuevo tipo de cambio también se pondrá sobre el tapete, pero te cuento que ya no son 29, son 49 las organizaciones empresariales que se van a reunir desde las 9 de la mañana en Cochabamba. Cochabamba,
1: 49.
0: Y también más adelante les vamos a contar cuál es la agenda que tienen.
1: Rodrigo Paz está en Paraguay. Ayer se reunió con el presidente de ese país. Le ofrecieron sacar minerales por la hidrovía y él ofreció a Bolivia como corredor entre el Pacífico y el Atlántico.
0: Sí, justo está en Paraguay, seguramente contagiado también el presidente y su delegación con la alegría que tiene Paraguay por el avance en el Mundial.
1: Medio punto porcentual le da triunfo electoral a Keiko Fujimori en Perú. Ella asume que gobernará un país dividido. Las regiones de la periferia no votaron por ella.
0: Sí, te cuento que la mayor parte del voto por Keiko fue en los alrededores de Lima, donde se concentra la mayor cantidad de la población, pero las otras regiones han votado mayoritariamente por el otro candidato, así que tiene un reto muy difícil Keiko Fujimori. Vamos a ver, hasta anoche no se había pronunciado el candidato Sánchez. Vamos a ver qué es lo que dice y si es que no impugna o si es que no desconoce este resultado oficial ya del órgano electoral.
1: Nayib Bukele quiere un tercer gobierno. Antes modificó la Constitución para lograrlo y ahora se apresta para una nueva campaña.
0: Si Nayib Bukele, el presidente tan admirado por muchos políticos y por muchos ciudadanos, está haciendo lo que pretendió hacer en su momento Evo Morales, lo que han querido hacer los presidentes que creen que tienen que quedar, eternizarse en el poder. Y de esta manera, está avanzando hacia una tercera elección. Modificó la Constitución en su momento para reducir el Congreso, para achicarlo, y tener una posición mayoritaria entre los legisladores a favor de modificar la Constitución. Y ahora está ejerciendo el poder que eso le ha dado, ¿no?
1: 1.719 fallecidos por los terremotos en Venezuela y los heridos superan los 5.000.
0: Han habido 24 réplicas, Nona, por lo menos 24 réplicas desde que se produjeron los dos terremotos. Las familias están buscando bajo los escombros 5 días después del hecho. Y ayer yo hablaba con una periodista venezolana que me contaba que las tareas de rescate encaradas por el gobierno han sido bastante lamentables, bastante pobres, y que lo que sí se ha visto con mucha fuerza es la solidaridad de la ciudadanía venezolana, venezolanos ayudando a venezolanos en esta tragedia tan tremenda, ¿no?
1: Esos son los titulares con los que empezamos la jornada de este último día del mes de junio, y tenemos preguntas también.
0: Tenemos las preguntas del día.
1: La primera pregunta es la siguiente. ¿Hay especulación con los precios de productos aunque no dependan de la cotización del dólar?
0: Le preguntamos si usted ha sentido algún incremento de precios en el mercado, tanto comprando alimentos como comprando otro tipo de productos en el mercado, si es que está reinando la especulación o si es que la especulación quiere ganar terreno en este momento. Y la segunda pregunta es, ¿cuál es el impacto político de la advertencia del Poder Judicial? participe, opine con nosotros. Vamos a leer sus respuestas, promesa total, porque a veces nos escriben y no leemos y eso está mal. Pero hoy día vamos a leer sus respuestas a estas dos preguntas del día.
1: Y a propósito de preguntas y de temas del día, vamos con la imagen del día.
0: La imagen del día. La imagen del día tiene que ver con este triunfo de Paraguay, esta alegría paraguaya y la celebración que ha tenido Paraguay desde esta cancha hasta, ¿cómo se llama el río famoso que hay en Paraguay? Bueno, ese río. No me acuerdo ahorita, pero realmente muy muy muy lindo, muy muy conmovedor lo que ha pasado en Paraguay y la gente está celebrando. Seguramente ha habido amanecida.
1: ¿En Paraná?
0: Ajá, sí, sí, sí. Bueno, felicidades a todos los paraguayos que nos están escuchando. La celebración también aquí en Bolivia porque nos ha alegrado mucho este triunfo. Y también ayer pasó Brasil. Sufriendo, pero pasó.
1: Con Japón, ¿no?
0: Ajá. Fue un partido muy difícil.
1: En el último minuto fue que metió gol.
0: En el último minuto fue que logró ese triunfo porque también se estaba yendo a la larga, ¿no? Bueno, con todo esto vamos a empezar el desarrollo de las noticias. Y vamos a ir con lo que les anunciábamos. La advertencia del Poder Judicial. Amenaza con paro escalonado porque dice que ni el Poder Ejecutivo ni el Poder Legislativo han atendido sus demandas. Escuchemos qué es lo que decía el presidente del Tribunal Supremo de Justicia ayer después de esa cumbre que han tenido en Sucre, en la conferencia de prensa advertía con esto. Escuchemos.
2: Estas dos situaciones institucionales no se han atendido, se ha determinado que la justicia también va a parar en el país. Porque lastimosamente los que respetamos la institucionalidad, los que respetamos el Estado de Derecho, los que somos garantes de una justicia en el país, no somos atendidos. Pero los que bloquean, los que paran, los que dejan de trabajar, a ellos sí los atienden. Entonces, ante esa situación de desinstitucionalización, la justicia no descarta ir a medidas de protesta de manera escalonada.
0: ¿Qué significa escalonado de acuerdo a lo que explicaba el presidente del Tribunal Supremo de Justicia? Significa que primero van a hacer un paro de 24 horas, si todavía no son atendidos se van a ir al paro de 48 horas, si aún no son atendidos van a ir a un paro de 72 horas y después a un paro indefinido. ¿Qué te parece, Nana?
1: Todos.
0: El Poder Judicial.
1: No va a haber casos de emergencia ni esas cosas, todo por completo.
0: No lo sabemos, pero esa es la decisión que han tomado.
1: Es la primera vez que escucho que el Poder Judicial tome medidas tan, tan fuertes así.
0: El Poder Judicial, que está llamado además a ser el vigilante de que las protestas no vulneren los derechos de otras personas, ¿no es cierto? Uh-huh. Vamos a ver qué es lo que pide el Poder Judicial. ¿Cuáles son sus demandas? Tenemos una placa.
1: El Poder Judicial declara emergencia y presiona por una reforma estructural. Han dado un ultimátum de 20 días. El Tribunal Supremo de Justicia advierte con un paro nacional escalonado si el Ejecutivo y Legislativo no atienden sus demandas financieras, legales e institucionales. Cuatro proyectos de ley para destrabar y modernizar la justicia.
0: Esto es lo que han presentado. Cuatro proyectos de ley que no han sido considerados en el Poder Legislativo. Uno, la ley 044, doble instancia en juicios de responsabilidades. Otro, modernización, financiamiento para digitalizar procesos judiciales. Aquí están pidiendo un financiamiento extraordinario que les permita digitalizar los procesos judiciales, porque en este momento si vos vas a cualquier juzgado encontrás pilas y pilas de
1: archivos,
0: de expedientes, ¿no? Entonces eso es lo que están pidiendo. También piden independencia financiera y presupuestaria del órgano judicial. Es decir, que el órgano judicial tenga un presupuesto mayor y que además tenga que pueda utilizar ese presupuesto sin pedirle permiso a nadie. Y también pide, muchas veces se hacen depósitos judiciales, ¿no, Nona? Por ejemplo, en el pago de pensiones familiares, muchas veces van y dejan el depósito judicial ahí a las ventanillas del Tribunal de Justicia, y lo que está pidiendo ahora este tribunal es que los recursos que no sean reclamados en 5 años pasen al órgano judicial para que sean parte de los recursos que pueden utilizar en esta instancia para funcionar. Y también han presentado un anteproyecto de una nueva ley del Código Civil para actualizar la normativa vigente. Ellos dicen que no han sido atendidos por el Poder Legislativo. ¿Y qué es lo que le piden al Poder Ejecutivo?
1: Un reajuste del presupuesto de manera urgente. Piden un mínimo de 3% al 5% del PIB para sostener juzgados, personal y funcionamiento básico. Y denuncian además un recorte de más de 140 millones de bolivianos. Según el órgano judicial, el ajuste asfixia al trabajo de los juzgados y limita la contratación de personal. Riesgo señalado, más retardación de justicia.
0: Eso es lo que han planteado los administradores de justicia en el país, que es un poder del Estado tan importante como el Poder Ejecutivo y el Poder Legislativo. Por eso es insólita esta advertencia que hace. Pero anoche el vocero de la presidencia dio una conferencia de prensa y respondió a esta advertencia.
3: El Poder Ejecutivo debe remarcar, en esencia, que el anuncio de un paro en el órgano judicial es un hecho inaudito y su sola mención o sugerencia es reprochable. Estamos seguros que la sociedad boliviana estará de acuerdo que la profunda crisis del sistema judicial no se soluciona con un paro. Y desde ahora queremos dejar en claro que, de llegarse a ese extremo, las consecuencias serán de entera responsabilidad de quienes convoquen a esa medida.
0: La voz del Poder Ejecutivo a través del vocero de la Presidencia, que ha respondido de esa manera al Poder Judicial. Vámonos con nuestro radar de poder.

0: El Poder Judicial pasa de objeto de reforma a actor de presión. La clave política es que el órgano judicial no está solo pidiendo dinero, está intentando reposicionarse como un poder del Estado con capacidad de veto, presión y negociación. Hay una paradoja, sin embargo. El Poder Judicial pide independencia desde una institución que arrastra una fuerte crisis de credibilidad. Human Rights Watch sostiene que la justicia boliviana ha sufrido interferencia política durante años y que la CIDH la describió como históricamente instrumentalizada según los intereses del poder político. Ese es el contexto en el que se da esta demanda. ¿Puede ahora, si en su momento el Poder Judicial fue instrumentalizado a favor del poder político, puede operar en contra del gobierno? Puede operar como factor de presión contra el gobierno, pero no necesariamente como un poder independiente y confiable ante la opinión pública. Su poder no está en la calle, como los sindicatos o los sectores movilizados. Su poder está en otra parte. Puede ralentizar procesos, paralizar juzgados, afectar causas sensibles, elevar el costo político del conflicto y forzar una negociación presupuestaria e institucional. Frente a esta situación, el gobierno enfrenta un dilema. Si cede rápido, puede parecer que un poder cuestionado logró doblarle la mano. Si no cede, corre el riesgo de que el conflicto se traduzca en mazmorra judicial, suspensión de audiencias y malestar ciudadano. Ese riesgo es mayor porque Bolivia viene de una crisis social con bloqueos, desabastecimiento, muertos y todo. Tiene una memoria corta de un problema de ese tipo. Entonces, el Poder Judicial no necesita tener alta popularidad para causar daño político. Le basta con afectar el servicio esencial de la justicia. ¿Tenemos imágenes de apoyo? El punto débil del Poder Judicial es que pide independencia pero no inspira confianza. Y aquí está el núcleo del problema comunicacional. El órgano judicial puede tener razón en varios reclamos técnicos, como que los tiene, el presupuesto que recibe es insuficiente. Sin embargo, en este momento la gente piensa que los mismos jueces que fueron funcionales al poder político ahora están amenazando con parar, y también hay problemas de retardación de justicia y de corrupción en el Poder Judicial. Human Rights Watch señaló que durante el gobierno de Evo Morales se aplicaron reformas y mecanismos que debilitaron la independencia judicial, incluyendo listas de candidatos judiciales elaboradas por una asamblea donde el MAS tenía mayoría absoluta, dos tercios, etcétera. Y también advirtió que muchos jueces provisionales quedaban expuestos a tomar decisiones para agradar a las autoridades y conservar el cargo. Por eso la amenaza de paro tiene una debilidad de origen. No nace desde una institución admirada, sino desde una institución necesaria, pero que está desprestigiada. ¿Cuál es el impacto que esta medida puede tener en la población general, en el ciudadano de a pie? La sensación de que si hasta los jueces paran, el Estado está fallando por dentro, y eso puede aumentar la percepción de que hay un desorden institucional. También puede concebirse esta situación como una pelea de élites mientras no se resuelven temas fundamentales tanto de la economía como en las mismas acciones judiciales. Si el Poder Judicial logra instalar la idea de que sin presupuesto no hay justicia, el mensaje no será paro por privilegio, sino paro por funcionamiento mínimo. Pero el riesgo es que la gente no vea independencia, sino chantaje. El impacto en los litigantes, abogados y usuarios del sistema es mucho mayor, porque hay personas con causas urgentes, como violencia familiar, asistencia familiar, casos con la niñez, detenciones preventivas, medidas cautelares que pueden verse perjudicadas. Los abogados litigantes también van a perder agenda, ingresos, estrategia procesal y control de tiempos. Y las empresas y los acreedores también van a ser afectados en los procesos que lleven adelante. Ni qué decir los privados de libertad, Nona, porque hay muchas audiencias que se dan para poder resolver su situación judicial y estas quedarían postergadas. ¿Cuál sería el impacto en el poder político? Abre tres frentes, ¿no? Por un lado está el frente presupuestario, de darle más recursos al Poder Judicial en un contexto económico bastante delicado, puede obligar a recortar otros recursos en otro lado para darle a la justicia. A nivel institucional, si el gobierno descalifica demasiado al Poder Judicial, puede aparecer como un ejecutivo que quiere disciplinar a otro poder del Estado. Pero si negocia sin poner condiciones, también puede parecer débil. También hay un costo para la Asamblea, porque hay una presión a la Asamblea Legislativa para que trate cuatro proyectos de ley que ha mandado el Poder Judicial. En este momento podría ganar momentáneamente el Poder Judicial si es que logra lo que está pidiendo, pero pierde el gobierno, pierde la población, pierde el Poder Legislativo, ganan los actores políticos con causas abiertas y pierde la reforma judicial real. Estamos en una situación realmente insólita y hay que estar atentos a ver cuál es la respuesta del Poder Legislativo y cómo avanza esta demanda ante el Poder Ejecutivo si es que se incrementa el presupuesto del Poder Judicial. Ese ha sido nuestro radar de poder.
1: Seguir la mañana con 57 minutos. Les invitamos a nuestra primera pausa y volvemos enseguida.
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2: Siete en punto de la mañana, volvemos con este clásico de Volveré de BLG.
3: Esta canción me hace recuerdo a un carnaval de Oruro. Terminó el carnaval y me fui a bailar a la fiesta de San Simón. Y la banda tocaba esta música y yo bailaba porque muy bonita era la interpretación. Bueno, vamos a saludar esta mañana a Eric Saavedra, vicepresidente de la Cámara Automotriz. Le agradecemos mucho por estar con nosotros. Eric, buenos días, ¿cómo está usted? Está en silencio.
2: ¿Hola?
4: Hola, buenos días.
2: Ahora sí, muy buenos días, don Eric.
4: Buenos días, ¿cómo están? Gusto verlas, saludarlas.
3: Igualmente, Eric, muchas gracias por atendernos. Yo pensaba en usted, porque yo recuerdo que en los momentos críticos del dólar, cuando estaba por encima de los 14, 15 bolivianos por dólar, incluso llegó a los 20, muchas empresas importadoras tuvieron que incursionar en la exportación para poder acceder a los dólares sin los costos que tenía dentro de Bolivia. Por eso la pregunta es si ya esta decisión que ha tomado el gobierno es un alivio para los importadores o cómo se refleja en sus actividades diarias.
4: Bueno, la cama automotor es un rubro que tiene más de 70 años, son más de 20 compañías o familias con más de 60 marcas. El año pasado, como bien dices, tuvimos un momento muy complejo porque el dólar llegó a 20 y se tuvieron que hacer cambios en las operaciones, pero es un tema que fue muy complejo, pero el momento, dada esta coyuntura la actual con el nuevo reajuste del dólar, vemos que es una buena política, está transparentando muchas cosas, pero creo que hay una mala interpretación de que los precios van a subir por el tipo de cambio. En realidad no van a subir por el tipo de cambio, están subiendo por un tema externo a Bolivia. En los próximos meses los productos que van a llegar a Bolivia van a ser productos importados por fletes que son mucho más caros. El transporte de un vehículo promedio de Asia a Bolivia estaba en $1,500, $1,000. Ahora está entre los $4,000 y $6,000. Entonces, eso ha generado que el sector automotor tenga mayores costos, no dentro de la operación boliviana, sino por lo que pasa en la guerra. Y eso es un efecto que lo vamos a ver seguramente en agosto, septiembre. El efecto también del tipo de cambio va a tener alguna inclinación a subir algo de precios. Pero por otro lado, dada la coyuntura que pasamos 50 días de secuestro, tenemos mucho inventario que no se ha vendido. Entonces, la Cámara Automotor tiene a los asociados con una institución de poder dar y ofrecer al mercado boliviano productos a muy buenos precios todavía y con muy buenas calidades de productos y garantías.
3: Eso es importante. Bueno, entonces estamos ante una situación más compleja todavía, ¿no? No solamente es la fluctuación del dólar en Bolivia, sino porque, a ver, voy a ir para atrás. Hasta la feria exposición del año pasado, habían vehículos que se vendían a la cotización oficial, 6.96, solo que de pronto habían subido el precio del vehículo convertido a boliviano. Esto, ¿cómo va a cambiar ahora?
4: Bueno, contrariamente hablando, el dilema era cuál era el costo de reposición. Entonces, si tú vendías un vehículo, si la plata que has generado te daría para reponer la próxima compra. Todo automotor y todos los importadores lo que hicieron es ajustar al tipo de compra de la siguiente compra. Es decir, al momento de vender, en vez de que se tome mi cálculo a 6.96, lo calculaban, no sé si el tipo era 20, el tipo de reposición, lo indexaron a 20 y lo convirtieron a bolivianos. Uh-huh. Entonces algunos tuvieron que ajustar márgenes para poder seguir siendo viables, otros tuvieron que dejar de tener productos y otros quizás pudieron hacer ambos.
3: Ya. Bueno, y lo que le preguntaba al principio, en muchos casos tuvieron que volverse exportadores para poder acceder a dólares, porque en Bolivia los dólares eran muy caros, las transferencias eran carísimas, más del 100% de comisión. ¿Esto ya va a dejarse a un lado o se va a instituir nomás como una acción para obtener dólares fuera y lograr con eso las importaciones?
4: Bueno, no todo el sector se volvió exportador. Es una realidad. Hay algunas familias que tienen negocios adicionales de un automotor que están en agroexportación, pero actualmente el mercado te ofrece dólares, la banca te ofrece cartas de crédito, entonces no hay necesidad de hacer grandes cambios en operaciones de exportación o importaciones. El mercado bancario, el sector bancario está fuerte, está sólido. Algo que es digno de destacar, que desde mayo de este año los bancos están dando cartas de crédito, que es un tipo de compra para importar productos. Uh-huh. No teníamos esta facilidad hace 18 meses. Entonces eso da cierta fortaleza y cierta confianza al sector automotor, que la banca está acompañando una recuperación económica y una confianza, está bien por el tipo de riesgo del país, y ahora uno puede acceder a cartas de crédito. Entonces, con esa facilidad, uno ya no tiene que inventarse cómo conseguir dólares ni cómo poder importar.
3: Claro. Ahora, ¿cómo está el mercado? ¿Cómo está el consumo de vehículos comprados en las casas que importan legalmente?
4: El pasado mes fue el mes más bajo. Llegó a menos de 1,000 unidades emplacadas en el país, que es muy duro. Personalmente yo creo que estamos viviendo el efecto posguerra, lo que pasa cuando un país entra en guerra, que hay que reconstruir la economía del país. Sentimos ese tipo de coyuntura muy triste, que por 50 días el país está secuestrado por 10 gatos locos, pero esto es inviable. Es un sector que es formal, que paga impuestos, genera fuentes de trabajo, más de 70,000 fuentes de trabajo directas. En impuestos genera más de 2,000 millones de dólares en tributos. Entonces es un sector que es altamente regulado después de la banca. Entonces es un sector que para que una fábrica llegue al país tiene que hacer un trabajo muy muy profundo con el distribuidor y con la familia, con el grupo automotor, para poder tener una marca presente. Y lo que está pasando ahora en Bolivia, primero con el combustible, ahora con los paros, ha sido muy difícil para el sector formal.
2: Eric, usted menciona de que estamos prácticamente en un periodo de como si fuese una posguerra. ¿Ustedes como sector tienen algún plan para poder salir adelante?
4: Bueno, le estamos pidiendo al gobierno que reformule la base imponible, que la flexibilice, la haga más accesible, que vaya 5% en todos los impuestos transversales hasta

0: social, como quieran llamarlo, va a incentivar que los compradores cambien sus vehículos a nuevas tecnologías y podamos tener una recuperación económica, no solo del sector, sino de todo el país.
1: ¿Y cuál es la proyección que tiene Eric después de los 53 días de bloqueos? ¿Que el mercado automotriz se mantenga estancado, que disminuya o que haya alguna posibilidad de que mejoren las ventas?
0: Mire, el año pasado fue un año muy difícil. Creo que fue peor que la pandemia. Y para los empresarios, creo que han marcado dos momentos muy críticos. La pandemia y los 50 días, en que temas de generación económica han sido fatales. Y estamos viendo que había muchas empresas que han, y no solo el rubro automotor, en muchos sectores que se prestaron plata para poder pasar la pandemia. Y ahora estamos con estos 50 días que todavía no vemos los efectos finales. Entonces, nosotros creemos que en la macroeconomía va a tener alguna incidencia. Definitivamente, los sectores de microeconomía, pymes, están muy golpeados. El sector de motor del pasado vendió 15.000 unidades de venir de su máximo de 60.000, un tercio.
1: Claro.
0: Entonces, este año se veía que iba a tener una leve mejora, unas 15.000, posiblemente 20.000 unidades, 21 unidades, y creemos que quizás como va la tendencia no lleguemos a ese número. Por otro lado, lo interesante es que hemos visto que hay un crecimiento en nuevos sectores como lo que es la electrificación y los vehículos híbridos.
1: Uh-huh.
0: Ahora también quisiéramos que el gobierno acompañe este cambio de tecnologías o dependencia de combustibles a mayor incentivo a etanol, porque hay tecnologías que podríamos importar y que funcionan vehículos con 100% etanol. Y eso también generaría un ahorro al país en divisas y un acceso a los clientes y al mercado en un combustible más económico, accesible y amigable al medio ambiente.
1: Que por cierto, varios países lo han estado haciendo con esta guerra y con el bloqueo del Estrecho de Hormuz. Muchos países han estado dando incentivos para la compra de vehículos eléctricos. Ahora, hay una complicación más, Eric. Ayer el diputado de la Alianza Libre, Reinaldo Seas, ha presentado un proyecto de ley para legalizar, regularizar y nacionalizar vehículos indocumentados y maquinaria agrícola. Él habla de 500.000 motorizados en todo el país que no tienen legalidad, que no tienen placas. Eso, ¿cómo lo toma usted? ¿Cómo lo ve? ¿Va a ser un impacto, me imagino, para la industria que usted dirige?
0: Es una propuesta realmente descabellada, no porque sean autos pequeños o para esto popular, que si ese fuera el fin, ese sería entendible y lógico. Pero aquí vemos que hay mafias que usan este sector como un disfraz para mover muchas cantidades de dinero, que es dinero ilegal del narcotráfico, y eso hay que decir lo que es un crimen. Hay vehículos robados con gente que ha sido afectada, violentada, asesinada, que los venden en Bolivia como si no pasara nada. Y eso es un delito. Hemos encontrado como tema automotor no solo autos robados, helicópteros, avionetas, que los quiere meter dentro de la ley de los chutos.
1: Uh-huh.
0: Y eso es una barbaridad, es atroz. Que se quiera fomentar un delito con ese tipo de actividades, legalizando vehículos que son ilegales, que son robados. Quizás no todos sean así, algunos sean realmente ilegales y han llegado a pasar las fronteras, pero el traspaso de fronteras es contrabando, que sigue siendo un delito.
1: Uh-huh.
0: Y el fomentar un delito no es nada bueno. Entonces, si va a ser amnistías, tenemos amnistías al narcotráfico, a pedofilia, asesinatos, no, es una degeneración de sociedad el pensar que un delito pueda ser legalizado, y como Cámara lo rechazamos rotundamente.
1: Muy bien, Eric, muchas gracias por estar con nosotros, gracias por atendernos. Sabemos que no está en el país, así que doblemente gracias y le mandamos un abrazo.
0: Invitación. Gracias,
2: muchísimas gracias,
0: gusto verlas. Hasta luego.
2: Hasta luego.
1: Bueno, ahí está el vicepresidente de la Cámara de Automotores mostrándonos cuál es la situación. Dice que si hay un incremento de precios no va a ser precisamente por la fluctuación del dólar, sino por los fletes que están subiendo como consecuencia de la guerra entre Estados Unidos.

0: Israel e Irán. Pero ese es un ámbito que interesa analizar. Otro ámbito del que la gente ha estado comentando mucho en las redes sociales es el de la industria, el negocio inmobiliario en todo caso.
1: Exacto.
0: Y estamos con el vicepresidente de la Cámara Inmobiliaria de Santa Cruz, el señor Juan Carlos Alarcón, que nos visita esta mañana. Gracias por estar aquí. Bienvenido.
2: Muchas gracias por la invitación. Buenos días a todos los que están oyendo también a la transmisión. Es un tema muy importante que, tras que se anunció la anterior semana del nuevo tipo de cambio que vamos a comenzar en lunes, despertó la alarma y la inquietud y la preocupación de la población, y se entiende, y es bueno que se abran estos espacios para dar a conocer a las personas qué se va a hacer o qué va a pasar con el sector inmobiliario.
0: Sí, porque sabemos que muchos departamentos, casas, terrenos, se estaban vendiendo a la cotización oficial
1: 696,
0: mejor dicho. Y ahora, ¿cuál es la situación? ¿Cómo es que se está negociando estos bienes inmuebles?
2: Sí, es muy importante hacer un histórico de cómo ha estado el mercado anteriormente. Se entiende que muchos inmuebles se han estado comercializando al tipo de cambio oficial, en su momento al 6.97 o al tipo de cambio 7, pero también hay que entender que en muchos sectores muy puntuales el tipo de cambio paralelo también predominó en el mercado inmobiliario, y dentro de los datos que arrojan los estudios que se han hecho, por ejemplo, en el Urubó, el 94% ya se manejaba el tipo de cambio paralelo. En zonas como Sirari, Villabrígida, estaba entre el 90 y 79%. Y en zonas como el Urubarí o la zona del parque industrial se manejaba el 55%. Entonces, ya el mercado ya lo adoptó el paralelo. Ya era algo que ya se veía. Inclusive clientes, compradores consultaban cuánto la casa, a qué tipo de cambio. Porque ya experimentaban que habían inmuebles que estaban al tipo de cambio paralelo o restringido solamente a dólares o al boliviano, las ofertas, como se decía, al tipo de cambio oficial o al tipo de cambio 7. Pero hay que entender algo, que el mercado inmobiliario ha sufrido un cambio y un incremento en su valor, no desde hoy lunes o desde hace unas semanas. En realidad esto se dio de una manera muy dura y de un día para otro, cuando hubo la escasez de los dólares. Uh-huh. Sabiendo que el sector de la construcción, que son los que de alguna manera son los que más importan, ahí ellos sí sufrieron situaciones cuando ya hubo la escasez de dólares. Sumado a eso, hay que tomar también en cuenta las restricciones bancarias, que en su momento no hubo las flexibilidades. Hoy en día también las flexibilidades del sector bancario hacia la persona que quiere adquirir un bien inmueble por mediante financiamiento bancario es muy restringido, más las condiciones y los requisitos. También mencionar el tema del vivienda social, prácticamente ya está desaparecido. Desde el año pasado solamente una entidad financiera lo mantenía de alguna manera con algunas condiciones agradables para el mercado, y esa situación hizo la escasez de dólares, la baja apoyo del sistema bancario en las condiciones para los clientes que querían adquirir mediante financiamiento bancario, hizo que el inmueble en su momento ya produzca un incremento sobre el tipo de cambio oficial. Por ejemplo, hoy en día usted no va a encontrar, por ejemplo, un monoambiente en 30.000, 35.000 o $40.000. Y si lo encuentra, avíseme para ir a comprarlo. No se encuentra, no hay. ¿Por qué? Porque el hecho del tipo de cambio paralelo ha hecho que los inmuebles empiezan a encarecerse por los costos también de construcción. Hoy en día, un monoambiente que en su momento en el que Petrol uno pillaba en 35 en preventa, o 40 o 45, hoy están en 60, 65. Y ya el mercado lo agarró ese tipo de cambio, lo agarró ese valor comercial y ya lo ha empezado a verlo como ya natural. Antes lo que valía tal un monoambiente 35, 40, que era un producto vendible, que se vendía, hoy en día ya está en 60, 65, y sigue siendo un producto que se sigue vendiendo. Entonces, el tema del tipo de cambio nuevo que hoy estamos experimentando, dudo que haga que los inmuebles se encarezcan o suban su valor. Al fin y al cabo, la demanda y la oferta lo valía el mercado. Entonces, ¿qué se está haciendo o qué tendría que hacer el mercado hoy en día? Tendría que hacer un reajuste sobre el valor que pedía, sobre el nuevo tipo de cambio
0: flexible. ¿Cómo sería eso, por ejemplo?
2: Mire, se ha visto algunas publicidades, habían constructoras, habían desarrolladores que ponían aproveche pagar hasta el domingo 6.97, después lunes nuevo tipo de cambio. Sí era valedero, porque uh-huh. sí estamos, teníamos que experimentar un nuevo tipo de cambio. Entonces, hoy en día, hablando con algunos desarrolladores, con algunos, inclusive algunos, ya pararon las ventas. O sea, dejaron en stop el tema de vender para entrar a un periodo de reajuste. Hoy en día hay desarrolladores urbanísticos, desarrolladores en tema de departamentos que han dado una pausa comercial porque están haciendo un proceso de reajuste.
0: Pero en otras palabras, este proceso de reajuste va a significar no más que haya un mayor incremento en las viviendas que están a la venta.
2: Difícilmente. Yo creo que, como le digo, la oferta y la demanda lo va a validar el mercado. Uh-huh. Un ejemplo, si un inmueble que estaba en $100,000, póngale que estaba al tipo de cambio 7, son 700,000 bolivianos, y que un propietario, si ese tipo de inmueble, ya sea un propietario o un desarrollador, le llevaba, póngale, un mes, dos meses, tres meses, cuatro meses o cinco meses para venderlo, bajo ese mismo esquema, póngale que esos 100,000 el día... Bueno, el tipo de cambio es 973, entonces sea $973,000, difícilmente va a lograr al objetivo que todo quiere, capitalizarse, vender y tener una retribución económica. Entonces, yo creo que mucho, hay un, por ejemplo, un desarrollador que está haciendo un reajuste de qué manera. Si está, un ejemplo, en $100,000, al tipo de cambio 7, son 700,000 bolivianos, ¿qué voy a hacer ahora? De 100,000 por 973,000 lo reajusto al dólar, es decir, si antes costaba 100,000 al tipo de cambio 7 va a valer menos de 100,000, pero el tipo de cambio 973. Llegan a una conclusión que en valor de bolivianos que él va a recibir va a ser lo mismo que lo que estaba pidiendo en su momento, solamente va a ser un reajuste sobre el valor del dólar.
0: ¿Y qué pasa con los alquileres y anticréticos?
2: Bueno, son dos temas muy aparte. El tema de los alquileres, desde que hubo la escasez de dólares, le comento que casi todos se han hecho contratos en boliviano. Raro han habido contratos que han hecho en dólares y exigiendo tipos de cambio oficial a la fecha. Entonces, la mayoría ha adoptado el sistema boliviano. Si bien comercialmente uno ve casa, o antes se veía casa, departamento en alquiler en $500, $400, ahora se ve departamento en 2,800 bolivianos, 3,500 bolivianos. Entonces el tema del nuevo tipo de cambio no debería afectar al tema de los alquileres, porque ya se afectó en su momento. Uh-huh. Hoy en día lo único que se está haciendo es quitar lo que era una ficción, el tema del tipo de cambio oficial, el 6.97, a traerlo a la realidad, que la realidad es esa, porque inclusive los métodos de pago que se hacen en plataformas digitales, todo ya se maneja al tipo de cambio paralelo.
0: Claro. ¿Y anticréticos todavía hay?
2: Mire, el mercado anticrético es a lo que muchos le decimos a veces a clientes que andan buscando, es el más escaso actualmente. Es muy escaso el mercado del anticrético, hay poco propietario que está optando por esa salida, inclusive algunos que en su momento eran anticréticos lo han adoptado alquiler, han preferido tener recursos fijos mensuales a tener un solo recurso de un solo instante para invertir para este. Entonces, por la incertidumbre del mercado y de la economía, mucha gente que tal vez manejaba el sistema anticrético optó por alquiler. Entonces eso ha hecho que la oferta de los anticréticos esté muy, pero muy baja, y paradójicamente la gente que busca anticréticos, la demanda ha aumentado, pero es muy poco anticrético ahí en el mercado hoy en día. Y bajo la situación del tema del dólar, hoy en día los anticréticos ya están en boliviano, y si pilla alguien pidiendo tal vez en tema de dólares, que es muy raro, es por tema de que tal vez es un traspaso, porque ya tiene una obligación con un anterior anticrecista que sí o sí le tenía que devolver en dólares y está buscando devuelve bajo la misma moneda. Entonces, pero son raros hoy en día los anticréditos, ya casi todos están manejándose en bolivianos también.
0: Muy bien, bueno, importante todo lo que usted nos ha contado ahora. Son los cambios que se están dando. Y una consulta más que yo veía también en las redes. Si alguien compró un lote a 6.96, ¿qué va a pasar ahora?
2: Mire, ese es un tema que está causando mucho problema en la población y mucha preocupación, porque inclusive hay muchos clientes que, al verse alarmados ante esta situación, ya han ido a desarrolladores, urbanizaciones a saber explicación qué va a pasar. Yo creo que el gobierno debería tomar una medida como ente para que pueda, de alguna manera, a ese sector, que es un sector grande, el tema de gente que tiene algo a crédito con alguna desarrolladora, alguna urbanización, porque eso va a significar, uno, obviamente, que las cuotas se incrementen y se aumenten. Imagínense lo que pagaban 6.97 a pagar 9.73, y todavía no es el fijo, ¿no? Hay que hacerle entender a la población que no es que es el fijo el 9.73, es el flexible. De aquí a una semana, dos, puede estar 9.80, puede estar 10, puede estar, no sé. Entonces no es un tipo de cambio fijo que va a permanecer. Si bien eso va a ir acompañado a la situación económica, hemos visto que el ministro de Economía indicó que a partir del 15 de julio va a haber una devolución de los ahorristas que tienen dólares hasta $3,000. Entonces yo estimo que en ese momento, de alguna manera, el dólar tendría que bajar. Entonces la gente que está con compromisos con alguna desarrolladora, con a crédito, y que se está viendo afectada, para no crear un conflicto con el comprador y el vendedor, yo creo que el gobierno debería, de una manera urgente, entrar en eso, porque sí le afecta directamente al ciudadano ya eso. El tema de, si antes pagaba su cotita, póngale $50, $350 bolivianos, imagínese pagar de 350 a casi
1: a 500,
2: le afecta. Claro. Uno tiene su economía ya calculada durante el mes, sabe cuánto va a pagar su lotecito, cuánto es su vivienda, transporte, y con esto sí, yo creo que hoy en día, de seguro, en esta semana va a ser el tema eso. ¿Qué pasa con las personas que estamos pagando a crédito? Entonces yo creo que el gobierno debería intervenir y hacer un casos excepcionales, o llamar a la buena fe de los desarrollos urbanísticos, que la gente ha apostado a ellos, claro, en comprarles, invertirles, que ellos se solidaricen y vean que es, porque si no lo hacen, esas urbanizaciones van a entrar en una mora alta, en un proceso de reserción de terreno, y va a ser un caos para ellos ese tema, y le va a jugar inclusive en contra como desarrolladora. Nadie va a querer comprarle un nuevo proyecto a ellos si no están actuando tal vez de una manera de entender el mercado y esta situación del dólar cambiario, ¿no?
1: Eso quiere decir que el problema lo va a tener cada persona con cada desarrollador inmobiliario.
2: Correcto. Y ahí va a estar complicado. Y ahí debería, sinceramente, entrar a el gobierno a dar algún socorro a la población, porque no tiene la culpa tampoco el desarrollador. Uh-huh. Eso se tiene que entender. Seguramente eso va a ser que mucha gente de aquí para adelante ya no quiera tal vez tener una relación comercial con contratos que estén en dólares. Tal vez lo van a, es una manera. Inclusive cuando hubo la subida del dólar del año, la escasez del dólar del año pasado, mucha gente era racia, conocedora el tema, de querer adquirir algún compromiso a crédito en dólares, y quería en boliviano, por ese mismo motivo, porque decían, ¿qué pasa si
1: sube.
2: Uh-huh. Entonces hoy en día ya no estamos, ¿qué pasa? Ahora estamos en, ya pasó, ¿qué hacemos? ¿A quién recurrimos? ¿Qué solución le damos? Entonces sí es un tema que va a ser de seguro en esta semana muy debatido, muy conflictivo, y debería desde ya las autoridades competentes entrar para no crear un caos entre la población, entre el consumidor y el que lo vende, ¿no?
0: Talía Castellón nos escribe y dice, pregunta, ¿para los que sacaron crédito en dólares para un terreno, se va a adaptar al tipo de cambio oficial? Y la respuesta es sí. Si usted lo sacó en dólares, va a tener que pagarlo al tipo de cambio oficial. Eso es lo que se ha explicado al emitirse la resolución. La resolución ministerial. Le agradecemos mucho, Juan Carlos, por estar con nosotros. Seguramente lo vamos a volver a convocar porque tranquila. El tema va a seguir dando
2: sí.
0: que hablar.
2: De muchas seguro gracias. Que
1: van a
2: sí.
1: seguir apareciendo preguntas, seguramente, y usted las debe estar recibiendo cada día.
2: Sí, de seguro, como leo ahorita, creo yo que en estos días, esta semana, muchos desarrolladores, muchos propietarios particulares que hay, se van a empezar a reajustar el precio, no a subirlo. Difícilmente, como le digo, si un inmueble no se ha podido vender en X tiempo al precio que pedía y pretendía y quiere reajustarlo, en pocas palabras, subirlo, no lo va a poder vender. Entonces yo creo que todos quieren llegar a un momento de cerrar, de vender, de capitalizarse, de llegar al objetivo final. Y como digo, la oferta, la demanda, el mercado lo va a validar o lo va a rechazar, entonces va a ser claro eso, ese panorama.
0: Bueno, muchas gracias.
2: No, a ustedes por la invitación, muchas gracias por abrir este segmento y de seguro esta semana van a estar con esto. Y es bueno que la población le podamos sí. dar una guía, una salida, consejo sobre este tema que va a estar muy muy muy hablado esta semana, ¿no?
0: Sí, sí, con seguridad que sí. Monteverde es la zona de la que vamos a hablar en instantes. Monteverde es un territorio indígena que está avasallado, está ocupado por menonitas. Los menonitas dicen que les han vendido los predios, pero están ocupando un territorio de manera ilegal. ¿Qué es lo que pasa? ¿Cómo es que se da todo esto? En instantes vamos a estar hablando y también vamos a hablar del reportaje sobre Monteverde en el marco de el grupo de reportajes de Amazonía Traficada.
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4: Aquí sé que recuerdo esa canción, ¿no?
5: Es una película que vi 7 de la mañana con 34 minutos. Bombón asesino, un clásico.
4: Pero en la campaña electoral había un
5: candidato.
4: Candidato que salía caminando. Le ponen esa canción. ¿Quién era? Andrónico.
5: ¿Haces el bombón?
4: ¿Asesino? Claro, me imagino que quería hacerle la competencia al otro bombón.
5: ¿Al bombón original?
4: Al bombón de Cochabamba. Bueno, estábamos hablando de un tema que es realmente preocupante, porque todos hemos estado comentando lo que pasa en el predio Santa Rita, que ha sido avasallado y los avasalladores están sembrando. Pero, ¿qué pasa en otros lugares del departamento? Uno de esos lugares es Monteverde. Y de acuerdo al reportaje, a los reportajes que se han hecho y a las investigaciones que se han hecho en Amazonía Traficada, que está en el portal de Asuntos Centrales, se ha encontrado que el lugar más afectado por el desmonte y también por los avasallamientos es Monteverde. Así que estamos aquí con la autora del reportaje, Nelfi Fernández. Bienvenida nuevamente, Nelfi. Y con Juan Carlos Vargas, que es investigador del CEGIS, que ha ido y ha visto y ha constatado esta ocupación en Monteverde. Bienvenido también, Juan Carlos.
6: Muchas gracias. Buenos días.
7: Gracias, Mónica. Buen día. Un gusto estar de nuevo aquí.
4: Bueno, vamos a tratar de poner las imágenes porque ¿de cuánto territorio estamos hablando en Monteverde? ¿Cuántas hectáreas son?
6: Son casi 1,000,000 hectáreas, 946,000 hectáreas, ¿no? Del territorio indígena de Monteverde.
4: Todo es territorio indígena.
6: Todo es territorio indígena.
4: Y sin embargo, hay una porción de este territorio, no sé de cuánta extensión, que está ocupado en este momento por menonitas.
6: Sí, lastimosamente hay una ocupación, un avasallamiento, ¿no?, en la zona norte de Monteverde, que colinda con la provincia de Huaraio, donde existe el asentamiento de colonias menonitas, ¿no? Estamos hablando... En superficie, un poco difícil cuantificar ahora, actualizar el dato, pero por lo menos en el recorrido que se hizo, se constató que existen más de casi 200 hectáreas que han sido arrasadas, ¿no? Pero por ellos mismos sabemos que ellos han consolidado, o sea, han tenido acceso, entre comillas, pues los accesos a cerca de 20,000 hectáreas. O sea, su expectativa es de consolidar 20,000 hectáreas, ¿no? Que están algunas dentro, la mayoría dentro del territorio y mucho de esta superficie por fuera, ¿no? Porque es en la zona límite del territorio de Monteverde.
7: Ahí lo que estamos hablando, Mónica, son de redes de avasallamiento y tráfico de tierras que están operando en el territorio indígena Monteverde, y quizás para que los que nos escuchan un poquito se que mentalmente se vayan al mapa, en qué lugares están distribuidos o ubicado el territorio indígena Monteverde. Es el más cercano a la ciudad de Santa Cruz, está en San Javier, está entre San Javier, Concepción, un poquito de Urubichá y un poquitito de Guarayos. Uh-huh. Entonces es uno de los territorios indígenas más grandes de la cuenca amazónica, es casi 1 millón de hectáreas. Entonces, por ejemplo, José Carlos, él ha tenido la oportunidad del año pasado de ir a una inspección justo donde está el avasallamiento, el asentamiento de forma ilegal de los menonitas. Con el equipo periodístico nosotros fuimos a otro lugar del territorio indígena Monteverde, en San Javier, a constatar la presencia de otro avasallamiento en menor magnitud, porque los indígenas los encontraron en flagrancia a estas personas que estaban tumbando los árboles. Los encontraron cuando ya habían arrasado con 6 hectáreas.
4: Los menonitas.
7: No, nosotros identificamos...
4: ¿Los menonitas les compran a las mafias que trafican la tierra? ¿O cómo es la cosa?
7: Nosotros identificamos, yo voy a hablar del una red, y José Carlos ha tenido la oportunidad de ir en terrenos porque nosotros lo entrevistamos a José Carlos para el reportaje y para todos los que han tenido la oportunidad de verlo, el corto documental que hicimos, él es uno de nuestros entrevistados, y para los que no, les invitamos también a verlos porque está en el sitio web de Asuntos Centrales y también en sus redes sociales. La primer red o asentamientos que nosotros como equipo periodístico visitamos está en San Javier, y es cuando una red más pequeña lleva gente para armar una comunidad, es el modo de operar. Y entonces, bajo la consigna de que son tierras fiscales disponibles y quien quiera armar una comunidad, pues que vaya allá y hay que trabajarla. En ese interín es que ellos lo encuentran en agosto del 2025, los indígenas que estaban desmontando 6 hectáreas. Entonces, uh-huh, ellos llegan, hay un liderazgo bastante fortalecido en el pueblo indígena Monteverde, se enfrentan a ellos, y es como es habitual en estos casos, los avasalladores les dicen: esto es tierra fiscal disponible, tenemos el permiso del INRA, y cuando ellos les piden que muestren documentos, que entreguen nombres, finalmente los avasalladores se dan cuenta que tienen todas las de perder, dan nombres y empiezan a explicar cómo funciona esa red. Uh-huh. Esta es de menor magnitud porque lo encontraron cuando iniciaba. Entonces, en el caso de la que está operando en la denominada Área 51, que entiendo que es como entre la frontera, entre Concepción, San Javier, Urubichá, y que está alrededor muchas comunidades interculturales y campesinas asentadas alrededor del territorio Monteverde, esa es una red de mayor magnitud que, de acuerdo a la investigación que nosotros hemos encontrado, hay participación de exfuncionarios o funcionarios técnicos de instituciones que tienen acceso al mapeo de la tierra, es decir, darle las coordenadas de dónde se pueden asentar. Nosotros intentamos como equipo periodístico llegar hasta allá, pero no nos aseguraron que fuera seguro. Y José Carlos tuvo la oportunidad de llegar a este asentamiento donde, después de entrar con policías, ABT, encontraron un campamento menonita.
4: José Carlos, ¿y cómo es que llegan los menonitas ahí?
6: Buena pregunta. Mira, nosotros cuando ingresamos aquella vez, inicialmente fuimos por una denuncia. O sea, un poquito de esta es la cronología de cómo inicia, ¿no?, la inspección. Ya, esto está al norte de Monteverde, es una zona donde las comunidades más cercanas están a unos 40 kilómetros. Es la zona de reserva que ellos tienen, porque los territorios indígenas están pensados para próxima generación. Entonces, conforme ellos van apropiando el territorio, van avanzando, y estas zonas consideradas de reserva y están bajo aprovechamiento forestal. Hubo una denuncia de minería ilegal. Fuimos, eso fue en noviembre de 2024, fuimos, y efectivamente había una empresa, entre comillas, trabajando. Se hizo la inspección, contratamos, digamos que no habían hecho el respectivo ingreso como corresponde, no habían hecho la consulta, en fin. Y ahí nos dicen, ¿no?, cuando se la ponen a evidenciar: pero ustedes nos molestan y más allá están deforestando. Teníamos imágenes satelitales, estábamos también, recordarán, en el 2004 el tema de los incendios. Entonces nos dicen, están deforestando. Claro, la central indígena tiene su centro de monitoreo y control territorial. Vimos esto y efectivamente habían zonas que estaban siendo deforestadas y que tenían que ver con los incendios. Lo primero que se hizo es dar parte al ABT, que es lo que corresponde por el tema de desmonte ilegal, pero bueno, la ABT aduce en esa época que por falta de personal, debido a que está en cierre de fin de año, no podían ingresar, pero además por el tema ya estaba la época de lluvia. Pasamos a lo que es la gestión 2025 y entonces ahí decidimos ingresar nuevamente a la zona de minería, bueno, ya estaba parado eso, la minería ilegal, y contratamos que había un camino por donde ingresaban con diésel, porque desde San Javier para ingresar al territorio hasta la zona son 154 kilómetros, si no me falla la memoria, pero es difícil el acceso, entonces ellos entran por dos zonas, o por Bolayo, que es la más fácil para ellos, porque por Monteverde estaba recién iniciando, y como paramos el tema de la minería ilegal, entonces estaban en sobreaviso. Decidimos hacer una comisión que tiene que dar la vuelta para ingresar por Guarayo, para ingresar a la zona, y ahí contratamos que primero, al inicio, no dentro del territorio, pero al inicio hay asentamientos de interculturales, ¿no? Campesinos interculturales, y ya más al fondo, donde estaba el límite, donde ya es la TCO, ingresamos y bueno, lo que nos llamó la atención primero era el camino, ¿no? Realmente estaban, habían trabajado de una forma que era una plataforma trabajada como para una carretera, y eso da muestra de que están con expectativas, digamos, de trabajar una, o sea, por la inversión hecha, digamos, una gran superficie. Y al llegar nos encontramos con un campamento base donde, para sorpresa de nosotros, vimos que eran menonitas, ¿no? Entonces se nos acerca un representante de ellos, ¿no? De manera primero amistosa, y nos dice que ellos accedieron a la tierra a través de la compra, ¿no? Primeramente nos dice que a través de la compra, y que son tierras con un abogado, y que son tierras fiscales, como son tierras que ellos compraron. Después, digamos, le decimos no puede, porque le mostramos, tenemos con equipos de precisión el mapa, y le decimos usted está dentro de Monteverde, es territorio indígena. Y dicen, no puede ser, nosotros estamos con el INRA, ¿no? Nuestro abogado, nuestros asesores, el ingeniero, da el nombre de una persona, nos ha pasado de tener un mapa, estas son tierras fiscales, pero ustedes no han podido comprar tierras fiscales porque no existe esa figura. Y ahí ya nos dice que ellos son comunarios, campesinos e interculturales, están afiliados los menonitas a dos centrales campesinas e interculturales, que no son lo mismo obviamente, pero están afiliados. Y curiosamente, digamos, y eso Yanderfi les puede profundizar, son pues organizaciones que están seriamente, ¿cómo se llama?, involucradas, ¿no?, en temas de tráfico de tierra, ¿no? Y bueno, pues no, esa fue nuestra sorpresa. Y claro, ya después nos dicen, no, ustedes no pueden, tienen que esperar a que lleguen nuestros dirigentes, no los vamos a dejar ir.
4: ¿Esto ha sido en qué fecha?
6: Julio del 2005.
7: Ahí para acotar un detalle, cuando José Carlos dice que están comunidades interculturales y campesinas alrededor de el territorio indígena Monteverde, y específicamente más cerca a este punto avasallado donde se encontraron con presencia menonita, el proyecto de investigación que hemos venido publicando, nosotros hemos podido encontrar que el territorio indígena Monteverde está entre los cinco que tiene la mayor cantidad de resoluciones de asentamiento de comunidades otorgadas por el INRA, interculturales y campesinas alrededor. Es decir, que es como un cinturón.
4: Como que el territorio indígena está cercado.
7: Sí, es como un cinturón de comunidades interculturales y campesinas que están asentadas alrededor del territorio indígena Monteverde. Por eso es que cuando ingresa la comisión por segunda vez, les cuesta muchísimo porque estaban puentes caídos, árboles destrozados, como para impedir que nuevamente el Estado vaya a hacer su trabajo. Eso que nos permite lecturar, y también a través de los testimonios recogidos, que es como que hay que pedir permiso a aquellas organizaciones que mueven lo ilícito para poder entrar a un territorio. Y ahora, ese asentamiento desde el año pasado, que fue dos veces que incursionó, la primera en la que estuvo presente José Carlos, y la segunda volvió a entrar el INRA con mayor cantidad de efectivos de la fuerza pública, hasta ahora no ha pasado nada. O sea, esas 18.000 hectáreas que los menonitas dicen que compraron en una tierra fiscal, pero que está dentro del territorio indígena, el Estado no ha hecho nada hasta ahora. Entonces, ¿qué es lo que está pasando? Ahora estamos en temporada de lluvia, el pueblo indígena Monteverde ha empezado a trabajar, a abrir caminos para no tener que pedirle permiso a los interculturales y campesinos, de más de ciento... ¿cuántos kilómetros están trabajando hasta ahorita y cuántos le falta?
6: A la fecha han trabajado más de 80 kilómetros, ¿no?
4: Y abrir senda.
6: Abrir senda desde un punto, digamos, donde era accesible el camino, ¿no? Porque en realidad desde San Javier a las comunidades es difícil acceso, pero desde el punto donde ya arranca un camino nuevo, son alrededor de 83 kilómetros, faltan, según el mapa, como 9 kilómetros para poder conectar con la zona avasallada.
4: Ahora, en este momento los menonitas siguen desmontando, siguen produciendo, ¿siguen qué están haciendo? ¿Qué se sabe?
6: Por lo que tenemos de imágenes satelitales, porque como les mencionaba Nelfi, la segunda incursión, inclusive con autoridades de la Fuerza Pública y con la ABT, ya no se puede ingresar, es peligroso, ¿no? Incluso aquella vez cuando yo ingresé...
4: ¿Peligroso por qué?
6: Cuando nosotros ingresamos, nosotros fuimos un... en una comitiva, nosotros fuimos la última camioneta, ¿no? Porque teníamos acceso a comunicación por radio y nos alcanzó un minibús, un NOA, y nos pedían que paremos, ¿no? Y había gente armada, ¿no? Nos mostraban armas, entonces el chofer, como era una camioneta, tenía más posibilidades de seguir adelante y no paramos, ¿no? Y a la segunda incursión se toparon con que estos caminos que estaban en pedito tenían cortes de ruta, habían zanjas, puentes cortados, árboles sobre el camino recién cortados para impedir el ingreso. Entonces es evidente, y hay comunidades, para evitar el conflicto, y que la fuerza pública no aseguraba, ¿no?, la seguridad, los indígenas, las organizaciones indígenas determinaron hacer un camino desde su territorio, ¿no?, para poder ingresar y no tener que pasar por esta situación.
4: Bueno, está compleja la situación, hay que trasladar este problema a las autoridades del gobierno para preguntarles qué saben y qué van a hacer al respecto. Mientras tanto, usted, que creo que tiene que estar informado de todo lo que pasa con la tierra, puede leer el reportaje completo y puede ver la herramienta, el mapa que se ha construido para ver cómo está... la Amazonía y los territorios indígenas en la Amazonía, cercados por una serie de actividades de desmonte, de cultivos extensivos, de quemas, etcétera, etcétera. Usted puede verlo ingresando a la página web de Asuntos Centrales, ahí va a encontrar absolutamente todo y el detalle de esto que estamos conversando hoy.
7: Gracias, Mónica, y bueno, aquí... gracias a José Carlos, y vamos a seguir como equipo periodístico produciendo más historias, porque a partir de todo este dateo de los territorios que hemos realizado, ahora sí podemos poner bajo el mapa todo lo que está pasando, no solamente ya en Guarayos. Vienen más historias por otros territorios que también tienen una situación aún más compleja, porque es la deforestación, es el fuego, es la expansión de la frontera agrícola, y sobre eso, ¿qué hay? O sea, ¿cómo está activado el mercado ilícito de tierras? Ese es el objetivo de este equipo de investigación que lo conformamos con Asuntos Centrales, Mongabay, RAI Bolivia y con el apoyo del Pulitzer, ¿no? Entonces, ese es nuestro desafío y vamos a seguir investigando.
4: Muy bien, Elfi. Felicidades por el trabajo. Y al despedirla, simplemente quiero destacar algo. Hace más de un año, Nelfi se fue hacia... la zona de las Garzas, que queda, ¿cómo se llama?
7: Municipio de San Carlos.
4: En el municipio de San Carlos, y encontró que los avasalladores estaban talando los árboles donde anidaban las cigüeñas, que son las garzas. Bueno, recién en estos días esa zona ha sido declarada área protegida y hay toda una comisión para protegerla, y eso es lo que va logrando el periodismo de investigación. Ese es el periodismo valioso que destapa las cosas y que logra que haya cambios. Así que felicidades, Nelfi.
7: Seguimos trabajando. Gracias, Mónica.
5: Y vamos a seguir publicando con mucho gusto nosotros tu material, Nelfi.
7: Claro que sí. Y vienen muchísimas más historias, ¿no?
4: Sí. Bueno, vamos a la pausa y después de la pausa vamos a hablar de la alegría paraguaya. Enseguida vamos a ponernos en contacto con Paraguay y con paraguayos que están celebrando todavía.
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0: Con esta música hermosa vamos a entrar a la celebración paraguaya y vamos a saludar a Guillermo Domaninsky, que está en Paraguay, periodista paraguayo, que está con nosotros para contarnos y compartirnos, pasarnos ese contento que tienen. Hola Guillermo, ¿cómo estás?
1: Mónica, querida, ¿qué tal? Un gusto grande estar contigo, un abrazo grande a los hermanos bolivianos, sí, en un día que es feriado nacional aquí en Paraguay. Así estamos esta mañana, Mónica.
0: ¿Te veo a vos con la camiseta de Paraguay?
1: Sí, sí, sí.
0: A ver, mostrárnosla, por favor.
1: Es la camiseta la que estamos
0: usando. Saquemos el sello, por favor, ahí está.
1: Es la copa, la que estamos usando aquí en la Copa del Mundo. Fue una noche muy larga, una madrugada muy larga también, Mónica, comprenderás. Se estima que hubo unas 60.000 personas solamente en un cuadrante de dos o tres manzanas en la zona del microcentro. Bueno, y en todo el país hubo muchos festejos. Y como te decía, es feriado nacional, ¿sí? El presidente decretó feriado en todo el país. Fue anoche a las 10:30 de la noche salió el decreto. Entonces nos estamos adecuando y amoldando a este feriado porque hay cosas que estaban programadas para hoy y que se tienen que reprogramar naturalmente.
0: Guillermo, y contanos de los antecedentes. ¿Han habido otras ocasiones en que Paraguay ha pasado a octavos de final?
1: Sí, pero esta generación más joven no ha vivido eso. Entonces me parece importante marcar ese antes y después. Hay una generación de jóvenes de 21 años para abajo, jóvenes, adolescentes y niños que no han vivido alguna victoria así muy importante de la selección. Quienes tenemos un poquito más de edad, sí hemos vivido en el 2010, uh-huh, en el Mundial de Sudáfrica. Paraguay pasó inclusive a cuartos de final. Hay que recordar que en esta ocasión hay una instancia más que es la de 16avos. Por eso sí estamos hablando de que llegamos a un quinto partido, al igual que en Sudáfrica. Pero la instancia a la que llegamos ahora es octavos de final recién. Así que hay un largo camino todavía, pero hay que disfrutar de esos momentos. Aquí estamos en la radio en la que estoy en Paraguay, bueno, celebrando esto, pasándola muy bien naturalmente con todos los compañeros de trabajo. Y decíamos, es un recuerdo muy importante para toda una generación de 20, 21 años para abajo, ¿verdad? Porque tenían 4 o 5 años cuando el Mundial de Sudáfrica, y fue la última gran alegría que nos dio la selección para después ausentarse de varios mundiales del 2014, 2018, 2022, y ahora volvimos y estamos muy felices indudablemente porque una tetracampeona del mundo quedó en el camino, claro, y eso quedó a cargo de Paraguay.
0: Eso, además, esa es la doble conquista, ¿no? El haber sacado a Alemania, una potencia futbolera. Ahora, ¿fue sorpresa? Porque, digamos, que a Paraguay no le había estado yendo muy bien. ¿Fue sorpresa para ustedes que se logre?
1: Indudablemente, una enorme sorpresa. Por varios elementos. Paraguay empezó este Mundial muy mal. Cayó goleado ante Estados Unidos, 4-1. Allí se desmoronó un poco el optimismo que había, porque realmente antes de ir a la Copa del Mundo había mucho optimismo, y es como que ese primer partido hizo que mucha gente, bueno, empecé a dudar nuevamente de la posibilidad de clasificar, ¿verdad? Después hubo una recuperación ante Turquía, y el partido ante Australia, el tercer partido, dejó la sensación de que se pudo haber hecho más, de que podíamos haber evitado a Alemania en los 16avos, pero bueno, se sacó un empate ante Australia. Entonces, la gran favorita indudablemente en el mundo era la selección alemana, más allá de que esta no es una generación comparable a la que tuvieron los alemanes en los 90s o en los 80s, pero siempre es Alemania, es una tetracampeona del mundo y hay que respetarla. Entonces, era la enorme favorita en este caso. Por eso se está hablando de un batacazo a nivel mundial, a nivel global, porque en las casas de apuestas, si vos mirabas, Mónica, que nosotros hemos hecho también un poco eso de mirar cómo estaban las apuestas, era... si ganaba Alemania era pagaba 1,3, si ganaba Paraguay clasificaba pagaba 8, 9 o 10 veces, uh-huh. Entonces eso te habla del nivel de favoritismo que tenía una selección frente a otra. Por eso también el festejo, y porque además, permitime agregar este dato, es la primera vez en la historia de los mundiales que Alemania pierde una definición por penales en uh-huh. los mundiales. Sí. Ya perdió en la Eurocopa, pero en los mundiales es la primera vez.
0: Excelente, anda, celebra, querido Guillermo. Gracias por estar con nosotros y por contarnos cómo se está viviendo esa alegría en las calles paraguayas. Te mando un gran, gran abrazo.
1: Un abrazo grande, y permitime decir esto, también fue muy emocionante ver cómo hinchas sudamericanos de Argentina, de Bolivia, de Brasil, con quienes a veces tenemos disputas, ¿verdad?, futboleras, futbolísticas, ayer se mostraron en favor de Paraguay y han apoyado a Paraguay, porque eso se veía en las redes y en los medios de comunicación.
0: Uy, se cortó la comunicación.
1: También para vos, Mónica, y para todo el pueblo boliviano. Un abrazo.
0: Otro para vos, gracias. Me contagió la alegría, Guillermo, de verdad.
2: Qué bonito.
0: Sí, sí, mira esa calle increíble. Vámonos. ¿Adentro país o país adentro?
2: País adentro.
0: Hola, Grover, te saludamos con alegría paraguaya que se siente también aquí por estos lares. ¿Cómo estás?
3: Hola, Mónica, buenos días, Nona. Buen es cierto, día. Todos celebrando con la clasificación de la hermana selección paraguaya a octavos de final.
0: Sí, Grover, estaba pensando para comentarte, nuestro país es increíble, ¿no? Es de película y de película de acción además. Pasa un día y tenés una noticia, pasa el otro día y aparece otra noticia, y así cada día la adrenalina va subiendo, ¿no? El tema del dólar fue ayer, hoy día estamos con la advertencia del Poder Judicial. ¿Qué opinás de todo ese contexto informativo, querido Grover?
3: La lástima que provoca esto, querida Mónica, es que lastimosamente esas emergencias noticiosas hacen que los temas más importantes o que temas que son de extraordinaria necesidad de abordaje sean olvidadas, ¿no? Pareciera que el conflicto de 51 días, 53 días han quedado atrás y no se están tomando medidas frente a las consecuencias severas económicas que ha dejado ese conflicto, ¿no? En el caso de los dólares, también está el dato, Mónica, de que en los próximos días la gente va a empezar a sentir el cambio de tipo de cambio, perdón, valga la redundancia. La devaluación oficializada va a provocar problemas entre las personas que tienen alquileres, créditos, y la gente se va a sentir afectada. Creo que estamos en un momento de una vorágine informativa y a eso se suma, ¿no? Como tú dices, la inaudita como sorprendente amenaza de paro indefinido por parte del Tribunal Supremo de Justicia.
0: Bueno, dentro de todo eso, me imagino que eso va a tener algunas repercusiones políticas. En el radar de poder veíamos que el Poder Judicial está haciendo estas exigencias en un contexto en que la ciudadanía no confía en el Poder Judicial y lo ve ineficiente también para llevar adelante los litigios, ¿no? Entonces vamos a ver cómo se mueve todo eso. Pero además hay otras noticias, como que Sobose va a tener que pagar nomás la multa de más de 700... ¿cuántos millones de dólares son? La multa que tiene que pagarle a Francesa después de que se destapó que hubo una...
2: ¿107 millones?
0: Aparente mediación de Rodríguez Zapatero para que se cambie el fallo judicial. Otra noticia es que Marcet está a punto de ir al inicio de su juicio y ahora le han ampliado la acusación a narcoterrorismo. Entonces, como vos decís, Grover, hay una serie de noticias de las que hay que estar atentos porque son importantes para el país, ¿no?
3: A mí me llama la atención, Mónica, la definición que del presidente del Tribunal Supremo de Justicia de hacer pública su presión, ¿no? Y me pregunto, ¿cuál es la fuerza política y pública que cree tener el doctor Saucedo para lanzar este tipo de amenazas, ¿no? La institución pública, un órgano del Estado contra otro órgano del Estado. Ese es el planteamiento. No estamos hablando de la sociedad civil, de las organizaciones afectadas por el Estado contra el Estado. Es el Estado contra el Estado. Entonces, eso es lo que llama la atención. Y me parece que yo pienso que el doctor Saucedo está apostando por una maniobra de presión pública, suponiendo que él la tiene posibilidad de presionar, ¿no?
0: Uh-huh. ¿Y será político también?
3: Yo pienso que sí.
0: ¿Por el perfil que él tiene?
3: Yo pienso que sí. O sea, recuerda que el doctor Saucedo expresa opiniones políticas y públicas sobre temas que no tienen que ver con la administración del Poder Judicial. Hay una sentencia muy conocida, Mónica. Los jueces no hablan sino a través de sus fallos. Uh-huh. Los jueces no hablan sino a través de sus fallos. Entonces, es por eso que me llama mucho la atención el perfil público del doctor Saucedo.
0: Bueno, vamos a estar atentos entonces a cómo avanza la jornada informativa y te agradecemos mucho, querido Grover, por estar ahí siempre con nosotras desde La Paz. Un abrazo grande.
3: Muchas gracias. Buenos días, colegas. Hasta mañana.
2: Buen día. Nos tenemos que ir. Hoy todavía queda un martes de fútbol. Costa de Marfil a las 13 horas contra Noruega. Francia versus Suecia a las 17 y a las 9 de la noche. México versus Ecuador. Toda esta información ampliada en 11 más 11
0: fútbol. México-Ecuador va a estar espectacular. Vámonos, vámonos. Nos hemos mal acostumbrado a pasarnos. Gracias por estar con nosotros. Hasta mañana con nosotras y hasta la tarde con Tufi y Roberto Gómez.
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0: Queridos amigos, son las 8:15, estas dos viejas sinvergüenza de Nona y Mónica, pues ya se le ha hecho baña, ¿no? Pasarse, son 5 o 6 minutos. Pues le vamos a decir a Pitito ahora, Pitito, va a comenzar a sumar los minutos y va a tener que cobrar a estas dos viejas porque la verdad, oye, de verdad, no, mentira, las quiero muchísimo, las quiero mucho. Ya pues, Mónica, hablando de fútbol también ya, decíste vos. Ya me va a quitar, querrá pues quitarme el puesto de 11 más 11 de fútbol, ¿no? Mentira, Moniquita, Nona, se las quiere muchísimo. Y eso de que se pasaron, se pasan es para los culumi nada más. A veces no da el tiempo, uno sin querer lo hace, ¿sí o no? Así que vaya mi cariño grande para ellas. Son las 8:15, gentileza que nos permite, como siempre, Casa Tokio. Representante para todo Bolivia, si dicen, haya visto la bravura. Esa es la palabra, ¿no? Está bien, ¿no? Utilizada, Juan Carlos. Bravura. De Kyoko, de Hiroko, de Reginaldo, los japoneses, que más allá de todo esto han hecho muy buena campaña, y cómo se nota que están trabajando en serio, hermano.
1: Ellos dicen que van a la liga en el 2050, ese es su trabajo.
0: Y te digo que en la forma que van, nada raro que sea el 2049, antes todavía. Pero lo cierto es que ya le peleé yo en el mundial ahora. Mi equipo Holanda se fue al tacho. Era mi candidato número uno. Y ahora creo que me estoy cambiando de vereda. De vereda, pero no es que sea careta, sino que yo sigo hasta ahorita diciendo que Holanda era mi candidato, y los penales a veces te dejan afuera y te permiten pues que vaya a clasificar alguien que no mereció en todo el partido, pero... los partidos no se ganan con merecimiento, se ganan con goles. O sea que ahí está la diferencia.
1: ¿Qué le pasó a Paraguay con Alemania?
0: Ahorita no me voy a hablar todavía una de eso. Pringo, voy a hablar de ese tema. 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Nos aprestamos ya también a cumplir 65 años, así como Guavirá está cumpliendo 70 años. La cooperativa La Merced, querido Alejandro, a quien deposito, quiero que diga buenos días, lo estoy saludando anticipadamente. Vos ya habías nacido cuando no había la cooperativa La Merced, porque ya vos estás con 85 años y la cooperativa va a cumplir 65 años este mes de octubre, tengo entendido, este año.
2: ¿65?
0: 65 años. Ya vos eras viejo ya.
2: No, yo tenía 5 años entonces.
0: ¿Ah?
2: Ya tenía 5 años yo.
0: 5 años que escuchaba la radio porque está cumpliendo. Ah, 70 cumplí, pues, ¿no? Perdón.
2: Claro.
0: Perdón, el que cumple 85 es Pitito, claro. Saludos cordiales a la cooperativa La Merced. Quiero saludar también a las empresas que forman parte de la estructura de 11 más 11 fútbol. 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Quería que saludes también Alejandro. Saludame primero nada más. Te voy a contar algo rapidito antes que se me vaya.
2: Sí, buen día Choco y buen día a todos los amigos oyentes.
0: Hay una foto que quiero que la ponga Juan Carlos. Esto saliéndonos del mundial un poco, porque ayer realmente estaba muy consternado. ¿La tenés? Ponela, Juan Carlos. Mira, esa foto, Alejandro, y a la gente que está viendo el Facebook, está Richard Jiménez, que ayer lo enterramos. Está don Joaquín Vanegas, un crack del fútbol, hijo de Walter Vanegas, que juega en Oriente. Al ladito está Eduardo Narrala, hermano de Marian Narrala. Y al lado está Kenny Bilbao, el hermano de Jimmy Bilbao.
2: Ah, hermano de Jimmy Bilbao.
0: Son compañeros míos.
2: René Bilbao, ¿no?
0: No, Jimmy. Este es Kenny.
2: Ah, ya.
0: Este no llegó a la... René y Jimmy fueron los arqueros en la liga.
2: René es el que tiene su clínica, ¿no? Acá por...
0: René ya murió ya.
2: Ajá.
0: Ya murió René. El papá era el dueño de la clínica.
2: El papá, ya.
0: Él era mi médico... desde niño. René fue el que jugó en Wisterman.
2: El que jugó, claro,
0: el que le quebró los dedos a Monje. Uh-huh. O al Chango, creo que fue. y Jimmy fue el arquero del Litoral,
2: claro,
0: se comió 7 goles de Oriente acá, pero no vamos a ese tema. Y Kene, este que veas de azul ahí, era médico naturista, ¿cómo es este? De dieta, pero era médico también.
2: Nutricionista, creo que, ajá.
0: Y también aquí viene Billy Bilbao, que era el cantante del conjunto Rock, que falleció no hace mucho también. El único que queda es Jimmy y otro hermano más que vive en Estados Unidos. Kenny falleció hará un mes y medio y no me enteré yo. ¿Por qué pongo estas 4 fotos?
1: Una foto con 4 personas.
0: ¿Qué dije yo?
2: Es un...
0: Perdón, está bien. Esta foto con 4 personas que ya no están con nosotros. Personas que marcan una diferencia. Y ayer precisamente nos enterramos a Richard Jiménez, el que está levantando la mano de la comparsa Cuerudazos. Y me salió algo innato ayer del fondo de las mallas. Vos pues no has estado acá en Santa Cruz, Alejandro, o sea que limítate a escucharme, nomás yo te voy a contar la historia, porque
2: claro,
0: yo
2: no,
0: soy carnavalero, claro. Desde que tengo uso y razón, creo que fui carnavalero de los 8 años, formamos los Pichiroses ahí en la calle Ingavi, donde Beto Rivera, que ahora es periodista deportivo, trabaja con Fito.
2: ¿Por el Coliseo, más bajito o más antes?
0: Al medio del Coliseo y el Banco Económico, hombre.
2: Ay, ay, ay.
0: Por la Heredia Karina, más allácito.
2: Claro.
0: Y nosotros nos conocíamos todos, porque hasta el segundo anillo, te estoy hablando de una generación de jóvenes, que no voy a nombrar las comparsas, pues de repente, o voy a nombrar, si me olvido de algunas, por favor, discúlpenme. Que estábamos los Pichiroses, Vagabundos, Taitas, Pirata, Mequetrefe, Cuerudazo, Guacha, Moquetero, Chirapa. Incluso estaba la comparsa de Carlos Valverde, Chabacanos también, pero eran mayores que nosotros. Estaban los Baulaques de Aldo Peña, Chocuantelo, estaban los Cachivachi de tu gobernador Costa, Rubén Costa. Pero era una... Estaban los Cambas Cachafaces, los Cachafaces también. Pero nos llevaban de edad, pero formábamos parte de un mismo círculo, Juan Carlos, ¿me entendés, no? Y anoche me dio tanta tristeza porque no hemos vuelto egoístas los cruceños, te cuento, Juan Carlos y Alejandro. No hemos olvidado de la amistad que hemos tenido, porque esta es otra familia que uno arma. Vos sabés que hay un amigo que está enfermo, se hace una kermés para tratar de sacar algún crédito económico para ganar, y resulta que muchos hacen opa. No van. Pero sí nos jactamos, sí, mi amigo. Pero cuando pedís una ayuda solidaria,
2: claro.
0: Yo te lo digo porque a veces estoy hasta las 5 de la mañana en Casagrande y a las 11 estoy en una kermés colaborando un rato, dándole y aportando un poquito mi granito de arena. Pero no hemos vuelto, ¿sabes qué? No solidario en ese sentido.
2: Hemos perdido solidaridad.
0: Solidaridad.
2: Ajá.
0: Y se hacen puestos de eventos, o estoy hablando burrera, Juan Carlos, agarra el micrófono, Juan Carlos. O estoy hablando o me estoy inventando, Juan Carlos. No estoy inventándome cuando se trata... ¿Sabes que cuando se trata de un amigo que está enfermo? Hasta he notado que el enfermo, ¿sabes qué, Juan Alejandro? Está con lepra. No va nadie. Y cuando vos vas a ver a un amigo, tenés que ayudarlo económicamente. Desde un peso, aunque sea, no importa. Porque nada es gratis.
2: Claro, no es necesario tener ser millonario para poder ayudar. Uno puede ayudar.
0: ¿A qué me agarro con esto? Porque nosotros, yo le pongo la época de oro que tuvimos nosotros en los años 81, 82, 83, incluso los Cachivachi, los Chabacanos, los Baulaques, que todavía llegaron a las épocas de las máscaras, que era la época del carnaval, Juan Carlos. la mascarita, que nosotros, que era un evento que se hizo, digamos, ya popular, tradicional. Pero le voy al objetivo de la amistad que teníamos todos.
2: Yo escuché algo de las mascaritas del Viva María.
0: No, del caballito.
2: El caballito, ¿no?
0: Y la verdad es que me dio mucha pena ayer. No estoy hablando de Joaquín, no estoy hablando de Richard, ni de Eduardo Narrán, ni de quién. Estoy hablando en otras circunstancias. Que nos hacemos los OPA. Sí. Donde más bien nosotros deberíamos unirnos. Yo estoy preocupado. Porque de un tiempo a esta parte, la categoría mía está partiendo rápidamente, querido Alejandro. Mira, si me olvido de alguien, mil disculpas. Mario Gutiérrez, Nandito Boble, Tabito, Chiquilo Parada, Ñaño Suárez, Kiko Áñez, Nando Barba, Aldo Peña, una categoría, otro, pues se fue. Ale Gutiérrez, Joaquín Manega, Eduardo Narrala y un montón de amigos que me estoy olvidando, de Pechoca, de los Chirapa Junior, y un montón de amigos que me estoy olvidando y que ayer se me cayeron las lágrimas cuando estaba hablando a la despedida de este hombre, de Ricardo.
2: Claro, Richard, perdón. Porque seguramente vienen a la mente muchísimos recuerdos, muchísima vida.
0: Ayer cuando salía, estaba en la Vallivian, y esto fue en la tarde del entierro. Vos sabés que salgo de Impuestos Nacionales, Juan Carlos, ahí en la Vallivian, y nuestra trayectoria que teníamos todos era ahí, pues, en la Vallivian, en el carnaval, porque ahí nos agarramos a puñete, todo lo que te dé la gana vos, pero a la media hora estábamos abrazados. Y me acordé de esta imagen. Y fue como hacer una retrospectiva de ver tantos colores de casacas ahí, que lo único que nos dividían a nosotros eran las casacas de las comparsas en carnaval, porque todos éramos amigos, todos nos conocíamos. E incluso tuvieron atrevimiento una vez en la alcaldía de decir que no entrábamos a la plaza, pues nosotros pintábamos la plaza. No, en mi puta vida he comprado una pintura yo. Nunca los carnavaleros pintamos la plaza, son aquellos maleantes que no carnavalean. Ellos son los que destruyen. Nosotros nunca pintábamos la plaza. No teníamos... ¿Sabés qué? Claro. ¿Qué iba a estar cambiando de que yo una pintura por una cerveza? No seas burro. Po. Vaya, hombre. Las dos manos las ocupaba. Y lo que quiero decir en este momento... Disculpa, Alejandro. Seamos solidarios. Cuando yo digo estamos en categoría rumbo al cielo, no es mentira, Alejandro.
2: Pero no, lógicamente.
0: Después de los 50 años, claro, estamos cerca del cajón ya. Y seguimos siendo la mayoría. ¿Sabe qué hacemos? Actuamos porque tenemos alguna algún interés, ¿me entendés, no? No obramos porque somos sinceros de corazón, porque tenemos algún interés. Yo quisiera que me agarren el sentido, el concepto que quiero manejar. Seamos amigos, hombre. Seamos amigos solidarios. Seamos amigos sinceros. ¿Sabes? Me da chiste cuando llega Navidad, que no sé qué, que somos... ¿Sabes qué? Nos preocupamos de que el amigo tenga trabajo. Tener la oportunidad de darle trabajo. No nos preocupamos. ¿Te preocupas si tu amigo está bien con su familia? No. Yo soy raro, Alejandro, ¿sabes qué? Soy muy raro porque, ¿sabes
2: pero
0: qué?
2: Pero ¿sabes qué?
0: Yo si tuviera plata, ¿sabes qué? Puta, ¿qué no haría, che? Y si fuera muerto, hubiera 50 hijos pa negros, chinos, petacudos, gordos. Es que es verdad. Y ayer me vino, no sé por qué me salió toda esta cuestión, pero ¿sabes qué? En vez de ir a decirle a la familia, lo siento mucho, que le dije en ese momento, fui más bien a dar un sermón. Porque vino como una rabia, porque un día le digo a un señor que no conocía, oye, ¿y los viejos ya no vienen a los velorios? No, Choco, estás equivocado, los viejos somos nosotros, me dijo. Y es verdad, Alejandro. Y otro viejo, por hacer chiste, me dijo, el mejor pirañé que hay es en un velorio porque ahorita es viuda, me dijo. Por hacerme reír. Le pido a mi pueblo querido, seamos solidarios. compartamos lo que tenemos. Yo no voy a misa, por ejemplo, pero para mí existe Dios, porque ahí nomás lo voy a dejar, no voy a hablar más, pero depende de la buena entender pocas palabras. Hay que compartir muchas cosas. Yo doy la vida por amigos, ¿sabes, Alejandro? No sé si lo has notado. Yo ¿sabes que me descompuse con esta foto? La vida es tan corta, Alejandro, que ¿por qué no vamos a dar un poquito de nosotros?
2: Y no sabemos cuándo nos vamos, pues, viejo.
0: Ahora yo estoy haciendo estos festivales, por ejemplo, de festivales de música, que vos sabés cómo me develo en la noche y voy de aquí para allá para las comparsas, con el fin de agradecerle en parte a todos los carnavaleros y la gente que se ha ido también, porque gracias a ellos soy lo que soy. Por ejemplo, Robertino Andívar, Joyería París, también se murió, otro personaje del carnaval. Y sabes que algunos no lo entienden, y vos no sabés lo que es la familia que está en un festival ahí y que sientan el reconocimiento que le hacen a tu marido, a tu papá o a tu hijo. Cuando hicimos el último festival del 3 de junio en Hard Rock, en homenaje a Nando Barba, ahí ha visto la emoción de Ricardito, de su hijo, la emoción de Mayra, de su hija, y la emoción de su esposa. Yo no gano el bollo de plata con esa cuestión, sino que yo soy el conductor de los últimos 22 años, Juan Carlos, del carnaval. Y quiero dejar algo estipulado, porque ya las nuevas generaciones, Juan Carlos, Alejandro, del festival, no conocen el festival de música intercomparsa. Y de ahí, de esos festivales, salieron los Fabio Zambrana, los Roberto Antelo, los Aldo Peña, Vincenti, Chiqui Vincenti. Han salido mucha gente a consecuencia de toditos estos festivales. ¿A qué quiero llegar simplemente, Alejandro? Cambiemos de actitud. Seamos solidarios, seamos amigos, pero amigos sinceros. No aprovechemos el momento de abrir nuestras oportunidades solamente para aprovechar personalmente la situación. ¿Sabes que no hemos vuelto, Juan Carlos? Muy mercantilista.
1: Y egoísta,
0: pues, egoístas también. Egoístas. Te puedes imaginar que en un cumpleaños, mira vos el ejemplo que voy a dar, pero vinimos a hablar de fútbol. Trae vos un vino de 10 pesos, escucha, felicidades. ¿Qué querés tomar? Un vasito de whisky. ¿Sabés qué hice en un cumpleaños? Me cansé de esa huevada. Por decirte, Fideo me traía una de W. Gracias, Fideito, la olí la de W. Aquí está otra gotome. No le preguntaba qué querés tomar. Abrí la botella y pásalo, pues. Paz en la tumba, querido Richard. Te vamos a extrañar mucho. Y vos sabés que hace 4 semanas había hablado con él. Hablaba de teléfono y decía, estaba en el Beni trabajando. Le voy a dar un consejo a todos los que no juegan fútbol ya y han sido, porque este fue un crack para jugar, Richard. No podés volver a jugar después de haber dejado de jugar 6-8 meses. Igual a las 2-3 de la tarde, ahí se murió el doctor Luis Leaño.
2: Claro,
0: lo conocí. Vos sabés que lo pillo el sábado.
2: Mucho tiempo lo conocí.
0: Y no estaba gordo. Después de una chupa lo veo a las 4 de la mañana que había a su casa. Yo estaba ahí en el trompillo. Y le digo, doctor, le digo, ¿vamos a comer un fricasé de choco? No, le digo, no, tranquilo. Yo como fricasé. Es que además estuve hasta las 4. Te voy a tomar un fricasé. Terminó y se va a las 2 de la tarde a jugar fútbol en un solazo. Chupa hasta las 4. Fricasé y fútbol a las 2 de la tarde. Le vino por lo que le vino.
2: Claro.
0: No,
2: y él se había enfermado más antes.
0: Claro.
2: Estuvo bastante grave.
0: No, a lo que yo me voy, Alejandro, es lo siguiente. Hay cierta edad en la vida que ya no podés darle a tu cuerpo mientras no tenés un estado físico permanente, o sea, de hacer ejercicio, como
2: estado,
0: lo hace
2: por... Claro, estado físico.
0: Como lo hace por el Remer Antelo, el tío de Remer Antelo, que para trotando y toda esa cosa. Y parece que Richard, hacía mucho tiempo que no jugaba, estoy hablando de memoria, y va y muere en la misma cancha que murió Joaquín Manega. Seamos solidarios, por favor, les pido, estamos en categoría rumbo al cielo ya nosotros, y yo estoy ya plenamente convencido que después de los 50 cualquier rato es chao, va y borras a pay con la tambora. Por eso lo que me esfuerzo, en lo que trato de hacer, para dejar un sello de Chocobén. Estoy muy triste, de verdad, y discúlpenme, venimos a hablar de fútbol, pero no puedo dejar pasar. Y de repente me está escribiendo de Pepe Chemisedín, que me dice, a veces me dice cosas, Pepe, que tienes razón, pero no puedo con mi carácter. En vez de darle los pésames a la familia, creo que fui a dar un discurso de aquellos pesados fideos. Llegué hormonalmente y me desfiguré ayer en el velorio. Fido, ¿cómo estás? Buen día. Y para, cierro con esto, Alejandro, lo que te iba a decir. Ha dejado una enseñanza muy grande Ecuador, no Paraguay, Ecuador. ¿Sabe qué nos enseñó Ecuador? Que cuando querés, podés.
2: Claro, claro.
0: Ecuador, ¿a quién elimina?
2: No lo elimina, pero le gana a Alemania.
0: No, perdón. Le gana para clasificar a Ecuador.
2: Claro.
0: Pero fíjate vos que nosotros sabemos que Alemania es más que Ecuador.
2: Lógicamente, pues todos los que saben o sabemos algo de fútbol, sabemos quién
0: es Alemania. Y ahí ya Paraguay lo desclasifica, ¿no?
2: Claro, claro.
0: Y Alemania es más que Paraguay.
2: Por supuesto.
0: Pero a mí a la enseñanza que deja Ecuador, que es lo que yo capto, y no sé si está de acuerdo usted, amigo oyente, que poniéndole alma, vida y corazón, se ganan los partidos. Es lo que yo reclamo cuando juegan aquí los equipos cruceños, querido Alejandro, querido Fideo, que no le ponen alma, vida y corazón. El querer es poder. Y cuando vos querés hacer las cosas y querés ir adelante, podés. Fideo, ¿cómo estás? Buen día.
3: Buen día, Choco. Buen día para todos. Bueno, luego de... Estaba escuchando desde que arrancaron... Obviamente, cuando parte un amigo, bueno, se sienten este tipo de sensaciones que Choco, bueno, lo estaba transmitiendo, porque son amigos prácticamente de toda la vida, que ya no están para Choco, así que por eso es entendible, ¿no?, el momento. Y hablando del tema del Mundial, coincido en cierta manera con Choco cuando dice, te deja una enseñanza de que cuando se quiere se puede, y es correcto. Pero me parece de que el tema de Alemania para mí es un punto aparte. Para mí son dos análisis. El primero, analizamos la victoria de Ecuador frente a Alemania, pero yo en su momento no lo quise medir verdaderamente el contexto. ¿Por qué? Porque teníamos una Alemania ya clasificada, una Alemania ya relajada y una Ecuador necesitada, porque Ecuador necesitaba ganar. Entonces, creo de que las condiciones se dieron así para que Ecuador también... Obviamente se la creyó, se la cree y termina ganándole a Alemania.
0: Pero esa es la palabra exacta, Fideo. Ellos creyeron en ellos mismos, así te relajado o no te relajado Alemania. Alemania, cuando vos hablas de Alemania, Alemania es peso pesado.
3: Sí, pero ¿sabes qué? Me quedo con lo que dijo su entrenador ayer, luego de la eliminación frente a Paraguay. Dijo, si Paraguay nos ganó, Paraguay nos eliminó, entonces no somos un equipo de primer nivel.
0: ¿Quién dijo eso?
3: El técnico de Alemania. Eso dijo. Si nos elimina Paraguay, entonces es que no somos un equipo de primer nivel.
0: Ni él se la cree lo que dijo. Te voy a decir qué es lo que pasa. Fíjate cómo no somos honestos. O sea, me refiero, no estoy diciendo de mí ni de vos. En lo que hablamos, ¿sabe qué notamos? Nos estamos habituando a lo que va a quedar, vamos a quedar bien. Está preocupado más por quedar bien él que por opinar, porque si no le habían sacado tarjeta amarilla en cancha.
3: Es que me parece, ¿sabes qué también, Choco? Que ahí jugó un poco el tema de la confianza, ¿no? O sea, tanto la prensa, los jugadores, se veía en la cancha cuerpo
0: el
3: técnico.
0: El peso pesado, que ellos saben.
3: Claro, ellos creyeron que con la camiseta le iban a ganar a Paraguay. Y yo te digo, me sumo a eso, porque yo dije, para mí cuando vi a Paraguay y Alemania, dije, pobre Paraguay, lo claro, que le toca,
2: es.
3: Digamos, ¿no?
2: Es que Fideo, ni los mismos paraguayos creían.
3: Eso también.
2: Ni los mismos paraguayos creían, ¿no?
3: Pero es que yo te digo no, algo.
2: Es como que si nosotros vamos a jugar también ahorita con Alemania. ¿Vos crees que un boliviano va a creer que...
0: Bolivia que pudo ganarle a Alemania, hermano?
3: Claro. No, claro, la gana. En el 94. Claro,
2: en el 94, por supuesto, ¿no? No, pero ahorita
0: te dio un baile. Ajá. ¿Sabes que jugó mejor que Paraguay? Discúlpeme los paraguayos, que vale lo que hicieron ayer. Le dio un baile.
3: Claro,
0: yo lo he visto unas 4 o 5 veces el partido, le dio un baile Valdivieso, claro, Melgar, claro, y los demás, no, lo que faltó fue que entre, y lo que hicieron los alemanes fue meter un gol con Klinsmann, que fue posición adelantada.
3: Porque y si que tuvo un error truco.
0: Creer un poquito, creer un poquito en ellos mismos, sí. Eso es lo que vengo a decirte yo, Alejandro Fideo. El ecuatoriano dijo, podemos, y pudieron. Paraguay le puso alma, vida y corazón, lo viste al chico este el número 4, el lateral izquierdo, el que lo decoloca a Neuer, el crepito. No, sí, me sí, sí. A Galarza, creo, apellida, Galarza.
3: No, pero Galarza no es mediocampista, pero ya sí te entiendo.
0: No ha visto cómo ya se veía su cara, era ya no era blanco, era anaranjado y adecansado.
2: Claro.
0: Le pusieron alma, vida y corazón, pensando en su país, sabiendo que en su país estaban pendientes más lo que estaban en el estadio. Eso es preponderante, perdón, Fideo, he venido a Blantín ahora, preponderante para mí, y ha sido un ejemplo, pues, estelar, para que otros digan, carajo, esto pudieron, ¿por qué no vamos a poder nosotros?
3: Yo te digo algo en lo personal, y pido disculpas, si querés, a la gente, a los paraguayos que están escuchando. Yo quería ayer que Alemania avance. ¿Sabes por qué? Porque, y te lo digo con todo el respeto, y hay selecciones que yo no quiero que sigan en el Mundial. ¿Por qué? Porque uno
0: pero
3: espera...
0: Pero mándale una carta, pues,
3: mira, puta yo te voy a decir por qué. Yo en lo personal, te estoy hablando de en lo personal, yo espero 4 años el Mundial.
0: Mío, de mí, como se dice.
3: Sí, porque yo quiero ver fútbol de alto nivel. Porque el Mundial te tiene que mostrar un fútbol de alto nivel.
0: Andate,
3: ¿por qué?
0: Pues,
3: porque miramos todos los días, o todos los años, aquí en el fútbol boliviano, ese juego lento, pausado, todo lo que sabemos que tiene nuestro fútbol. Entonces, yo en lo personal, espero el Mundial para ver un fútbol de alto nivel. Y estas selecciones, como Sudáfrica, como la misma Paraguay, que no te muestra nada futbolísticamente, porque ayer Paraguay no es que fue un equipo lleno de virtudes, hizo el gol, se mete atrás, defiende, y cuando pudo, porque la verdad, y hasta los mismos relatores decían, no hacían dos pases seguidos, cuando pudo, atacaba, pero, o sea, fue muy poco lo de Paraguay. Entonces, yo te decía, para mí, estas selecciones que no aportan fútbol, o que no muestran fútbol, yo quisiera en lo personal que queden afuera. Porque yo quiero ver fútbol de primer nivel, como lo muestra Francia. El 0-0 de Colombia con Portugal fue un 0-0, pero agradable, porque fue de ida y vuelta, atacaba Colombia, atacaba Portugal. El mismo partido de Noruega con Francia, una Noruega con suplente, que termina cayendo por 4-1, pero una Noruega que fue adelante, que lo complicó a Francia. Entonces, esa clase de partido quiero yo. Por eso yo ayer quería Alemania,
0: sí,
3: por ejemplo.
0: Sí, es que es así también.
3: Me imaginaba, por ejemplo, en la siguiente fase, pasando a Alemania, una Francia que seguramente va a pasar hoy frente a Suecia. Ajá, sí, imagínate, sí, ese partidazo que vamos a tener, Francia-Alemania.
0: No,
2: por
0: yo
2: supuesto.
3: Yo me lo imagino.
0: En la vida podés tener, no,
3: claro.
0: Yo quisiera tener, por ejemplo, el avión que tiene Ronaldo. No puedo.
3: No te vas tan lejos, el avión que tiene Marcelo Martín. ¿No lo viste el avionzango que tiene Marcelo?
0: Para que te des cuenta, hay cosas que no se pueden, pero ¿qué es lo que pasa? En el fútbol no se gana por merecimiento, se gana con goles.
3: Por supuesto.
0: Claro. Entonces, no, y lo todo, que hizo Paraguay...
3: Lo mismo Japón ayer. Lo mismo, ¿no? Japón ayer. Una Japón que para mí futbolísticamente es más que Paraguay. Tampoco no es mucho más, pero es más que Paraguay. Que ayer, ¿qué hizo? 40 Brasil, le marca el primer gol, se va al descanso con ventaja y termina refugiándose... Y por nada más que ese flujo ahí, ese rasgo que tenía para Japón, termina cayendo el partido porque se le vino por encima a Brasil.
0: Sí, claro. Pero ayer aparece una presencia importantísima en el fútbol. Se fue Chilaver y nos olvidamos de los arqueros de Paraguay y aparece un señor arquero de San Lorenzo de Almagro, que mide 1.98 m.
3: ¿Sabes su historia, no?
0: Gil, no la sé.
3: Estaba leyendo mientras venía ahorita precisamente a la radio.
2: Claro, aparecen ya.
3: Aparece él como delantero. Y el entrenador, no recuerdo bien, porque lo leí así rápido, el entrenador agarra y le dice...
2: Esto fue en Paraguay.
3: En Paraguay. Le dice,
0: cuando estaba comenzando.
3: Sí, cuando estaba comenzando, él como delantero. Y el entrenador dice que le dice... no sos para delantero, sos para arquero. Y si querés seguir siendo delantero, andate a la banca. Así le había dicho el entrenador. Entonces, el chico dice que le dijo ya, probó como arquero y se quedó como arquero. Pero él empezó como delantero.
0: ¡Qué arquerazo! ¿Sabés qué? No, ayer el arquero este de Paraguay le salvó los cachos.
2: ¿A quién le mandó? A Haber, ¿no?
3: Sí.
2: A Haber le atajó uno.
3: Yo digo, ¿cómo ha debido dormir Chilaver ayer, no? porque claro, uno de los mejores arqueros, el mejor claro, del fútbol paraguayo, fue durísimo contra Alfaro, sí, fue durísimo contra el mismo arquero, fue durísimo contra varios jugadores de la selección, y imagínate cómo habrá dormido anoche, ¿no?
0: No, si es que durmió. No, pero fíjate vos que Armador de Piro, ¿no? Tiró su puteada y para qué sirvió también.
3: No, tiró una puteada.
0: No, un decir, estoy diciendo. O sea, pero reclamó, habló, pero fíjate vos que arma doble filo para mí. A consecuencia de eso también, los otros despertaron de repente también.
3: Lo que pasa es que para la gente que no entiende el contexto, tal vez, Chilaver apuntó contra FIFA y Conmebol, como siempre, porque es anti-FIFA y Conmebol, y da el palo a Alfaro, que él es amigo de Domínguez, que está ahí por show, empieza a hablar así Chilaver por Alfaro, el técnico de Paraguay. Uh-huh. Y fue criticado mucho el arquero, porque él dice, el arquero es mudo.
2: Ajá, sí.
3: Mudo, no habla, dijo. Claro. Entonces ahí empieza a darle palo.
0: La verdad es que también ya Chilaver ya parecía periodista, ya tanto hablaría. Vamos a la pausa, pues si no vamos así a comer. Es. Le mando un saludo cordial a Mingo Nasser. Me ha mandado un audio de 8 minutos, no lo pongo al aire porque mamá, de repente este es lo que me putea también, pues en Yacuya también vivía Mingo Nasser. Dale papito, dale.
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0: Mira vos, 853, vos, Fideo, hablas mucho.
1: Van a ver
0: 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Quiero mandarle un saludo cordial nuevamente a Mingo Nasser. Me ha hecho reír, pero eso queda entre nosotros nomás. A consecuencia de los comentarios que hablo hace un momento, Mingo Nasser, mi gran amigo, también de Chacuya, ¿viste? Hincha argentina, ¿eh? Así que un gran abrazo para él. Para Betito.
1: Vos dijiste que te vas a cambiar o ya cambiaste de candidato.
2: Claro, porque dijo que era Países Bajos, no, ya quedó fuera. No, ya.
1: Holanda quedó fuera.
0: Primero, permitime, voy a mandarle saludo al presidente de los Piratas. Hay dos piratas, pues. Una que está a la cabeza de Lucho Hinojosa y otro de los otros piratas que están a la cabeza de Beto. Los piratas de Beto se juntan siempre al frente de la calleja. Y los piratas de Lucho Hinojosa se juntan al frente donde era ADN.
2: Sí, más allácito, es correcto, sí.
0: Pero me importa un pepino, los dos son mis amigos, y toditos son mis amigos ahí. Y Beto me gustó que se comunicó conmigo, un gran amigo, a Pedro Marcos también, de fútbol de salón, debes acordarte, Pedro Marcos.
2: Sí. También es jugó en Oriente, ¿no, Pedro Marcos?
0: No, el hijo.
2: Ah, el hijo, sí.
0: Pedro Marcos es de Mitanda, era uno de los hombres que pateaba...
1: ¿En Semillas, Mónica?
0: Sí, Simal y toda esa
1: cuestión. Simal, creo que.
0: Y Villa Mónica y toda esa cuestión. Carapel y todas esas pilchas más. Ese hombre creo que patea más que Archán, más fuerte que Archán o que Monge, que todito, que Roberto Pérez. Porque en esa época la pelota pues de fútbol de salón parecía una loseta. Las uñas de los pies lo teníamos negro cuando era puro punta, era cara. Y Pedro Marco pateaba de fuerte. Trabaja en Zaguapa, Pedro, a quien le mando un gran saludo, un gran salonero. En esa época pues también jugaba don Ervin Gil, el Chichi Romero del fútbol de salón. Bien, ¿hay partidos hoy día?
1: Hay. Comienza a las 13, 1:00 p.m, Costa de Marfil con Noruega.
0: ¿Quién?
1: Yo creo que... Costa de Marfil frente a Noruega.
0: Pero ya estos partidos son igual, perdés y chao.
2: Claro, todos, hasta el viernes son hasta así. Hasta el viernes.
0: No, por eso es para que la gente sepa, ¿no? Yo lo sé.
1: Así es.
0: Yo lo sé. Y ayer cuando pregunté, le digo, estaba con Carolina y Cecilia, hay un muchacho que viene y habla de fútbol.
3: Sí, presentador de deporte de la Reina.
0: ¿El Baroncito?
3: No.
0: Bueno, el Choquito. Bueno, lo que yo le decía es que den los horarios. No era para mí. Choco está pidiendo los horarios, dijo Carolina. No es para mí, sino que...
1: ¿Para la gente?
0: Oriente juega el domingo. ¿Puedo decirte?
1: No, 2:00 p.m.
0: No estoy criticando. Quería ayudar nada más.
2: Juega a las 2:00 p.m.
0: No. Escucha. Oriente juega el domingo con...
1: Blooming.
0: Con Barcelona de España. Puta, no te va a ir al estadio de las 6:00 a.m. después hasta las 10:00 p.m. y tenés que tener un horario para el partido, ¿lo ves? Y Carolina dice, Choco está pidiendo... Se cortó el Facebook.
3: No, está bien.
0: Carolina le dice, dicho que está pidiendo el horario del fútbol. ¿Acaso no lo sabe? Dijo, no sé qué. Por meter mi cuchara en ello. Por ser servicial, ¿sabes qué? Y quedé mal, pues yo, como yo, pero viste por qué, ¿me entendés, no? O sea, que claro. No juega en ese sentido. Vos te pregunto, ¿estos partidos son eliminatorios también?
1: Exactamente.
0: Gana,
1: exactamente.
0: Sigue, pierde, va y bola, va y con la tambora.
2: 1:00 p.m, partidazo, no, para mí.
1: Como ayer se despidió Japón.
2: Alemania.
1: Brasil le ganó a Japón 2-1. Se despidió Alemania, uno de los favoritos, sin duda.
0: Para mí no.
1: 1-1 con Paraguay, y Paraguay ganó 4-3 en la tanda de los disparos del punto penal. Y finalmente anoche, ya hasta más de medianoche, Países Bajos, que antes llamaba Holanda, empató con Marruecos y en tiro desde el punto penal ganó Marruecos 3-2.
0: Hoy se despidió un grande ayer en el fútbol. A mí, ¿quién pensaba que es el grande que se despidió en el fútbol? Que no vuelve más a los mundiales ya.
2: En Alemania.
1: Ya no está Toni Kroos.
0: Neuer,
2: eso te iba a decir. Neuer. Estaba por ahí.
0: Neuer va a ir a jugar.
2: Claro, no, llegó con la suerte. Llegó.
0: Y mira, votó para el penal de los 5 cuando lo hace igualar a Alemania. Y dije, qué despedida. Y en el ratito, en ese momento, ¿sabes qué pensé yo? Alemania va a ganar.
1: Sí. Porque bien, porque ese penal que tapa Neuer
0: es mucho penal.
1: No. Psicológicamente te levanta, claro, y te mata el otro.
0: Claro. Y el chocar
2: tenía Paraguay tenía dos match point.
1: Claro, tenía dos todavía.
2: Y los dos lo fallan.
1: Y los, claro, dos lo peló.
0: Y el choco de Alemania, número 3, el zaguero central.
2: El que la bota
0: hizo agachar a unos 4 alemanes allá atrás. No puede ser que un penal lo tire a 5.
1: Me hizo recuerdo del penal de Baggio.
0: Pues, igual.
1: Baggio lo tiró, creo que todavía no regresa de la luna.
2: Los partidos para hoy, 1:00 p.m, como decía Alejandro, Costa de Marfil, Noruega, partidazo.
0: ¿Quién pensás ahí?
2: Para mí, Noruega.
0: Decirte vos que Noruega, para mí, Costa de Marfil.
2: No, tiene buen equipo, pero Noruega, yo creo que sí. Haaland, Odegaard y compañía, me parece que pueden hacer ahí varias cosas.
0: Bueno,
2: cositas.
0: Por último, ¿qué me importa si le pelo o no? Pues ya le pelé ya lo de Holanda para mí.
2: 5:00 p.m, Francia-Suecia.
0: Aquí es Francia.
1: Aquí creo que aquí es más o menos como Alemania Paraguay,
2: sí,
1: ¿no? Más
2: todos
1: o menos
2: creen que Francia, pero bueno.
0: Cuidado, ¿no?
2: Cuidado, sí. Y a las 9:00 p.m, un partidazo, México-Ecuador.
1: Ah, sí, sí.
2: Para
1: sí.
2: mí va Ecuador, perdón.
1: ¿Y sabes que
2: Ecuador?
1: ¿Sabes que están asustados? ¿Viste la prensa mexicana?
2: No, ¿viste lo que pasó anoche?
1: No.
2: Fue gente al hotel de donde está concentrado Ecuador y hicieron bulla toda la noche, no dejaron dormir a la selección de Ecuador.
1: No, pero ellos tienen
0: su huevada con aprazolando.
2: Sí, no, obvio, pero me parece de que avance Ecuador. Por ejemplo, hoy le voy a Noruega, Francia me parece que es algo lógico, y también Ecuador.
1: Te vas por Ecuador.
0: Sí. Mira, poco me importa quién gane de los partidos, pero mi tinkinga, voy más por Costa de Marfil, no sé por qué. Noruega es como vos decís, lo tiene Haaland ahí. Pero Haaland tampoco no es un crack, Haaland es de aquellos atropelladores y ha metido goles, es goleador. Lo de Francia-Suecia, puta, lo veo abismal, no como Alemania y Paraguay. Alemania no ha venido con un equipango como tiene
2: Francia. No, Francia tiene un equipazo.
0: Francia pues juega, no es Mbappé, nomás el que juega en Francia.
1: Y sabes que tiene variantes.
2: Si no aparece Mbappé, bien, aparece Dembélé.
1: Eso es lo que te digo, si no aparece uno, aparece el otro, y si no el otro, tiene pues.
0: Y aquí en el partido de México-Ecuador...
2: Va a ser más parejo, pero me parece de que Ecuador viene anímicamente...
0: Anímicamente puede venir mejor, pero México es local.
2: Pero no ha mostrado gran cosa, ¿no? México, sí.
1: Yo no lo he visto.
0: Sí, Ecuador tampoco. A Ecuador lo que ha mostrado ha sido huevo, nada más que Paraguay.
2: Pero es lo que tiene el sudamericano, ¿no? Es lo que tiene el sudamericano.
0: Decíste vos que yo no me acuerdo de sudamericano o mediterráneo o de Checoslovaquia. Me importa un pepino quién gane, yo no salto los goles y nada. Pero me ha gustado ver buen partido. Ahora Beto, lo que dice, no te entendió Betito. Creo, lo que dice, Fideo, Betito querido, a quien le gusta ver equipos, digamos, bueno, mañana discutimos porque ya, de repente nos tratan, ¿viste? Esto es para que aprendan Nona y Mónica. Dijiste vos que se van a 9:08 las viejas estas, las dos viejas sin vergüenza. Chao amigos, un abrazo, se los quiere mucho, que Dios los bendiga y vamos a hacer que nos salga todo bien hoy día también. Chao, un abrazo.
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6: 9:00 a.m.
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0: Y como todos los días, con la buena música en estos primeros minutos, para luego ir ya con las informaciones también, las buenas sugerencias que tienen nuestros auspiciadores, para que la tome en cuenta uno a uno, ¿no? Como siempre, estamos a través de Marítima 100.9, hasta las 11 en punto. Hoy con buena energía y buen ánimo en esta jornada. Vamos a estar hablando de las noticias que, bueno, van a estar las más sobresalientes, las más destacadas, ¿no? Hoy acá en el programa. La bienvenida para todos. Seguimos con más canciones para todos ustedes a esta hora aquí en el programa.
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9 de la mañana ya con 15 minutos, seguimos con mucho más de la radio aquí, saludando a la gente que recién se plega a la sintonía del programa. A la gente que nos escucha de repente ya en el taxi, en el micro, en la casa, en la oficina, en cualquier punto de la ciudad. También ya habilitamos las líneas telefónicas de la radio para que usted se comunique con nosotros, si puede pedir su tema musical o si quiere felicitar a alguien también que está cumpliendo años en esta jornada de martes. En este 30 de junio, lo puede hacer al 773-38006, como también al 755-33308, y de igual manera al 347-1617. Así estamos con la buena música, y como dice esta canción, hoy hay que ponerle buen ánimo, buena energía, porque tenemos esta canción que dice Amaneció Bonito. Y así vamos poniéndole música nueva para que ya la vayan conociendo, que ya está en la programación de la radio, especialmente aquí del programa, de su programa, la revista musical e informativa Al Día con Cecilia y Carolina Bellido.

0: Ahí está la bonita canción, ¿no? Amaneció bonito, claro que sí, la vida se vuelve más bonita, ¿no? Cuando uno, bueno, aprende a agradecer, ahí está. Gracias de verdad por su sintonía, como cada mañana estamos acá para llevarle, como le decimos todos los días, la buena música para todos ustedes. Y así vamos avanzando y escuchando una a una las bonitas canciones para todos ustedes en esta jornada.
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0: 9 de la mañana con 19 minutos. Vamos rápidamente con los titulares aquí en el programa para que usted esté bien al tanto de lo que nos dicen los matutinos, como cada mañana aquí en la radio y su programa.
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0: Vamos, cuando son las 9 de la mañana con 20 minutos, a la patria rápidamente. Justicia lanza ultimátum al Ejecutivo para atender sus demandas. ¿Qué más tenemos? A ver, Paraguay elimina a Alemania del Mundial 2026 en los penales. Exigen esclarecer robo de cables de cobre en Coteor. 10 municipios de Oruro afectados por sequía y minería. También en Perú, Keiko Fujimori será presidente por 49.641 votos. Increíble esto, ¿no? Fatal accidente en Sorasora. Tránsito confirma que uno de los conductores manejaba en estado de ebriedad. ¿Qué más tenemos a esta hora de la mañana junto a la patria? Cementerio de Iroco denuncia que entierros y exhumaciones son ilegales. Seguimos con más de El País. El dólar flexible pone a prueba los precios en los mercados. También, alcaldía gastó más de 700.000 bolivianos en material de limpieza para salud. La ALDT prepara la ley para regular la minería ante explotación ilegal. Seguimos con más del país, hablando del Mundial. Paraguay deja fuera a Alemania tras imponerse en los penales. Buscan a dos cogoteros que atacaron a un taxista. El gobierno entregó 18 ítems para 3 hospitales. Seguimos con más, cuando son las 9 de la mañana con 22 minutos, nos vamos rápidamente con Correo del Sur. Una sala del Tribunal Supremo de Justicia vuelve a fallar a favor de Fancesa y ratifica pago de Sobose por competencia desleal. También órgano judicial amenaza con un paro y gobierno plantea plan de trabajo. Confirman día del peatón departamental para que este domingo, más bien este domingo en Chuquisaca. El dólar se ajusta bajo el nuevo esquema flexible. Para hoy subió a 9,76 bolivianos. Y también la hazaña paraguaya tiene su héroe, que es el arquero, ¿no? Por tapar los penales. Seguimos con más. Venezuela sigue temblando. Vamos con la palabra del Beni cuando son las 9,23. Ahora sí, a ver, alivio tributario beneficiará a más de 4.000 contribuyentes y congelará cerca de 1.000.000 de cuentas bancarias. Ahí está la palabra del Beni. Nos vamos junto a los tiempos. A esta hora Bolivia vuelve a importar gasolina por el ferrocarril para asegurar suministro. También hablando del Mundial, Brasil sufre pero clasifica. Paraguay logra la hazaña, deja fuera a Alemania en tanda de los penales. Keiko es la presidenta del Perú, la candidata de derecha, sumó 50.1% de los votos, 50.000 más que Sánchez. Dólar flexible, el Banco Central de Bolivia fija a 9,76 la cotización del dólar para este martes 30 de junio, día de la saya afroboliviana. Celebran con música y una plaza del pueblo afro en Cochabamba. ¿Qué más tenemos? Bolivia se afianza en el Mercosur y asume la conducción de Urapavol. También Cumbre Empresarial enviará sus planes al gobierno nacional. Justicia amenaza con paro si el gobierno no atiende sus demandas. Por último, declaran alerta por brote de herpangina en niños en edad escolar. Vamos a seguir con más de los titulares. Así estamos repasando uno a uno para que usted esté bien informado junto a nosotros aquí en la radio. Bolivia y Paraguay impulsan la hidrovía con eje comercial. También YPFB reactiva transporte de combustible por tren y recibe 1.000.000 de litros de gasolina. También el Banco Central de Bolivia aclara que rige una sola cotización oficial en el país. También ratifican que Sobose debe pagar 744 millones a Fancesa. Espinosa confirma avance con el Fondo Monetario Internacional. Venezuela pide más de ayuda tras los sismos y Urapavol se reactiva y Bolivia asume la presidencia. Y por último también dramáticas clasificaciones. Brasil, Paraguay y Marruecos van a octavos del Mundial para este 2026, ¿no? Vamos a seguir con más del Alteño. La justicia se declara en pie de huelga general. También en Paraguay despacha al Panzer, ¿no? A Alemania. Poco a poco se recupera la lechería, dice, en la ciudad de La Paz. También anuncian clausura de locales en el de Distrito 1. Y también cae con las manos en las pastillas, dice, aprendieron a una vendedora de píldoras abortivas en vía pública. Seguimos con más de los titulares, nos vamos ahora al pueblo, cuando son las 9:25. Paz llega a Mercosur con la promesa de una Bolivia abierta al comercio. También gobierno asegura que 118 millones de dólares para mejorar proyectos viales. Y por último, Sudamérica avanza luego de dos impactantes partidos con Paraguay y Brasil, ¿no? Ya venimos aquí en Santa Cruz con los titulares. A esta hora de la mañana nos vamos con Zona Norte. La venta de gasolina en bidones se restringe a 5 litros por día. Héroes Brasil, Paraguay y Marruecos hacen historia en el Mundial 2026. ¿Qué más tenemos de Zona Norte? También la circulación del transporte pesado seguirá por el oeste. Y seguimos con más de Zona Norte a esta hora de la mañana. Ya son las 9:26. ¿Qué más tenemos con Zona Norte? Evo tilda de matón al presidente por querer detenerlo. También Norte Activo Ecuador buscará su pase a octavos ante un México eficiente. Vamos a seguir con más de los titulares, nos venimos a la Estrella del Oriente también. Brasil y Paraguay avanzan a octavos de final en el Mundial 2026. También el dólar oficial sube a 9.76 en la segunda jornada del tipo de cambio flexible. ¿Qué más nos tenemos con la Estrella del Oriente? 3 días de duelo por Runi Callaú. Oficial, Keiko ya es presidenta de el Perú. Y también el órgano judicial amenaza con ir al paro si no atienden sus demandas en un plazo de 20 días. Vamos con el día. La justicia amenaza con paralizar sus actividades. Hazaña de Paraguay. La selección paraguaya obtuvo la clasificación a costas de Alemania, que, bueno, dejó fuera por tanda de penales. Dejó fuera del Mundial a Alemania, ¿no? También surgen dudas, críticas o más. Claro, sí, surgen dudas, críticas y también aplausos por el nuevo tipo de cambio. Muere el adolescente que fue masacrado tras ser confundido con un ladrón en la zona del Plan 3000. Y también se agota el tiempo para encontrar sobrevivientes bajo de los escombros en Venezuela, ¿no? ¿Qué más tenemos? Si nos venimos ya por último junto al deber, cuando son las 9:28, el cambio flexible arranca con disponibilidad limitada. Paraguay rompe los prototipos, le gana en tanda de penales a Alemania y la deja fuera del Mundial. Marcel también será procesado por narcoterrorismo. También adiós a la Pororó en el desayuno escolar, hay nueva licitación. Y por último, hoy con su periódico, Suplemento Dinero, la industria sin chimeneas, que adolece de gestiones. Así hemos hecho el recorrido a todo el país con los titulares. Nosotros seguimos avanzando aquí en el programa.
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0: Bien, amigos, vamos a continuar con mucho más, 9:29. A esta hora de la mañana nosotros le decimos que hoy la vamos a pasar bonito, la vamos a pasar bien aquí en el programa con las informaciones, como también con la buena sugerencia que tienen nuestros auspiciadores. Más adelante también hablamos del Mundial, de los resultados que se dieron el día de ayer, quiénes son los clasificados, qué se viene para hoy día. Así que no se desprenda del dial de 100.9. También enseguida ya estamos en las diferentes redes sociales, en el Facebook, como también en el YouTube y en el TikTok. ¿Quieres saber cómo está el clima a esta hora de la mañana? Tenemos una temperatura de 18 grados. La mínima fue de 20 y la máxima llegará a los 27 grados. Va a estar mejor que ayer, ¿no? A esta hora, por ejemplo, la humedad está exactamente en 67% y los vientos son de 15 kilómetros del sur. Para el día de mañana, atención, mañana que es miércoles, ya el ombligo de la semana, iniciando un nuevo mes, será de 14 y la máxima llegará a los 31 grados. Probabilidad de lluvia de un 10%, nada más. Bueno, el día jueves, atención, ahí sí cambia el clima porque vamos a tener una temperatura mínima de 11 y la máxima será de 19. Bueno, ahí lo dejamos porque esto tiende a cambiar. Hay probabilidades de lluvia, según, ¿no? De un 85% para el día jueves. Bien, amigos, a esta hora vamos a una pausa y luego retornamos con mucho más del programa No Vaya a Cambiar el Dial, para que tomen en cuenta las grandes ofertas y novedades que tienen nuestros apoyadores. Pausa y ya retornamos.
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3: Bien amigos, estamos de vuelta ya, nos separan 24 minutos para llegar a las 10 de la mañana. Son las 9:36. Día bonito, se llama esta canción.

0: Hola, Caro, muy buenos días.
1: Bien, así como está el día hoy, bonito.
0: Claro.
1: ¿Y el frío?
0: Día maravilloso. Igual está agradable.
1: No, ¿qué día no hace tanto? ¿Quién dijo que hace frío hoy día? No, yo digo, ¿cuándo llega?
0: Ah, no, el jueves. Con lluvia también.
1: ¿Según? ¿No me dijeron el miércoles ustedes? ¿Por qué me engañan?
0: Pero es que es el pronóstico que se da, pues, ¿no? El jueves
1: está. Ah, dije, bueno, ya mañana saco chompa, lavé mi ropa, todo.
0: Está bien.
1: ¿Tengo hasta el jueves entonces?
0: Claro, tiene
1: hasta
0: el jueves.
1: Para lavar la otra mitad que falta.
0: Claro,
1: que
0: no, ah, porque, sí, sí.
1: Vivo, ¿no?
0: De verdad, eso es lo que dice el Cenami, de que recién para el día jueves se pronostican lluvias y la temperatura mínima será de 11, va a llegar hasta los 7 grados, según. Claro, la sensación térmica.
1: Bueno, sí, ya se va esta semana, chicos. Vayan programando. Ayer estaba haciendo más o menos una agenda de qué es lo que me va a tocar hacer durante los días de vacación. Porque ve que uno ahora es puro hijo.
0: De verdad, sí.
1: Todo es dedicado a ellos.
0: Bien, va a ir a trotar a las canchas usted.
1: Sí.
0: Así que
1: vamos a hacer de esta vacación una vacación...
0: ¿De canchas qué?
1: No, próspera, fructífera.
0: Ah, ya. Yeah.
1: Beneficiosa. No, que después uno dice, no. Uno tiene que proponerse.
0: Sí,
1: me propongo
0: sí, siempre.
1: Hacer algo para vacaciones, no sé qué, pero algo voy a hacer. Hoy me olvidé mis lentes, Juan Carlos.
0: Ahora va a mirar sigilosamente.
1: Sí, voy a mirar con cara de sospecha. Hay cosas que no van a cambiar nunca. No sé, dicen que me los olvidé ahí en la puerta de la casa. Sí. Hay un... ¿Qué? ¿Un apoyador? ¿Una repisita chiquita?
0: Ah, ya yo pensé que fuera. Ah, cuando uno llega, claro, tiene ahí lugar donde uno pone la llave, donde uno pone de repente hasta la
1: billetera. Y lo criticaron mucho porque me decían que cómo iba a poner ahí. Bueno, hoy todo el mundo lo utiliza. La cuestión es que agarré la llave y parece que los asenté a los lentes. Entonces hoy voy a tener cara de sospechosa toda la mañana. Bueno, ya nos enteramos un poco de cómo están las cosas, de cómo está el país, de los titulares.
0: Sí, también, el dólar que está ahí, 9.73.
1: Ayer fue mucho el tema de la especulación también, ¿no? Después
0: sí.
1: Del anuncio, es como está sujeto a
0: hay
1: la
0: unos que se quejan,
1: hay
0: otros que están a favor, otros que, no sé, en contra. En
1: que
0: fin.
1: Fue el duro crítico, fue de un también, ¿no?
0: Sí. Ahí en Cochabamba, no lo vi, ahí en un discurso que dio, que daba ejemplos.
1: Como economista, como entendido económico que es. Algo que mitigó un poco el tema de los números, de la economía y demás fue el Mundial.
0: Ah, sí, también.
1: Uy, ¡qué partido, por Dios, ayer!
0: De infarto. Brasil, que le costó... Un
1: le
0: Paraguay.
1: Costó es poco, mire, le costó es poco, porque de verdad Japón se lució, señor.
0: Como usted decía ayer, ellos están ya mirando a futuro, que en el 2050 ya van a ser campeones del mundo.
1: Pero qué partido el de Brasil.
0: Sí, le costó a Brasil.
1: Yo daba por hecho de que ya Japón lo tenía.
0: Cuando le hizo el primer gol yo dije que sí también, porque yo ayer cuando dijimos quién gana, yo dije Japón. Y dije,
1: claro,
0: ya.
1: Tiene razón. Yo acerté con los tres.
0: Yo después dije que ganaba
1: Marruecos,
0: Paraguay también.
1: Dije Paraguay
0: y Marruecos, dije yo.
1: Acerté con los tres, pero no me hubiese gustado. Yo quería que gane Japón. Después de verlo el partido, me tocó verlo. Fue una agonía el no saber quién ganaba, el no saber quién metía el gol. ¡Ay, Dios!
0: Claro.
1: Y después el partido de Países Bajos en la noche también.
0: Con Marruecos, muy bien.
1: Bastante entretenido. El alargue que se da igual que con Paraguay.
0: Claro, así van a ser todos estos partidos hasta que estén todos
1: muerte
0: clasificados.
1: Muerte súbita, decían mis
0: claro,
1: hijos.
0: Es...
1: Y yo, ¿qué? ¿Cómo así, mamá? Y comenzaban y me gritaban los goles y no sé qué. Bueno, yo no le entiendo mucho los nombres de los jugadores, pero él sí.
0: Ah, bien.
1: Me decían los nombres de los jugadores. Me decían, mira cómo sufre, mira cómo esto. Hacían el bailecito de la suerte. Por Dios, qué partidos ayer.
0: No,
1: hoy,
0: increíble.
1: ¿Qué tenemos? A ver, así.
0: A lo rápido.
1: Como que wow. ¿Para sufrir hay alguno o no?
0: A ver, ahora le a ver, creo que hoy juega Colombia, ¿no?
1: Costa de Marfil, Noruega, a la 1:00 p.m, me dice. Ok.
0: Ah, México, entonces, pero tarde, entonces, tardecito.
1: Ay, pero México, Ecuador va a ser
0: Ecuador,
1: otro partidito,
0: claro.
1: No. Otro partido.
0: No, igual de Francia, Suecia, ¿no? Francia está como ayer Paraguay y Alemania, más o menos así, por el equipo que tiene Francia.
1: Sí, es verdad.
0: Pero Suecia ha dado mucho que hablar también. Así
1: no, pero ¿se tendría que quedar quién? ¿Paraguay? Va, perdón, ¿Francia?
0: Claro. O de repente por ahí se va también, igual que Alemania.
1: Si
0: no
1: hay...
0: Claro.
1: No pasa nada, igualito nomás. Me veo rara sin lentes, Juan Carlos. Algo vamos a hacer, ¿no? Hacer unos lentes de hoja. ¿No? Es que necesito la montura para sentirme segura.
0: Claro.
1: Es la costumbre, ni modo, nos quedamos sin lentes hoy día. 9:40 en la capital cruceña, te doy un consejo que viene de la mano de Delgamedic. 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
0: Y hay que ponerle mucho movimiento en la mañana, día martes ya. Mire usted cómo se pasó rápido, ¿no? Ya se acaba el mes, estamos en el segundo día de la semana, ya mañana el domingo de la semana arranca otro nuevo mes.
1: ¿Verdad?
0: ¡Julio!
1: Sí, les caigo,
0: digo, Julio, les caigo el miércoles y cabalito va a ser él. Nos cae el miércoles, Julio, el ombligo de la semana, claro.
1: Sí, ya lo ves en la esquina y ahora vamos a buscar el meme que diga... que nos cae, digamos, ¿no? Pues hay varios ya, ayer vi otro.
0: Hay uno que está
1: más.
0: Espiando así en la esquina, que ya está cerca ya.
1: Vi dos más ayer, uno que decía algo así como que les caigo.
0: Claro.
1: Y estaba saltando un edificio, una cornisa de edificio, entonces yo dije, bueno, ese podría ser para mañana. Me olvidé, pero voy a mandar todos los días porque a mí me gustan los memes de julio, siempre. Los memes de julio son los mejores. Y hay que prepararse porque ya se viene julio, a dos días nada más, escasas horas de cambiar ya hacia el séptimo mes de este año. Vamos a presentar entrevistas, Juan Carlos.
0: Vamos.
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1: Saludo al dirigente de transporte pesado, el señor Marcelo Cruz, que nos acompaña ya en el contacto. ¿Cómo le va, señor Marcelo? Muy buenos días.
3: Carolina, ¿cómo está? Buenos días.
1: Un placer, don Marcelo, y lamentablemente, bueno, siempre que nos toca hablar no es para cosas buenas, no es para noticias gratas. En este caso, ustedes como sector están atravesando nuevamente una crisis por la falta de combustible. No hay diésel, he visto larguísimas filas, tanto de camiones, de flotas, y la preocupación es latente. No han hecho operativos y se han dado con personas que estaban contrabandeando diésel. Don Marcelo, ¿me escucha? Ahora vamos a ver. Deme un segundito, Marcelo. Ah, ok, es el retorno de su teléfono. Está recibiendo llamadas. No, es que es difícil. A ver, en estas últimas horas los operativos han dado con personas que se estaban encargando de hacer el desvío
0: del combustible. Esto es grave,
1: ¿cuándo?
0: ¿No?
1: Se supone que debería haber un control. Ahora ha sido Marcelo.
0: ¿Para qué está la NH? Uno se pregunta, ¿no?
3: Sí, buenos días.
1: Buenos días. Le decía su apreciación con relación a todo esto que está pasando. De nuevo les está faltando diésel a ustedes.
3: Sí, lamentablemente de estar bloqueados por las circunstancias de los bloqueos, de los delincuentes que se han camuflado como organizaciones sociales y que solo estaban buscando el poder, la angustia de un hombre, de una persona que está en el chapare, escondido, cobardemente protegido por personas inocentes, nos está llevando a una situación caótica porque precisamente el Estado tiene que ser sincero. Creo que hay una falta de sinceramiento, una desinformación o mala información. El país en los 53 días no ha percibido dinero, o sea, no ha podido captar recursos que son dólares, que es lo que necesita, porque las exportaciones implican ese dinero de afuera del país en dólares, y eso es lo que necesita el país para poder pagar, cumplir las obligaciones tanto de combustible, diésel, préstamos y todas las circunstancias que es la forma de administración del Estado. Pueden decir muchas cosas, pero la realidad tiene que hablarse. Y precisamente eso tiene que desembocar en una situación de una modificación a la ley de hidrocarburos, poder traer inversión extranjera, poder garantizar no solamente el diésel y la gasolina que necesitamos, la energía, el gas está terminando. Creo que esa situación de tratar de ocultar la magnitud del problema que tenemos a consecuencia de una mala administración pasada y también una ineptitud e incapacidad en esta actual, que no ha tenido los colaboradores pertinentes, el Estado a través de los ministros, pues eso nos afecta de sobremanera.
1: A ver, hay una investigación en curso en uno de los tantos surtidores en la zona de Los Troncos con estas personas que fueron detenidas por una irregularidad en la venta del carburante, ¿no?, del combustible. Se supone que tanto ANH, la misma gente de YPF, o sea, hay gente que debería estar registrando todo esto, velando para que la venta sea pareja para todos, para que alcance para todos, porque hay gente que duerme días de día, ¿no? O sea, son días perdidos. Y usted decía, después de los bloqueos, ahora nos damos con esta sorpresa.
3: Sí, como le digo, una situación por una consecuencia de todo lo que se ha vivido, más allá de las explicaciones que puedan decir el control de calidad y todo eso, hay una situación emergente que es la falta de recursos en el país. Necesitamos regular, necesitamos que haya mayor fluidez de dinero, mayor situación de poder captar recursos y principalmente la transparencia en la información, ¿no? La transparencia en todo el manejo. Nosotros necesitamos diésel, necesitamos para trabajar. Ya hemos parado demasiado, imagínense, 2 meses estar parados los conductores que estaban atrapados, secuestrados de rehenes. De 100 están cumpliendo y terminando su trabajo que estaba medio concluir. O sea, porque los camiones no han sido, los choferes, los camiones no han sido, pues, una situación de paseo.
1: Ahora, don Marcelo, perdón que lo corto, Marcelo, ahora cuando usted habla de sincerarse, de decir la verdad, de ser transparente, ¿se refiere a que el gobierno sigue ocultando información que es esencial para que tanto la economía como el sector de ustedes pueda repuntar? ¿Siguen sin decirle la verdad a la gente sobre el tema de combustible y carburante?
3: Como le digo, nosotros de acuerdo a los 2 años y medio que hemos estado peleando con el gobierno de Arce Catacora, era por falta de dinero. Y ellos excusaban una y otra situación como ahora se está haciendo. No, porque había los recursos, no había la suficiente cantidad de dinero para pagar, ¿no? Entonces, ese es el problema. O sea, para poder tener diésel se necesita tener plata. El Estado tiene dinero para poder comprar. Ahora, y las compras están haciendo también, no es transparente, siguen teniendo la situación de cláusulas de confidencialidad. Eso tiene que ser transparente, licitarse, hasta la misma empresa que tiene que hacer el control de calidad, tiene que haber una licitación para que nosotros tengamos confianza, los bolivianos, no solamente el transporte pesado, sino cualquier persona de que eche gasolina, eche diésel, lo haga con un estándar de calidad fiabilizado por una empresa que realmente transparente esta situación, y eso se va a hacer a través de una situación binacional, tengamos.
1: Y a ustedes los deja conforme lo que dice la gente de YPF, porque, a ver, estas versiones que sí, al final de cuentas son contradictorias, son diferentes. Por un lado dicen no va a faltar, el abastecimiento se está normalizando, de repente nos vemos con larga fila porque no hay gasolina. Y después dicen, no, sí, gasolina está llegando, lo que pasa es que fue un error en una cuestión de distribución y es el diésel lo que no hay. Después dicen, no, sí, ya se normalizó el diésel. O sea, pero estas versiones vienen de las máximas cabezas. Entonces, ¿a quién creerle ante esta situación?
3: No sé si podemos creer, pero lo cierto es que no hay diésel, no hay gasolina suficiente para la demanda que en este momento hay. Teníamos 53 días de paro, de estar bloqueados. Esas cisternas que estaban paradas llegaron ya a las plantas de almacenaje. Hay muchas cisternas con diésel, con gasolina fuera de Palmasola. Es que lo que se desconoce, a ver, hay dos maneras de comprar combustible en el país. Uno, que es compra al contado. Usted paga al proveedor internacional y le manda la cantidad de diésel, gasolina que usted paga. Y hay otra forma de contrato internacional, que son las DAP. Es decir, que el proveedor, si usted le pide 10.000 cisternas, le envía los 10.000 cisternas, pero esas 10.000 cisternas no descargan, o sea, le pueden dejar ahí en su planta de almacenaje, no descargan mientras y en cuanto usted no pague. Es decir, esas cisternas están en el país, han entrado, han ingresado, pero no están haciendo la descarga por falta de pago. Entonces, hay esa situación que tal vez nosotros como personas comunes no conocemos. Entonces, si nos dicen que el control de calidad, que por eso están demorando las cisternas en descargar y una y otra situación. Pero bueno, yo, como le digo, desde mi análisis, desde mi punto de vista de todos estos años de pelear con la cuestión del combustible, falta una transparencia en la información, falta que el gobierno se sincere de una vez, ponga las cartas como son. Necesitamos inversión extranjera para hidrocarburos, porque hasta ahora lo único que mueve camiones y vehículos, a excepción de la electricidad, son pues diésel y gasolina.
1: ¿Qué van a hacer como sector? ¿Van a seguir esperando?
3: No, estamos en emergencia, obviamente que entenderá que de 53 días nosotros no vamos a poder ir a bloquear y demás cosas, ¿no? Tendremos que exigir, estamos dando la reunión con el gobierno que nunca se ha dado, que no se da hasta el momento, que el gobierno lamentablemente se reúne con sectores que han sido los bloqueadores, que han sido los que han maltratado la economía, pero con los sectores que realmente han tenido la pérdida total, como el transporte pesado nacional e internacional, los productores pequeños, aviares, porcinos, todo, no se reúne. Entonces, es la situación, ¿no? Claro. Lo que nosotros en este momento estamos viviendo.
1: Claro, sin lugar a dudas, y el perjuicio continúa. Le agradezco mucho, Marcelo, por el contacto y por explicarnos un poco qué es lo que opina el sector y qué es lo que siente con esta desatención de las autoridades y como usted dice, se reúnen con quienes estuvieron golpeando el país. Pero no con ustedes, que son los que han recibido los golpes más certeros y que económicamente hablando están de mal en peor. Muy amable. Gracias, don Marcelo.
3: Gracias, Carolina. Un saludo a su audiencia.
1: Ahí estábamos hablando con el señor Marcelo Cruz, que es dirigente de transporte pesado, y bueno, son las filas interminables, ¿no? Tenemos por ahí algunos de los testimonios de los choferes que dicen que esperan hasta 4 días en estas colas por combustible. Lamentablemente no hay, no existe. Ayer salía a dar declaraciones el representante de YPFB, indicaba de que esto iba a ser cuestión de unos días, pero lamentablemente no es así, porque todas las semanas tenemos, o sea, falta diésel o falta gasolina, y en el rato menos pensado vamos a tener otra falta de algo.
0: No, y ahora ya.
1: Y esto
0: en
1: suma.
0: En Quijarro estaba viendo que falta ya el GLP, Carolina.
1: El gas. Ayer decían algunos vecinos acá, por eso no quería alarmar, pero sí, es otro de los factores que por ahí comienza a preocupar. Tenemos los testimonios, la gente, los choferes, están días esperando por combustible.
4: Lo de siempre, que tenemos bastante diésel, que nunca llega. Toda una vida la mentira. ¿Qué se puede esperar del gobierno? Dígame usted. Molesto, ya no lo creemos lo que dice el gobierno, honestamente, pura mentira. Eran los bloqueos. Levantaron los bloqueos, pero Santa Cruz no tenía bloqueos y estábamos con el mismo problema que estamos. ¿Cuándo va a solucionar? La pregunta del millón es, ¿a quién lo creemos? De mí mi viaje es largo. Yo tengo que ir al departamento de Pando. En todo sentido, es menos el ingreso, la economía para nosotros, para el hogar, es menos para la empresa, para el que nosotros trabajamos, y el riesgo de que mañana pasado nos retiren
5: por no cumplir.
6: Sí, al trópico con verdura.
7: ¿Y está cargado o tiene que cargar?
6: Tengo que cargar todavía, estoy esperando. Mucha, allá pues pierdo mi cliente.
7: ¿Tiene alguna multa capaz?
6: No, mis clientes pierdo, tengo clientes viejos, ¿no? Eso, ¿no? Está muy muy mal toda esta situación ya, ¿no? Tiempo ya, yo ni soy de acá, pues. Soy allá del trópico y ya estoy acá 2 días ya y parado.
8: Ayer llegó diésel, pero llegó poco y hoy va a llegar a final de la tarde, dijeron. Hacemos servicio de trabajo, viajes nacionales y provinciales, y no nos abastece el combustible. Pura mentira, y ojalá a ver se solucione pronto este problema del diésel, que nos afecta a todo en general, no solamente a los transportistas, es a todo.
1: ¿Cuánto tiempo llevamos ya con este desabastecimiento? ¿Qué decía el gobierno? Lo escuchamos, ahí está el ministro Blanco.
9: Que no está en su óptimo, estamos fallando el combustible necesario. Esta estación de servicio, por ejemplo, tiene 32 mil litros facturados ya, que los están recogiendo, y esperamos que en el transcurso del día, como lo habíamos indicado, ya vaya mejorando todo, pero de todas maneras les queremos adelantar que de días que se tenía que esperar, ahora se espera solamente horas.
1: O sea, ahí está, se entiende, de día ahora se esperan horas. No, señor ministro, o sea, se sigue esperando días, y de hecho no se debería esperar nada. O sea, no sé cuál es el argumento de que estamos mejor, porque no veo que estemos mejor, y los conductores siguen lamentablemente con esta situación, gente que no es de la zona, gente que le toca dormir varios días en otras ciudades sin tener con qué comer, con qué alimentarse o dónde pernoctar, lamentablemente por esto, porque no hay diésel y tampoco no hay una respuesta. En los surtidores, ¿qué te dicen? Mañana va a llegar, te dicen. Espera ahí, no, si llegó un poquito, y ese poquito no lo podemos comercializar hasta que no llegue un poco más. Hablando de poquito, en los troncos, que fue uno de los puntos de problema, estaba el propietario ahí, salieron varios a decirle que tenían imágenes, porque sí hay venta irregular, y sí hay preferencias odiosas, porque cuando están en la cola cargando bien un particular, hasta con la gasolina nos pasa a nosotros, y renegamos, y eso que uno también espera como el resto, ¿no? Escuchemos, este video es el que se registraba y se volvía viral justamente por la denuncia que se hacía.
10: Ya lo estaba programando nomás ya, pues. Aquí están desviando diésel, pues, que da miedo. No hay problema. La cosa es que, ¿sabes qué? Uno te tiene miedo, la gente allá no te dice nada. A nosotros no dice que tiene. No, soy ella para eso. No, no soy ella para eso. Te muestro mi carnet. ¿Vos sembrás por lo menos un metro de sembrarón?
1: Pretendiendo identificarlo, amedrentarlo de esa manera.
0: Increíble, ¿no?
1: Déjelo al audio.
10: Y es el que viene de la agencia de NS. ¿Por qué? Ayer pidió usted un chaleco, a ver, vemos qué
1: no
10: qué
1: te
10: sucede.
1: Quiero venderle, dice.
10: Vemos qué sucede.
0: Todavía esa más,
10: ¿no? Ya lo voy a denunciar, porque no es la primera vez. No es la primera vez. Te guardaste 3.000 litros, ya. Más de 3.000. Lo llenaste tus camiones.
11: Sí.
10: ¿Y a nosotros cuánto nos está dando?
11: Sí.
10: Pero decinos cuánto nos está dando. No, pero decinos de cuánto nos está dando.
11: Pero compraste un surtido.
10: No, pero de cuánto nos está dando.
1: Ah, mira vos, pero compraste un
0: surtido. Estoy prepotente, ¿no?
10: No.
11: Entonces, ¿cómo es un surtido?
10: Entonces, ¿sabes qué? Entonces, ¿para afuera ponerle? Solo es para mí, el diésel, nada más. Ponele.
11: Yo te dije cada fila.
10: Pero uno se fila.
1: Bueno, y así estamos, ¿no? Realmente muy triste el accionar del propietario de este surtidor. Y ahí sí creo que...
0: Ahí deberían clausurarlo.
1: Eso, debería intervenir ASOSUR también. Como asociación de surtidores debería intervenir.
0: Claro.
1: No puede tener esta
0: la
1: respuesta.
0: ANH, hay que tome ya cartas en el asunto, porque son ellos los que están para...
1: Estas son las fotografías en las cuales ya llegaba la policía, los efectivos de la Fuerza Especial de Lucha contra el Crimen, y lo llevan detenido al señor, al propietario.
0: Bien hecho, entonces. Ahora que está ahí...
1: Espere, porque una cosa es que lo detengan nomás y que se quede unas cuantas horas, y después con esa misma actitud prepotente volver a retornar al mismo lugar,
0: claro,
1: con las mismas acciones y sin nadie que le haga el seguimiento. Ese es el tema. Y después porque el señor que graba tiene todo el derecho del mundo. Se estaba él llenando los camiones de él y le valió a la gente, o sea...
0: Hay gente que está días y días ahí.
1: Bueno, pues, se compró el surtidor, como él dice, para él solo. Tiene plata, entonces hago lo que quiero. Triste realidad la nuestra y lamentablemente las autoridades velan por su ausencia.
0: Pues, increíble, de verdad.
1: Nada, no aparecen. 10 de la mañana en punto en Santa Cruz de la Sierra. Le vamos informando, ustedes nos van ya comentando a través de los contactos. Y bueno, la idea es que participen activamente hoy, que ya estamos cada vez más cerquita de cerrar este mes y que lo vamos a cerrar nuevamente con inconvenientes y conflictos que no nos gustan, pero es la realidad de nuestro país. Avanzamos, Juan Carlos.
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1: Ya me hizo enojar, ¿ve?
0: No, haga como la canción.
1: Comprate un surtidor. Ay, Dios.
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0: Haga como la canción. Piensa bonito. Si para que no haga biles en esta mañana, en este día.
1: Voy a clausurarle.
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1: ¿Le falta todo plata? Vaya a comprarse un surtidor.
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1: Es para mí, pues. Ay, Dios.
0: No.
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1: Parte de lo que sucede, bueno, sí. ¿Qué les puedo decir? Piensen bonito y concientícense de que hoy día va a ser un día fenomenal, bonito, maravilloso y no tenemos que hacernos mala sangre con las cosas que pasan alrededor, porque sí, mientras nosotros evitemos esa mala energía, creo que vamos a llegar más lejos, eso es lo importante. 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Pausa con ellos y enseguida volvemos.
0: Por favor.
1: Buscarlo, sí, ya venimos, ya retornamos, no se separen.
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0: Estamos de vuelta, estamos de retorno, 10 de la mañana ya con 8 minutos. Así vamos avanzando aquí en el programa, escuchando muy buena música, las noticias, las ofertas que tienen nuestros auspiciadores, las buenas ofertas que tienen nuestros auspiciadores, ¿no? Seguimos nosotros con la buena música, claro que sí, para todos ustedes en este segundo día de la semana. Ahí está, la energía.
1: ¿No me abre el micrófono?
0: No, sí, ahí está.
1: ¿Está de pasingo el mío?
0: No, lo que pasa es que estaba agachado, usted quería así hablar, agachado.
1: Ah, o sea, no puedo... está mamá de pasingo. Está a las 10 de la mañana con 7 minutos, estamos arrancando nuevo. Sí, me moví, perdón, estaba más allá de mi silla, pero como estaba dándome el aire, lo que pasa es que
0: antes
1: yo...
0: Que le el chiflón.
1: No, pero es que yo hago las cosas mal, ¿vio? O sea, lo acepto. Estaba sentada más para este ladito. Y ¿ya? Me daba el aire.
0: ¿Ya?
1: ¿Qué hice? Moví mi silla para que ya no me dé el aire.
0: Ya, pero ahí se...
1: No, pero lo apagué el aire. Entonces, ¿para qué muevo la silla?
0: Bueno.
1: Es un poco complicado ser yo.
0: Verdad.
1: Ahorita me di cuenta que para qué lo hago mover al pobre que todo, que la cama...
0: No, me quiero poner en sus chancletas.
1: Hay cosas que no, que para qué.
0: En sus chinelas.
1: Ahí nos pasaba el dato Cecilia, que hoy tiene un compromiso muy importante de la mano de la gente del Banco Económico.
0: Ah, bien.
1: Agradecerle a Red Mujer, obviamente, porque siempre están apoyando a las mujeres. Y bueno, con este compromiso no puedo estar aquí en la mañana, pero ella me comentaba un poco de la entrevista que sostuvieron ayer sobre este tema de la denuncia del propietario de este surtidor.
0: Ah,
1: que amenaza, bien. El que, bueno.
0: Claro, el paradorcito.
1: El paradoxito.
0: Claro, así.
1: Bueno, está, ya se ha estipulado de que evidentemente existe una red por detrás. O sea, es toda una mafia organizada. No sé si es el término bonito y adecuado, pero
0: no,
1: es
0: pero
1: real.
0: A lo que es, se lo dice nomás.
1: Entonces, si bien esta persona está detenida, pero dicen que por detrás hay toda una línea, así de mandos, de quienes estaban desviando el combustible. Y ojo, si la denuncia no la hacía este señor, no sacaba el celular de manera valiente, porque lo está haciendo de manera valiente, por ahí exponiéndose a que lo detengan o a que el mismo dueño del surtidor le diga al policía, no, ¿sabes qué? Pegale, sacarlo de acá de la fila. O sea, porque lo hacen.
0: Claro.
1: Con esa prepotencia lo hacen. Bueno, él de manera valiente lo filma. Esto lo hace viral y a través de esto se detecta esta
0: claro,
1: red.
0: Se logra la denuncia.
1: Una red grande. De
0: bien hecho.
1: Dios quiera que las autoridades cumplan y ejerzan,
0: ¿verdad?,
1: justicia. O sea, el que tiene que pagar, que lo haga, porque si no, después quedamos en nada como siempre. Siempre suele suceder eso, ¿eh? Porque por ahí, como
0: en denuncia y no
1: lo dejan.
0: Ah.
1: ¿Querés salir libre? Bueno, comprate un surtidor.
0: Bueno.
1: ¿Qué le pasa a la gente hoy en día? Cada vez estamos peor. Bueno, a través de la radio, son las 10 de la mañana con 10 minutitos en Santa Cruz de la Sierra. La línea, las líneas están habilitadas. Un saludo bien cordial para la gente que nos está escribiendo. La señora Doris, que todas las mañanas siempre está con
0: bien,
1: nosotros.
0: Bien, doña Dorisita, saludos.
1: Doris, siempre tan dulce ella. A Marisa también.

0: La jornada de ayer, hay mucha atención con este anuncio que hace Justicia, un paro nacional, y que están advirtiendo con una medida indefinida, y esto por la falta de atención, ¿no? Las autoridades encienden las alertas al anunciar este paro de 24 horas para el próximo 6 de julio. ¿Cómo le va, magistrado? Muy buenos días.
1: Muy buenos días,
0: Carolina.
1: Carolina, muy buenos días, Carolina. Agradecido por la invitación a tu programa.
0: A ver, estas últimas horas estimo que han sido horas donde han sido muy requeridos, que se quiere entender un poco cuál es la situación, porque ante la realidad que vive nuestro país, una medida así evidentemente es una medida que viene quizás arrastrándose ya hace mucho, o hay una desatención que quizás la opinión pública no la conocía, y esto deriva obviamente en este comunicado que ustedes hacen.
1: Sí, el anuncio que hace lo que hizo el órgano judicial el día de ayer es extraña para la población, sí. Es como ya la calificó también el señor vocero presidencial, es inaudita, creo que utilizó esa palabra, sí. Obviamente que es así, entendemos de que el órgano judicial es parte del Estado, el Estado es el órgano judicial, pero para poner en contexto, desde bastante tiempo atrás, yo diría años, y por qué no decir desde la fundación del poder judicial allá por los años 1827, el órgano judicial y el otro poder judicial no ha recibido la atención coherente como institución, como parte del Estado. Entonces, la presión que se recibe de los administradores de justicia, ejemplo, no tener un tóner para imprimir una resolución, no tener un equipo de computación adecuado para trabajar, estar alejados de las infraestructuras tecnológicas del mundo moderno, del mundo tecnológico, hacen pues de que tengamos que llegar a esta situación. Pero entiendo de que el órgano ejecutivo, el órgano legislativo están abiertos al diálogo, a resolver este problema profundo del órgano judicial a través de la institucionalidad, y obviamente eso es lo que queremos. Queremos que se traten nuestros proyectos de ley que hemos presentado, proyectos de ley que surgen a raíz de la cumbre judicial. Recordará a la población en general de que el año pasado en el centro de convenciones acá en la ciudad de Sucre se llevó adelante la cumbre judicial, en la cual nosotros desde el marco de la institucionalidad nos hemos comprometido a presentar un paquete de proyectos de ley que hacen a la transformación profunda del órgano judicial, y así lo hemos hecho. Entonces creo que esto está debidamente entendido. Así que nosotros también, como órgano judicial, quiero decirlo de manera clara, y ayer también lo dije, que es nuestra obligación, es nuestro deber resolver nuestros problemas dentro de los marcos institucionales y constitucionales.
0: Sin lugar a dudas, así es, ¿no? Pero, a ver, la gente, una vez que se conocía de esto, porque incluso se habla de que las medidas o este anuncio que ustedes hacen podrían ser intensificados si es que el gobierno no los atiende de forma inmediata, que pueden ir de forma progresiva hasta una paralización total de sus actividades. Y aquí es donde radica esa pregunta que se hace el ciudadano común, el que tiene un proceso, el que está esperando hace varios meses, semanas. Esto no es de ahora. Este tema que ustedes arrastran como tribunal no es de este gobierno, sino que ya se viene arrastrando durante varias gestiones. ¿Por qué hacerlo ahora? ¿Por qué presionar a este nivel ahora? ¿Creen que es el momento adecuado, magistrado?
1: En realidad, las circunstancias objetivas externas son las que nos impulsan a insistir, a presionar para que el órgano judicial sea atendido. Lo que pasa es que hemos llegado a un nivel de decadencia en cuanto a el manejo propio de los despachos de los señores jueces, en que la cuestión es insostenible. Y eso lo vive en carne y hueso.

0: el juez, lo vive en carne y hueso el personal de apoyo jurisdiccional y también el usuario del sistema de administración de justicia. Ese litigante, esa persona que acude a los juzgados, se encuentra con la respuesta de que no hay tóner para imprimir la resolución y por tanto no será notificado con su resolución. Ese litigante que necesita hacer un trámite en los juzgados se encuentra con que no hay papel para una fotocopia.
1: Claro, y termina pagándolo el mismo ciudadano. O sea, tiene que pagar, claro. Tiene que pagar la fotocopia, la impresión, es como usted dice. O sea, y esto es, vuelvo a repetir, algo que se arrastra ya hace mucho tiempo. Entonces ya han llegado, por lo que usted entiendo y me dice, magistrado, a un extremo que no hay de dónde más exprimir nada. O sea, no hay manera de seguir llevando esto adelante si es que no se toma una medida drástica, y es o nos atienden y nos dan presupuesto porque ya no pueden seguir trabajando si no.
0: Pero a ver, dicho en términos de contexto objetivo y del entorno objetivo donde se desarrolla la actividad jurisdiccional, técnicamente casi estamos parados, porque tenemos equipos de computación del siglo anterior, de la década del 90, no tenemos ambientes adecuados donde desarrollar nuestro trabajo, estamos hacinados, llenos de expedientes, ni siquiera tenemos escritorios adecuados donde llevar adelante una audiencia. Es decir, técnicamente estamos, vamos a decir, a meses de que el órgano judicial, desde el punto de vista del entorno donde desarrolla el juez su trabajo, se pare, ¿no? Entonces, no sé si usted vio, y por los medios de comunicación la población ha debido percibir donde existen ya hasta letreritos en las puertas y en las ventanillas de los juzgados donde dice: en este juzgado no se cuenta con tóner, o en este juzgado no se cuenta con papel. Entonces, técnicamente hemos llegado a ese nivel, ¿no?
1: Un nivel que el gobierno, por lo que veo, y estaba leyendo un poco, ¿no?, lo que ha comentado el vocero de gobierno, a nombre del presidente, José Luis Gálvez, decía, eso quería leerlo textual: lógicas corporativas de corte sindical. Dicen que lo que ustedes están haciendo es netamente algo que se adapta a una lógica corporativa de corte sindical. ¿Cuál es su apreciación con esta opinión que tiene el gobierno de la decisión que toma, ¿no?
0: A ver, la lógica corporativa de corte sindical que ha sufrido el órgano judicial es de la corporación política que viene desde la creación de la República. Nosotros lo único que estamos haciendo es solicitar atención. Y si por los canales institucionales, como siempre hemos actuado históricamente, no solamente los actuales magistrados, los anteriores y los anteriores y los anteriores, ¿verdad? Si esa la lógica institucional no encuentra eco, la pregunta que yo le hago al mundo litigante, la pregunta que le hago a la población boliviana es: ¿qué podemos hacer? ¿Qué más podemos hacer? No, porque le reitero, técnicamente unos meses más el órgano judicial, por el entorno donde trabaja, puede parar. Entonces, yo entiendo la preocupación de todos, ¿no? Y esto obviamente da lugar a cualquier adjetivación, porque es una cuestión, como ya lo dijimos, inédita, extraña, única en el mundo, pero ese es el nivel al que hemos llegado. Y hemos hecho una cumbre judicial, hemos presentado los proyectos de ley, nos hemos, creo que, portado a la altura de un verdadero Estado de Derecho, pero seguimos en el statu quo, ¿no?
1: ¿Y es negociable la solicitud que ustedes han hecho, por ejemplo, este incremento del 5% del Tesoro General? O sea, ¿es negociable los aspectos que ustedes han solicitado? ¿Mediante el diálogo se puede llegar a un acuerdo intermedio, algo que no sea tan drástico quizás para evitar este paro?
0: Yo, desde mi punto de vista muy personal, yo creo que todo es negociable desde el punto de vista del diálogo, ¿no? Necesitamos sentarnos precisamente a dialogar para superar esta crisis. Existen mecanismos para superar esta crisis. Le pongo un ejemplo. Uno de los proyectos de ley que se ha formulado, que se ha presentado a la Asamblea Legislativa, que es iniciativa del presidente del Consejo de la Magistratura, el doctor Spencer, que lo denomina, si no me equivoco, Ley de los Martilleros, solo con esa ley, ¿sí?, aprobada, discutida y aprobada por la Asamblea Legislativa y si es promulgada por el presidente, el órgano judicial, en coordinación con el Consejo de la Magistratura, está en las condiciones de crear 300 nuevos juzgados. Sin que, y acá está lo interesante, sin que el Estado erogue un solo centavo. Este proyecto de ley está justificado desde el punto de vista técnico, económico y jurídico. Imagínese que solo con la promulgación de este proyecto de ley propuesto por el presidente del Consejo de Magistratura podamos nosotros crear 300 nuevos juzgados. Entonces existen los mecanismos, pero lo discutiremos, lo analizaremos. Es decir, en otras palabras, ¿dónde está la irracionalidad en que nosotros exijamos que se atienda a este proyecto de ley? Si con este proyecto de ley, sin que el Estado erogue un solo centavo, vamos a crear 300 nuevos juzgados. ¿Dónde está la irracionalidad?
1: Claro, o sea, lo importante aquí, claro, lo importante, magistrado, es que prime el diálogo. Porque más allá de cualquier cosa, venimos con un país que ha sido duramente golpeado durante mucho tiempo y hace no muchos días también. El tema bloqueos, el tema de paralizar actividades, cuando lo que la gente quiere es que esto siga funcionando. Salimos de una y entramos automáticamente a otra con una noticia de este nivel, que sí, ayer ha conmocionado a muchísimas personas en el sentido de que es absurdo pensar que después de tanto podemos darnos con este paro de actividades y que podría ser indefinido si es que no se llega a un acuerdo. Pero creo, estimo, como usted dice, a nivel personal, estimo de que sí va a primar el diálogo y que tanto las autoridades de gobierno como ustedes se van a poder sentarse en una mesa y poder acordar puntos que sean de consenso, porque las herramientas están, lo acaba de decir, hay herramientas ahí, se puede negociar sobre esas herramientas y se puede mejorar lo que hoy por hoy tenemos a nivel tribunal. Muchas gracias, magistrado, por el diálogo con el programa.
0: Gracias, le agradezco la invitación y saludos a la población.
1: Gracias. Magistrado Carlos Eduardo Ortega, del Tribunal Supremo de Justicia, y bueno, este anuncio que hacen es un plazo de 20 días que el gobierno tiene para cumplir. El gobierno no le ha gustado nada. Por un lado, los ultimátums que se le ha puesto, y por el otro lado, el accionar, debido a que es un órgano, es una rama que trabaja netamente a la par de las decisiones que toma el gobierno central, ¿no? Entonces, a estar atentos, y bueno, ellos anunciaban el paro de actividades de 24 horas para el 6 de julio. Hay que ver si esto se lleva a cabo o no, dependiendo qué es lo que sucede en las próximas horas y considerando, obviamente, cuál es la respuesta que el gobierno o el Ejecutivo le pueda brindar al sector. Son las 10 de la mañana con 24 minutos y nosotros avanzamos.
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4: El tiempo, ya son las 10.
1: ¿Mañana es el último día de este mes?
4: No, hoy, ya chao, mañana es primero, o 1 de julio.
1: ¿Qué plata va a pagar este mes?
4: Ay, no me pregunte.
1: Tengo que pensar en tantas cosas, yo no sé cómo hacer. Menos mal que existe café en la vida, ¿no?
4: ¿Verdad?
1: Sí. Vamos, canten.
4: Y dice...
1: Es que hay que cantar un poco, hay que desestresarse. Miren, usted que tiene un proceso para entrar en paro. Tiene un camión, pero no tiene surtidor, ojo.
4: Claro, no vaya si no tiene surtidor. Sí, no, ¿no? Va a ser el meme de la jornada.
1: Es que realmente, o sea, va a ser mi respuesta. Con eso me voy a reír toda la mañana, o sea. Son cosas que uno no cree. Son cosas que uno dice, ¿de verdad están pasando? Sí, de verdad están pasando en este país, señores. El país que siempre tiene una sorpresa. El país de nunca jamás. Porque nunca, ¿verdad?, jamás pasa algo bien.
4: Bien.
1: Nunca jamás.
4: Es el país donde pasan todas las cosas malas. Más
1: cruzadas. 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Pausa con ellos, señor.
4: Por favor.
1: Eso, enseguida retornamos con más, así que no se separen.
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0: Y bueno, estamos retornando. Juanca está silencioso porque se acaba el mes, entonces él está analizando lo que vamos a hacer mañana.
1: Usted me ha dicho, acuerdo de los pagos, no sé qué más. Así que...
0: ¿Pero qué quiere que le diga? Mañana primero, entonces la cabeza, ¿de dónde? A ver, agua, luz, teléfono, mensualidad de los chicos,
1: mismo
0: ¿qué
1: de
0: más?
1: Todos los meses.
0: Sueldo, alquileres,
1: ¿verdad?
0: ¿Qué más?
1: No, está grave.
0: Cosas puntuales, ¿no?
1: Sí, sí, sí. De cada mes,
0: ya fueron al súper, espero que ya hayan ido a comprar lo que les hacía falta, si no, también es otro gasto adicional.
1: Claro.
0: Pero lo básico es eso, ¿o no?
1: De todos los meses.
0: Agua, luz, teléfono. Gas, teléfono, claro. TV cable, bueno, internet, sí. Tiene que ser, ahí son cinco cosas. ¿Qué más tenés? Ah, mensualidad de los chicos.
1: También.
0: El colegio, alquileres. Y sueldo. Ocho cosas puntuales. ¿De dónde sacamos? Ah, gasolina, tiene razón. Matías, ahí ya está. La gasolina también.
1: Ahí yo me ahorro, yo ando en micro.
0: Ah, bueno, pero él no tiene surtidor.
1: Ah, verdad. Si
0: no
1: tiene auto, no.
0: Señor de
1: no le escuchó, ¿no?
0: No, no.
1: El señor ya se viralizó.
0: Es que el señor.
2: El de. El que pasaba directo.
0: Sí, el que estaba.
2: Sí, sí, lo vi.
0: Se dijo, bueno, andá y comprate surtidor, le dijo.
2: Ajá, sí, sí, así nomás. Bueno. Él hace lo que quiere con
0: nosotros
2: la.
0: Pero no
2: con
0: tenemos
2: la, con
0: surtidor, entonces ni modo, es lo que hay. Digamos, ¿no? Y vamos a tener que pensar. Si no, nos vamos allá a los troncos y hablamos con él.
1: ¿Verdad? También.
0: Por ahí nos pasa algo, digamos, ¿no? Puede ser.
2: Por ahí nos llega un.
0: Claro, algo.
2: Un camioncito.
0: Un cisterna. Un cisternita. No podría ser. ¿Cómo estás, Matías?
2: Bien, todo bien, todo bien. Contento por los resultados de ayer.
0: Qué partidos ayer, Dios mío.
2: Buenísimo. Uno mejor que otro. El de Brasil con Japón. Dije, qué buen partido. Me gustó verlo bien. La selección de Japón estuvo cerquita. Lo peleó hasta la final, como siempre decimos. Y bueno, creo que va a ser la última vez porque ya se fue la selección de Japón. Como supercampeones. Lo hicieron excelente.
0: Pero realmente
1: no le costó a Brasil,
0: pero un partido,
1: ¿no?
0: Importante. Yo desde el principio dije, bueno... Por ahí se da el resultado que yo quería, pues yo honestamente dije, bueno, Japón ha hecho muchos méritos para llegar hasta donde estaba. Meten el primer gol, entonces a Brasil
1: ahí como
0: le costó
1: que asustó.
0: Ay, no. Es que le costó muchísimo llegar al arco. Suzuki claro. No sé qué tenía, Suzuki estaba encendidísimo.
2: No, fue un
0: no
2: partidazo.
0: No dejaba pasar ninguna pelota.
1: Tenía gasolina de avión.
0: ¿De verdad, Suzuki?
2: Sí, es Suzuki.
0: Vuela Suzuki, yo, ay Dios.
2: Bueno, muy bueno el partido. Me gustó mucho. Bueno, después vimos el de...
1: Paraguay.
2: Oh,
1: Alemania, eso.
2: Paraguay-Alemania, qué sí, impresionante. Sí, sí. Bien Paraguay.
0: Primero sufrí por el alargue. Después de sufrir por el alargue, sufrí por los penales. Oigan, ¿qué pasa con los arcos que no están entrando los penales?
2: Los arqueros.
1: No, digo, ¿no? Hay arqueros no. Que están destacados.
2: No, ¿sabes qué es? ¿Qué creo yo? Yo sé que llegué a una conclusión.
0: Porque, por ejemplo, el de Países Bajos no fueron arqueros. Fueron palo y travesaños.
2: Yo creo que se trata de la presión.
0: Claro.
2: Yo creo que hay muchos jugadores nuevitos, fresquitos, que son muy buenos, pero no tienen ese manejo de la presión que tienen algunos jugadores por ahí.
1: La experiencia, si digamos, lo diré. Claro.
2: La experiencia.
1: El temple que tengan ahí, ¿no?
2: Creo que viene por ese lado. Y después los arqueros que se han agrandado mucho en este mundial.
0: Pero, por ejemplo, Países Bajos, el de anoche frente a Marruecos, o sea, los penales. Era irrisorio ver por dónde pasaba la pelota en los penales.
2: Pero hubo una pelota que tapó el arquero de Marruecos que hizo un movimiento raro con las manos, lo distrajo totalmente. Habla muy bien
0: del arquero.
2: Hace
0: de este lado,
2: ¿no?
0: Y después levanta la mano.
1: Lo que hacía Paraguay con las palmas también, cuando aplaudía fuerte. Claro, aplaudía fuerte.
0: Y el otro. El otro penal que el arquero termina metiéndolo con el tiempo.
2: ¡Oh! Claro. Y con el taco. Claro. Sí. Con el taco.
0: Por eso le digo, rarísimo el tema de los penales. Yo no sé si, evidentemente, puede ser la falta de experiencia.
2: Práctica también, ¿no? Porque se practican los penales también.
0: El otro que pasa por el lado del palo, o sea, ni siquiera llegó a entrar, ¿me entiendes?
2: A ver, vamos a lo que es la selección de Paraguay. Yo creo que lo que logró es lo que buscaba durante el partido. Porque son conscientes, porque dicen durante el juego, durante los 90 minutos, difícil ganarle Paraguay a la selección alemana. Es muy complicado. Entonces, ¿a qué juegan? Al cansancio, al contacto físico, más a lo latino, ¿no?
1: Y a lo que no tiene acostumbrado Paraguay, pues no, que es... Lo sorprendió a Alemania y después retrocedió.
2: Claro.
1: Después no se fue más. No se fue más.
2: Y a resistir. Sí. ¿Qué pasa? Yo escuchaba a algunos comentaristas ayer que decían, no, que se lo merece Países Bajos, que el partido no lo está planteando bien la selección de Paraguay, que siempre a la defensiva, que se merecía más Países Bajos. No se merecía más.
0: No, Alemania. Ellos,
1: Alemania.
2: Sí. Alemania, perdón, se me cruzaron ahí los... Alemania. No, la selección de Paraguay plantea ese juego y defiende y lo hace así... Y le sirve, y ahí están los resultados.
0: Claro, que cada uno tiene una estrategia diferente.
2: Son estrategias, no es que se lo merecen más uno o el otro porque ataca o porque defiende. O sea, atacar o defender son parte del juego, ¿no? Igual el arquero. Entonces, está mal. Muchas veces confundimos que el que más ataca es el que mejor juega, y no se está viendo así. Es así.
1: Y en facilito lo ponemos: el que gana es el que hace los goles. Listo.
2: Es que es eso.
1: No hay dónde pelar.
2: Es eso.
0: Porque, por ejemplo, si nos vamos al partido de Brasil frente a Japón, yo veía los resultados finales en cuanto a mayores. Mayores llegadas al arco, porque no ves que sacan una tablita, mayores llegadas al arco, mayores tiros libres. Brasil siempre estuvo más cerca. Pero el que terminaba metiendo todo y el que terminaba con cosas que eran más decisivas era Japón.
2: Claro.
0: Entonces ya lo último de Brasil fue ya una cuestión de desesperación y el correr.
1: A mí lo que me sorprendió de Japón, porque dejó de atacar cuando ya le vino el gol, digamos, el empate, porque iba ganando, ¿no?, Japón con Brasil, y de ahí ya se contuvo Japón.
2: Pasa
1: ya
2: que,
1: no
2: claro,
1: atacó ya. Trató de cuidar el resultado, pero es que
0: Brasil,
1: le salió mal.
0: Salió con toda la pasión del mundo y era... cerca el arco, ¿qué le quedó a Japón? Solamente
2: un contraataque.
1: Claro,
2: bueno,
1: un contragolpe.
2: Pasa que, claro, para mí no me parece mal lo que hizo Japón.
0: Claro.
2: También es una selección inferior a Brasil. Entonces, la selección de Japón pone un planteo más o menos similar al de Paraguay, ¿no? Vamos a defender durante el partido. Está, un estilo de juego contra una selección grande me parece perfecto. Entonces, de contragolpe... aparece un golazo, aparece un lindo gol y están uno arriba. Pero con más razón vamos a defender porque ahora tenemos ventaja.
1: Y sorprende a Brasil, ¿sabe por qué? Porque los japoneses, Matías, no están acostumbrados de patear de fuera del área. O sea,
0: no.
1: Porque se quieren entrar hasta el arco,
2: claro,
1: en los toques, ¿no?
0: Sí,
1: y pateó,
0: verdad.
1: Sí.
0: Es verdad. No, verdad. Vuelvo a repetir, ayer no sé si los arcos tenían algo especial, pero qué costar que entre la pelota en los arcos. No sé si los arqueros también. Suzuki a mí me fascinó. Escuchar, y digo escuchar porque gran parte del partido me tocó con radio. Entonces a cada rato era Suzuki por acá, Suzuki.
1: Claro.
2: Me gustó mucho que gane la selección de Paraguay porque se hablaba mucho. Había muchos comentarios, se estaba hablando mal del director técnico,
0: Alemania.
2: De los jugadores. No, de Paraguay me refiero a que prensa paraguaya le estaba dando muy duro al técnico.
0: Chilaver.
1: Ese exageró.
2: Chilaver ahora calladito hasta guardado cinco años, ¿no?
0: Pero en Alemania.
1: Oye, bravo, en Paraguay.
2: Sí, Chilaver es bravo. Chilaver es una persona que
1: siempre
2: está
1: frontal.
2: Mediático.
1: Siempre
2: sí,
1: fue frontal ahí.
0: No sé si frontal. Siempre ha sido, le gusta estar en el ojo del huracán, Chilaver. Siempre fue.
2: Y como jugador también, ¿eh? Como
1: siempre, claro.
2: De escupir,
1: ahí llegó el otro Chilaver con este arquero de 25 años. Él tendría que haber sido el delantero de la selección paraguaya, pero el técnico le dijo, no, usted da para arquero si no se sienta. Así que ahí está.
0: Y en el caso de Alemania, en Alemania muchos de los periodistas habían dicho que jugar frente a un seleccionado latino a este nivel, el nivel de Paraguay, era algo a lo que le restaban importancia porque era un país tercermundista, según ellos, que no daba la talla para un seleccionado como el de Alemania. Entonces
1: se confiaron, digo yo. ¿No?
2: Archivar y guardar.
1: Sí,
0: demasiado. O sea, hoy es titular en la prensa internacional justamente lo que sucedió. Y en el caso de Marruecos, Países Bajos, lo mismo, porque ambos tenían las mismas opciones.
2: Claro.
0: Van con el tiempo de alargue, 120, terminaron de jugar 120, dicen penales. Cuando comienzan los penales y comienzan a errarle a los penales, porque no es uno, creo que erraron tres por cada equipo, entonces uno decía, no puede ser, venía la pelota, y lo mismo pasó con Paraguay. O sea, fueron jornadas de infarto las de ayer con los partidos.
1: No sé qué decir en los penales, eso es cuestión de suerte, yo digo. Porque...
2: No.
0: Experiencia
2: porque...
0: también, Juan Carlos.
2: Yo creo que, es obvio que se estudia a los arqueros y los arqueros estudian a los que van a patear los penales. Entonces, sí. Ponele que hay un poco de suerte, pero también ves las posturas o ves cómo se está acomodando el jugador. El arquero te hace algunos jueguitos también para distraer. Entonces, no todo es suerte, hay que saber atajar los penales.
0: No,
2: hay arqueros que son muy buenos, que vos decís, lo tenés en el arco en los penales y 70-80% sabes que vas a ganar porque te tapa dos o tres pelotas. Que te tape una pelota ya es una re tranquilidad para el director técnico y para el plantel, ¿no?
0: No, sí, había mucho nervio ayer con los partidos.
1: Porque el que pateó, no me acuerdo qué número es, el que pateó de Alemania, volviendo al partido de Paraguay.
2: Nosotros vamos y venimos, ¿no? Hablamos claro, de uno, saltamos claro, al otro, los japoneses.
0: Es una charla de fútbol.
1: ¿Sabes? Sí, sí. Me hizo acuerdo al tiro penal que hizo el italiano Baggio, ¿no? Cuando la tiró allá, al fondo.
0: Claro, claro. O sea, similar, que uno decía, ¿qué pasó 90. Acá?
1: A Roberto Baggio.
0: ¿Qué pasó acá? Y bueno, es lo que deja el fútbol.
1: Claro, no,
2: ya sé de cuál penal está hablando. Claro. Sí, sí, todos se agarraron la cabeza. Como,
1: sí,
2: sí.
0: Claro. Sí, es que sí. Voló, o sea, y, sí. ¿Qué pasó acá? Y claro, tiene mucho que ver el tema experiencia, el tema nervios, el tema estrés, lo que genera un estadio también, porque no. Estaba repleto el estadio.
2: Y saber que una selección como Alemania, como Holanda, bueno, Países Bajos, ellos sienten una presión muy grande porque, ay, me empató Paraguay, voy a penales con Paraguay, y en la cabeza de esos jugadores, yo creo, no les he preguntado, se les viene, ¿cómo me van a recibir en el país? ¿Y qué van a hablar de mí? ¿Qué van a decir? Tengo que volver al club.
0: Imagínese.
2: Estoy siendo eliminado en 16avos contra Paraguay. O sea, para ellos, como vos lo decís, o sea, ya lo habían dicho antes, era un partido para ellos ganado.
0: Claro.
2: O sea, para ellos era fácil.
0: Claro, y lo tenían, no, supuestamente ganado.
2: Se están enfrentando a equipos, a selecciones, que están dando pelea. O sea, a su manera, a su estilo, pero están dando pelea. Y lo demuestra Marruecos, lo demuestra la selección de Paraguay. Ecuador también lo demostró.
0: Ecuador,
2: Colombia,
0: no sé, yo estoy
2: también.
0: Estoy con la duda de lo que pueda llegar a pasar con Ecuador. Ponemos los partidos que tenemos hoy día, que también van a ser partidos.
1: Y me recuerdo yo de Alemania cuando goleó a Brasil en el 2014 también. Ahí salió campeón, hace 12 años atrás.
2: Sí.
1: No hace mucho.
2: Sí, sí, ¿no?
1: Que fue campeón del mundo.
2: No, pero si Argentina lo nos tenía de hijo.
0: Muerte súbita, mamá me decía. Sí, yo sí. Decía, ¿qué es eso? No, me dice, sí o sí, uno se va. Me decía yo, ¡ay! Sufrimos, pero... grave anoche.
2: La vieras a Cecilia en los cortes. Estaba, ¿sí? Nos pusieron la pantalla gigante.
0: Nosotros estábamos en casa. El baile de la suerte.
2: No le gusta ver los penales. Y le digo, Ceci, ¿viste los penales de Paraguay? No, dice.
1: Me doy la vuelta.
2: Y dio cosa y me fui. Y en el partido también. Ay, con el de Marruecos, claro, justo nos agarró en un corte los penales y bueno.
0: No, nosotros lo vimos igual al de Marruecos y era... mi hijo, baile de la suerte, el baile de la noche.
1: No, de verdad.
0: Chusa decía cuando no querían que... ¡Ay, no lloraba! Estos son los partidos que nos tocan hoy día. Una de la tarde que tenemos, Costa de Marfil.
2: Mirá. Costa de Marfil, Noruega, una de la tarde.
0: ¿Quién gana? A ver, vamos uno por uno.
2: Costa de Marfil, Noruega. Creo que vamos con Noruega.
1: Sí,
2: sí.
0: Yo Noruega, sí, sí, ok. Sí. Yo voy a ser contraria. A ver si tenemos
2: que
0: puede ser,
2: ayer. Claro. Es que puede ser.
0: No, pero Costa
2: cosa.
0: De Marfil está jugando bien, sí, señores.
2: Sí, sí,
0: puede
2: sí,
0: ser
2: muy buena
0: una sorpresa.
2: Selección. Muy buena
0: después,
2: selección.
0: ¿A quién
2: muy buen partido va a ser.
0: Francia-Suecia.
2: Francia-Suecia.
1: Yo Francia, el equipo que tiene.
2: Si me decías Francia-Paraguay, que es el que viene, no sé, lo dudo.
1: No, pero ahora esto mismo es Paraguay con Alemania este partido, Francia con Suecia.
2: Claro,
1: similar,
2: pero el ganador entre Francia y Suecia es el que se enfrenta a Paraguay.
0: Claro.
2: Entonces, pobre Paraguay, la tiene muy difícil.
1: Sí, sí, sí.
2: Ojo, ojo, veremos, ya tiene la táctica.
0: Sí, ya.
2: Ya tiene la táctica.
0: Va ganando experiencia. Y, después
2: y confiado, de sobremanera.
1: Claro.
0: Y México-Ecuador, ahí sí me va a dar pena cualquiera.
1: Con el local y el sudamericano.
0: Sí, de verdad, va a dar pena.
2: Va a ganar Ecuador.
0: ¿Sí?
2: Sí, va a ganar Ecuador.
0: Yo digo que va a ganar México.
2: No, hasta acá llegó México.
0: ¿Sí?
2: Sí, su fin.
0: ¿Usted, Juanca?
1: No, yo digo México porque tiene la hinchada, tiene
0: claro,
1: todo, está jugando el local.
0: El local, es diferente el la euforia que se vive, el sentimiento que...
1: Sobre que ayer los hinchas se fueron de México, los mexicanos no los dejaron dormir a los ecuatorianos. Le hicieron bulla toda la noche.
2: Son sopor, ¿no? Son
0: malo,
2: pesaditos, sí.
0: ¡Malo!
1: Sí, ¿verdad?
0: Ay, bueno.
2: Ay, ay, ay, ay, canta y no llores.
0: Estas son las mañanitas. No, imagínate.
2: No. Todos los mariachis. Lo
0: ellos querían descansar, hicieron una jornada de mariachi extendida hasta esta hora.
2: Bueno, entonces...
0: son los tres partidos, los
2: tres
0: horarios.
2: Sí, sí. Me gustaron más los de ayer.
1: Una de la tarde, cinco de la tarde y nueve de la noche, ¿no?
2: Sí.
0: Creo que hoy día el más fuerte va a ser el de las nueve de la noche, que hay mucha gente que está expectante y a saber qué va a pasar con México-Ecuador, porque son dos selecciones que la gente le ha tomado cariño, por lo menos en estos primeros partidos.
2: Mañana vamos a estar hablando de... ¡Oh, qué sorpresa! Mirá los penales, cómo fue, que mirá que quedó eliminado de nosotros.
1: Sí.
0: Yo me saco el sombrero con los 120 minutos de juego cuando banco en alargue. Y la cuestión física de los jugadores para semejante. Ya anoche con lo de Marruecos y Países Bajos ya se los veía muy cansados. Algunos les vino calambre incluso.
2: Claro, están dos horas corriendo.
0: Es tremendo, es tremendo.
2: Y no son corriditas, ¿no?
0: Es una canchita grandecita.
2: Con choque.
1: Más bien, antes no había este minuto. ¿Cuántos minutos de hidratación?
2: Son creo
1: que... ¿Cinco?
2: Cinco, sí, entre tres
1: y antes
2: y
1: no
2: cinco.
1: Había eso. Igual había largues.
0: Claro, que los vi a varios de
2: no,
0: los...
2: pero se cortaba mucho más el juego. Ahora está más fluido. También le han prestado atención a eso de que si se tira un jugador, después te lo reponen el tiempo. Antes jamás íbamos a ver 10-9 minutos de tiempo extra en un periodo. Es imposible, eran 3 minutos, 2 minutos.
0: Y ojo con eso también, ¿no? Los minutos adicionales al juego, suman. O sea, esos 2-3... Ahí es donde van a los goles.
2: Pará, y en el tiempo extra, creo que en el primer partido, bueno, en el de Paraguay, en el primer tiempo del tiempo suplementario del extra se adicionó 4 minutos.
0: Claro.
1: Sí, también.
2: Entonces,
0: y es ahí donde llegan los goles.
2: Ajá.
0: Ahí es donde hay más presión y en esos 2-3 minutos que adicionan a los partidos, ahí es donde llegan los goles y terminan empatados y por eso se van al área. Entonces, no sé, no hay en quién confiarse, no hay a quién creerle. A esta altura del partido ya todo es sorpresa. Sí, ¿en qué vamos a quedar? Un ataque nervio. La final va a ser un ataque nervio.
1: Sí, totalmente.
2: Argentina-Francia.
0: ¿Usted dice? ¿Sí?
1: ¿Otra vez?
2: No sé por qué digo, es cábala mía, yo no digo nada. Matías, ¿a quién equipo apoyás? Matías, ¿qué, qué pasó
0: usted...
2: con la selección argentina? Yo, tranquilo.
0: Obviamente
2: tranquilo.
0: Que Matías, o sea, argentino por donde le
2: claro, quieran. Yo soy argentino. Claro. Pero por ahí me preguntan y no, yo no... Cabalero.
0: ¿Pero no ve a nadie que le haga frente? ¿Hasta
2: Francia,
0: ahora?
2: Es que España no lo veo. Para mí la España...
0: No, España no está brillando.
2: No, mira, es más,
0: Brasil
2: juega...
0: Tampoco.
2: Portugal juega ahora con Croacia y es un partido que yo te digo que puede ser para cualquiera. O sea, no...
0: ¿Tiene razón?
2: No creo
0: ese
2: que...
0: ese otro partido que quiero ver, Portugal-Croacia.
2: Es pasado mañana, ¿no? A ver, aquí.
0: ¿El mismo viernes de la Argentina o no?
2: No, creo que el jueves, creo.
0: Ahora no, poner al día con eso. De
2: lo
0: eso
2: revisamos.
0: Se
2: trata,
1: tengo hasta miércoles yo acá, a ver. Aquí.
2: A ver si lo tiene Juanca por ahí. Jueves.
1: El día jueves. Sí. Portugal-Croacia, esto va a ser a las 7 de la noche.
0: Se ve Modric y se ve Ronaldo.
2: Puede ser para cualquiera.
1: España-Austria.
2: Ahí está fácil.
1: 3 de la tarde.
2: España. Austria jugó contra Argentina, ¿no?
0: Sí,
2: entonces
0: no,
2: también.
0: Pero yo lo veo España.
2: Claro, pero fíjate que puede ser un partido como para hacer comparaciones, como para ver las diferencias entre Argentina y España, ponerle, ¿no?
0: Sí, pero chicos, o sea...
2: Austria es chiquita, Austria.
0: No, la gente que me escucha del Mundial, definan en el primer tiempo, el segundo tiempo. O sea, no nos lleven a larga, a penales, porque es mucho sufrimiento.
1: No.
0: Definan, de verdad.
2: Está bueno.
1: Son de infarto los partidos.
2: A mí me gusta. Ayer yo prefiero penales mucho. Y... Me gusta a mí sí me gusta. Penales,
0: sí, no
2: tiempo
0: da,
2: extra.
1: Claro.
0: Ah, bueno, pero los chicos van a estar de vacaciones, ahora sí puede dar. Porque si no se quedan.
1: Faltan 19
0: tarde,
1: días para que acabe el mundial, ¿no? El próximo 19.
0: Por eso van a estar de vacaciones ya. Ahí ya pueden tener partido las 12, 1, la hora que quieran. Ahí ya se pueden ir a largo. Porque si no, después el otro día remar con los chicos medio dormido es complicado. Y
2: mandarlos a dormir temprano.
0: ¿Qué iban a irse a dormir el fútbol? No lo sacás de la tele.
2: Termino, ¡pup! Le apagas así.
0: ¿No? ¿Quieren ver la repetición de los goles?
2: Y sí. Uy, no se van más.
0: Entonces, por favor,
1: ellos también
0: en
1: tienen
0: eso.
1: Alargue también.
2: Y las veces andábamos, que veamos nuevos jugadores, nuevas estrellas. Acaban de nacer un montón de nuevas estrellas.
0: Sí, y hay varios
2: ¿eh?
0: Que se perfilan como favoritos.
2: Sí, va a estar espectacular.
0: Inclusive los arqueros, que en esta fase están siendo las estrellas.
2: Sin duda. Buenos
0: arqueros. Hay que esperar. Y bueno, ya de ahí vamos a ver cuánto pagan por estos jugadores que se están...
1: Claro, de ahí.
2: Crecen
0: mostrando,
2: mucho, ¿eh?
0: Obvio. Sí, se están mostrando. Sí. En Argentina ya hay dos que están siendo peleados por equipos extranjeros. Y que están jugando por primera vez en este mundial.
2: Claro, porque de Paraguay hay tres.

0: jugadores, bueno, incluso el arquero es de San Lorenzo, ¿no?
1: Uh-huh. Sí, sí,
0: y
1: tiene razón.
0: Son de equipos medianitos jugadores, los que están en Paraguay, entonces va a crecer mucho su valor.
1: Es una vitrina bonita la del Mundial para los jugadores.
2: El golondrineo, ¿no? Es los pases, las compras y demás.
1: Deberíamos comprar uno para Bolivia. Bueno, tengo esperanza, tengo fe. Miren, ahora en Paraguay decretaron
0: alguno
1: feriado.
0: Va a aparecer, alguno va a aparecer, verdad, sí. Alguno de esos que ya está retirándose y que no sé, jugó la selección de Paraguay, pero era suplente, ¿no? Y aparece acá como
2: el grande de todos los grandes, porque jugó el Mundial, ¿no?
0: Sí, exactamente. Paraguay, usted que tiene experiencia y viene acá después, y usted que tiene experiencia, que ya estuvo en Mundiales, pues re suplente.
1: Y bueno,
0: no pateó una pelota. Pero
1: nosotros
0: bueno,
1: siempre traemos lo mejor.
0: A veces sí, a veces no es bueno. Depende, ¿en qué? Depende en qué.
1: Sí.
2: Hace tiempo que no se hace eso.
1: Bueno, no perdamos las esperanzas.
2: Ah, bueno.
1: No, pero hoy día debería ser como en
0: Paraguay. Mira, yo estoy con la camiseta de Bolivia.
1: ¿Esa es la de Bolivia?
0: La del centenario.
2: Claro.
1: Bonita, ¿no? Sí, sí. Ah, bonito el. Pensé que era de Alemania o algo así por los colores.
0: No, no, no, es la blanca, es.
2: Es la, de, la es la nuestra. De los croaseños.
1: Bueno, perdón.
0: No, no, está
1: perdón,
0: bueno.
1: Don Choco.
0: Es especial, por eso no tiene los colores de Bolivia.
1: Claro.
0: Es
1: edición
0: especial. Sí,
1: edición especial. Bien, genial. Vamos a buscar. Yo me iba a venir con una de Paraguay, pero no pillé ninguna. Sí, mira, porque voy a comprar una camiseta.
0: A ver. Francia. No, no me compro la de Francia ni loco. La de Ecuador no me podría. Si, si le gana a México, me compro la camiseta
1: el
0: de Ecuador.
1: El diseño de la de Francia es precioso.
0: Sí, pero no.
1: Es uno de los mejores.
0: De trapo de piso
1: diseños.
0: La tengo que usar. ¿Sabés cómo festejé? ¿Cómo festejé que Paraguay eliminara a Alemania? ¡Oh! ¿Sí? Un alivio sentí. Sí, porque es el cuco.
2: Claro.
0: Y Francia también. Francia también.
1: Esperemos entonces a que pierda Francia. Qué mal.
0: Nah, pero es difícil. Es muy difícil.
1: Lo mismo decían de Alemania. Ahí está. Son los resultados de
2: por ahí,
1: son
2: por
1: la
2: ahí.
1: Sorpresa.
2: Esto es fútbol.
1: La vida
2: está dicho.
1: Sorpresa.
2: Hasta que pasen los 90 minutos.
1: Mañana seguimos hablando de fútbol. Gracias, Mati, por estar acá.
0: Gracias, Caro. Un gusto.
1: Igualmente. Y nosotros nos vamos a la pausa. Sí. Vamos a la pausa y ya venimos. Dale, dale,
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2: Ya son las 10 de la mañana con 59 minutos. Se fue la mañana.
3: Rapidísimo.
2: ¿Por qué se fue la mañana?
3: Como este mes también que se fue rápido. Los 30 días se fueron. Chao. Cuando corremos más atrás ya diciendo, estamos en el mes patrio. Este es el mes de la mitad, ¿no? Claro, 23 de...
2: Ah, claro, tiene razón. ¿Qué más tenemos, Julio? El Día de la Paz.
3: El Día de la Paz también. El 16, ¿no?
2: Estaba viendo por acá. Ceci nos mandó algunas imágenes. ¿Las tiene? ¿Las pudo bajar? Sí. Es lo de Red Mujer.
3: Hay que mostrarlo,
2: claro,
3: es bueno.
2: Está en
3: claro.
2: Este momento la gente del Banco Económico, agradecerle. Pongamos audio, a ver, pongamos audio.
4: Por favor, acá conmigo. Junto a los principales ejecutivos y las ganadoras de la quinta versión del año pasado, vamos a contarles un poquito más en las próximas ediciones, Caro, del programa, ya la convocatoria de los medios en esta mañana. Enseguida hablamos un poco
5: más. Participado de este programa hasta la fecha. El programa.
2: Ceci no hizo reportera.
3: Estaba con vergüenza.
2: No quería hablar. Ya, ven el micrófono. Ah, claro, mire, ahí están todos los dos. Bueno, yo le digo, miren a usted, porque yo apenas veo.
3: A ver. Ah, no, pero están...
2: Ahí están todos los emprendimientos. Todos. A mí me encanta eso de Red Mujer, porque están todos los emprendimientos.
3: Ella estaba junto a las ganadoras del año pasado, decía. Ahí deben haber nuevas ganadoras.
2: Es que no sabe de lindo los proyectos, Juan Carlos, es increíble. Y el apoyo que se le brinda a las mujeres.
3: Cada año esto, ya hace varios años que vienen haciendo...
2: Bien consolidado, bien por la gente del Banco Económico. Bien, Ceci, obviamente que todo esto suma y hoy por hoy es imprescindible que la gente conozca de estas opciones y de este respaldo que se les da a los emprendimientos, porque uno necesita seguir trabajando. Gracias, Ceci. Con Red Mujer del Banco Económico. Antes de irme a la pausa. A la pausa,
3: ¿Qué
2: antes
3: pausa?
2: De irme a la despedida, ya. Que yo quería otra pausa. Te quiero dar una sugerencia de la mano de Maxi Kim.
3: A ver.
2: Me voy a ir, pero me voy con Maxi Kim.
3: Por favor.
2: 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Nos vamos con ello, Juan Cam.
3: Nos vamos, será hasta mañana, mañana miércoles ya. La mitad de semana.
2: Y mañana comenzamos julio.
3: Sí.
2: Llegó julio, lo vamos a traer con los memes a julio también. Pásenla bonito, así que tengan un lindo día. Chau, hasta mañana.
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8: 11 de la mañana.
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1: Hoy es martes 30 de julio, de junio del año 2026. Faltan 24 días para el sorteo del premio del millón, el gol del millón, no te olvides, Banco Ganadero. Viene el dicho que mejor se encaja esto: éramos hartos y parió la abuela. Se llenó la casa. Vamos al corte con los 20 segundos y volvemos al tiro.

en una posición que perfora y politiza al sistema judicial. Don Romer Saucedo, presidente del Tribunal Supremo de Justicia, pero además

0: especial. A nosotros no nos pasaron nunca uno, ¿no? Bueno, se lo mandaron al Poder Ejecutivo y probablemente al Poder Legislativo, y en otro lado no lo trataron, y por lo que se ve el doctor Saucedo tampoco hizo mucho para que se conozca esta situación. Ahora, él ha politizado el sistema judicial con esto último que ha hecho, poner la nota 1.
1: Lastimosamente, en Bolivia tenemos una justicia raquítica. Bolivia se nos muere. Y hoy no es la excepción. Con una justicia raquítica en los últimos 20 años, donde el 0.35% del Tesoro General de la Nación es destinado a un órgano del Estado, seguimos en una situación que nos encamina a que la justicia también se nos muera. 20 años se acostumbraron a que la justicia en Bolivia tenga un presupuesto paupérrimo. 20 años porque les convenía una justicia debilitada, una justicia que pueda ser manipulable a través de los jueces, de los vocales y también de magistrados y consejeros, donde los fallos salían a medidas de los intereses políticos, donde los famosos telefonazos se impusieron durante todo este tiempo, e inclusive ellos decidían quiénes eran jueces, quiénes eran vocales, y si no tenían el aval de algún ministro o de alguien del Ejecutivo, era impensable ingresar a la fila del órgano judicial. Y lo peor es que hoy en día nos siguen mintiendo. Solamente tenemos palmaditas en los hombros y discursos de que quieren una justicia mejor, de que van a impulsar el fortalecimiento a este órgano del Estado, pero más allá de eso no se ven resultados.
0: Muy duro, muy político además. Nos dan palmaditas en el hombro. Antes, en los 20 años de Evo Morales, era un desastre esto, y ahora, casualmente, también un desastre. Y yo quiero recordarle al doctor Saucedo que el sistema judicial nunca fue precisamente un dechado de virtudes. Tuvo épocas, curiosamente, cuando la gente decidía la elección por ternas y esas cosas en el campo parlamentario. Se tiene que acordar el doctor Saucedo, no es tan jovencito como para no acordarse, pero hace 30 años atrás lo elegían por voto de terna emitida. Incluso podemos decir que negociaban, como se hace en todos los países del mundo. La diferencia es que habían señores jueces en el sistema judicial. Señores jueces. Y ahora no hay. Eso es otro cantar. Pero yo quiero recordarle al doctor Saucedo que la frase Bolivia se nos muere la dijo Páez Tensoro en el 85. Si necesitas retroceder hasta el 85 es porque desde el 85 para acá no se hizo absolutamente nada y probablemente no se haya hecho nada. Pero miren lo que es la vida. Yo estoy mirando un tema que me faltan todavía algunos papelitos para engrosarlo el texto. Estoy trabajando un tema sobre una corrupción en la que interviene Dircavi, un arroz de contrabando, una desaparición del arroz y lo pusieron en tal lado, he visto los papeles y me parece que hay causa justiciable, como se dice, y no estamos hablando del gobierno anterior, por eso está bien cuando el doctor Saucedo dice se repite, claro que se repite, claro que se repite, y para mí la politización de este asunto

0: del sistema judicial, así tengan cuatro proyectos de ley para fortalecer la justicia, no hay ninguno de ellos funcionando y no los escucho reclamar por ello. Yo creo que la politización no le hace bien a al sistema judicial. Y me pregunto y le pregunto al doctor Saucedo, ¿la salida que tiene es la politización? ¿Es correcto? ¿O vamos a llegar a la lógica del es propio de nosotros? No, al final de cuentas sí somos los bolivianos y terminamos haciéndolo de todos. Yo no me lo imagino al doctor Saucedo haciendo huelga de hambre o crucificándose con una soga mal puesta. Y yo espero que si va a crucificarse algún día, se clave las manos, con clavos de verdad. Porque ya está bueno la payasada esta. Así que fuera bueno que se clave las manos, él o cualquier otro. Yo pregunto, después de la huelga, doctor Saucedo, ¿qué? Usted dice que el presupuesto general del Estado le otorga 0,35% al sistema judicial. Antes estaba en el 2,5-3 y no creo que eso mejore. En el 5, si el Poder Ejecutivo se gasta casi el 80% de la plata del Estado, no puede gastarse 75 y a este 5 aumentarle 5 y hacer 10 y hacer un buen sistema judicial. Yo creo que no hay interés en que se haga un buen sistema judicial. Y lo lamento de verdad, y el discurso del doctor Saucedo para mí es un discurso político más. Paro, ¿va a cambiar algo? Yo no estoy de acuerdo con un paro, no estoy de acuerdo con una huelga larga ni con una huelga corta, y no lo voy a justificar al doctor Saucedo. Porque no me parece correcto que se perjudique a la gente más de lo que ya se lo perjudica. ¿Qué vas a hacer? Pregunto, ¿y si no atienden? ¿Y si el gobierno no lo atiende al doctor Romero Saucedo y al sistema judicial? ¿Van a llegar a la huelga? ¿Y después de la huelga qué? ¿En cuánto tiempo nos garantiza el doctor Romer Saucedo que esto va a cambiar? No, vamos a recibir primero la plata y será parte de un proyecto y un proceso de 15 años. Pues en menos no lo puedes hacer. El problema es que esto está muy podrido. Le recuerdo al doctor Saucedo que el gobierno no solo es que es pobre, sino que solamente se escucha a sí mismo. Le encanta escucharse sus propios discursos. Feliz, ¿eh? Así que, salvo que el reclamo sea fuerte y comprometido, yo dudo de que esto llegue a buen puerto. Y encima de todo, este no es un país institucionalizado. El procedimiento de avisar y hacer esto y hacer lo otro y lo otro hasta llegar a la huelga es más o menos el correcto, pero ¿nos va a servir de algo? Yo le pregunto, ¿nos va a servir de algo una huelga? La huelga la bastardeó el movimiento al socialismo. Las hizo bolsa, igual que los cabildos, el Comité Pro Santa Cruz, lamentablemente. ¿Qué se ha ganado en los últimos cabildos? Nada. O sea, uno tiene que saber cuándo salir y cuándo no salir. Es una tristeza que esto sea así. El sistema judicial no tendría por qué ser diferente al Estado Nacional. Y ya nos demostraron que no quieren ser diferentes, prefieren más parecerse a la Central Obrera que buscar una cumbre. Es mejor parecerse, en estas condiciones es mejor parecerse a los cocaleros, a los Tupacatari, al la central obrera, es mejor parecerse a ellos, y tras de ellos va el presidente Romer Saucedo, que se presentó de candidato, que yo sepa no dio examen de rendimiento. Entiendo que no se daban exámenes de rendimiento, simplemente se presentaba como un candidato político a ganar tu cargo, y él ganó. Yo voté por él, yo voté por él y se lo dije a él. La Corte Suprema de Justicia es cabeza de poder, y sin embargo el TCP, sale una señora del TCP que dice, ¿hasta cuándo vamos a aguantar? ¿Hasta cuándo vas a esperar? La tenés ahí, ¿no? Ponela, por favor. Van a escuchar.
1: Nosotros hemos ido solicitando de manera muy respetuosa a la Asamblea Legislativa Plurinacional que finalmente le den importancia a este tema que trasciende, ¿no es cierto?, a nivel nacional, la necesidad que tiene el Tribunal Constitucional Plurinacional de contar con todos sus miembros electos democráticamente. En sala plena del Tribunal Constitucional nos encontramos 4 autoridades electas. Sin embargo, recordemos que se ha coartado el derecho de 5 departamentos a elegir a sus autoridades en el Tribunal Constitucional Plurinacional. ¿Qué significa esto? Que en nuestra sala plena necesitamos contar con la presencia, con la voz y con la decisión de estos departamentos de Beni, Pando, Santa Cruz, Cochabamba y Tarija. Seguimos aguardando que la Asamblea se pronuncie en tanto y en cuanto también se convoquen elecciones judiciales. Ya han pasado 2 años. El derecho ha sido cercenado, ha sido coartado en 5 departamentos hermanos de Bolivia para elegir a sus autoridades. ¿Cuánto tiempo más tenemos que seguir esperando? Es la pregunta. Vean que nosotros 4 estamos asumiendo la labor que constitucional y legalmente corresponde a 9 autoridades electas democráticamente. Entendemos que el órgano electoral tiene que sesionar en su sala plena. Se me ha informado que el día de hoy no se encontraba el presidente de esta importante institución, de este órgano del Estado.
0: Es un órgano del Estado y el sistema judicial es otro órgano del Estado. Y tiene que salir a hablar por televisión para que la escuchen a la señora, que es una vocal del Tribunal Constitucional, para que se den cuenta cómo está de mal esto. Y yo personalmente no creo que vaya a arreglarse mucho. No sé cómo va a terminar, pero les puedo garantizar que no va a terminar bien. Porque aparte de todo, aparte de que no tiene voluntad, aparte de que no tiene ideas, el gobierno nacional no tiene plata. Y aunque la falta de plata es muy grande para el Tribunal Supremo de Justicia, para los tribunales que tengan que ver con la justicia, siempre hay que tener listo disque para ir a litigar, porque si no tenés plata en tu bolsillo no corren ni las notificaciones. Claro, con plata hasta la pobreza llevadera, ¿no? Y necesita el diligenciero, el secretario de cámara, o siempre alguien va a necesitar. Escuchemos lo que dice el consejero de la magistratura.
2: La verdad es que estamos muy preocupados y estamos nosotros llevando 4 propuestas muy importantes de parte del consejo de la magistratura, en la cual se van a debatir y van a hacer propuestas para que sean llevadas a la asamblea y que puedan ser aprobadas. Estamos muy preocupados por la justicia en Bolivia. La verdad que estamos clamando a nosotros que sean aprobados nuestros proyectos de ley.
0: Le hemos mandado, recién lo han mandado. O sea, bien que esperaron 8 meses, 9 meses en el gobierno. Bien que mandaron. Pero no habían presentado nada. Y no mandaron el gobierno anterior tampoco. Dice, estamos presentando 4 proyectos. No me estoy invitando. ¿Qué dijo William Herrera con relación al tema?
3: Doctor, ¿cómo podemos interpretar o comprender este pronunciamiento que ha hecho el presidente del Tribunal Supremo de Justicia y el plazo que en conjunto los administradores de justicia le dan al gobierno para que les preste atención o les dé atención?
4: Me parece una medida un tanto desesperada, pero bueno, desesperada por en razón a que no ha tenido ninguna respuesta hasta este momento del Poder Judicial. Hay que recordar que hubo una primera cumbre en Sucre a los pocos días de la posesión del presidente Rodrigo Paz, y yo entendería que ahí hubo algún compromiso, aunque no se publicó nada, no recuerdo por lo menos que se hubiera publicado algo, pero asumo que han tenido que comprometerse a ir resolviendo los problemas del Poder Judicial. Es cierto de que en estos 7-8 meses no ha habido una sola medida que pudiera, por lo menos uno, suponer que comenzaría un proceso de la gran reforma o de la gran necesidad de la reforma estructural del Poder Judicial. No se ha hecho nada, ni siquiera se ha complementado con las designaciones en el caso del Tribunal Constitucional, donde no hay mayoría, no puede hacer sala plena, y también el Tribunal Supremo de Justicia faltan dos magistrados, de modo que estarían faltando como 7 magistrados para poder completar en este caso las designaciones pendientes que vienen de la gestión pasada. Entonces, por supuesto que hay muchísimos problemas. Uno de los grandes problemas es el tema económico. Hay un presupuesto en rojo casi de siempre, y que sí que hay que atenderlo, eso es cierto, es comprensible, no puede pensar en hacer infraestructura, la propia actualización, la propia evaluación, tecnología, un mundo de cosas por resolver que lamentablemente eso depende de un presupuesto. No ha habido nada de eso. Tampoco ha habido reformas estructurales, llámese carrera judicial, qué sé yo, hay un mundo de cosas por hacer. Entonces, creo que es una medida desesperada, posiblemente no sea la más democrática que un poder presiona al otro poder, pero creo que no le queda más en este caso, y ojalá lo que yo apostaría sería porque haya una cumbre del propio Estado, en este caso de los 4 órganos del Estado, llámese Ejecutivo, Judicial, Legislativo y Electoral, porque todos están íntimamente vinculados, y no tendría por qué uno ser superior al otro. Definitivamente el Poder Ejecutivo tiene siempre una cierta preeminencia, dada su condición de es el que maneja el tema económico, eso le da siempre un plus en términos de poder. Y necesita el judicial, necesita el ejecutivo por el tema económico, pero también necesita del legislativo para tratar y abordar los temas legislativos, como también necesita del electoral si es que hay que hacer una elección, como que hay que hacer una elección complementaria. O sea, fíjense cómo los 4 órganos, por una vía o por la otra vía, terminan en algún momento necesitándose uno del otro. Entonces, yo apostaría, o mejor que se haga una cumbre donde se puedan plantear estos temas y se haga una agenda común para lo que salga de este año. Estamos hablando ya de 7-8 meses que faltan para terminar el año, y entonces, si bien hay un mundo de cosas por hacer, el bloqueo paralizó al país, pero sí que es urgente los temas judiciales, y entonces yo lo miraría esto como una señal desesperada, pero también justificada en términos de la falta de atención que ha tenido el Poder Judicial.
0: Desde el punto de vista de los abogados se entiende que don William Herrera, que es un estudioso del derecho, esté de acuerdo con que no le queda otra. Yo no estoy de acuerdo porque lo veo politizado el sistema judicial, y créanme que no es bueno. Ahora, coincidimos con William y no lo hemos conversado, la cumbre. La reunión que tuvo fue de formalismo. Dijeron que era cumbre, no fue cumbre la primera. Y de entonces ahora no pasa nada. Le deben haber mandado muchas cartas a Rodrigo Paz, y es de esperarse que tenga su artillería para decir, hey, momentito, ya las mandamos las cartas, ya pedimos. El sistema judicial tiene problemas, el problema del Tribunal Constitucional, le faltan miembros, el sistema electoral o el poder electoral también está con problemas. Entonces esto es todo un zafarrancho, y yo espero que algo saquen de bueno, pero no veo qué. El vocero Gálvez habló del tema, dale.
5: El Poder Ejecutivo...
0: El futuro debe remarcar, es eléctrico. Los vehículos van...
5: En esencia, que el anuncio de un paro en el órgano judicial es un hecho inaudito y su sola mención o sugerencia es reprochable. Estamos seguros que la sociedad boliviana estará de acuerdo que la profunda crisis del sistema judicial no se soluciona con un paro. Y desde ahora queremos dejar en claro que, de llegarse a ese extremo, las consecuencias serán de entera responsabilidad de quienes convoquen a esa medida. Nunca pasó que magistrados de los más altos tribunales de justicia convoquen a una medida que le prive a nuestro pueblo de un servicio tan importante como es la justicia. Todos estamos plenamente conscientes de la profunda crisis que nos dejó el anterior régimen. Estamos seguros que todos los temas administrativos, a pesar de esa crisis, se pueden y se deben resolver en el marco de la coordinación y el respeto entre los órganos del Estado. Por ello...
0: José Luis, no funciona así. Sobre todo cuando el gobierno lo ha dejado siete meses y medio, y no ha tocado el tema nunca. Y nos hablan de que en alguna vez habrá justicia, no sé cuánto. Si fuera el discurso verdad, yo creo que Carlos Marx hubiera impuesto su modelo, ¿no? Pues mira, proletario del mundo unido, hagamos unidad, y hablaba de un montón de cosas, y nada. Es en gerundio, esto es haciendo, es trabajando, juntándose, gerundio. Yo creo que esto es patético. Lo que estamos viendo es, a mí me parece patético lo del doctor Saucedo. No él en persona, nunca he conversado nada con él, pero esto es muy malo lo que está pasando con el país. Y bueno, era para romper la monotonía de solo la central obrera, esto no, aquí vamos a meter un actor más y así nos va a ir. Vamos al corte y volvemos, dale. El futuro es el...
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1: Como dice el dicho, uno es hasta donde lo dejan ser. Y los cocaleros hicieron eso. Bloquearon en estado de excepción. Se prohíben las manifestaciones y ellos hicieron manifestaciones. Pero además lo agarraron del tronco a la cola al gobierno, a los policías, hicieron lo que les dio la gana. Y no pasó nada. Y miren ustedes, esta es la ley de los estados de excepción. Tiene por objeto regular los estados de excepción, eso dice el objeto. 2, marco normativo, en el marco de la Constitución. 3, finalidad, garantizar el sistema democrático de gobierno, la conservación del orden público interno, la vigencia de los derechos fundamentales. Ejercieron su derecho, pero no obedecieron el asunto de conservar el orden público interno. ¡Ey! Lo sacaron a los policías, que no hacía mucho tiempo que habían llegado de vuelta, y lo sacaron y lo mandaron a cambiar con el desparpajo más grande del mundo. Y el gobierno, pusilánime, cobarde, les permite a los cocaleros que hagan lo que les dé la gana. A ver si uno de nosotros se le ocurre ir a protestar por asuntos que no tengan que ver con el periodismo, para que no diga vos de qué podés protestar. Puedo protestar por pidiendo cualquier cosa. Pero ya les digo, hicieron lo que les dio la gana, con estado de excepción. Un ratito, no he terminado. El estado de excepción procederá cuando los mecanismos ordinarios para enfrentar casos de peligro para la seguridad del Estado, amenaza externa, conmoción interna o desastre nacional hubieran sido agotados previamente. Efectivamente, había conmoción interna en el país y sigue habiendo. Y la conmoción la genera Evo Morales y su gente. Pero un ratito. Artículo 6, definiciones. Seguridad del Estado es la condición institucional que garantiza la preservación de la soberanía, independencia, estabilidad democrática, integridad territorial, continuidad institucional y funcionamiento de servicios esenciales. No hay gasolina, sigue no habiendo gasolina, hoy no hay gasolina. Entonces no digan que todo va muy bien. No hay gasolina, a ver qué le voy a mostrar. Falta diésel. Amenaza la seguridad alimentaria. No digan entonces qué hay cuando no hay. Pero sigamos. Conmoción interna, alteración grave, extraordinaria y objetiva del poder constitucional provocada por actos de violencia generalizada. Sacarlos a los policías a empujones del cuartel de Castillo es mucha cosa. Y sin embargo lo hicieron. Cocaleros retoman el control del retén antidrogas del Castillo y bloquean el paso tras el retiro de Humopar. Y lo sacaron el 25. Lo sacaron, se organizaron, retomaron el control y reinstalaron un bloqueo que obligó a los uniformados a replegarse nuevamente. Lo sacaron, esa es la realidad. Entonces no nos digan que están actuando en función a este documento, porque no están. Les estoy leyendo los artículos que corresponden. Conmoción interna, alteración grave, extraordinaria y objetiva del orden constitucional. Sí, cuando le impedís a la policía hacer su rol, estás haciendo acto de violencia generalizada, alteración objetiva del orden constitucional, paralización de servicios esenciales, el servicio de la policía es esencial, y compromete seriamente la estabilidad del Estado. O sea, por esto no debiera, ahorita lo van a ver, el gobierno firmaron un acuerdo escrito, igualito que ahí está firmando, igualito que esta huevada. ¿Se acuerdan este documento que se firmó con la Central Obrera? Punto de acuerdo al planteamiento para la pacificación y recuperación del país. O sea, el gobierno, que no era el generador, terminó firmando un documento que diga, vamos a pacificar el país. O sea, para que se altere la paz, se necesita alguien que la altere. Y aquí los cocaleros y el gobierno firman un acuerdo. Otra más. Insuficiencia operativa sobreviniente. Es la situación extraordinaria y objetiva por la cual la capacidad operativa, logística, territorial o táctica de la policía resulta manifiestamente insuficiente. No hay ninguna duda que es manifiestamente insuficiente si al final de cuentas se tiene que ir de un lugar del territorio nacional que tiene que proteger. Es más, ahora la han vuelto y los cocaleros los vigilan. Causa de la declaratoria, peligro para la seguridad del Estado. Medida excepcional ante el incumplimiento de disposiciones. La policía o la Fuerza Armada, ante el incumplimiento de personas de las disposiciones del estado de excepción, está autorizada al arresto y traslado inmediato de la autoridad por 8 horas. Muéstrenme que se hizo esto. Y después se llena la boca que no vamos a permitir, que lo vamos a vigilar, que ahorita lo vamos a ver. Lo vamos a ver. Y finalmente el artículo 20, intervención de la policía. La policía mantendrá el mando primario de la operación de preservación del orden público sin perjuicio del apoyo extraordinario de las Fuerzas Armadas. Entonces, está mal. ¿Qué dijo el coronel Jorge Santisteban?
2: Primero, lo que tenemos que lecturar es de que el sistema cocalero que gobierna el Chapare tiene controlada todas las instituciones. Policía, con el puesto precisamente policial, Humopar, y también los comandos de grandes unidades como el comando de la novena división del ejército y las 5 unidades dependientes que son batallones que llegan a un efectivo de 250, 300 hombres cada uno. Pero todos están controlados por los cocaleros, por los dirigentes, que al final de cuentas los han sitiado y algunos los han echado. El acuerdo que puedan firmar entre dirigentes cocaleros y representantes de esas unidades que están en el lugar no es correcto, es precisamente, podría yo calificarlo de ilegal. ¿Por qué? Ellos tienen autoridades superiores y también hay autoridades políticas que compete a las peticiones que han hecho en ese acuerdo. Y un ejemplo le doy. El poder transportar hasta 120 litros de combustible. Pues no es de competencia de Humopar. Eso es competencia de la ANH y sus agentes que están distribuidos en todo el territorio nacional. Al final se están cruzando en sus funciones y nadie va a hacer la propia. Entonces, sobreponer las funciones de otra institución a través de acuerdos, no hay legitimidad y legalidad cuando usted firma un acuerdo que usted no está en capacidad de ejercerla.
1: Parece mentira, pero él ahí se me había pasado y le agradezco al coronel Justiniano, Santisteban Justiniano. Es una barbaridad lo ocurrido, sin ninguna duda. Escuchémoslo la segunda parte de una vez.
3: Ahora, doctor, esto muestra que la policía tiene un régimen especial para determinado territorio.
2: En el Chapare, Humopar tiene una función específica, es unidad de patrullaje rural que va más allá precisamente de los delitos de bagatela que puedan haber en el trópico. Ellos están para observar y mirar e interceptar actividades de narcotráfico en apoyo a la FELCN. Esa es la UMOPAR, y ese es el comando que firma un convenio que, además de que trafiquen, o cómo es, de que puedan tener la capacidad de poder permitir el tránsito de 120 litros, también está en la capacidad de que el dinero en efectivo lo dejen pasar libremente. Y ahí hay instituciones especiales para eso, que es la FELCC. Entonces, ese no es el comando apropiado para firmar acuerdos de este tipo. De manera de que ahí se equivocan. Ahí debe estar la FELCC para que el representante del departamento de Cochabamba, que es el comandante departamental, vaya y firme. Y también el de la ANH, representante regional, vaya y firme. Pero hay un asunto. Las instituciones que están dentro del Chapare tienen la potestad, en base a ese acuerdo, a cumplir o no cumplir esos acuerdos acorde a la ley y precisamente a los postulados que han hecho en ese documento. Pero en este caso se están cruzando las cosas. El comando de UMOPAR de ese lugar, del Chapare, está firmando un acuerdo para recuperar sus instalaciones. Y no le interesa nada más que recuperar sus instalaciones, pero la cuestión es que darle todo lo que piden en sus peticiones los cocaleros. Eso no es correcto, porque para ellos es un análisis a nivel objetivo de Estado, porque lo que se quiere es hacer investigaciones de dinero oscuro, el tráfico de dinero sucio. Lo que se quiere es que no haya precisamente tráfico de combustible que vaya a alimentar las fábricas. Entonces, son objetivos más allá de lo que quiere decir UMOPAR: recupero mis instalaciones y no importa, firmamos y le echamos y bueno, pues se le da lo que piden los cocaleros. No es así.
1: No debiera ser así, querido coronel, pero es así. Lamentablemente para nosotros es así. La policía está frenada por el gobierno porque tiene otros intereses. Permitirles a los que tienen capacidad de movilización que se metan, y que es mejor llevarse bien con ellos. Esto es terriblemente malo. No sé, lo cuestionábamos el otro día. ¿Cómo puede ser que puedes llevar toda la plata que te dé la gana en fajos grandes a separar y no te pueda parar un policía y preguntarte dónde estás llevando eso? Estás llevando pues para pagarle a los cocaleros. Estás llevando para eso. O por ahí estás pagándole a los jornaleros que están pisando coca también. ¿Por qué no? Es que cualquier cosa puede pasar. Estamos hablando del lugar donde hay más cocaína por metro cuadrado de este país. No, viejo. No hay forma. Ponerla la nota de UMOPAR, la que te dije, la nota número 3. Ahí están firmando para que volvemos a poner la nota. ¿Están firmando? Y uno se pregunta si este país o la policía boliviana merecen esto. Para el gobierno sí, y para otros no. Yo creo que estamos muy mal. ¿Qué dijo Juan Evo Morales? Ponelo, sí, ponelo.
4: Ahora contamos ya con armamento letal.
5: Identifiquen dónde anda, dónde vive.
4: En esta ocasión tenemos una operación conjunta en coordinación con la policía boliviana y dando cumplimiento al estado de excepción, ahora contamos ya con armamento letal para cualquier eventualidad que se pueda existir durante el patrullaje. Por favor, pedirle a la población la comprensión y más que todo tener el conocimiento exacto y cabal que el uso de las armas letales es netamente cuando así lo amerite la fuerza. Vale decir que aquella gente movilizada, aquella gente que autoconvocada, como se hacen llamar últimamente, presente alguna violencia con las fuerzas legales, de acuerdo a la proporcionalidad de la fuerza, se hará uso de la fuerza con armas, inicialmente con armas disuasivas que son antimotín y posteriormente con armas letales como así lo se determine.
5: Una vergüenza que un militar amenace con arma letal al pueblo. ¿Por qué no va a Chile, a la frontera? Oficial Peña. ¿Oficial Peña?
6: Peña. Enzi Peña. Es comandante de la séptima división de
5: ejército. ¿Quién toma nota? ¿Es coronel? ¿Teniente coronel? Tiene Peña. Es el enemigo del pueblo. Está amenazando a matarlo. Identifica dónde anda, dónde vive. Claro, es muy grave. Está amenazando a matar.
1: Sí, canalla, es muy grave lo que estás haciendo. Estás ordenando a que la gente diga dónde vive, ¿para qué? Para que vos lo puedas, te puedas presionar con esto. Te voy a mandar a rodear. Hay que ser canalla de verdad. Y él pidiendo, ¿por qué no lo mandas a la frontera con Chile? ¿Qué hizo durante 14 años de desgobierno? ¿Qué hizo? ¿Qué hizo Evo Morales? Es un canalla y un burro de mierda. Lo que ha hecho es terrorismo. Y claro, la falta de poder político y la falta de coherencia en el gobierno nos pone en esta situación. No saben cómo moderarlo, cómo pararlo. Es terrorismo, es amenaza, o sea, esto es violencia. Y es subversión. Subversión, no subversión. De cuál es su versión, no. No. Subversión es lo que está planteando Evo Morales. Y no pasa nada. A nadie le importa. Claro, porque en el gobierno lo que quieren es seguir en el gobierno. Así tengan que hacer ate y desate con el diablo mismo. Y lo pueden hacer atar con la cola del diablo. Y Evo Morales al lado y ellos al lado. Todo por el gobierno. Por el gobierno se hacen cosas positivas, presidente. Lo que están haciendo ustedes no es positivo. ¿Qué le contestaron? El ministro Agustiniano le contestó a Evo Morales.
7: Sí, bueno, han identificado a un oficial de las Fuerzas Armadas en Cochabamba, ¿no? Justamente estaba leyendo esa noticia. Lo más grave de estas declaraciones no son los insultos al gobierno, sino es identificar a un oficial de las Fuerzas Armadas, ¿no? Generando hostigamiento, generando intimidación a su familia, ¿no? Y diciendo de que más o menos será el culpable si ocurre algún hecho que lamentar. Yo con toda claridad quiero decirle a cualquier líder democrático en nuestro país que las Fuerzas Armadas en este momento están cumpliendo un rol constitucional, están preservando la seguridad de los bolivianos, están trabajando para que en este estado de excepción haya un orden como corresponde y como todos los bolivianos queremos, ¿no? Entonces, con toda claridad, si el señor Morales en este caso tiene denuncias o pruebas de que algo malo ha sucedido, bueno, que las presente, pero no puede estar en esta suerte de intimidación, sobre todo a personas que...
1: ¿Cómo no va a poder, querido Ernesto? ¿Cómo no va a poder? ¿No lo has escuchado? ¿No lo has escuchado? ¡Claro que puede! ¡No debe! Ah, eso es otra cosa. Pero que puede, ¡claro que puede! Y le va a hacer la vida a cuadros. ¿Por qué? Porque le falta determinación al gobierno. Pero ya sé yo, ya, me callo en esto. Ya sé que en los próximos 4 años y medio, en cualquier rato va a caer preso. Vámonos al corte.

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periódico El Deber en su portada de hoy dice: el cambio flexible arranca con disponibilidad limitada. Cambio flexible arranca sin oferta abierta a la banca, en la banca, y con el dólar paralelo en 10. Los exportadores aplauden el sinceramiento de la economía, pero advierten que el desafío es aumentar la salida de carga para tener más divisas. Los gremiales piden acciones complementarias para garantizar la provisión del combustible e inversiones. Y más adelante, el valor referencial estadounidense para hoy martes se estableció en 9.76 de acuerdo a la información publicada. Simultáneamente, en el mercado paralelo se mantiene una oferta cercana a los 10 bolivianos. Y de 9.76 a 10 hay 0.30, 0.24, eso es, 0.24. Claro, estos no son bancos, esto es la calle. Para nosotros no ha habido variación porque nos adaptamos a la situación, dice uno de los cambistas. Me dijiste que tenías un cambista, no sé qué número será, me olvidé de preguntarte, ponela. Pero además nos sigue preocupando el asunto de yacimiento, reporta mejoras en gasolina, pero el diésel sigue escaso. Es decir, nunca te viste en completo. 976 996 2002.0 020. Entonces hay diferencia. Y ponerla a las notas, como te dije, la 1. Cambio flexible, avanza, ya está. Ok, la que sigue, Bolivia arranca con el cambio flexible sin oferta. La gente, los expertos advierten presiones fiscales y que la deuda externa se limita a la oferta de divisas.

0: perdón, el Estado la tiene esa plata. Porque Evo Morales y Arce Catacoran fueron apropiándose de esa plata, reteniéndola, sobre todo Arce Catacora, y no la han devuelto. Están devolviendo $3,000 y creen que eso es lo máximo. Y no es. Ponerla la nota, Bolivia arranca, no, ya la presentaste. Ahora vamos ya a las que son con video. El jefe de Asuntos Económicos de CAINCO habla sobre el tema.
1: Creo que es importante utilizar un término muy adecuado para describir lo que estamos viviendo, ¿no? Y es sinceramiento. ¿Por qué? Porque creo que todos nosotros sabemos que gran parte de las actividades económicas que implicaba movimiento de dólares ya se realizaban a un tipo de cambio que no era necesariamente el 6.96. Era mucho más cercano, en la mayoría de los casos, al tipo de cambio referencial que ya publicó el Banco Central desde diciembre del año pasado. En ese sentido, lo que sucede el día de hoy es básicamente, como empecé diciendo, un sinceramiento. En relación a los créditos, es importante señalar que más del 90% de la cartera en el sistema financiero está en bolivianos, ¿no? Entonces, ese riesgo cambiario, ese es el término adecuado, el riesgo cambiario en los créditos es relativamente moderado, ¿no? Ahora, con relación a algunos créditos que evidentemente están en dólares, como establece la norma, deberían estar adecuados al tipo de cambio oficial que corresponde del día. No consideramos que exista un efecto inflacionario significativo, es más, debería ser muy marginal. ¿Por qué? Porque ya la mayoría de los precios en Bolivia se han ajustado previamente, porque un importador, por ejemplo, ya trabajaba con un tipo de cambio por encima del 6.96, ¿no?
0: Tiene razón el señor Bolívar. Pero sincerarse en economía no significa mejorar. Seguimos haciendo los negocios en función de lo que puede todavía el capital local. Y no nos llega plata desde afuera. Claro, para que te llegue plata desde afuera tenés que tener sinceramiento con ellos. Y claro, el sinceramiento con ellos es decirle, es que nos maneja a nosotros la Federación de Cocaleros del Trópico. Es que nos jode y nos perjudica a Evo Morales. Y con eso no va a entrar plata nunca. Por más que hayan hecho lo que hicieron, no va a entrar plata. Porque ¿quién te va a prestar plata estando la situación como está? ¿Qué es bueno el sinceramiento? Sí. Sí es bueno el sinceramiento. Pero el sinceramiento en estos casos no te da para comer. Pongámoslo claro. Lamentablemente para nosotros. ¿Qué dijo? Dólar flexible, los cambistas.
2: Vamos a tomar en cuenta de que hoy día es el primer día que está en vigencia el famoso dólar flexible que el gobierno ha impuesto, ¿verdad? Ya. Ahora, las repercusiones en la población sobre ese tema, habría que esperarla, ¿no? Es un día, son 10, 11 de la mañana, entonces de momento no se ha visto ninguna gravitación. Ya, el dólar para la gente que compra en el mercado paralelo o negro donde yo trabajo, siempre ha habido y siempre va a haber, ¿ya? Ahora el tema es de que habrá que preguntarle al gobierno si tiene dólares ellos disponibles para su venta. Habría que preguntarle si hay dólares en el banco para vender a la población, para sus diferentes necesidades en dólares, ¿no es verdad?
3: Mientras tanto, en el mercado negro continúa.
2: Siempre ha habido, siempre ha habido y siempre va a haber. Aquí rige una regla sencilla y simple, ¿ya? Es la ley de la oferta y la demanda. Cuando hay compradores de dólares, el dólar paralelo se sube un poquito. Cuando no hay compradores de dólares, es decir, la demanda no existe, se mantiene o se baja el precio del dólar.
4: ¿En cuánto está ahora para usted?
2: En estos momentos estamos comprando con 9.85 y vendemos.

0: con 9.90 hasta 9.95 la venta, ¿no?
1: Que es dependiendo de la oferta y demanda, como usted menciona.
0: Evidentemente, así es, así es. Entonces, también quiero comentarles que el señor ministro de Economía, el señor de apellido Espinosa, si no me equivoco, dijo que ante esta nueva normativa del dólar flexible que ellos han impuesto, iba a desaparecer el cambio para el euro negro. Total, es una cosa que, en mi humilde opinión, totalmente falso. El mercado negro paralelo siempre va a existir. Por una sencilla razón: el gobierno, a través de su sistema financiero bancario, no tiene dólares disponibles para que la gente compre, para sus diferentes obligaciones en dólares, como les acabo de decir anteriormente.
2: Y tiene toda la razón del mundo, porque el Banco Central solo tiene 700 millones de dólares, y eso en una economía que pretende dejar atrás la escasez de un montón de cosas, no le alcanzan para nada. Y aún hagamos de cuenta que exporten, que exporten 1.500 millones de dólares. Exportan ahora y los pagos seguramente no van a ser los 1.500 así. Y van a demorar un tiempito. O sea, vamos a tener que pasar el Rubicón con Turbión. Dólar flexible, gremial, prevé alzas de precio moderado. Me parece que son unos sinvergüenza. Esto es aprovecharse, porque no corresponde ya. No corresponde. Esto es una sinvergüenzura, porque además le han subido cuando el dólar estaba a 20 y no lo bajaron. Me parece que es una sinvergüenzada. Bueno, ponelo.
3: Bueno, nosotros nos da cierta preocupación por el tema de que, si bien nadie ha comprado el dólar como se viene en el dólar oficial, que era 6.96 en su momento, pero sí las cotizaciones para poder importar los productos eran en un porcentaje en relación al dólar y se cotizaba el tipo de cambio 6.96. Este tipo de variación va a hacer que haya un cierto incremento, que no tiene que pasar más de un 5, máximo un 10% en el tema de los productos que son importados.
2: ¿Usted cree, señor, que el 10% no es harta plata? Sumémosle a lo cuando ustedes cotizaban a 20 el dólar. A mí me parece que de parte de ustedes es un abuso. Es un abuso lo que están haciendo. Porque nunca estuvo relacionado el 20 bolivianos con ninguno de los países extranjeros. Era con el dólar local, y de ahí bajó a 9i, a 10-10, no a 20. Y ustedes lo pusieron a 20 cuando tocó. Así que a mí me parece que es una sinvergüenzada esto. Pero, ¿qué vas a hacer? En Río Revuelto ganan los pescadores. Sigamos escuchándolo hasta que termine.
3: Pero también nos gustaría que, al mismo tiempo de que se está tratando de nivelar el tema de la cotización del dólar, que también se tenga que garantizar la circulación del mismo, porque si bien se ha dicho que en cierta fecha va a haber la forma de poder adquirirlo, creo que el hecho de la compensación con este dólar que va a ser variable tiene que ir en relación de que se pueda conseguirlo para que la economía logre estabilizarse.
2: Nos acaba de dar una lección de especulación y de estas cosas. Supongo que uno es hasta donde lo dejan ser. Vámonos al corte.
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0: Una buena noticia: en la primera jornada del ajuste del dólar se negociaron más de 17 millones y se movieron más de 100. El sistema financiero está operando con absoluta normalidad, ya sabiendo el tipo de cambio oficial, destaca el presidente del Banco Central de Bolivia, David Espinosa. Luego tocaremos ese tema. Ponela, a ver, ¿lo tenés este documento? ¿Los puntos de acuerdo del para la pacificación? Me avisás, escuchen lo que dice. El gobierno nacional no apoyará ni promoverá ninguna norma que criminalice la protesta. Dos, el gobierno nacional no realizará persecución política, judicial y mediática contra dirigentes y autoridades orgánicas movilizadas. Ok, andate al final de eso. Más a lo último, a la firma. Ahorita, abrila bien. Presidente de Bolivia, dice Rodrigo Paz, ¿no? Bueno, escribe una cosa con la mano y borra con el codo, porque está diciendo que no va a activar nada contra ellos, y ahora se supone que está activando. Pone la nota número uno del acápite que corresponde a los que protestan, dale.
1: En diferentes regiones sí, hay una tarea que se ha hecho de inteligencia del Estado, de la Policía Boliviana, con inteligencia de las Fuerzas Armadas. Hay registros de personas que han sido responsables, hay registro de personas que han financiado, hay registro de personas que han operativizado en los bloqueos, partiendo del trópico de Cochabamba, yendo hacia los puntos de los bloqueos, con financiamiento, con movilizadores, con gente encargada de producir toda esta tragedia que ha pasado el país durante 50 días.
2: ¿Se va a aprender a estas personas de mí?
1: Se están aprendiendo, ¿no es cierto? Es uno de los puntos que hemos llegado acá con el Comité Cívico, de que nosotros hagamos un manifiesto para que tanto el nivel de la justicia como el del Ministerio Público nos acompañen en esta tarea, para que vayamos llevando las tareas de aprehensión y seguimiento a esta gente. Bueno, ahí no hubo acuerdo. Ahí la policía, como las Fuerzas Armadas, tienen que estar. Lo que no tiene que existir en el país son territorios en los cuales no haya presencia del Estado. Eso es una parte de la reconstrucción de la institucionalidad democrática que tiene que haber en el país. Efectivamente, en los 20 años pasados ha habido sectores, áreas geográficas de nuestro territorio nacional que se han vuelto una especie de santuarios, de republiquetas, donde el Estado boliviano no tenía ninguna injerencia. Hoy no. Hoy la policía se quedó ahí, las Fuerzas Armadas se quedaron ahí y van a seguir ahí, en el trópico o en sectores conflictivos como la frontera con Chile, donde está México Chico y todo ese sector, ¿no es cierto?, donde el Estado boliviano tiene que sentar presencia. Esa es parte de la reconstrucción de la institucionalidad democrática.
0: ¿Cómo entender de que no hay espacio donde no se gobierna, porque son ajenos, son una especie de republiquetas? Si lo decía el vicepresidente hace poco tiempo, reconocía de que Evo Morales tenía dominio sobre un determinado territorio. Y yo lo que evito, quiero evitar con esto, es decir que están incumpliendo su palabra, que el gobierno está incumpliendo la palabra de Rodrigo Paz. Y lamento que el Comité Pro Santa Cruz está haciendo una especie de policía del Ministerio de Gobierno. ¿A tanto se llegó, che? ¿Qué hace la...? Ponle la nota de número... ¿Cuándo habla el comité CODEPRO? ¿Eso es? No, un ratito.
3: ¿Ah? La 3.
0: La 3.
3: ¿Por qué a una semana del estado de excepción, cómo el país en distintos puntos han avanzado, en distintos lugares, cómo se ha podido llegar a buen puerto sin necesidad de mayores cosas.
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6: 12 del mediodía, 30 minutos.
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0: ¿qué tal? Muy buenas tardes, ¿cómo están ustedes? Estamos comenzando nuestro programa a la hora 13. Soy Samantha Flores, no estoy sola. Radio se hace en equipo y enseguida voy a presentar a mis compañeros de trabajo. ¿Qué tal, don Juan Carlos Tarpayo? Me está poniendo bien la cámara. Gracias, Juan Carlos. Muy amable, gracias, Juan Carlos. Cuando yo sea grande, quiero ser como usted.
1: No lo va a lograr nunca.
0: Saludo a la gente que está en sintonía. Gracias por estar, con la diferencia de estar informándose junto a nosotros. Hay mucho para contar de lo que ocurre en Santa Cruz, de lo que ocurre en país y también en el mundo. Y también le quiero dar la posibilidad, como todos los días, de que usted pueda interactuar con nosotros. ¿De qué forma usted puede interactuar con nosotros? Mandando un mensaje de texto al número telefónico que ya está habilitado para recibir mensajes WhatsApp, 781-82204, 781-82204 es el número telefónico habilitado para mensajes de texto. Guárdelo ahí en su corazoncito y guárdelo también en algún lugar visible, ¿eh? También nos puede ver y nos puede escuchar, porque el programa está siendo transmitido en redes sociales, nos puede ver y nos puede escuchar ingresando a las páginas en Facebook, La Hora 13, en Facebook, La Hora 13 Noticias. También en TikTok, estamos en la plataforma de TikTok con el nombre del programa La Hora 13. En YouTube nos encuentra como Marítima Digital. Sí, señores, esto es La Hora 13. Gracias, Alejandro Mendoza. Voy a saludar a Ña Mónica Berbetti. Hola, Mónica, buenas tardes.
2: Hola, Samantha, ¿cómo estás? Muy buenas tardes. Buenas tardes a todos los que ya están en sintonía de nuestro programa. Recuerde que también nos puede ver a través del TikTok. Estamos como La Hora 13. Justamente la canción que puso Alejandro, el tac-tac famoso, ¿no? Así que ya sabes, regálenos su tac-tac en la pantalla. En el TikTok estamos como La Hora 13, lobo amarillo chillón. ¿Qué tal, Samantha?
0: Ayer sufrí.
2: Ayer sufrimos.
0: Sufrimos. Me acordé mucho de tu mamá, Mónica Berbetti, que también estaba hinchando por
2: mi madre
0: Brasil.
2: Y te cuento que ya, por último, buscando un canal, quería otro canal.
0: Con otros comentaristas,
2: decepcionada.
0: Oiga, durísima crítica para los comentaristas,
2: sí.
0: ¿No?
2: Sí, no, sobre todo porque, bueno,
0: estamos hablando de los comentaristas bolivianos,
2: ¿no? Porque ella decía que mucho palo le daban a Brasil, que no era posible.
0: Esa era su rabia.
2: Pero bueno, lo logró.
0: 203.5 millones de habitantes en Brasil celebraban el paso,
2: el paso,
0: ¿no? El siguiente paso de Brasil, qué hermoso, realmente.
2: Han sido partidos de infarto,
0: Sí, vamos a hablar de partidos de infarto en instantes, nada más, que fue lo que pasó ayer y lo que se viene hoy, porque Juan Carlos Tarupayo tiene todo listo para compartirlo, pero en un ratito nada más. Saludamos, sí, don Juan Carlos, ¿qué tal? Buenas tardes.
3: ¿Cómo estás, Samantha? ¿Cómo está toda la gente? Buenas tardes, aprovecho para la gente que está almorzando a esta hora, nosotros como siempre, para llevarle bastante información en esta jornada, segundo día de la semana, despidiendo el mes de junio también. Mañana miércoles, el ombligo de la semana, damos la bienvenida al mes de julio. Y le cuento de que ya faltan 19 días nomás para que se acabe el Mundial.
0: Ay, lo estoy viviendo a plenitud otra vez. Todo nos remonta al Mundial otra vez,
3: sí,
0: ¿no?
3: Sí, sí, sí.
0: Anoche con Paraguay, ay, ay, ay. Me sentí muy feliz de que los Streichen Deutsch no ganen. Pero también sufrí y los celebré con los paraguayos también. Que a propósito, hoy están en un feriado nacional, ¿no?
2: Sí, full.
0: Buenísimo, buenísimo. Bueno, de fútbol en instantes nada más, Y les vamos a contar quiénes van a jugar hoy también. Pero permítame darle una buena noticia, atención, es una buena noticia si va a accionar, ¿no? ¿Por qué? Porque quiero recordarle que hoy, martes 30 de junio, vence el plazo para que usted se acoja al alivio tributario que otorga un 15% de descuento en el pago de los impuestos municipales de inmuebles, vehículos y patentes, sí, inmuebles, vehículos y patentes. Entonces, hay mucha gente que ya se ha dado cita en los bancos, en diferentes entidades financieras para realizar este pago y poner sus cuentas al día. Hoy vence el plazo. Y a propósito de vence el plazo, enero, febrero, marzo, abril, mayo, junio. Hoy es el último día de junio.
2: Sí, 6 meses.
0: ¿Y qué dice julio, Juan Carlos?
3: El miércoles le caigo, dice.
2: El miércoles le caigo. Y dice que hay otro meme, julio llega con gasolina, dice. Y se lo ve cargando 3 bidones de gasolina.
0: Ay, ay, ay, qué
2: bueno,
0: buenísimo.
2: Y ese es otro tema que también vamos a tocar.
0: Es otro,
2: ¿no?,
0: tema que vamos a tocar. Ahí viene julio. Ya pasó rapidísimo, a mitad del año y de aquí para adelante, ¿no? Eso fue demasiado, demasiado. En Santa Cruz estamos un poquito arropaditas hoy día, no como la semana pasada, ¿no? Con nuestras botas de lana y todo lo demás. Y
2: las chalinas,
0: apenas se veían nuestros ojos la semana pasada. Pero sí, está todavía Hace todavía friecito y se anuncia, Mónica, el ingreso de un surcito para pasado mañana.
2: Mañana, miércoles en la noche, Samantha, primero de julio, se va a provocar un descenso marcado de temperatura acompañada por fuertes vientos del sur y lluvias de baja intensidad al momento de su llegada. Así lo informaba el agrometeorólogo Luis Alpire, quien adelantó que jueves, viernes y sábado serán los días más fríos de esta semana en Santa Cruz. ¿Cuál es el pronóstico? Hoy martes una máxima de 26 grados y con los ráfagas de viento de 50 kilómetros por hora durante la tarde. Luego se prevé una jornada completamente soleada con una mínima de 20 grados, ¿no? Y para el día jueves 2 de julio se pronostica una mínima de 13 grados y una máxima de 18 grados con cielos mayormente nublados y fuertes vientos del sur que se van a mantener durante gran parte del día. El viernes 3 será el frío, el día con frío más intenso, porque tendremos una mínima de 11 grados y una máxima de 20. Mientras que los vientos del sur van a disminuir a velocidades de hasta 50 kilómetros por hora. Y el día sábado es cuando se va a registrar la mínima más baja de la semana con 10 grados. No obstante, la máxima va a subir a los 25 grados, así que ya sabe. Y yo leía otras noticias, Samantha, que esta semana, por eso es que viene este sur con estos descensos de temperatura, ha entrado una ola polar a Argentina y Uruguay. Sí. Entonces, y eso es lo que nos llega.
0: Sabemos que siempre llega.
2: Llega la cola, pero llega.
3: Ya la inventaron desde el año pasado esta ola polar, y es mentira.
0: No, pero no es ola polar. ¿Por qué no es ola polar? Siempre que viene de allá, entra Juan Carlos.
3: Claro, pero por eso yo le escuchaba al experto que decía, eso no es para asustar. Será en parte de Argentina que llega esa ola polar, pero acá no llega. Llega el concho del frío.
2: Claro,
3: no, no.
2: Pero igual, digamos, claro, una mínima de 10 grados.
0: Juan Carlos. Frío.
2: Y teniendo en cuenta la humedad.
3: Pero no es ola polar.
0: Usted es un cuerudo,
2: no,
0: Juan
2: no
0: Carlos.
2: No, yo no dije ola polar. Dije que la ola polar llegó a Argentina, sí, y Uruguay. Allá sí, aquí no.
0: Y dijo, y de ahí entra un poquito para nosotros.
2: Exactamente.
3: Ya llega el conchito.
0: Y suficiente con eso, ¿no? Imagínense con el conchito, ya como estamos arropadísimos así, ni nos reconocemos. Mónica, ¿eres tú? Bueno, 12 del mediodía con 43 minutos.
2: Tenemos,
0: Mónica,
2: ya mensajitos, Samantha. ¿Sí? Nicky Pérez escribe y dice, buenas tardes, respecto al pedido de aumentar sueldo y presupuesto al Poder Judicial, lo apruebo, pero que también se trate una ley de pena de muerte para jueces y fiscales corruptos. Saludos. Gracias. Bueno, ese es otro tema que también lo vamos a tratar, ¿no? A propósito, ha generado polémica, sí, porque hay un intercambio ahí de lo que pedía el presidente del tribunal, lo que respondió responde el vocero y después él vuelve a responder.
0: Sí, sí, sí, sí, se dio un, como se dice, como ganó Brasil, como se dice, se dio un batiboca ahí, ¿no?
2: Exactamente.
0: Bueno, también mensajes, un saludo para la señora Teresa Centenaro. Hola, señora Teresa, nos está escuchando desde la Avenida Virgen de Luján, décimo anillo.
2: ¡Wow!
0: ¡Qué bien, señora
2: saludos,
0: Teresa!
2: ¡Saludos, saludos!
0: Sí, sí, sí. Gracias, señora Teresa, por la fidelidad. Gracias. Y gracias a la gente que de repente no pone los deditos en el teclado porque está manejando, porque está haciendo algo, ¿verdad? Pero nos está escuchando. Muchísimas gracias. De todas formas, queremos invitarlo también a que pueda ser parte interactivo de nuestro equipo. Y para esto, solo nos tiene que mandar un mensaje al 781-82-204 o en redes sociales, Mónica.
2: También lo puede hacer a través del Facebook, estamos como La Hora 13 o La Hora 13 Noticias, también transmitiendo a través del YouTube, estamos como Marítima Digital, el canal de la radio, y en TikTok estamos como La Hora 13, todo en letras, el logo amarillo chillo.
0: Muy bien, vamos ahora a otro tema, economía, porque el presidente del Banco Central de Bolivia se refirió sobre la nueva política cambiaria del dólar. Esto fue lo que dijo.
1: Desde el viernes anterior. Vamos a tocar un poco de antecedentes, luego vamos a ver la evaluación de esta medida con noticias muy alentadoras, muy buenas para el país. Y finalmente, en un contexto de ver hacia adelante los beneficios de la flexibilización y estos desafíos que tenemos. En primer lugar, queremos recordar a toda la opinión pública que el tema de la flexibilización cambiaria ya lo habíamos adoptado desde que nos hicimos cargo de la administración en noviembre del año pasado. En una conferencia ya profundizado la informalidad del país. Ustedes van a tener la presentación luego y van a ver en la parte de el ahorro e inversión cómo estas variables económicas caen fundamentalmente. Y la parte de pobreza, que es un aspecto social muy importante, fíjense en el cuadro cómo el 2025 las personas que han ingresado en energía pobreza sube sustancialmente hasta 5.3 millones de bolivianos. Este es el desastre que nos deja el tipo de cambio y el cual ya hemos abandonado. También el tipo de cambio fijo, lo hemos anotado muchas veces, como ancla, ha agotado las reservas internacionales, ven el gráfico.
0: El Banco Central de Bolivia ha dicho que todas las noches, a partir de las 8 de la noche, es que va a dar el nuevo valor del dólar referencial, ¿no?
2: Exactamente.
0: ¿Cierto?
2: O sea, como él mismo decía en su conferencia que dio esta mañana, David Espinosa, decía que este tipo de cambio es flexible, ¿no? Uh-huh. Y va a depender de cómo se va manejando el mercado en el transcurso de los días. Y es por eso que, por ejemplo, ayer era 9.73, hoy día fue 9.76, es el tipo de cambio flexible que está reportado. Y dijo que también, así como va su, como puede subir, también va a bajar. Por eso se llama tipo de cambio flexible y que es el que estamos manejando ya hace más de 2 años en el país. Y esto es cierto, ¿no? Siempre se ha manejado así. No va a ser un tipo de cambio fijo como estábamos acostumbrados.
0: Y yo pregunto, ¿el tipo de cambio en una casa de cambio va a ser diferente al tipo de cambio librecambista, como siempre ha sido?
2: Como siempre ha sido, sí, es así. Y también con respecto de eso, Samantha habló y dijo, porque le preguntaron en la conferencia de prensa, ¿quién fiscaliza a las casas de cambio?
0: Ajá.
2: Y él decía que la entidad encargada de esto es la ASFI, que sí, ellos ya han enviado un comunicado a las casas de cambio, inclusive a las entidades financieras, sobre cuál es la normativa con respecto a este tipo de cambio flexible. Entonces ellos no deberían subirle más, ¿no? Porque justamente le preguntó una periodista que hoy en la mañana en unas casas de cambio el dólar estaba hasta en 10.13. No en 9.76. Entonces ahí fue que él respondió y dijo que la entidad encargada de normar esto es la ASFI. Ellos se tienen que encargar de hacer esto.
0: ¿Cómo se irá a manejar esto entonces?
2: Claro,
0: ¿cómo
2: la ASFI tienen va que a manejar hacer, ¿no? su monitoreo y ver, y bueno, y si tienen que sancionar, van a sancionar como corresponde.
0: Y a propósito de eso, estaba leyendo un artículo publicado por El Deber en relación al tema, ¿no? El Deber hizo un sondeo a algunos librescambistas, ¿no? Y decían, el reciente tipo de cambio flexible impulsado por el gobierno aún no ha tenido un impacto significativo en el mercado paralelo de divisas. Decía en conjunto librecambistas que fueron consultados por El Deber, ¿no? Incluso uno de los representantes de este sector de librecambistas explicaba que los comerciantes informales ya están operando en un esquema variable desde hace tiempo.
2: Exacto.
0: Por lo que decía el hombre, lo que el ajuste oficial no representa una novedad. Si sube, subimos. Si baja, bajamos. El mercado ahora va a ser fluctuante, decía esta persona.
2: Sí, así tiene que ser. Igual justo las personas que importan se reunieron justamente con el Banco Central y también decían lo mismo, ¿no? Que no iba a haber una subida a los precios de las cosas que ellos importan, eso fue lo que dijeron. Bueno, y así debería ser. Y con respecto con lo que vos dijiste, efectivamente, así como bajas, como sube, debería bajar, pero ya hemos visto que últimamente tampoco es que todo baje, ¿no?
0: Sí, es cierto. Bueno, pero la pregunta es, ¿este nuevo sistema, pregunto yo, genera incertidumbre? ¿Será que va a llegar a tener un impacto de tal vez reducir el movimiento
2: quizás
0: en el
2: sí,
0: mercado?
2: Hasta que la gente se acostumbre. Por ejemplo, Samantha...
0: Y la otra pregunta, ¿hay dólares en los bancos?
2: Dicen que sí. Justamente le preguntaron al presidente del Banco Central también en la conferencia y él decía que sí, que habían dólares. Y que se está devolviendo a lo que el Banco Central le debe a la banca, de acuerdo a un cronograma que se ha hecho aquí, que se va a terminar de devolver esos dólares que le deben a la banca hasta el año 2028. Y con lo que vos decías, sí va a haber un impacto, Samantha. Por ejemplo, yo me sorprendí ayer para pagar el seguro de salud.
0: Sí.
2: Que yo pago, claro, mi seguro de salud es en dólares, pero siempre me cotizaban a 6.97. Bueno, ayer ya no fue a 6.97.
0: Wow.
2: Entonces me subió 200 bolivianos más.
0: Y así como el tema de seguro, ¿pero te dieron un aviso previo?
2: No me avisaron.
0: Wow.
2: O sea, quedé así, opa, anoche cuando quise pagarlo.
0: No estoy segura, pero bueno, escuché algo de una amiga que decía que ayer salía corriendo de su trabajo para ir a pagar su... las cuotas para
2: de su
0: cementerio.
2: Ya,
0: de los nichos, okay, ¿no?
2: Ajá.
0: Esto, las misiones sí, y todo. Sí. Porque le habían pasado un comunicado que hasta el día de ayer se iba a poder cancelar con el tipo
2: oficial.
0: De cambio oficial.
2: Claro.
0: A partir de hoy ya no, ¿no?
2: Ya no. Claro, lo que pasa es que si tu contrato es en dólares, ni modo, digamos, ¿no? Es al tipo de cambio que es flexible, no queda de otra. Pero si su contrato es en boliviano, ahí no hay donde le puedan aumentar nada.
0: Bueno, y a propósito, más adelante, aquí también en la hora 13, vamos a ver algo de lo que sucedió aquí en Montero, precisamente sí, por esta situación. Un contrato que no era en dólares. ¿Y qué fue lo que provocó esta situación? Pero ahora le quiero mostrar de manera contundente lo que publicaba en relación a este tema del dólar, de que se acaba el dólar fijo y que ingresa el cambio flexible de esta moneda americana a nuestro país, y está relatado por la fuente de Entre Samantas.
4: Se acabó el dólar fijo. Después de 15 años, Bolivia estrena un nuevo sistema para definir el tipo de cambio. Desde este lunes 29 de junio entró en vigencia el nuevo régimen de tipo de cambio flexible, reemplazando la cotización fija de 6 bolivianos con 96 centavos por dólar que se mantenía desde el 2011. A partir de ahora, el valor oficial se calculará diariamente tomando en cuenta el promedio de las operaciones de compra de dólares realizadas por las entidades financieras. Además, el Banco Central publicará cada día hábil a las 8 de la noche el tipo de cambio que regirá para la jornada siguiente. La medida forma parte del nuevo esquema económico impulsado por el gobierno para unificar el mercado cambiario y fortalecer la estabilidad macroeconómica. Con este cambio, Bolivia deja atrás 15 años de cotización fija y comienza una nueva etapa en su política cambiaria. Soy Samantha Flores y hoy te informaste Entre Samantas.
0: Si usted quiere informarse durante el resto de la jornada, lo invito a ser parte de Entre Samantas, así se llama, Entre Samantas. Nos puede ubicar en TikTok, Entre Samantas. Nos puede ubicar en Facebook, Entre Samantas. Nos puede ubicar en Instagram, Entre Samantas. Durante el resto de la jornada estamos subiendo noticias, así que ingrese a cualquiera de estos portales, le pone un seguir, le pone un me gusta y comparta nuestro material para que sigamos creciendo. A propósito de comentarios, escriben: estaba a casi 20 bolivianos, el dólar, dice, ¿no? O sea que bajó a casi 10 bolivianos. También que bajen las cosas, dice Jaina Valiente.
2: Sí, es verdad.
0: Preguntan: ¿y por qué los sueldos se mantienen? Deben subir a la par del dólar. Pésimo gobierno, critican. Alejandro Medina dice: lo peor para el comercio, y lo escribe en mayúscula. Bien, si usted quiere opinar sobre este tema o cualquier otro, recuerde que tiene nuestro número telefónico 781-82204. Repercusiones de esto del dólar flexible.
2: La modificación del tipo de cambio oficial comenzó ya a generar sus primeros conflictos en el mercado inmobiliario. Hoy martes, decenas de clientes de una urbanización en Montero tomaron las oficinas de la empresa para denunciar que las cuotas de sus terrenos estarían siendo calculadas con el nuevo tipo de cambio oficial, 9.73 por dólar, y hoy se cotiza a 9.76. Pese a que los contratos fueron suscritos cuando la referencia era de 6.96. Los compradores consideran que el incremento vulnera las condiciones pactadas al momento de adquirir los lotes y exigen que se respeten los contratos firmados. Advirtieron que, de no obtener una respuesta favorable, van a radicalizar sus medidas de presión. La protesta ocurre pocos días después de que esta inmobiliaria difundiera una campaña publicitaria en la que informaba que la compra de terrenos al contado con el tipo de cambio oficial era de 6.97.
0: Pero no se puede hacer eso, ¿no? Originalmente, porque los contratos estaban en bolivianos, Mónica.
2: Si están en bolivianos, no. Pero si tu contrato está en dólares, Samantha, lamentablemente sí, no se puede hacer nada. Es como hoy día, como yo anoche me llevé la sorpresa y esta mañana ya pensando en frío. Mi póliza es en dólares, ni modo. ¿Qué voy a hacer?
0: Calladinga nomás.
2: Calladinga hasta que ya más. De ahí voy. Como ya estoy terminando, ya veré después qué hago.
0: Bueno, le quiero contar que una compañera de viaje mía, que viaja igual con frecuencia, me llamó y me dijo: Samantha, bajó el precio de pasaje de avión. Me dijo: no bajó. Porque no, antes se cotizaba al oficial, digamos,
2: y,
0: ¿no?
2: Y te cuento que domingo y lunes, hasta ayer, hoy día no revisé el sistema. Las líneas aéreas internacionales suspendieron la emisión de boletos porque estaban reajustando sus tarifas de acuerdo al tipo de cambio. O sea que no sé ahorita en cuánto están. No,
0: bueno, Mónica, pero si costaba, por decir, si un ticket costaba $1,000 y ahora cuesta...
2: No, pues, si era $1,000, estaba como al tipo de cambio 8,000 y tantos, digamos. Ajá. No, porque siempre lo hacían al tipo de cambio, no era al 6.97, sí, ya de eso no existe hace tiempo. Pero ahora, pues, será un poquito más, digamos, ¿no? No sé. Como te digo, hasta ayer...
0: O sea, cuesta, aparentemente cuesta menos, pero como ya se cotiza de otra forma, claro, al final acabas pagando lo mismo.
2: Sí.
0: ¿No
2: sí,
0: es cierto? Es un engaño.
2: Los que sí aún mantienen el tipo de cambio 6.97 por el momento son los seguros de viaje. Eso, ese comunicado enviaron.
0: Ah, ¿verdad?
2: Sí, sí. Así que si usted todavía no se compró y va a viajar, ¿no? Cómprese antes que suba.
0: Ah, buen dato. Bueno, sí, el sí. mío es anualizado. Ya lo tengo hasta el próximo año. Pero es un buen dato.
2: Es un buen dato, sí. De momento, hasta ayer mandaron un comunicado que hasta de momento no había incremento. Se mantenía como estaba.
0: Esta es la oportunidad. Ajá. Qué bien. Y podré comprar por adelantado. Yo tengo hasta el 2027. ¿Será que puedo comprar hasta el 2030?
2: Puedes aprovechar.
0: 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Quiere comunicarse con nosotros, tenemos una línea habilitada, 781-82-204. El gobernador Juan Pablo Velasco también se refirió a este tema del dólar flexible.
2: Él afirmaba que el ajuste del tipo de cambio era una decisión necesaria y aseguró que Bolivia vivía una mentira del tipo de cambio por más de 10 años.
5: Nota 5. Es un ajuste necesario, es un ajuste muy necesario. Estamos viviendo una mentira del tipo de cambio fijo por más de 10 años y en todo ajuste hay gente que sufre, lastimosamente. Y lastimosamente los que van a sufrir es el impuesto inflacionario, porque muchos de los productos que son importados pagan el IVA al 6.96 y ahora van a pasar a pagar el IVA a 9.70 o el tipo de cambio que esté en el día. Entonces eso va a hacer que seguramente los productos suban y ahí es donde sufre la gente. Pero es un ajuste necesario. Hay parte positiva para la gobernación porque los créditos que tenemos en dólares van a ser desembolsados en esto. Hay parte negativa porque los créditos, las deudas que tenemos con los organismos internacionales van a ser pagados en dólares. Hay parte positiva también por las regalías que son en dólares, entonces se va a ajustar. Pero era una medida necesaria. Lastimosamente estábamos viviendo una mentira de mucho tiempo. El tipo de cambio real no era el oficial desde hace más de 3 años. Y el 6.96 fijo también fue una mentira durante más de 15 años porque si bien nuestra moneda no era fuerte internacionalmente, parecía ser fuerte, pero se estaba emitiendo mucho dinero, se estaba eliminando las reservas, se estaba comiendo las reservas y eso es lo que afectó a la economía de los bolivianos durante mucho tiempo.
0: Saludamos a nuestro director.
6: ¡Qué bello!
0: Ese, no, que mientras
6: nos acomodamos acá.
0: Juan Carlos.
6: Es que ha llegado correteando, que descanse un poco, pero ya no, lo puse ahí.
0: Queremos pantalla,
6: ahí
0: saludar a nuestro director, claro, don Daniel Castro.
2: Porque seguro la gente se estaba preguntando por él.
7: ¿Cómo está Samantha? ¿Cómo está?
6: La agarré la lluvia, dice.
7: Juan Carlos Torrepallo, Alejandro Mendoza ahí. Oiga, me estaba por sacar la camisa porque quiero que vean la albirroja que tengo aquí.
6: ¿De Marruecos? ¿Qué?
7: No. Albirroja.
6: Ya.
7: Aunque jugaron con la alternativa. Y tengo, he venido con unas ganas de sacarle la infundia a todos esos que hablan en contra de Paraguay, que juega horrible, que esto, que lo otro. Mire, ya lo voy a decir, pero como estamos, son las 13 horas en punto, vamos a escuchar las 13 de la hora 13.
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0: La falta de diésel amenaza la seguridad alimentaria.
2: La Central Obrera Boliviana evita hablar de responsables de los daños por los bloqueos y apela a la justicia.
0: La justicia exige más recursos y el gobierno rechaza amenazas.
2: Adiós al pororó. Licitan el desayuno escolar en Santa Cruz, que tendrá frutas, cereales y cuña P.
0: Se reducen refrigerios y papelería para garantizar la atención en 7 hospitales.
2: Ascensión de Guarayos. Tras el fallecimiento de Pablo Guaristi, el Consejo mantiene a Robert Schock como alcalde interino.
0: Se inicia el monitoreo de focos de calor en el país desde el Senami.
2: Sector agropecuario, el dólar flexible sincera la economía, pero golpea al poder adquisitivo.
0: El Tribunal Supremo de Justicia declara infundado los recursos de Sobose y le obliga a pagar 744 millones de bolivianos a FANSESA.
2: Empresarios plantean ley de libre transitabilidad, alivio financiero y normalización del diésel en la cumbre nacional en Cochabamba.
0: El progreso se construye con diálogo. Santiago Peña y Rodrigo Paz se reúnen en Paraguay.
2: Bolivia alista una misión humanitaria de 7 días para brindar apoyo a Venezuela.
0: Concluye el escrutinio en Perú. Fujimori será presidenta por 49.641 votos. Más que Sánchez. Estas han sido las 13 de la hora 13. Comuníquese con nosotros si quiere ser parte de nuestro equipo, 781-82-204, 781-82-204, el número habilitado, y en redes sociales nos puede ver y nos puede escuchar ingresando a la página en Facebook, La Hora 13, ingresando a la página en Facebook, La Hora 13 Noticias, ingresando a la página en Facebook de Radio Marítima, y en TikTok, Mónica Berbetti.
2: Estamos como La Hora 13, todo en letras, el logo amarillo chillón, así que ya sabe, ingresa a nuestras redes y déjenos sus mensajitos. Perfecto. ¿Vamos a ir un corte, Samantha?
0: Sí, un corte, y cuando retornemos... Le vamos a contar, en su época fue el pulpo Paul. Ajá. En Santa Cruz fue el pato Pascual. Y ahora aparece el elefante. Un elefante que predice cómo terminará este Mundial 2026. 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
0: Tarde con 3 minutos, don Daniel Castro, estuvimos haciendo pausa para hablar un poquito de fútbol. Qué jornada, claro, emocionante.
7: Sí. Así es. Finalmente, fíjense que se clasificaron las selecciones que tienen claro el objetivo por el cual han ido al Mundial. Usted me va a decir, pero ¿qué es lo que está diciendo Daniel Castro? Si usted quedó eliminada Alemania, entonces no tenía claro lo que quería hacer en este Mundial. En términos generales sí, pero cuando vemos el fútbol que generó, nos damos cuenta que ahí habían falencias, ¿entiende? Entonces, y hay otras selecciones que son, bueno, rivales del mismo peso, como lo que ocurrió en el partido de la noche entre Marruecos y Países Bajos. Dos selecciones de nivel que estaban buscando su pase a octavos de final, y finalmente se resolvió, ¿cómo? Por los penales, ¿no? Que fue lo que finalmente ocurrió, ¿no? Hoy ya está jugando, creo, Noruega, ¿no? Los vikingos ya están jugando contra ¿cómo se llama?
6: Costa de Marfil,
7: ¿no? Los africanos. Un partidazo también este.
2: 5 minutos ya van el primer tiempo.
7: Muy bien. Entonces, mucho se está hablando del Mundial, y acá como somos futboleros, los cruceños, los bolivianos, entonces, pero lo que más veo en redes sociales es el, no voy a decir odio, pero la predisposición a hablar mal de la gente que está trabajando en el fútbol boliviano, en el fútbol, en los relatos, en la realidad, los comentaristas, ¿no? Oiga, se la han agarrado con Pablito Fernández, se la han agarrado también con ¿cómo se llama? Moreno, Ernesto Rojas, y el otro, el gaucho, ¿cómo se llama? Agustín Suárez. ¿Es gaucho o no
2: es? Es argentino,
7: pero sí. Suárez.
6: Lo que tengo entendido es que él es hijo paseño y estudió en la Argentina. ¿Será? Eso es lo que tengo entendido.
7: Bueno, no sé. La cosa es que él habla como argentino, como gaucho. No lo critico porque cuando volví acá, usted hablaba. También.
0: como
7: hablaba así.
0: Reportaba, llueve.
7: Ya, ese me,
0: hasta llueve que, allá afuera.
3: A veces me sale.
7: En una semana se me acabó.
0: Estamos en la villa primero de mayo donde llueve.
7: Bueno, entonces, oiga, ¿qué afán realmente? ¿Qué ganó? O sea, yo creo que tenemos ya la predisposición, como somos un equipo, un país perdedor, y que se enojen los que me están escuchando, somos un país de perdedores. Entonces, lo único que tenemos es la crítica para todo lo aquello que hagan otros compatriotas. Lo critican a Pablo Fernández porque no les gusta lo que cómo relata, no les gusta también sus comentarios. Es cierto, se equivocan algunas cosas. Y algunos, oiga, hasta lo reclaman a Fermín Zavala.
3: Ayer era justo y necesario, le cuento. Ayer en el relato.
7: Bueno, lo reclaman. De verdad, a Fermín Zavala, pero cuántas cagadas se mandaba a Fermín Zavala relatando. Un saludo cordial, pues le tengo mucho aprecio. Pero era nuestro Fermín.
3: Por eso.
7: ¿Por qué se ríe?
0: Nuestro Fermín, dice.
3: Pero es verdad.
7: Es verdad, pues entonces le bancábamos todo. ¿Entiendes? Se le bancaba todos esos errores, todas las cosas que decía, que si no...
0: Que si entra la pelota en gol.
3: Un millón, pues ahora son todos casi. Así que es diferente.
7: Entonces...
3: ahora es diferente.
7: Oiga, yo creo que hay que parar con eso, tío. Hay que parar y que dejar trabajar a la gente, hay que a estos muchachos, estos los nuevos, los que están ahí. Y también, porque es cuestión de gustos. Sin embargo... no lo hacen mal, ¿no? Porque finalmente yo me concentro en el partido y no estoy pensando en la voz que está relatando ese partido. Ahora, no le dan emoción, no le dan la fuerza que quisiera, qué sé yo, no. Antes, era solamente ver el partido y escuchar, ¿no? Que le ha tocado al jugador, que fulano, que mengano. Esto, los relatores eran así.
0: Es que una cosa, bueno, es relator, otra cosa es comentarista.
7: No,
0: el problema es cuando el relator quiere asumir de comentarista y no tiene el background para hacerlo. Ese es el problema. Y no estoy refiriéndome a las personas mencionadas, estoy hablando en términos generales.
3: El relator de Brasil-Japón, si usted lo escuchaba, era puro Suzuki. No existía más. Suzuki va, Suzuki viene, Suzuki va.
0: O sea, hincha de Suzuki. A propósito, o sea, de Suzuki, aquí dice: ¿será que las poleras de los chinos son originales o serán chinas? Dice Morocho Pacheco.
7: No, son japonesas. Bueno, vamos a hablar en serio de algunas cosas que han sucedido. Ayer, la derrota de Japón ante Brasil lo hizo sufrir hasta el final, porque los japoneses, si algo tienen, son disciplinados. Pero no solamente son disciplinados los jugadores de fútbol, porque si usted se da cuenta, ellos, por una cuestión de respeto, no le reclaman nunca al árbitro. El árbitro cobra y ellos no van y lo arrinconan.
0: No discuten su autoridad.
7: No discuten. Ellos siguen concentrados en lo que tienen que hacer. O sea, se concentran en lo que ellos van a hacer y cómo neutralizar al rival, y no en lo que hace el árbitro o las cosas de afuera. Pero eso no es una característica solamente del equipo de fútbol de Japón. Es una característica de la cultura de los japoneses. Porque ya es... O sea, ya se ha hecho... la fama mundial de ser tan prolijos que van con una bolsa de basura y después limpian el lugar donde estuvieron, limpian toda la basura,
0: no solo la basura,
7: no solamente la de ellos, o sea, lo dejan mejor de lo que estaba antes que lleguen ellos.
3: Lo mismo que los de Corea del Sur, ¿no?
7: También tienen la misma conducta cultural. Entonces es tan importante la cultura, porque se refleja en la cancha de fútbol. Y hay un artículo que me pasó nuestro colega y amigo Pepe Ligerón. Pasó dos, en realidad.
0: Sí.
7: Uno, precisamente hablando de Japón. Fíjense ustedes la humildad del entrenador, que agarra y le hace la venia al público japonés pidiendo culpas por la eliminación. ¿Y cuál es la respuesta del público? O sea, todo, también le hicieron la reverencia. ¿Se da cuenta? Eso es cultural.
0: Esa es la imagen, Daniel.
7: Esa es cultural, ¿eh? Entonces, ahí estamos viendo la imagen para los que nos están viendo a través del streaming. Pero el texto que me pasó Pepe Ligerón es el siguiente. Léalo, Fernando.
0: Sí, titula Arigato Sensei. Japón soñó y durante 70 minutos el sueño fue de verdad. Un golazo de Kaishu Sano. La disciplina hecha muralla, invictos mirando a Brasil a los ojos sin agachar la cabeza. Por un rato, Oliver Atom volvió a ser real. Pero el fútbol guarda sus crueldades para el final. Casemiro empató y cuando el milagro ya se tocaba, con las manos apareció Martinelli en el último suspiro 2-1. El sueño se cayó en el descuento. Entonces pasó lo que nadie filma en los goles. Hajime Moriyasu, el hombre de la libreta, caminó hacia su gente, sin excusas, sin culpar a nadie, y se inclinó. Una reverencia. El ojiji, el gesto más humilde de un hombre que lo dio todo y aún así pidió perdón. La responsabilidad es mía, dijo antes de agradecerle a cada hincha que cruzó el mundo para alentarlo. Pero la lección más grande no estaba en el banco, estaba en la tribuna. Porque mientras el estadio se vaciaba, miles de japoneses se quedaron, con bolsas en la mano recogiendo basura que ni siquiera era suya, partido tras partido, ganando o perdiendo, dejando cada cancha más limpia de como la encontraron. Ese es el alma de un país, el técnico que se inclina ante su gente y una hinchada que se inclina ante el respeto. No hay nada que reclamarle a este Japón. Compitió hasta el último segundo. Nunca dejó

0: ahí hay una cultura, una disciplina que es evidente, y se van con la tranquilidad de haber hecho lo máximo, lo máximo que pudieron, y a prepararse para 4 años después. Ganó Brasil, un grande del fútbol, un grande de Sudamérica, y el pentacampeón del mundo. O sea, no perdieron con cualquiera. No perdieron con cualquiera. Entonces, esto quería yo destacarlo en este programa para nuestros amigos que nos escuchan, aquellos que quieran opinar, ya saben, 781-82204, o también a través de las redes sociales, porque después de este partido jugó otra selección sudamericana que tenía todas las de perder. Y ahí estoy feliz, porque todo mundo estaba seguro de que Alemania iba a derrotar a Paraguay. Sí, literalmente.
1: Pero también tanto por así, los antecedentes de
0: por
1: qué
0: supuesto,
1: significa
0: por
1: una
0: supuesto,
1: Alemania,
0: cuatro veces
1: ¿no?
0: campeón del obvio. Mundo, etcétera, etcétera.
1: O sea, no era infundado, ¿no?
0: Exactamente.
1: Lo que la gente tenía
0: y,
1: como
0: pero ¿por qué es que me alegro, Samantha? Porque todo mundo apostó a favor de Alemania. Entonces toda esa gente perdió. Porque hay toda una cultura, ya no de ver un espectáculo. En este momento estaba jugando Noruega, decíamos, con República del Congo. ¿Cuántos los están viendo para disfrutar del fútbol? ¿Y cuántos los están viendo para ver si logran ganar las apuestas que han hecho? Porque eso es lo que ha copado a todos los deportes, y sobre todo al fútbol. Que todo el mundo empieza a apostar por una cosa o por otra. O sea, ya no disfrutan del fútbol, ya no disfrutan de sí. la grandeza de este deporte, porque lo que realmente les importa es ganar.
2: Miren, ¿no? Los memes, yo le digo, me sorprendió esto. Ahí está, fíjense. Ajá.
1: ¿Qué cosa?
2: La
1: gente,
0: bueno, usted está hablando ya de los
2: hinchas, pues, por eso.
1: Hinchando por Alemania.
0: Ajá. Exactamente. ¿Y lo hacen por qué? ¿Porque se sienten alemanes o porque están apostando para Alemania?
2: Y mire este nombre, igual.
0: Joao Feijoada Condori, no me venga con eso. No me dejes el lío, por favor. Párela. Entonces, hay algo que está destruyendo también la esencia misma del fútbol con este tipo de, con las apuestas. Entonces, hay gente que lo mira no para disfrutarlo, sino para hacer plata. Y ya ahí, ya hemos perdido ya la ilusión y la grandeza de y la maravilla de este deporte. Por eso es pasión de multitudes. Entonces, dentro de ese contexto, me gustaría a mí mencionar que en el partido con Alemania, y hablando también de la gente que ayer opinaba con respecto a este deporte, que no les gusta cómo juega Paraguay, que
2: pero Paraguay, su misma gente
0: Paraguay juega para atrás,
2: Daniel, pero su misma gente, periodistas deportivos paraguayos, sí, le dan palo a su propia selección de cómo juega. O sea,
0: pero a ver,
2: si sabemos cómo juega Paraguay,
1: pero no hizo un mal partido en cancha.
0: No, pero a ver, ¿qué es lo que le critican a Gustavo Alfaro, que es el técnico argentino de la selección paraguaya, que juega para atrás, que se defiende, que juega con 5 en la defensa y 4
2: todo eso son estrategias, pues, no, que existen en el fútbol.
0: Ya, pero eso ha sido muy, pero muy criticado, porque ¿qué premio tiene que gane uno así? Porque eso, hablan de ética del fútbol, ¿qué carajo hay? ¿Qué tiene de malo eso? O sea, esto es una batalla con la pelota en la cancha. Entonces, jugar defendiéndose, reconociendo que el otro es más fuerte, y esperar un contragolpe, pues, teniendo jugadores rápidos.
2: Que le resultó.
0: Entonces, ¿qué eso? ¿Dónde está la...? ¿De qué ética hablan? Pero esa era la crítica que hay, ¿no? La desilusión de muchos, los pro-alemanes. Por eso es que les he pasado ahí el ahora los he feriado en Asunción, en Paraguay, sí, en todo Paraguay. Porque el presidente ha decretado feriado nacional por la clasificación. Fíjese el impacto que tiene en un país una victoria. ¿Dónde quedan las críticas de todos estos boludos que estaban hablando de que juega mal, que esto, que lo otro? Y no solamente eso. Al frente de la municipalidad, digamos, en la plaza,

0: Borón Bombón, el que nos salta es alemán. Ah. O sea, ahí sale el sentimiento nacionalista, pero con fuerza. Con fuerza. Imagínense, escuche el texto y lo que significa esto. Borón Bombón, el que nos salta es alemán. O sea, están orgullosos de ser paraguayos. Eso es lo que tiene el fútbol, eso es lo hermoso del fútbol. O sea, una expresión colectiva de gente que no la han invitado ahí, se convocan, se autoconvocan para festejar un hecho que lo llena, le infla el pecho de orgullo. Es así.
1: Eso nos pasó en el 93 a nosotros.
0: Exactamente, cuando fue cuando fuimos al Mundial. Entonces, sí, esto es lo rescatable y lo bonito de todo esto. Y Paraguay, como jugó perfecto. El planteamiento fue mucho más sólido que el planteamiento futbolístico de Alemania, que ya venía mal. Por eso digo que puede tener todo planificado, todos los recursos, pero lo que falta es lo que se ve en la cancha entre 11, porque son finalmente 11 contra 11 jugadores. Y ahí hay técnica, hay calidad, hay inteligencia, muchas cosas.
1: Garra.
0: Pero también hay garra y hay que poner lo que uno tiene que poner. Entonces, oiga, eso fue lo que ocurrió con Paraguay.
1: ¿Quiere ver el festejo de los paraguayos? Mire, a ver, y usted no me va a decir que no festejan así.
0: A ver, diga.
2: ¡Qué barbaridad,
0: no, pues,
2: Juan
0: por Carlos Carpallo!
1: ¿Sí o no?
2: ¡Qué barbaridad!
0: Además, ¿ah? Bueno, están, para los que nos están escuchando solamente, están en su auto, en su casa.
2: Ay, Juan Carlos
0: Tarupayo está muy exaltado. Y está mostrando a las
2: por
0: hermosas.
2: Por eso está con el ojo rojo.
0: Ah, bueno, hermosas paraguayas, que hay muchas, ahí con poquita ropa festejando. No, no muestre eso. Entonces, me quiero quedar con el hecho de lo que significa para un país, porque también estaba viendo una entrevista en un canal alemán, por supuesto traducido del español, porque yo no hablo alemán. Decían que Paraguay era un equipo de tercera categoría.
1: Ahí está su equipo de tercera
0: alemanes,
1: categoría.
0: Los alemanes analizando, no, es de tercera categoría, o sea, subestimándolo a Paraguay. Y decía, pero ¿cómo? Porque además Alemania ya había perdido con Ecuador,
2: sí.
0: Perdió con Ecuador. Dice, pero ¿cómo se perdió? No, pero Ecuador es de segundo nivel, o sea, tampoco era de primera. Ecuador también es de segundo nivel, o sea, pero era mejor que Paraguay.
1: Sobradores, ¿no?
0: Sobradorísimos en el programa ese que yo estaba viendo esa entrevista, que estaba traducida al español. Entonces, hubieron actitudes que reflejaron una soberbia del equipo teutón, pensando que le iba a tirar los pergaminos a la cancha y con eso alcanzaba. No alcanzó, y ahí están las consecuencias. Porque encima que el arquero, el arquerazo que es arquero de San Lorenzo de Almagro en la Argentina.
1: 25 años, ¿no?
0: 25, 26 va a cumplir, ¿no?
1: 25 años.
0: Pelado que ahora vale millones, que no creo que siga jugando en el fútbol argentino después de toda su actuación. Atajó dos penales. Y los alemanes tiraron afuera, pues la última fue el colmo, la tiró, no afuera, encima del travesaño. Pensó que estaba jugando rugby,
1: ¿verdad?
0: ¿No? La tiró altísima.
1: Parecido a Roberto Baggio.
0: Perfecto, ¿verdad? Lo que sucedió, ¿verdad? ¿Verdad?
1: Parecido.
0: Sí, el de Italia, ¿no? Italia 90, ¿no? Sí. Bueno, pero aquí quiero detenerme ya, más allá de esto, felicidades a los paraguayos, hay muchos paraguayos acá, amigos también, todos los que sienten lo que significa una victoria y la sienten con alma. Esto no se le va a acabar a los paraguayos. Ya. A ver, porque es muy difícil que continúen a cuartos de final, es muy difícil, pero ya lo que hicieron hasta ahora ya es histórico. Pero ahí había un arquero que ha estado en 5 mundiales, que ha sido campeón,
1: una leyenda
0: mundial, es una leyenda de y fue alguien que inventó una como Loco Gatti, ¿recuerdan el argentino este en 74, 78, que también inventó una forma de atajar, que fue el primero que salía y se le quedaba quieto así se hacía blanquear, digamos, ¿no? O sea, los encaraba y evitaba el gol. Después esa fue la forma de, que atajan todos los arqueros argentinos y después todos los arqueros del mundo. Aquí también Manuel Neuer ha hecho muchas cosas y fue su último partido. Y un alemán que exprese sentimientos y termine llorando
1: es muy difícil.
0: Muy difícil verlo, pero eso ocurrió. Aquí tenemos la imagen. Así que danke Manuel Neuer.
3: Hay un texto haciendo referencia a esta imagen, dice, y las lágrimas fueron inevitables. Manuel Neuer no necesitó decir adiós con palabras. Lo había avisado meses atrás con la calma de los grandes. En principio, este es mi último torneo. Hoy ese torneo terminó y con él toda una era. Había salido del retiro para jugar su quinto mundial a una edad en la que casi todos cuelgan los guantes. Volvió porque su país lo llamó, no por gloria personal, sino por amor a la camiseta. Su misión, decía, era transmitir seguridad, que cada compañero sintiera que atrás siempre habría alguien. Su historia no se mide solo en títulos, aunque sobran. Campeón del mundo en Brasil 2014, dos Champions, leyenda eterna en Bayern. Se mide en algo más grande. Cambió para siempre la forma de atajar. Inventó al arquero libero. El que no es
0: libero. Arquero libero.
3: Perdón, al arquero libero. El que no esperaba el peligro, sino que salía a buscarlo. El que jugaba con los pies como un volante y ordenaba como un general. En aquella final de 2014, ante Argentina, dejó su valla en cero y levantó la cuarta estrella. Hoy se despidió como el futbolista alemán con más partidos en el Mundial de la historia. Números de otros planetas. El cuento tuvo un final distinto. Cayó de pie ante un David llamado Paraguay. En una noche en la que hasta atajó un penal en la tanda, no alcanzó. Pero las leyendas no se miran por el último resultado, sino por todo lo que dejaron en el camino. Se va el último muro de una generación dorada, el arquero que convirtió el arco en un trono. Gracias por cada vuelo, cada salida imposible, cada grito que ordenó a toda una defensa. Gracias por reinventar un puesto que no volverá a ser igual. El telón baja, los guantes descansan, la leyenda queda. Danke, Kaiser.
0: Así es, el Kaiser Manuel Neuer deja, fue su último mundial. No sé si continuará este año más en su equipo, pero este texto es realmente bien conmovedor. Entonces, ya bonito, estamos. Emocionante. Daniel. Sigue 0-0, están en el periodo de hidratación. El equipo de Haaland. Los vikingos de Noruega contra la República de Costa de Marfil.
2: Costa de Marfil.
1: Aquí están los partidos.
0: Bien. Hoy, ¿cuáles son los partidos que vamos a tener? Que son importantísimos. Sí. Uno de ellos es clave. Lamentablemente juega México contra Ecuador, ¿no?
2: ¿Por quién van? ¿México o Ecuador?
4: Ecuador.
2: No. Yo dije que si ganaba Brasil traía algo para compartir. Cumplí. Ya, ¿por quién va?
4: Ecuador.
2: Ya.
0: Yo, México.
2: Juan Carlos.
1: Yo México, porque está de local.
2: México. Bueno, Mónica y yo vamos por Ecuador.
1: Ya, Francia, Suecia, también Francia, a las 5 de la tarde.
0: Pero Francia la tiene fácil, no fácil, la tiene más
1: igual
0: accesible.
1: Igual más de acuerdo al partido de ayer, Paraguay-Alemania. No. Más o menos sí está también.
0: No, pero ¿será? Suecia es más parejo, pero yo creo que Francia es candidato al título. Y después, ¿quién otro partido más?
1: México-Ecuador. México, después el otro es para mañana.
2: Mañana.
0: Ya, exactamente. Entonces,
1: a las 5 y a las.
0: Muy bien. Entonces, dicho esto, cuando son las 13:27, vamos a escuchar las 13 de la hora 13.
5: Estas son las 13 de la hora 13.
3: La falta de diésel amenaza la seguridad alimentaria.
6: La Central Obrera Boliviana evita hablar de responsables por los daños de los bloqueos y apela a la justicia.
3: La justicia exige más recursos y el gobierno rechaza las amenazas.
6: Adiós al pororó, licitan el desayuno escolar en Santa Cruz que tendrá frutas, cereales y cuñapé.
3: Se reducen refrigerios y papelería para garantizar la atención en 7 hospitales.
6: Ascensión de Guarayos, tras el fallecimiento de Pablo Guaristi, el consejo mantiene a Robert Schock como alcalde interino.
3: Se inicia el monitoreo de focos de calor en el país desde el Senami.
6: Sector agropecuario, el dólar flexible sincera la economía, pero golpea al poder adquisitivo.
3: El Tribunal Supremo de Justicia declara infundado los recursos de Sobose y le obliga a pagar 744 millones de bolivianos a Pancesa.
6: Empresarios plantean ley de libre transporte.

0: Citabilidad, alivio financiero y normalización del diésel en la cumbre nacional en Cochabamba.
1: El progreso se construye con diálogo. Santiago Peña y Rodrigo Paz se reúnen en Paraguay.
0: Bolivia alista una misión humanitaria de 7 días para brindar apoyo a Venezuela.
1: Concluye el escrutinio en Perú. Fujimori será presidenta por 49.641 votos más que Sánchez. Estas han sido las 13 de la hora 13.
2: Muy bien, volviendo a las noticias que tienen que ver con el ámbito nacional, hay algo que me llamó muchísimo la atención, fue la conferencia de prensa que dio todo el poder, toda la justicia, Tribunal Supremo de Justicia, Constitucional, Medioambiental, todos. ¿Qué fue lo que dijeron? Y la hizo uso de la palabra Romer Saucedo, el presidente del Tribunal Supremo de Justicia, y esto es lo que decía.
3: Ante la falta de atención hacia el órgano judicial, se va a agotar todavía una instancia institucional, se le va a enviar una nota al presidente para que con todo su gabinete pueda recibir a esta comisión del órgano judicial, pero además esta reunión tiene que ser acá, en la ciudad de Sucre, en la capital del país, que es donde el órgano judicial ejerce sus funciones. Y en esta reunión que queremos sostener con todo el gabinete del presidente y con toda la comisión del órgano judicial para hablar de igual a igual con relación a los problemas y a la falta de atención que ha tenido el órgano judicial. Paralelo a ello, se va a enviar de igual manera una nota de manera formal a la Asamblea Legislativa para que los asambleístas nacionales se comprometan a tratar de manera inmediata los proyectos de ley que se encuentran en revisión tanto del Consejo de la Magistratura, el Tribunal Supremo de Justicia y el Tribunal Agroambiental. En caso de que estas dos situaciones institucionales no se han atendido, se ha determinado que la justicia también va a parar en el país. Porque lastimosamente los que respetamos la institucionalidad, los que respetamos el Estado de Derecho, los que somos garantes de una justicia en el país, no somos atendidos, pero los que bloquean, los que paran, los que dejan de trabajar, a ellos sí los atienden. Entonces, ante esa situación de desinstitucionalización, la justicia no descarta ir a medidas de protesta de manera escalonada.
2: Muy bien. Al que estaban escuchando hablar, amables oyentes, es el presidente del Tribunal Supremo de Justicia, amenazando con un paro de 24 horas y después paros escalonados y después indefinidos. Oiga, es una vergüenza. Es una vergüenza que la justicia asuma actitudes de los mismos bloqueadores que nos tuvieron 50 y tantos días bloqueando y destruyendo este país. Oiga, ¿cómo es posible que un órgano tan importante de este país, ya, de los 4 poderes del Estado, incluyéndolo al tribunal, al órgano electoral, el poder ejecutivo, el poder legislativo y el poder judicial, que el poder judicial amenace con paros y después con un paro indefinido? Oye, ¿en qué cabeza se pone? Yo no entiendo. Todos estos que son los doctores de la ley, solamente me queda una frase y lo tengo que contextualizar. En la época de Cristo en la tierra, ¿quiénes eran, digamos, entre comillas, los enemigos, los que lo atacaban a él? Los fariseos. ¿Quiénes eran los fariseos? Los doctores de la ley, los que habían estudiado toda su vida el Talmud, la Torá, que son los libros sagrados, o sea, la Biblia de los israelitas. Entonces, ellos tenían conocimiento. Entonces venía un hijo de un carpintero, como era Cristo, a enseñarles, ¿ya?, el evangelio de amor, y lo criticaban y finalmente lo crucificaron. Estos que yo vi ahí, cuando digo estos me refiero no solamente a Romer Saucedo, sino estaban absolutamente todos. Son los fariseos del siglo XXI, hipócritas, punta de hipócritas, coimeros, que para firmar cualquier documento piden plata, ¿ya? Porque no hacen justicia gratuitamente, nunca, en Bolivia no es gratuita la justicia. Entonces, estos fariseos que piden plata para cada fallo, un juez me dijo, mi firma vale $1,000, me dijo una vez, por un error que habían cometido una persona que le habían hecho injustamente, estaba detenida para soltarla. Son los fariseos de este siglo XXI, hipócritas, que es una corrupción que estén pidiendo plata, y ahora también tienen una actitud tan, pero tan detestable, de estar amenazando con paros y paros indefinidos. ¿Cómo es posible? ¿Cómo es posible? ¿Cómo hemos llegado a tal degradación en este país? Porque ya no son los de la COP, ya no son los interculturales, todos esos activistas políticos que gestó el régimen masista. Ahora esta justicia tiene que cambiar, entonces, porque esta es una justicia masista. Si están entrando a paros escalonados y todo lo demás, es una justicia masista, entonces particularmente lo rechazo, ¿no? Con eso me quedo.
1: Gracias. Bien, solamente para recordarles que hoy en la tarde está hablando sin filtro el presidente Rodrigo Paz en el marco del Mercosur, habló de la crisis de los 53 días y alertó una posible primavera árabe en la región. Los detalles hoy en horas de la tarde. No, vamos.
0: Chao, chao.
1: Hasta mañana.
0: Buenas tardes.
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6: 1:30 PM.
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12: Muy buenas tardes, sean bienvenidos. Estamos en Línea Directa con la Naturaleza. Es un gusto poder compartir con ustedes ese programa que se transmite de lunes a viernes a partir de la 1:30 PM a través de Marítima 100.9 y bueno, con temas muy bonitos e interesantes. Vamos a hablar sobre nuestra salud, sobre la salud digestiva. Vamos a hablar de nuestra alimentación, de cómo podemos ayudar y cómo podemos apoyar el proceso digestivo con determinados cambios que podemos ir haciendo durante el día o durante el mes, durante la semana. Es cuestión de que nosotros nos vayamos pues adaptando, acostumbrando y formando lo que son las costumbres, ¿verdad?, para tener una mejor alimentación, un estilo de vida más saludable. Los invito a que se puedan unir a todas las redes sociales que tenemos. Estamos en Instagram, estamos en Facebook, estamos en TikTok, estamos en nuestro canal en YouTube, JE Bolivia, o también como En Línea Directa con la Naturaleza. Hoy tenemos un tema, vamos a hablar un tema muy interesante, porque la salud digestiva es fundamental para tener salud en general, podemos decir. Bueno, cuando hablamos de salud digestiva, se hace referencia, bueno, hay un proceso, ¿verdad? Es el proceso digestivo desde el momento en que usted consume algún alimento. Ese alimento pasa por la boca, tiene que masticarlo muy bien. Se dice que media digestión que la digestión realmente inicia desde ahí, desde el momento en que usted lleva el alimento a la boca y mastica correctamente. Lo mastica, lo ensaliva, lo procesa ahí en esa primera etapa. Bueno, hay personas que comen muy rápido, no mastican bien, prácticamente tragan, ¿verdad?, el alimento. Entonces, no, necesitamos darle el tiempo suficiente a ese proceso, a esa primera fase del proceso digestivo que se lleva a cabo en la boca para mejorar todo lo demás. Y depende de nosotros, porque ya a nivel del estómago, pues, depende cómo está. Pero nosotros decidimos qué tiempo vamos a masticar, si vamos a combinar bien los alimentos, si tomamos líquido con ese almuerzo, si consumimos dulce con el almuerzo. Eso ya depende de nosotros. Entonces, para mejorar, hay que hacer los cambios. De ahí el alimento llega al estómago y tiene un tiempo en el estómago. No es algo fijo porque depende de cada tipo de alimento. Hay, por ejemplo, los jugos demoran menos tiempo. Los alimentos más procesados, las carnes demoran más tiempo en el estómago, y cuando el alimento está muy mezclado, muy condimentado, demora mucho más, menor tiempo lo que son las frutas y las verduras, son de fácil digestión, ¿no? Entonces, ahí nosotros ya nos vamos dando cuenta por dónde vamos a orientar nuestro menú de alimentación. Ahora, de ahí, del estómago, pasa lentamente, ese contenido gástrico pasa a nivel de la primera porción del intestino delgado llamada duodeno, donde viene la acción del páncreas con su jugo pancreático, sus enzimas, y del hígado con la bilis. Ahí hace un proceso bien importante, bien interesante, y por eso necesitamos activar estos dos órganos, tanto el hígado como el páncreas. Lo hacemos si nosotros tenemos un jarabe que es excelente, que se llama jarabe Heparren, que es una combinación de plantas que le ayudan al hígado y al páncreas a mejorar su trabajo, su función. De hecho, también si la persona está con hígado graso, con síntomas de mala digestión, de un hígado saturado, pues tomarlo, sus dos cucharadas, una hora después del desayuno, una hora después del almuerzo, le va a ayudar muchísimo para estos dos órganos justamente. O si está con hígado graso, una diabetes, resistencia a la insulina, el jarabe Heparren le va a ayudar. Y de ahí ya sigue su recorrido ese bolo alimenticio por el intestino delgado, por el intestino grueso, ¿verdad?, para hacer el proceso de evacuación. Eso hace todo alimento que nosotros consumimos, desde una fruta hasta, qué sé yo, digamos, todos los alimentos, ¿verdad?, por no colocar nombres, pero todos los alimentos hacen ese proceso digestivo. Ahora, si nos enfocamos, que es a donde queremos llegar, nos enfocamos un poquito ya en lo que es el intestino tiene un conjunto de microorganismos que en sí se conoce como la microbiota intestinal. Y fíjese muy bien las funciones de la microbiota, o sea, son las bacterias, los microorganismos que viven en nuestro intestino y que nosotros le damos alimento y ellos nos devuelven en estas funciones. Entonces, cuando nosotros conocemos la función de un órgano, de un sistema, pues definitivamente valoramos y le damos lo mejor en la alimentación. Entonces, algunas de las funciones de la microbiota intestinal es que me ayudan a degradar los compuestos tóxicos. O sea, es una biotransformación de toxinas. Otro, no nos vamos a alargar porque usted sabe que el programa es cortito, pero vamos a hacerlo así como la función en general, ¿no? Producir ácidos grasos de cadena corta. Vean qué tan importante es esta parte, porque el cuerpo no fabrica colesterol, ¿no? Ácido graso no fabrica. Y, por ejemplo, el cerebro, lo que es el omega 3, que es tan importante, el cerebro en su composición es un 70% ácido graso, de grasita. Y si el cuerpo no lo fabrica, nosotros tenemos que proporcionárselos a través de una adecuada alimentación. Pero a su vez, a través de la función de la microbiota, con determinados alimentos, ellos producen ácidos grasos de cadena corta. Nos protegen contra infecciones, y esto es fundamental, porque no solamente infecciones a nivel de la parte gastrointestinal, sino en general, por ejemplo, ahorita en temporada de invierno, contra infecciones respiratorias, porque ahí está esa barrera de protección. Nos regula el sistema inmunológico, ¿no?, que está muy relacionado a esa parte. La síntesis de vitamina, por ejemplo, la que es el grupo B y la vitamina K, que es tan importante. Y nos ayuda la microbiota a tener una mejor integridad de la barrera intestinal. ¿Qué quiere decir esto? Vea, hagamos de cuenta que el intestino es como un colador, pero así muy menudito, los huequitos bien menuditos, ¿verdad? Tiene una barrera intestinal. Esos huequitos son los huequitos del colador, digamos, para que ustedes me puedan entender. Entonces, el intestino es selectivo. Cuando llega al intestino los nutrientes, ¿verdad?, todo este contenido, deja pasar solamente lo que él permite. Vitaminas, aminoácidos, ¿verdad?, sales minerales, ¿no?, es solamente lo que él permite. Ahora, si esa barrera intestinal se ve agredida, que después vamos a hablar por qué se agrede la barrera intestinal, un ejemplo, el alcohol y el tabaco, ejemplos. Entonces, es como si el colador en alguna parte se haya quemado, digamos, se haya dañado, entonces ese huequito chiquito resultó más grande. Entonces, claro, usted quiere colar algo, una leche de sésamo, de avena, pues no va a quedar bien coladita. Entonces, esa barrera del intestino, esos huequitos se agrandan, se inflaman y permiten el paso de sustancias que no son permitidas, digámoslo así, como para que me puedan entender, valga la redundancia. Entonces, eso el cuerpo lo detecta como algo extraño y genera una cascada de inflamación. Entonces, por eso es que dentro de las funciones de la microbiota intestinal es apoyar la integridad de la barrera del intestino. Me ayuda también a la regulación del metabolismo. Por eso es que es tan importante que el metabolismo tiene que ver con el tema de mantener un buen peso, ¿verdad?, y muchas enfermedades metabólicas. Entonces, si yo tengo una buena digestión, una buena microbiota, lo demás también se va regulando. Y por último, promueve el funcionamiento normal de todo lo que es el sistema digestivo. ¿Listo? Entonces, es muy importante entender las funciones de la microbiota. Cuando lo entendemos, empezamos a decir, bueno, ¿será que lo que yo voy a comer me sirve? O definitivamente voy a dañar esa barrera y voy a crear una inflamación en mi intestino. Y de ahí esas funciones se van a ver limitadas. Por eso es importante que nosotros, por ejemplo, si usted ya sabe, hay personas que ya tienen un diagnóstico, una disbiosis, una disbacteriosis, un intestino muy permeable, ya saben que están así, o algunos síntomas que se le hincha mucho la barriguita, inflamación, gases y demás, putrefacción. Bueno, en este caso hay una alteración de la microbiota, ¿verdad? Entonces, en este caso se necesita empezar a consumir un alimento natural que es ideal, que se llama la arcilla. La arcilla es un grupo, es un conjunto de nutrientes, de sales minerales sobre todo, que le ayuda a todo lo que es el tubo digestivo a desinflamar, a sacar células muertas, a regenerar todo lo que es la mucosa, ese tapiz que tiene el intestino. Y si está con problema de estreñimiento, pues bueno, le voy a complementar con la melaza. Entonces sería arcilla, melaza, se disuelve muy bien en un vasito de agua y se toma en la mañana y en la noche. Eso en el caso de un problema ya específico de lo que es la pared del intestino. Ahora, si quiere complementar, tenemos dos vinagres, que es el vinagre de piña y el vinagre de pitaya o pitahaya. Estos dos vinagres, que ahorita vamos a hablar de cuáles son los alimentos de la microbiota, qué es un prebiótico, un probiótico y demás. Pero adelantando, estos vinagres son ideales porque son el alimento para esas bacterias. Tienen cultivo madre, tienen fibra, ¿verdad? Entonces, alimentan a las bacterias que nosotros tenemos a nivel del intestino. Por eso es que al tomarlo le regula mucho lo que es el tránsito intestinal, los síntomas propios de una mala digestión, que se llena de gases, que no puede entrar al baño. Pero esto, por supuesto, que es algo que lo necesito hacer de forma continua. No es que lo voy a hacer un día, dos días y ya. No, esto es que lo necesito dos, tres meses seguido para corregir algo que vengo trayendo de años, ¿verdad? Entonces, es muy importante. Los vinagres de la línea JE, todos tienen madre, tienen cultivo madre, bacterias buenas para nuestro intestino. Todos tienen fibra, todos ayudan a mejorar la parte digestiva. Unos más específicos, como el de piña y pitaya, porque son frutas más digestivas. La manzana, por ejemplo, la manzana verde que tiene pectina, que es un tipo de fibra importantísima. Entonces, ahí está. Tomarlo antes de cada comida, ¿sí? Tomarlo antes del desayuno, antes del almuerzo, antes de la cena. Se me olvidó. Llegué a almorzar y se me olvidó tomarlo. Bueno, deje pasar una media horita y tome su vinagre. ¿Importa si lo tomo antes o después? Sí, pero a no tomarlo, ¿verdad? Entonces lo toma y bueno, le va a ayudar a mejorar ese proceso digestivo. ¿Puedo tomar desde uno, dos o tres vinagres en el día? Sí, se puede tomar dependiendo de lo que usted esté buscando con su organismo. Si quiere bajar de peso, si quiere eliminar colesterol, triglicéridos, nivelar en tema de glucosa. Bueno, entonces ahí tenemos diferentes opciones, porque cada fruta cumple una función en particular. Las digestivas, definitivamente piña y pitaya, las que son para regular el metabolismo, el de coco, el vinagre de coco, el vinagre de sidra y manzana, que justamente me hacían una pregunta que nuestro vinagre en la etiqueta dice sidra con C y me dicen es sidra con S, entonces no. Cuando usted ve un vinagre sidra con S es un fermento. Quiere decir fermento de, ¿cierto? Sidra, fermento de. Fermento de manzana, fermento de piña. Pero todos nuestros vinagres son fermentos, ¿verdad? De la fruta potencializada. Pero nuestro vinagre de sidra y manzana es con C de casa. ¿Qué quiere decir? Que no es solamente un alimento, son dos vegetales. La manzana verde como fruta y el chayote o la sidra con C, que es un vegetal excelente para regular la parte metabólica. Entonces, por eso nuestro vinagre es sidra con C, la persona que me preguntaba esta mañana. Es un regulador de la parte metabólica y los otros que se puede complementar, el vinagre de manzana verde, el vinagre de manzana y cúrcuma. Muchas veces la persona no está con tanto aumento de peso, sino lo que tiene es mucha inflamación. Y sobre todo se tiende a ver en esas barrigas hinchaditas. Una cosa es inflamación del abdomen y una barriga hinchadita, inflamada, y otra cosa es una grasa visceral. Cuando su barriga es hinchada y que usted la palpa y es como un tamborcito hueco, es que está inflamado y hay muchos gases, ya es un problema de intestino. Pero si su barriguita usted la palpa y es así como un bloquecito duro, ¿verdad? Que usted dice, ay, es como un bloque duro. Esto es grasa visceral, ¿verdad? Ahora, que la persona que tiene grasa visceral también tiene inflamación del intestino, sí también. También, obviamente. Sí, eso sí, definitivamente. Entonces, en ese caso se utiliza el vinagre de coco, el vinagre de manzana, el vinagre de manzana y cúrcuma, porque son antiinflamatorios, ¿verdad? Entonces, ahí puede combinar uno, dos o tres vinagres durante el día para ayudar a desinflamar y para ayudar a que ese metabolismo se active con lo demás que usted está haciendo. No es solamente que yo tome el vinagre y ya me di por bien servida. No, tiene que hacer ejercicio y tiene que haber un cambio en su estilo de vida, en la alimentación. No puede pretender querer bajar de peso si no hace algún cambio. Que comía de noche, bueno, ahora no come de noche pesado. Que consumía muchos carbohidratos, empieza a cambiar a carbohidratos que tengan fibra, carbohidratos complejos. Que consumía mucho azúcar blanca, empieza a sustituirlo por azúcar, un endulzante natural. ¿Sí me entiende? Va a ir haciendo cambios que le beneficien para su salud. ¿Listo? 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Con esto nos vamos al primer corte y vamos a regresar hablando de cuáles son los factores que afectan la microbiota intestinal. ¿Será que la actividad física favorece o no favorece? ¿Será que si yo he tenido, por ejemplo, mi bebé y ha nacido por parto vaginal o por cesárea, eso influye? De eso vamos a hablar después del corte. Ya regresamos.
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2: Continuamos, estamos en línea directa con la naturaleza, hablando de salud y alimentación, recordándoles el teléfono de JE para que puedan contactarse, 708-99-888. Los invitamos a que nos sigan en redes sociales, en Facebook, en Instagram, en TikTok, estamos como JE Bolivia. Tenemos nuestro canal en YouTube, en línea directa con la naturaleza. Tenemos nuestra página web www.jebolivia.com.bo. Y sí, definitivamente hay factores que afectan la microbiota intestinal. Por ejemplo, para que haya una microbiota sana y diversa, importantísimo el parto vaginal, lactancia materna, actividad física, el uso controlado de determinado tipo de medicamentos o antibióticos, porque esto influye muchísimo en la microbiota, una alimentación muy rica en vegetales, en fibra, y el manejo adecuado del estrés, ¿cierto? Entonces, una persona que tiene que es muy sedentaria, que se automedica, que constantemente tiene infecciones intestinales, comió algo y, ¿verdad?, le dio diarreas y demás. Una comida muy llena de alimentos procesados, poco aporte de fibra, estrés constante, ¿verdad? Todo esto influye para que la microbiota sea fuerte o sea débil. Ahora, hablemos un poquito de lo que le mencioné. Si bien no todas las mamás hemos tenido, ¿verdad?, unas sí, otras no, parto vaginal, pues bueno, vean. Importantísimo porque a través de el bebé comienza a adquirir los primeros microorganismos a través del parto vaginal, ¿cierto? Para fortalecer y para formar en sí, porque lo primero que hace es formar su sistema inmunológico, digestivo y metabólico, ¿verdad? Ahora, estas bacterias que se adquieren cuando pasa por el canal vaginal ayudan a que ese sistema inmunológico vaya madurando. Favorece la digestión de la leche materna. Protege contra muchos microorganismos. Le reduce la inflamación del intestino. Y le ayuda al bebé a estimular la producción de vitaminas y ácidos grasos de cadena corta. Ahora, sí sabemos que cuando el parto es por cesárea, ¿verdad?, pues el bebé tiene un menor contacto con la microbiota materna. Entonces, esa colonización inicial está desde la piel y, bueno, el ambiente donde nació, ¿verdad? Entonces, ahí predominan otro tipo de bacterias. Pero se puede ayudar, por supuesto, por eso es tan importante, la lactancia, porque la lactancia puede compensa, digamos, ¿no? Le va a compensar esta diferencia. Es decir, que lo ideal es que pueda lactarlo, ¿verdad? Porque a la leche materna contiene probióticos naturales, oligosacáridos de la leche, que son los prebióticos, inmunoglobulinas, enzimas y los factores que son los factores de crecimiento. Entonces, como que le compensan esa desventaja que tuvo, ¿verdad? Porque hay muchos motivos, uno no puede tampoco juzgar, ¿no? Pero hay motivos por los cuales no se pudo tener por parto y le tocó por cesárea, hay mamás que no pueden lactar, entonces, bueno, toca ir como ajustándose por el camino para ayudar a que el bebé pues tenga una mejor microbiota. Entonces, es importante. Ahora, el estrés influye muchísimo. Definitivamente, bueno, uno puede decir, no se estrese, ¿no? Pero todos tenemos dificultades, todos tenemos problemas y demás, pero hay que tratar de mantener un equilibrio. Porque es que el estrés, cuando la persona experimenta mucho estrés, el organismo libera una hormona, en realidad son dos, el cortisol y la adrenalina. Entonces, ¿qué es lo que hacen estas dos hormonas? El cortisol es conocida como la hormona del estrés, ¿verdad? Entonces, ¿qué es lo que hacen estas hormonas? Disminuyen la diversidad de microbiota, o sea, de bacterias buenas que tenemos a nivel del intestino, ¿no? Favorece el crecimiento de bacterias potencialmente dañinas. Aumenta la permeabilidad del intestino. Aumenta la inflamación, no solamente del intestino, sino en general del organismo. Y hay personas que, por ejemplo, les causa una alteración de la motilidad intestinal, o les da diarrea, o le da estreñimiento. Y ahí es cuando la persona dice, vea, yo por qué estoy con distensión abdominal, con muchos gases, con dolor de estómago, que voy al baño a veces no, de pronto me da diarrea, fatiga, alteraciones del sueño, ¿verdad? Infecciones recurrentes. Entonces ahí hay varios aspectos que influyen, no solamente el estrés, que no hace ejercicio, que no toma agua, que no consume fibra, y bueno, todo esto se va uniendo y es lo que da, es uno de los motivos para que la persona pues tenga esa alteración de la microbiota. Ahora, hay que entender lo siguiente, que nuestro intestino no solamente es digestión, ¿cierto? Nuestro sistema digestivo no solamente es digestión, llega el alimento y ya. No, es un ecosistema vivo, señoras y señores. Es un ecosistema donde habitan millones de bacterias. Y esas bacterias necesitan de prebióticos, probióticos y posbióticos. No es lo mismo, no, cada uno de ellos cumple un rol distinto a nivel intestinal, a nivel del intestino, a nivel de inmunidad, a nivel de inflamación, ¿no? Entonces, cuando lo entendamos, vamos a poder ir por el camino correcto, ¿no? Entonces, bueno, ¿qué son los prebióticos? Así como de forma general, sin ahondar tanto, ¿no? Algo muy sencillito para que podamos entender. Un prebiótico, ahora, a ver, hagamos de cuenta que nuestro intestino con esa microbiota es un jardín. Sí, tenemos un jardín donde viven microorganismos. Entonces, esa es la microbiota. El prebiótico es el fertilizante. ¿Sí me hago entender? Ese jardín necesita de un fertilizante para que genere un buen ambiente, plantitas, florecitas y demás, ¿no? Entonces, bueno, los prebióticos son los fertilizantes, es la fibra vegetal que alimenta a las bacterias. ¿Dónde la encontramos? En frutas, verduras, ajo, cebolla, brócoli, espinaca, ¿verdad? Les estoy dando ejemplos. Fruta, banana, manzana, pitaya, piña, fresa, ¿verdad? Frutas y verduras, cereales integrales, ¿no? ¿Y para qué benefician? ¿Qué pasa si usted consume frutas y verduras y todos los alimentos de origen vegetal que tengan fibra vegetal? Alimento para las bacterias y ellos, como nosotros les estamos dando un alimento, ellos nos devuelven en que nos producen ácidos grasos de cadena corta, que son tan importantes. Fortalecen la barrera intestinal, es como hay una barrera impenetrable, ¿verdad? Por lo tanto, reducen la inflamación. Nosotros le damos alimento, ellos nos equilibran en ese aspecto. Ahora, ¿qué son los probióticos? El fertilizante es una cosa, ¿verdad? Que son los prebióticos. Los probióticos son las semillitas. Yo ya tengo mi jardín y quiero sembrar algo más. Entonces, voy a utilizar un prebiótico. Yo tengo ya establecida mi flora, ¿verdad? Pero quiero un poquito más de buenas bacterias, entonces voy a utilizar probióticos. Son bacterias vivas beneficiosas. ¿Y dónde lo encontramos? Por ejemplo, en un kefir, en un chucrut, en una kombucha, en un vinagre, en un yogur. Las personas que consumen yogur neutro, digamos, no con fruta, porque recuerde que la fruta, si los lácteos de origen animal no se mezclan. Diferente es un yogur vegetal, ¿no? Que hay yogur de coco, yogur de almendra, de soya, diferente. Todo lo fermento, todo lo que es fermentado, por eso se habla de los vinagres de la línea JE, que son fermentos que actúan como probióticos. La pitaya, la fruta, tiene prebióticos, tiene su fibra prebiótica. Y ya al pasar a un vinagre se convierte en un probiótico. Qué tan bonito esa parte, ¿no? ¿Y para qué me ayudan? Para restaurar el equilibrio del intestino. Favorecen la digestión, refuerzan el sistema inmunológico y, por tanto, si todo esto está bien, se generan neurotransmisores como la serotonina, mejoran el estado de ánimo, ¿verdad? Entonces, a consumir ese tipo de alimentos. En equilibrio, por supuesto. Ahora, cuando se habla, hay otro término, ¿ya? Cuando se habla de posbióticos, entonces es como la cosecha. Yo sembré, entonces, ¿qué voy a cosechar? ¿Qué son los posbióticos? Son compuestos beneficiosos que producen las bacterias. Por ejemplo, lo que les decía de los ácidos grasos de cadena corta o la vitamina K, por ejemplo, que me producen las bacterias a nivel del intestino, las enzimas, ¿verdad? ¿No? Entonces, yo le di alimento, ellos me devuelven en un posbiótico. Entonces me ayudan para un mejor soporte del intestino, para modular el sistema inmunológico, una acción antiinflamatoria que es tan, pero tan importante. Y eso lo hago cuando yo, primero, elijo lo que voy a consumir. Voy a elegir alimentos de buena calidad, alimentos naturales, alimentos vegetales. Muchas veces uno entiende, ¿no? O sea, lo ideal, siempre vamos a lo ideal, pero uno se va adaptando. Lo ideal es consumir alimentos frescos. Enlatados no, que yo consumo vegetales enlatados, no, ahí va perdiendo sus propiedades. Entonces, lo mejor es consumir verduras, vegetales fresquitos. Que yo consumo frutas y frutas congeladas. No, lo mejor es comer la fruta, consumirla entera con su fibra, masticar, ¿verdad? Bueno, sabemos, no creo que suceda mucho acá, que hay sitios donde no llega la fruta y toca congelarla. Bueno, entonces, pero eso es algo diferente. Entonces, si nosotros tenemos la oportunidad y estamos en un país tan bendecido de vegetales, de frutas, aprovechar y consumirlos lo más natural posible. Así, fresquitos, bien su color característico, que si yo voy a consumir un brócoli, una espinaca que sea verde intenso, el color propio de cada alimento, de cada vegetal o de cada fruta, ¿sí? Saberlo lavar, saberlo desinfectar correctamente y saberlos combinar y mezclar. Porque no es lo mismo si yo voy a consumir en la mañana una ensaladita de frutas, papaya, manzana y pera, que eso está muy bien, y al mediodía me consumo una sopa de verduras. No. Si yo en la mañana empecé con frutas, ese día no debo comer verduras. Para eso tengo la opción de los alimentos neutros. Puedo consumir una sopa de avena, choclo, arroz integral, lenteja, lo que son las legumbres, ¿verdad? Entonces ya voy por la opción de otros alimentos neutros. Eso es muy importante que lo aprendan, las reglas de oro de la alimentación, la forma como se debe combinar y mezclar los alimentos. 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

0: 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Por ahora vamos al otro corte y regresamos con más. Ya vamos a regresar con recetas para mejorar la flora intestinal. Ya regresamos.
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0: Continuamos, estamos en línea directa con la naturaleza, hablando de salud y alimentación. 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

0: 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Bueno, vamos a hablar de recetas. Vea, como venimos hablando que esa microbiota necesita fibra, ¿verdad? Con alimentos de origen vegetal, pues vamos a compartir recetas que tengan una buena combinación, por supuesto, para ayudar en un desayuno, en un almuerzo, en una media mañana, ¿verdad? Bueno, entonces, algo muy práctico para que usted lo haga y lo coloque justamente, lo pruebe, lo compruebe, verifique que sí es rico, es saludable. Vamos a hacer a las personas que, hay personas que de pronto no consumen pan integral o tostaditas integrales, no son intolerantes al gluten, pues no lo hacen, pero en general, para los que lo puedan hacer, una tostada integral saludable. ¿Qué necesitamos? Pan integral, o ya venden tostaditas de pan integral, ¿verdad? Vamos a necesitar palta, tomate, semillas de sésamo, vamos a necesitar orégano, así ya sea fresco o así en sequito. Y si tienen la posibilidad de encontrar lo que es los germinados, un poquito de germinados. Entonces, ¿qué necesitamos hacer? Es muy sencillo, simplemente armar la tostada. Si es pan integral, la doramos un poquito, si tiene tostador, como usted desee. Lo cierto es que si lo quiere hacer con pan integral, simplemente pan integral. Y coloca una rodaja de aguacate o de palta, encima el tomate, por encimita los germinados, si tienes, si no, no pasa nada. Un poquito de semillitas de sésamo, que son ricas en calcio, y un poquito de orégano. Si quiere, un poquito de limón, poquito. Y también le coloca vinagre, por ejemplo, a esta tostadita le va muy bien lo que es el vinagre de sidra o alguno de manzana, un poquito por encima, digamos. Y su sal al gusto. Y esto acompaña con un té, puede ser un té de manzanilla, un té de flor de Jamaica para un desayuno. Un desayuno a media mañana, ¿no? Eso es importante. Esto es fuente de fibra y grasas saludables que favorecen el equilibrio intestinal. ¿Listo? Entonces, eso es una receta rica y práctica. Ahora, si yo consumí esto en la mañana, fíjese que no mencioné frutas, solamente algunos vegetales que son neutros. Me puedo hacer para el almuerzo, para completar mi almuerzo, una rica sopa de verduras que lleve, ¿qué verduras? Que lleve brócoli, zanahoria, cebolla cabezona roja, apio, ajo y calabacín. Sencillo, vea, primero colocamos a hervir, como que lo más durito, ¿verdad? Machacamos el ajo, la cebollita puede ser esa que tiene cabeza y cola, machacamos para sacar el saborcito, lo ponemos, el apio, ¿verdad? Y eso va sacando el sabor. Al final se le va colocando el calabacín, la zanahoria y al final el brócoli, que digamos que es lo último que se coloca porque no necesita una cocción, que se haya una cocción grande, así bastante, ¿no? Puede ser sopa o si quiere después lo puede licuar y queda una cremita. Esto es muy rico en fibra. Entonces la fibra favorece a nuestra flora intestinal. Ahora vamos a hacer también ensalada. Otro día entonces ya podemos consumir una ensalada de vegetales y de verduras, teniendo en cuenta que si yo consumo esta ensalada no voy a consumir frutas porque es una ensalada verde, es una ensalada de verduras. ¿Qué necesito? Previamente lavado y desinfectado, necesito espinaca, necesito lechuga, necesito pepino, zanahoria, puede ser rallada, cebolla cabezona roja, picadita, palta y semillas de girasol. Esa ensaladita la preparo, ¿verdad? Troceadita, la pongo en mi plato y le voy a agregar un aderezo. El aderezo yo lo voy a hacer con una cucharada de vinagre de manzana o vinagre de cúrcuma, en este caso de la línea JE, 2 cucharadas de aceite de oliva extra virgen, una gotica de limón y un poquito de orégano. Ese es mi aderezo para esa ensalada excelente, rica en fibra y compuestos antioxidantes y fibra que le ayuda a mi flora. y a limpiar la sangre, a regular colesterol, triglicéridos para el hígado graso. ¿En qué momento la puedo consumir? ¿Esa ensalada la puedo consumir bien de mañanita, a media mañana o en el almuerzo, siempre y cuando no haya nada más cocido? ¿O la puedo consumir en la noche también, una ensalada más liviana, verdad? Bueno, ahora la avena es una bebida excelente. A mí me gusta mucho la avena porque tiene fosfolípidos, tiene fibra, tiene complejo B, entonces también ayuda a la microbiota. Voy a utilizar más o menos unas 3-4 cucharadas de avena, depende, ¿verdad? Si es para una o dos personas, uno lo va regulando. Lo ideal es hacerla con una bebida vegetal, puede ser con leche de almendras. Voy a colocar una cuchara de linaza o chía, ¿ya? Canelita al gusto, ¿verdad? Entonces, ¿qué necesito hacer? Hidratar la avena en la leche. Tengo mi leche vegetal de almendras o de sésamo, ahí pongo la avena, la hidrato, por encima le coloco las cucharaditas de chía o linaza, la que usted desee. La chía también tiene que estar tiene que estar remojada. Un poquito de canela por encima y, si desea, un poquito de miel de abejas. Esto ya es opcional. Entonces, como les decía, contiene beta-glucanos, que es un tipo de fibra importantísimo para nuestras bacterias. La banana aporta almidón resistente, la linaza o la chía favorecen el tránsito intestinal. Entonces, son recetas que, bueno, son bien prácticas. La otra, que ya la dimos, el pudín de chía con frutos rojos, ¿se acuerdan? El pudín de chía, que igual está en un grupo de salud y alimentación, para que lo coloquen en práctica. Todo lo que tenga fibra, avena, chía, linaza, frutas, verduras, legumbres, vinagre, kefir, chucrut, alimentos fermentados, desde una chicha, pero bien, no tan fermentada, sino, o sea, como por refresco, ¿no? Porque es que, por ejemplo, en Colombia hay una región donde la chicha la hacen ya como de alcohol, digamos, no fuertísima. No, eso no, o sea, un refresco, una fermentación natural. Pues bueno, entonces, le ayudan a la microbiota, ¿sí? Le ayudan a la microbiota. Todo esto va a generar bacterias porque le dan alimento y nos devuelven con que vamos a cultivar los ácidos grasos, las vitaminas y demás. Entonces, es muy importante incluir alimentos de origen vegetal. Hidratación, señoras y señores, el intestino necesita líquido, necesita hidratación. Se reseca, se pega, para que podamos entender. Si no toma agua, esa materia fecal se pega, se vuelve muy sólida, muy dura y se va pegando a la pared del intestino, y cuando sale va arrastrando esos filamentos, esos hilitos, digámoslo así, para que puedan entender de lo que hay en el intestino, y con el tiempo eso genera una fisura anal, hemorroides y demás. Entonces, hidrátese, tome agüita. 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Tonificante de cereales. El agua con vinagres. Puede colocar, esa mañana me preguntaban cuál era el agua con el vinagre digestivo. 1 litro de agua en su botellita, en su termito. Le coloco ahí la dosis del vinagre de piña que voy a tomar en el día, chía para que se pueda hidratar, si quiere rodajitas de limón, y voy tomando eso durante el día. Buenísimo. Me hidrato, recibo las propiedades del vinagre, de la chía, estoy desinflamando. Agüita de canela, agüita de manzanilla, de flor de Jamaica, el mismo refresco también de linaza, porque hay tonificante de linaza y refresco de linaza. Es diferente la preparación, ¿no ve? O agua pura, pero bueno, evitar todos los refrescos que tienen azúcar artificial, que eso sí, que produce mucha inflamación, daña nuestra microbiota, ¿verdad? Eso sí que daña la microbiota, lo artificial, lo procesado, el azúcar en exceso. Ay, no, que una vez al mes cumplió años mi mamá, digamos, ¿no? Y me comí una tortica. No pasa nada, fue una excepción. Pero ya todos los días, usted inicia con uno. Usted dice, ay, hoy día me voy a comer un chocolatito, un heladito, ¿verdad? Bueno, eso fue hoy día. De pronto mañana ese mismo, porque es que son tan inteligentes, que hay, por ejemplo, microorganismos patógenos que se alimentan del azúcar. No sé, ¿han escuchado de la cándida? Su alimento es el azúcar. Entonces, ellas mandan información al cerebro y le piden al cerebro. Entonces, al otro día la persona dice, ayer me sentí tan bien comiéndome ese chocolatito y otra vez. El otro día lo mismo y se convierte en un círculo vicioso que le genera el azúcar, una adicción. Entonces hay que cortar eso al principio. No es que cueste, o sea, se hace. Sí, le genera un poquito de incomodidad, pero después usted dice, yo me como unas frutos dulces, ¿qué se llama? Uvas pasas, arándanos, dátiles, y ahí va reemplazando, ¿verdad? Entonces, es cuestión de ir equilibrando todo. Gracias, se nos fue el tiempo, muchísimas gracias, los invitamos a que nos sigan en redes sociales, llámenos, comuníquese con la empresa al 708-99-888 y nos sigan en redes sociales. Gracias.
1: 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Marítima FM 100.9 anuncia la hora.
2: 2:30 p.m.
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10: Muy buenas tardes, queridos amigos. Aquí, como siempre, martes y jueves de 2:30 a 3:30 de la tarde, conversando de tópicos que tienen que ver con nuestra salud. ¿Qué llamamos salud? Es el equilibrio físico entre lo físico, lo psíquico y el medio que nos rodea. Ese equilibrio que nos permite una estabilidad emocional, tranquilidad en la casa, nos permite desarrollar todo lo que nosotros podemos y queremos, eso es salud, ¿verdad? Bueno, estamos en su programa, Cooperación es Salud, para que vamos aprendiendo a vivir. Su servidor, doctor Luis Queiroz, lo responsable del programa, le dice gracias, queridos amigos, por acompañarnos siempre, por alentarnos, por solicitar algunos temas para abordar, como el caso de hoy, en la cual nos han pedido que hablemos sobre higiene bucal, higiene de los dientes, higiene de la boca, en los bebés, en todos, de alguna manera, en todos. No se puede hablar simplemente de una parte de la gente, y ahora, o de un grupo, de un sector de la población. Hay niños, hay adolescentes, hay jóvenes, hay adultos mayores. Por eso mismo decimos, vamos aprendiendo a vivir, y por algo, cooperación es salud, que alienta esto. También es importante que todos sepan que este espacio, ¿sí?, es compartido, CRE, SAWAPAC, y con las actividades de extensión y de interacción social de la Universidad Autónoma Gabriel René Moreno, desde donde compartimos conocimientos académicos, científicos, productivos, al servicio, además, de toda la población. Esta información que brindamos es resultado de la formación y experiencia profesional desarrollada en nuestra universidad y además con la colaboración de CRE y SAWAPAC. Decíamos al comienzo que nos habían pedido hablemos sobre la higiene, porque hay que hacer la higiene a un chico, pero si ellos no toman más que leche, viven chupando leche, ¿verdad? Y alguna otra cosa más, ¿por qué van a afectar? Sí, yo también le respondería, no tienen dientes todavía, pero sin embargo están consumiendo alimento que es la leche, ¿verdad? Y esto genera también algunos mecanismos de conservación que está dado por los papás, por las mamás, para que ayuden al chico en esa cosa que se llama la higiene bucal, que seguramente él no sabe ni por qué se lo están haciendo, si es un bebé, si es un niño de un año, dos años. Entonces, ¿qué más que los papás que cuidan de todos ellos? Y claro que hay que darle. Vamos a ir explicándolo desde aquí también, porque el bebé queda con, siempre deja un sobrante de leche, ¿verdad?, en la boca, que esto después puede enfuertarse un poco si acaso es. Y esta situación trae alteración en las partes que conforman la boca. Dependiendo de los chiquitos, ¿no es cierto? Estamos hablando, obviamente, de los niños de recién nacidos a los 5 o 4 años, digamos, de vida. Y luego empezamos a hablar de todo lo que nos tiene o atinge a nosotros todos. Hay que cuidar la higiene bucal de los chicos. Ay, ¿qué hace una mamá después de destetarlo? ¿Dejó de mamar? Bueno, con un trapito muy suave, una tela muy suave, haciéndola, envolviendo el dedo como si esto fuera un guante, perfectamente puede limpiar de toda esa sobra que queda sobre la encía del bebé. Es una forma de conservar. Que él bebe, pues, mucho, mucha leche, todo el tiempo. No todo el tiempo, no bebe todo el tiempo. Bebe por lo menos unas 8 o 10 veces al día, eso sí, es evidente. Pero todas esas veces están dejando alguna parte de esa leche sobre las encías de los chicos, las gingivas del chico. Entonces, por eso tenemos que cuidarlo. Y conforme va creciendo, bueno, aparecen los dientes, son los dientes de leche, habrá que cuidarlos, ya enseñando al chico que tiene que cepillarse la boca, tiene que enjuagarse, no tiene que estar tomando o comiendo dulces o chupando dulces por las noches y antes de dormir. No es porque le queremos poner una hora para que estos chicos puedan chupar leche, dulce y demás cosas. No, lo que queremos decirles es que los papás deben cuidarse, porque los chicos todavía no saben de estas cosas y debemos que conquistarlos para que puedan hacernos caso de verdad. Entonces, hay que cuidar que no, después de cierta hora en la noche, no puede estar consumiendo dulce, porque el dulce es simplemente una sustancia que es deseada por todas las bacterias, todos los microbios que puedan encontrarse en la boca, ¿ya? Y bueno, se desarrolla mejor, entonces le estamos dando que comer a los... Y si tuviera diente el chico más crecido, le puede producir caries, porque la carie es un producto de una bacteria. A todo esto le llamamos, por supuesto, higiene dental. Entonces vamos a hablar de esto, qué es lo que significa. Considerando además algunos aspectos, que algunos hábitos adecuados de higiene bucodental son pues imprescindibles para mantener la boca sana y prevenir las enfermedades periodontales y las caries. Incluso mucha gente, muchos estudios se han hecho, de acuerdo a los que llevan estadística, que han puesto que hay gente, hay poblaciones, que no practican hábitos elementales para el cuidado de la boca, como el cepillado diario de los dientes o acudir al dentista una vez al año por lo menos. ¿Verdad? Entonces, hay gente que para la higiene dental, ¿sí?, repasa con los productos adecuados y las enfermedades más frecuentes, evitándolas. Pero cuando dejamos de lado el cuidado de esa higiene bucal, nos puede aparecer lo que se da por llamar la carie o la gingivitis. Por eso, insisto y repito, la higiene dental como concepto hace referencia al conjunto de cuidados que se realizan en la dentadura para mejorar su conservación y la salud general de nuestro organismo, además. Por eso, la higiene bucodental engloba que los dientes, las encías, la lengua y toda la cavidad bucal de manera general. Perdón. Una correcta higiene bucal, por ejemplo, implica que los dientes están limpios, las encías no presentan ningún dolor y se encuentran en buen estado y no hay halitosis, es decir, mal olor, mal aliento, así también le llamamos. Los fundamentos de esta correcta higiene bucal es el cepillado, la limpieza con hilo dental, el enjuague y la visita, obviamente, periódica, claro, al dentista o higienista dental. Pero, ¿cómo debe hacerse esta higiene bucal o dental? Lo primero y más básico es que la higiene dental debe empezar desde pequeño para que poder crearse un hábito saludable de cuidar nuestra salud bucodental. Una buena higiene no solo nos da un buen aspecto físico, sino que también influencia en nuestro organismo, nos mantiene más saludable. Otro aspecto para tener en cuenta es que la limpieza de la boca no implica únicamente cepillarnos los dientes todos los días, sino que debemos contar con gente que le hace, es decir, lo que llamamos los especialistas, y acudir, por supuesto, con regularidad a ellos. Llevar, además, una dieta equilibrada ayuda a mantener la higiene bucodental. El cepillado de los dientes debe ser, pues, parte de esta rutina diaria de todas las personas y se debe, además, realizar después de cada comida. Con eso vamos a eliminar las partículas de los alimentos y combatir el deterioro de nuestra dentadura, además de mantener unas encías sanas. Para un buen cepillado debemos contar con un cepillo adecuado para nosotros, que se mantenga siempre limpio y no entre en contacto con otros cepillos ni con objetos, por supuesto. El dentífrico, la pasta dental, es otro imprescindible que acompañará al cepillo para la correcta limpieza de la dentadura y las encías. Además del cepillado diario, deberíamos pues enjuagar correctamente nuestra cavidad oral con agua o productos dentales. Y otro aspecto de suma importancia es acudir con regularidad al dentista para que nos haga una revisión y una limpieza según sus propias recomendaciones. El higienista dental nos va a aconsejar sobre los productos que son correctos, la frecuencia para las visitas. Además, acudir con regularidad nos va a ayudar a evitar posibles infecciones o enfermedades que tengan origen en la cavidad oral. Insistimos, seguimos sin entender bien qué es pues la higiene bucal y por qué su importancia. Pese a que lo hemos dicho, explicamos de nuevo. Esta importancia de la higiene bucal es comprensible si tenemos en cuenta que la gran mayoría de los microorganismos patógenos penetran en nuestro organismo a través de la boca. Contar con unos dientes y una encía sano nos van a servir de protección básica de numerosas enfermedades. Además, los problemas infecciosos de los dientes o las muelas pueden desembocar en enfermedades más graves. La mayor parte de nuestras piezas dentales, y especialmente en el adulto, es debido a la enfermedad periodontal. Esto hace referencia a que a la falta de higiene bucal correcta y mantenida desde la infancia. Pero esto no lo es todo. La mayoría de las enfermedades bucodentales tienen su origen en la acumulación de diferentes tipos de sustancias entre los dientes y las encías, que se acaban dañando, por supuesto. Y esto nos indica la importancia entonces que tiene pues el llevar una correcta higiene bucal desde pequeño. Recuerden o aprendamos cuál es la estructura del diente. Si nosotros agarramos un diente y lo ponemos inmerso, bueno, hablemos primero del que está en la boca. Este diente está inmerso en un alvéolo dentario, en una cavidad dentaria. Se imaginan que caído el diente hay una especie como si hubiera un pocito. Ese es simplemente la base, ¿verdad? O donde el diente se asila o se queda, o de ahí está haciendo las funciones que le corresponden. Por supuesto, este alvéolo o esta cavidad dentaria forma parte de este de nuestro hueso maxilar y de la mandíbula. ¿Estamos? Y está compuesto por cuatro tejidos fundamentales altamente mineralizados, que son ¿qué? Primero, la estructura del diente, es decir, la dentina que llamamos, que es la parte del diente que cubre el tejido de del pulpar o de pulpa. Constituye además la mayor parte del diente y es de tipo óseo, pero con mayor proporción de sales minerales cálcicas que de una matriz proteica. Más calcio tiene, un 80%, que la matriz proteica, que apenas tiene el 20%. A ese diente, a esa dentina, le cubre el esmalte y es la parte del diente que recubre a la dentina en una porción coronal alrededor de ella o una porción que está expuesta al medio oral por encima de este hueso alveolar y de la encial también. Es un tejido altamente mineralizado, insisto, avascular, no tiene vasos que corran por este tejido y además no tiene terminaciones nerviosas. Cuidado, estamos hablando de afuera, ¿verdad?, de lo que vemos hacia adentro en el diente. Así que para que nos entendamos o comprendamos mejor, ese es, ya hablamos de la dentina y del esmalte. También hay una parte del diente que cubre todo esto en una porción, ¿sí?, de tipo radicular alrededor del diente y está constituida por un tejido óseo. ¿Estamos? Ahora, le sigue a esto la pulpa, que ya es el tejido blando que se encuentra en el interior del diente, recubierto por otro elemento que habíamos dicho anteriormente, llamada dentina. Este sí está constituido por vasos y nervios que entran en ese huequito, ¿verdad?, que ustedes ven en el diente. Se llama foramen apical este sector, pero yo me expresé así anteriormente para mejor comprensión o no perdernos. Y emiten además prolongaciones nerviosas que llegan a la dentina, pero no al esmalte. Entonces, el diente está sujeto al hueso alveolar por fibras elásticas que componen el ligamento periodontal. En el ser humano se producen dos denticiones, la nueva, ¿sí?, la temporal y la nueva. Muy bien. Además de la permanente que llamamos también. Hablemos para que nos entendamos mejor. ¿Sí? Esta está cubierta en el sector y en la cubierta que tenemos los dientes nuevos, los dientes de los chicos, que son los que lo van a perder y después de cierta edad van a tener la dentición definitiva. A eso nos queremos referir. ¿verdad? Muy bien, vamos previamente a una pequeña pausa y seguimos conversando, que esto es un poco técnico, pero necesitamos que lo entiendan perfectamente para que cuidemos todos nuestros dientes.
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0: Querido amigo, seguimos conversando de lo que significa la higiene bucal, ¿verdad? Y obviamente esto significa cuidado de nuestro diente, cuidado de las tantas partes que componen el interior de nuestra boca. Y si no nos cuidamos nosotros, ¿quién nos va a cuidar? Por eso insistimos en esto. Olvidaba decir hace un ratito, mientras conversábamos con ustedes, y hablamos de la dentición temporal y de la definitiva. Yo quiero decirle, y esto era lo que insisto, para que sigamos el conocimiento real de todo ello. La dentición temporal consta de 20 piezas dentarias. Comienzan a formarse en la vida intrauterina y aparece entre los 6 meses y los 2 o 3 primeros años de vida. Mientras que la dentición permanente consta de 32 piezas y reemplaza a esa que dijimos antes, temporal, entre los 6 y los 12 años de edad. Todo este cuidado que tenemos que hacer es a propósito de una infección por bacterias que produce lo que se llama la caries dental. Entonces, ¿qué es esta caries? Es una enfermedad infecciosa causada por los mismos microorganismos que forman parte de toda la flora habitual de nuestra boca y que lesiona los primeros y diferentes también tejidos del diente. Ahora, ¿de dónde aparece esto, el término de caries? Bueno, esto es multifactorial. Es decir, en su desarrollo influyen varios aspectos. La susceptibilidad, por ejemplo, del diente, las bacterias productoras de ácido principalmente, y aquí nombro para que tomen conciencia de esto, la bacteria Streptococcus mutans, los hidratos de carbono, especialmente la sacarosa, es un azúcar, ¿verdad? Y el tiempo transcurrido. Entonces, la lesión afecta primero al esmalte, en forma de descalcificación o de mancha blanca. Así empieza a aparecer el diente cuando empieza a ser afectado. Se propaga en forma de más, esa carie, en forma de cono, ¿sí? Redondo, ¿verdad? Como el cono, el ponemos el lado más o menos así. Este cono se dirige hacia la dentina, que es la parte media del diente, el interior, que este es un tejido mucho más blando, al que llegan además las terminaciones nerviosas. Por eso es que somos sensibles al frío y al dulce. Posteriormente, la carie afecta a la pulpa y se produce entonces una pulpitis dolorosa. Aquí empiezan, resistimos los dolores porque tienen las terminaciones nerviosas ahí. Más tarde se origina la necrosis pulpar, es decir, la muerte de esa pulpa, ¿estamos? Y por supuesto la salida de microorganismos hacia el hueso alveolar a través de su puntita o ápice, que donde se produce además un absceso periapical, que así se llama. Luego que es la inflamación séptica alrededor de este ápice y la ocupación de este espacio por microorganismos, da lugar entonces a la formación de un proceso inflamatorio del tejido con la aparición de otras defensas de nuestro cuerpo, como los llamados leucocitos. Para este proceso de la caries se debe a los mismos microorganismos que constituyen la flora habitual de la boca. Estos microorganismos causan la aparición de azúcares, ¿verdad?, que junto con las bacterias, y estas bacterias de origen salival o procedente de los alimentos y de los lípidos, forman una cubierta que se adhiere al esmalte a modo de película, formando lo que se llama la placa dental. Y esta placa actúa como fijadora de bacterias y proporciona un ambiente bajo este ambiente en oxígeno, lo que favorece el mecanismo fermentador que llevan a cabo los microorganismos. Y entre los distintos microorganismos implicados en la caries hay varios, ¿verdad?, que no los quiero nombrar porque lo vamos a olvidar prontamente y prefiero que el meollo de la clase o de la charla esta, agarremos qué es lo que hace estos microorganismos simplemente con ese nombre, ¿verdad? Y además, fomentados por los azúcares procedentes de las comidas que nosotros, o de nuestra dieta, si queremos hablar. Al generarse todos estos ácidos orgánicos, hay resultado, como resultado, la fermentación de estos azúcares. Le disminuyen el pH, o quiere decir que la superficie del diente llega a ser de un pH bajo, ya, que es 4.5, y con este nivel de pH de acidez, quiere decir, se sobrepasa el efecto tapón de la saliva y se produce la disolución del esmalte. Empieza a perder usted parte del diente. Luego sigue lo que se da por llamar la enfermedad periodontal. Es decir, si esta enfermedad tiene que ser itis, siempre recuerden, cada vez que digamos itis, gastritis, ¿verdad? Colecistitis, dermatitis, es itis, el término itis tiene que significa inflamación. Bueno, volvamos de nuevo a qué es la enfermedad periodontal. La periodontitis, decimos, es una inflamación crónica de causa bacteriana que se caracteriza por eso que acabamos de decir, inflamación crónica en la encía y por la pérdida del soporte del diente. Esta inflamación periodontitis se desarrolla en dos etapas, digamos. El primero es que inflama la gengiva, lo que le rodea al diente, que es la gengiva, llamemos, y como se inflama, gingivitis entonces, que se puede ver agravada porque hay déficit entonces de ciertas vitaminas, de algunos ácidos que nos salvarían de todo este cuadro. El segundo, conocido específicamente como periodontitis, se observa principalmente como consecuencia de un aumento del grado de malnutrición. Tiene que ver con nuestra alimentación también. Y después tenemos lo que se da, lo que va rodeando al diente, esa porción de la boca que une entre un diente y el que le sigue o el que está delante de él, ¿verdad? Llamando a todo esto gingivitis, periodontitis, ¿verdad? Y hay además que tenemos que entender que hay algunos signos de alarma que nos pueden probar que estamos cayendo en ese proceso de inflamación, estamos alterando la higiene de nuestra boca y estamos produciendo un riesgo para que nuestros dientes se enfermen y lo podamos perder. Y estos signos de alarma pueden ser sangrado, inflamación, eritema, que se forma en colores como si rojo quiere decir eritema, ¿verdad? Sobre esa parte del diente o lo que le rodea de la gengiva. Ya. Y que aquí se caracteriza por una pérdida ósea, entonces aparece una bolsa periodontal. Escuchen bien lo que estoy diciendo, porque voy a hablar en términos muy camba, estos términos nuestros. Aquí decía nuestra mamá, nuestra abuela decía, ay, me duele esta parte, está encima de mi diente o está debajo de mi diente. Y se ha formado una bolita. Sí, tengo un corrimiento. Ese era un término que usábamos para referirnos a todas estas cosas. Entonces, ¿qué es lo que pasa cuando una persona empieza a tener esto? En primer lugar, ya dijimos, el diente se va quedando fuera del lugar que lo acogía antes. Y esto, junto con la inflamación de ese ligamento que rodea al diente, provoca una movilidad del diente y la posterior pérdida de la pieza. Resumiendo entonces, la periodontitis, la inflamación de lo que le rodea al diente, se caracteriza por pérdida ósea, aparición de la bolsa periodontal, retracción de la gingiva y por último la movilidad dental, que es el riesgo que se caiga. El estado de salud general de una persona que hablamos que sufre de esto condiciona, por supuesto, una mayor predisposición a las caries, a la enfermedad periodontal. Y como agravante de la enfermedad se pueden citar a las infecciones sistémicas, infecciones que pudiéramos tener en cualquier parte del cuerpo. Como agravante se pueden citar, insisto, infecciones sistémicas, estrés, tabaco, cáncer o neoplasia, alteraciones hormonales, enfermedades granulomatosas, patologías cardiovasculares, infecciones pulmonares, osteoporosis y embarazo. Todo esto puede producir, o produce, mejor dicho, afectaciones en nuestro organismo y en nuestra cavidad bucal si nosotros no sabemos cuidarnos. Incluso hay fármacos que aumentan la sensibilidad de la encía, ¿sí? Por ejemplo, los anticonceptivos orales. Les va a llamar la atención lo que estoy nombrando y dice, ¿cómo puede ser que los dientes vean un anticonceptivo? Pues sí, tómelo y va, puede que no le pase nada, pero estamos hablando porque conocemos qué pasa, qué sucede. Hay estas lesiones producto del consumo, bueno, de mucho tiempo de anticonceptivos orales. Algunos otros medicamentos que pueden ser buenísimos porque hay una reacción alérgica y usted corre a los antihistamínicos. Esto, sin embargo, en los dientes, la continuidad de eso puede afectar esto. Muchos antidepresivos, que es la solución inmediata para estados de angustia, que me siento feo, que no sirvo para nada, esos estados depresivos que se pueden encontrar, ese es otro motivo para que también se afecte la boca. ¿Ya? El uso de medicamentos como corticoides de mucho tiempo, sí, señor, lleva a muchas cosas. Y por último, cualquier medicamento que cause sequedad bucal, tomen en cuenta esto. ¿Ya? ¿Qué se usa? ¿Qué producto se usa para la higiene bucodental? Bueno, pueden ser mecánicos o pueden ser químicos. Es decir, ¿cuáles son los mecánicos? El cepillado, el hilo o la seda dental o algunos irrigadores. ¿Cuáles son los sistemas químicos? Los dentríficos, los colutorios, por ejemplo. También está disponible un complemento alimenticio en forma de tabletas que contiene un prebiótico. Un prebiótico, escúcheme lo que digo. ¿Ya? Que se disuelve en la boca. Y su función consiste en restablecer el equilibrio de la microflora periodontal y fortalecer las defensas naturales, de modo que se refuerce nuestra salud bucodental. Si queremos hablar de los cepillos dentales, por ejemplo, tienen que ser manuales o eléctricos, y sus filamentos tienen distintos grados de dureza. Cada vez que ustedes van y compran un cepillo dental, se fijan, dice, es duro, mediano, suave, ¿verdad? Incluso hay hasta ultra suave. Por eso siempre es bueno la consulta al especialista, a un odontólogo, por supuesto, para saber cuál es el que me conviene o cuál conviene para mis hijos. ¿Ya? Por eso los odontólogos suelen recomendar durezas medianas y suaves. Las distintas partes, por ejemplo, del cepillo son cabezal estrecho, pequeño y redondeado, mango con apoyo antideslizante y flexible, filamentos redondeados, ¿verdad? Como me refiero a las pulgadas de diámetro, ¿verdad? El capuchón protector de este cepillo para evitar los contactos con cosas no convenientes, ¿sí? Este capuchón tiene que tener agujeros para proporcionar la ventilación necesaria. Se puede también optar por cepillos eléctricos indicados para niños y personas de edad avanzada, es decir, portadores de aparatos de ortodoncia, implantes o puentes. ¿Por qué? Porque personas con placa bacteriana de difícil eliminación, personas con problemas incipientes de gingivitis y lo que decíamos antes, las bolsas periodontales. Bien, también puede haber personas que quieran eliminar manchas de sus dientes. Incluso se ha desarrollado un cepillo electrónico de acción iónica. Su mecanismo se basa en que la placa bacteriana tiene polaridad positiva, mientras que los dientes tienen polaridad negativa. Por este motivo, se atraen fuertemente entre sí, y gracias a una pila de litio que se encuentra en el mango del cepillo. Cuando el cabezal entra en contacto con los dientes, se activa un círculo electrónico que invierte la polaridad de los dientes de negativa a positiva, haciendo que repelan la placa hacia el cabezal del cepillo que mantiene la polaridad negativa. Estos son cuidados que tenemos que hacer, por eso me permito orientar en ese aspecto, porque a veces son preguntas persistentes ante estos casos. El hilo dental es otro elemento que se emplea como complemento del cepillado convencional, ya que con su uso se consigue una máxima acción reductora de la placa bacteriana. Se debe introducir entre los dientes y recorrer su borde, en especial la zona cercana a la encía. Algunos modelos pueden aportar un efecto remineralizante y anticaries. Si incorporan flúor, otros están protegidos por una capa de cera que ayuda a mejorar su efecto deslizante y otros refrescan el aliento si usan o saben usar menta fresca. Pero de todas maneras, el hilo dental puede ser de sección redonda o más cuadrada como cinta, por ejemplo. Y debe utilizarse un trozo limpio de hilo para la limpieza de cada diente y del espacio entre diente y diente. Hablemos de lo dentrífico, la pasta dental. Consta, además del flúor, de un tensiactivo con función de jabón y de arrastre. Y de un humectante que impide el desecamiento del producto. Hay diversas formas de dentrífico, por supuesto, o fórmulas, diré, que se adaptan a las necesidades de los distintos tipos de usuarios. Hay blanqueadores para encías sensibles, antiplaca, hay para los dientes sensibles, ¿sí? Y los productos de este tipo recomendados en tratamiento por profesional no deben contener menta, que se sustituye por asociaciones de plantas, entre las que destacan por ejemplo, la calendula, el llantén y el rábano silvestre. Bueno, vamos previamente a una pequeña pausa para dar lugar a nuestro apreciador y luego seguimos conversando. Un poco pesado puede resultarle, pero hoy tenía yo la buena intención de darle hasta lo más mínimo, buscando hacerlo comprender para que cuidemos nuestra dentadura. Qué lindo que ver una persona que se acerca a uno con muy buen aliento y una dentadura hermosa. Cuidemos nuestros dientes. Vamos a la pausa.
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Ya, ¿por qué se lo quiere sacar? Pero es que ya se le va a salir, ¿por qué no lo voy a ayudar yo a sacárselo? Además sirve hasta para hacer un collarete, ¿verdad? Se lo ponen así como una reliquia en un collar. No, estamos equivocados. Hay que cuidar. Primero, ¿por qué? Porque si eso es producto de un accidente y se fracturó un diente, pues llévelo en lo posible al odontólogo, a que lo atienda, porque él le va a hacer un forro para ese dientecito y lo va a conservar, ¿verdad? Cuando ya le toque que se caiga o que el chico se lo saque, o el papá o la mamá ayude a sacarlo al chico, bueno, ya porque bueno, ¿no? Fíjese que no estoy dando la razón de que lo saque. ¿Por qué digo? Porque no se debe sacar hasta lo último que pueda aguantar el niño para que haya un cambio real, que se caiga el diente de leche y aparezca el diente definitivo. ¿Por qué? Porque ese diente definitivo va a ocupar el espacio que tenía el diente de leche. Por eso es que no se puede ayudar a sacarlo, porque es bonito, hay que reímos, que sirve para el ratoncito, nada de toda esa macana. Porque lo que necesitamos es salvar los dientes, la dentadura y la higiene bucal de nuestros hijos. Estoy diciendo así, ¿y por qué no hablamos de ustedes, de nosotros, dirán ustedes? Porque ya somos grandes y ya, si no queremos cuidarnos, es difícil pelear para que se cuiden, ¿verdad? Insistiremos, sin embargo. Pero me preocupa nuestros niños, a los cuales debemos orientarlos. Otra razón importante, si por alguna casualidad en un juego de eso un poco torpe o directamente por algún accidente se cae el niño, y estoy hablando de los dientes de leche, ¿estamos? E incluso un diente definitivo también, si es en temprano, es decir, el chico está, digamos, en los primeros años, ya. ¿Qué pasa con esto? Resulta que se cayó y se golpeó la dentadura y soltó un diente, pero está sanito. Póngalo inmediatamente higienizado, así no le eche un enjuague de cosas, nada, con agua nada más, así, y póngalo en un vaso con leche y vaya al dentista. Ese dentista lo va a colocar de nuevo ese diente en esa encía que ahora está vacía, y ese va a agarrar, por mucho que le parezca raro y que estamos hablando de cosas que no pueden ser, si yo le digo que sí, eso se vuelve a agarrar. Va a depender del odontólogo que con paciencia lo vaya atendiendo y va dirigiendo al chico para que sepa aguantar eso. No lo esté movilizando con la lengua, ¿verdad? Por la parte posterior o anterior del diente buscando eso. No, ese diente se salva. Por otro lado, todo diente de leche debe conservar su espacio. ¿Por qué? Porque el diente definitivo tiene que ocupar el diente que tenía el diente de leche. Y si se lo sacamos, ese diente va a aparecer prontamente nomás el diente definitivo, o cuando le toque salir al diente definitivo, no va a tener un camino directo, o un canal directo, perdónenme si estoy utilizando términos que muy caseros, alguna cosa así, pero quiero explicar de la mejor manera posible. Entonces, ¿qué pasa con el diente que es definitivo? Va a ocupar ese otro. Y ojalá lo ocupe pronto para que no tenga deformidad en la dentadura, porque si no, de otra manera, a lo mejor le sale cruzado. ¿Estamos? Y resulta los dientes van a parecer chichico, cualquier cosa. Eso es tremendamente importante. Vamos a otra cosa, entonces. Repitamos algo, estamos cerca del fin del programa y quiero recalcar o insistir en algunas cosas. ¿Qué son las caries? Son daño en los dientes causado por la descomposición de azúcares por bacterias en la boca, que afecta a todas las personas, pero principalmente a los niños debido a los malos hábitos. Este proceso produce ácidos que corroen el esmalte dental, llevando a la formación de cavidades. ¿Pero qué provoca la carie? Bueno, hay una cosa que es especial, la falta de fluoruro. Es el que la pasta dental que use para asear los dientes, para cepillarse los dientes, debe tener fluoruro. Que evite las bebidas azucaradas. La higiene bucal inadecuada es también causa de caries, provoca caries. Y el consumo de azúcar o de ácidos también. Pero da así ese huequito o ese huesito que se perdió y demás de la carie, ¿sí? ¿Da algún síntoma? Claro, dolor,

0: o acaso más suave todavía, sensibilidad en los dientes, pero lo clásico es el dolor. Por otro lado, ese diente que ha sufrido puede tener cambios en el color del diente, incluso puede tener agujeros u hoyos visibles en los dientes. Por eso hay que revisarlo periódicamente. Primero el cuidado de los papás y luego el del especialista odontólogo. Para que lo entendamos nuevamente, pese a mi caduquera, entendamos que hay varias fases o tipos de fases de las caries en los niños. Por ejemplo, en la primera fase aparecen puntos blancos en las muelas, por ejemplo. ¿Sí? Puede ser también en los incisivos, ¿verdad? O directamente en los molares. Aparece una línea blanca cerca de la encía. Eso ya es bastante alerta para que vaya y consulte. ¿Está claro? Perdón, saben que los incisivos están adelante, ¿no es cierto? Ya. Ahora, en la segunda fase, que estamos haciendo para producir de la carie en los niños, bueno, aparece la mancha, ahora ya no una mancha blanca, una línea blanca que dije antes cerca de la encía, ahora es una mancha marrón, ¿verdad? Y luego la carie comienza a dañar la dentina. La fase 3, las manchas se vuelven más oscuras todavía. Y ahora ya la carie destruye la dentina. ¿Qué otras cosas? Ah, hay otra carie. Sí, claro, la 4, la fase 4, en la cual ya empieza a aparecer un agujero. La carie empieza a dañar la pulpa, quiere decir. La fase 5, hay la aparición de la inflamación, la pulpitis. Recuerden que itis significa inflamación. Y esta inflamación de la pulpa presenta, además, cuadro de dolor. Luego viene la fase 6, que ya ha generado un absceso en el diente. Ya la infección en la raíz del diente quiere decir eso. ¿Qué se recomienda entonces para evitar las caries? Se recomienda un cepillado dental adecuado, limitar el consumo de azúcares, cambiar el cepillo cada 3 meses y el uso del hilo dental y el enjuague bucal, utilizarlo. ¿Qué nos puede evitar una buena higiene bucal? Las caries dentales pues no las evita una buena higiene. Pues no vamos a tratar de meter el coso en el huequito que tiene, pues vamos a producir dolor además. Lleve al especialista. Entonces, ¿qué nos evita una buena higiene bucal? ¿Qué nos evita la carie dental? El mal aliento, la gingivitis, los dientes y, claro, la pérdida del diente. Por eso hay una técnica para el cepillado de los dientes, ¿verdad? De arriba abajo, para los dientes delanteros, ¿está claro? De arriba abajo, despacio, despacio, no vaya a buscar el cepillo más duro que se va a lastimar. Busque algo que le limpie, que le asee. Por adelante y por detrás del diente haga esa limpieza. Tome los costados de la boca también y empiece a cepillar. No olvide de cepillarse la lengua, porque en la lengua también hay... ¿Usted cuántas veces se miró la lengua en la mañana cuando va a hacerse el cepillado y ve una placa blanca, verdad? Es un resabio de bacterias que se aglomeran ahí. Esto tiene que ayudar a usted para que pueda cepillar la lengua, se la limpia, cepilla eso. Bueno, y hay complemento para seguir a todo esto, por supuesto, que es el hilo dental. Tiene que enseñar a la mamá a cómo se tiene que usar. No se trata de agarrar un metro de ese hilo y meterlo así, o dejarlo ahora y seguir con la otra parte de ese metro que hicimos. No se trata. Esto tiene que ser limpio también, el hilo dental, o usted mantenerse limpio para que no tenga contacto con otros gérmenes la dentadura suya. ¿Estamos? Y tiene que hacerse entre diente y diente. Tiene que enseñarle el especialista cómo colocarlo, para evitar además lastimarse, porque el hilo dental es filoso y puede lastimar a la persona. Queridos amigos, es un desafío para nosotros haber abordado un tema así y de buscar que los chicos nos pudieran escuchar para que se convenzan de qué es lo mejor para ellos. A veces, como recuerdo para las mamás, y darle como buena intención, no den gusto, ayuden a vivir al chico, quiéranlo muchísimo, pero no le den gusto porque sí, porque lo van a ayudar a perder los dientes, y de esto se trata como en el tema de hoy. Querido amigo, insisto, su servidor, doctor Luis Queirolo, responsable del programa, le dice gracias por acompañarnos. Gracias por seguir con nosotros siempre, por un lado. Por otro lado, quiero agradecer a tres instituciones, CRE, SAUAPAC y la Universidad. La Facultad de Humanidades especialmente, que además que con conocimientos académicos, científicos, puestos al servicio de nuestra población, y cuyo resultado de estos conocimientos está basada en la formación y experiencia profesional desarrollada en nuestra enfermedad. Quiero agradecer a CRE y SAUAPAC, que dije ya antes. Creo también, quiero agradecer también a usted que nos acompaña siempre, siempre, siempre, y a Marítima 100.9 por permitirnos llegar a ustedes. Queridos amigos, muy buenas tardes. Será hasta un próximo programa.
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1: 3 de la tarde, 30 minutos.
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0: Muy bien, iniciando como cada martes la voz de los campeones y nos enorgullece cada martes, cada programa conocer a campeones que brillan en las diferentes disciplinas deportivas y hoy no es la excepción, Santiago.
1: Buenas tardes Maritza y sí, buenas tardes a todas las personas que nos están viendo, que nos están escuchando. Hoy en otro capítulo más de la voz de los campeones tenemos nuevos invitados en esta ocasión de la disciplina de natación, dos invitados que pertenecen al club de Sport Motion, Hanna Daher y Angelo Mazzone. Un gusto, ¿cómo están chicos?
2: Buenas tardes, ¿todo bien? Muchísimas gracias por invitarnos.
1: Qué bueno, ¿no? El gusto es nuestro. ¿Qué tal, Angelo?
3: ¿Cómo está? Todo bien igualmente y buenas tardes.
1: Bueno, chicos, estaba viendo que ustedes fueron recién a competir a Paraguay, donde batieron algunos récords nacionales, algunas marcas para clasificar a los Juegos Sudamericanos. ¿Cómo les fue en Asunción? ¿Cómo vieron la competencia allá?
2: Bueno, primero que nada, creo que lo que más nos ayudó a nosotros sobre todo es el tema de la piscina y de las instalaciones. Allá en Paraguay, el nivel promedio de allá yo lo considero un poco más alto que el de Bolivia. Entonces sí hubieron hartas personas que nos ayudaban a ir más fuerte de lo que nosotros creíamos.
1: Claro. Y en esas competencias, en esas pruebas que ustedes nadaron, ¿cuánto fue alrededor en las que compitieron exactamente ustedes? Porque sé que hay diferentes modalidades, ¿no? Mariposa, pecho, pero exactamente ustedes, ¿en cuáles estuvieron? ¿En cuántos metros? ¿Cuánto?
2: Bueno, yo me concentro sobre todo en los 200 y 400 libres, pero esta vez intenté nadar el 100, que es un poco más de velocidad, y el 800, que me fue bien, la verdad.
1: ¿Y en cuál fue la que lograste la marca para los juegos?
2: Logré la marca A en los 200 libre y los 400 libre y marca B en el 800.
1: Ah, bueno, en tres pruebas diferentes, eso es bonito, eso es muy destacable, porque es una gran participación, sobre todo que ahora clasificaste a los Juegos Sudamericanos, como decíamos, ¿no? Que eso va a ser en septiembre. Y vos, Ángelo, ¿en qué pruebas competiste? ¿En qué pruebas conseguiste las marcas A?
3: Yo, mis pruebas principales son las pruebas de velocidad, que serían 50 y 100 libre y 50 pecho, y aparte de esas tres pruebas, competí en 50 mariposa y en 50 espalda.
1: ¿Y en cuál fue la prueba que lograste conseguir la marca que te dio la clasificación?
3: En 100 libre.
1: En 100 libre. Y ahora, a casi menos de 4 meses, porque es aquí en septiembre, ya no queda prácticamente nada, ya mañana comienza julio. ¿Cómo están esos entrenamientos? Me imagino que cada vez un poquito más intenso, claro. La preparación física, la preparación mental.
3: Más que todo me estoy centrando en maximizar las horas de sueño y en la alimentación, y el entrenamiento sigue como siempre.
1: Claro.
0: Y
1: claro,
0: acá una pregunta, dijiste en velocidad, Ángelo.
3: Sí.
0: ¿Y qué velocidad lograste?
3: ¿Perdón?
0: ¿Qué velocidad es? ¿Tiempo?
3: Sí, es por tiempo. En tiempo hice 53.45 en 100 libre, que eso es, o sea, el tiempo con mayores puntos fina que tengo. Y después en las otras pruebas, igual en 50 libre hice 24.60, y en 50 pecho, que me fue mal, pero me subí 30.90 y así.
1: Claro, pero igual son tiempos buenos para la edad que tenés, ¿no? Porque me imagino que todavía vos competís en juvenil B, creo que recién entras a juvenil A, estaba viendo eso, que el año pasado, si no estoy mal, te reconocieron eso como mejor nadador de juvenil B. ¿Cómo se dividen las categorías para que la gente sepa en juvenil B, juvenil A y absoluto, si alguno de los dos no puede?
3: Este año lo cambiaron y se divide en juvenil A 14 y 15 años, juvenil B 16 y 17, y junior sería 18 y 19, y a partir de los 20 es mayores.
1: Y ahí es la categoría absoluta donde igual pueden ingresar desde los 14, sí. 13 años.
3: Ajá, creo, en realidad, ¿no? Absoluto es, o sea, entre todas las edades, no importa si tenés 12 años o 30, competís en lo mismo.
1: Claro. ¿Y en Paraguay en qué categorías compitieron? ¿Exactamente en juveniles B o en absoluto ya ustedes dos igual?
2: Yo en realidad soy junior, pero bueno, allá en Paraguay tienen diferentes reglas, así que recién sería junior allá si ya tengo 19. Entonces acá en Bolivia, si cumplí 19 o si cumplí 18... Ya soy considerado junior, pero allí en Paraguay fui considerado como juvenil B.
1: Todavía ya era otra categoría que aquí ya no, a la que ya no pertenecías, ¿no?
2: Sí.
1: Y ahorita, Me imagino que ya viendo los resultados, viendo que algunos bajaron sus tiempos, consiguieron las marcas que deseaban, me imagino que estaban felices, que estaban contentos por eso. Pero ¿cómo era antes de ir a ese campeonato? Me imagino que debían estar un poco nerviosos, ¿no? ¿Cómo fue manejar eso, sobre todo en equipo? Porque vi que no fue una delegación muy grande, como acostumbré ir a natación, fueron creo que solamente 6 poquitos los que han ido ustedes, ¿no? Para este campeonato. ¿Cómo fue eso? Quizás afectó un poco al rendimiento, algo mental, porque natación es un deporte donde uno entra a la piscina y está completamente solo, ¿no? Es todo mental. Así que, ¿cómo fue ese camino para llegar al campeonato, sobre todo sabiendo que ustedes iban a batírselo todo por las marcas para llegar a clasificar al campeonato?
2: Bueno, fue estresante porque yo ya venía venía viendo las marcas hace rato, ya desde el principio de año, e intenté varias veces, intenté en un selectivo que me habían dicho que valía, pero al final no valió. Igual de todos modos subí por centésimas mi anterior marca personal, y después hubo un nacional en Tarija que, si no hubiera ido a Paraguay, supuestamente ese hubiera sido el último clasificatorio para el Odesur.
1: Claro.
2: Y también me fue mal, entonces obviamente tenía toda esa presión encima mío de que si lo podría llegar a hacer o no, porque antes de Tarija y del selectivo estaba entrenando súper bien. Pero claro, esa es la cosa de la natación, que a veces que te va súper bien y aún así te puede llegar a ir mal en la competencia.
1: Claro, en la siguiente competencia, porque, bueno, es un deporte donde uno es su propio rival, ¿no? No sabes qué es lo que está pasando ni siquiera al lado, porque estás concentrado ahí dentro, ¿no? En lo que está sucediendo en tu carril. Y vos, Ángelo, ¿cómo viviste tus entrenamientos rumbo a este campeonato y esa preparación, tanto física como mental, ¿no? Porque más que todo eso, esta
3: bueno,
1: disciplina.
3: Antes de ir a Paraguay esta vez, fui a Paraguay 2 meses antes, y ya me estaba yendo muy bien, entonces yo fui con mucha confianza en mí mismo. Y desde el campeonato en Cochabamba, que fue en
2: febrero.
3: Que fue en febrero, y hasta ahorita mejoré muchísimo. Y entonces fui bastante confiado porque estuve entrenando bien y cumplí con todas las cosas, cosa que no hacía antes de ese cierto periodo. Entonces fui confiado y al final salió la marca que quería hacer.
1: Eso es lo bonito del rescatable. Ahorita que mencionás el campeonato de febrero, vos aún estabas en edad para ir a los juegos juveniles, ¿no? De la juventud. ¿Cuál es ahora tu perspectiva, ¿no? Viendo que quizás no conseguiste la clasificación a los Juegos Sudamericanos Juveniles, pero ahora sí para unos Juegos Sudamericanos absolutos, ¿no? Está muy notable la mejoría, los entrenamientos, ¿no?
3: Yo creo que la diferencia es la disciplina, porque, o sea, siempre tuve el potencial como tal. Porque mi velocidad siempre fue notable. Lo único malo realmente era mi resistencia. Entonces eso me puse a entrenar mucho con mi profesora. Y bueno, mis tiempos ya volaron y bajé un montón. Y en realidad hasta ahorita sigo bajando y sintiéndome mejor. Y más que todo el sueño, las salidas, o sea, controlarlo mucho, te ayuda. El descanso es lo más importante, ayuda muchísimo. Y igual al juvenil, quedé quinto si no estoy mal, y solo iban los primeros 4. Y yo me sentía confiado de ir esa vez, pero antes de eso tuve un problema. Jugando fútbol me abrí el pie, entonces ya ahí ya nadé con eso y era muy incómodo. Y sí, siento que por eso no fui igualmente.
1: Sí, no, ¿verdad? Y es justamente porque estás ahí con el agua, y claro, no, debe ser horrible, me imagino esa sensación. Pero ahora que ya estamos en julio prácticamente, ya mañana comienza, si no estoy mal, ustedes tienen otro campeonato en Cochabamba, en Sucre, la Liga
3: Trinidad.
1: A.
2: En Trinidad.
1: ¿Cómo ven ese campeonato? Ahí me imagino que van a querer bajar nuevamente sus tiempos, conseguir otras marcas seguramente, asegurar ese cupo hasta que salga la nómina oficial de quiénes son los representantes de Bolivia, ¿no?
2: Claro, antes de lo de Sur, la verdad que estamos bien enfocados en Liga A, porque es la competencia más importante en la natación boliviana, es a la que la mayoría, 90% de los clubes se enfoca, y parece que va a valer para lo de Sur igual. Así que, bueno, en realidad uno nunca puede saber cuándo lo van a convocar, así que es nomás ir, no pensar en lo de Sur necesariamente, es solo ir a hacer lo mejor que puedas hacer. Yo simplemente estoy yendo para para intentar mejorar muchas de las marcas, porque sí siento que hay hartas cosas que puedo mejorar.
1: Claro, batir más que todo de tus récords personales, y si es posible, ¿no? Un récord nacional, me imagino, seguramente. Entre ustedes, entre los dos juntos, me imagino que deben tener unos cuantos récords nacionales batidos, más o menos, aproximadamente, ¿cuántos son?
3: Yo tengo 9, si no estoy mal, entre postas y individuales.
2: Yo solo tengo uno.
1: No solo tengo uno. Pero bueno, igual es algo bonito, porque ya es un récord nacional, ya están entre los mejores. Y aparte que natación es uno de los deportes más competitivos que tiene Bolivia. Y ahora yo los veo que son jóvenes, estamos hablando de unos juegos donde van gente más de 20 años, 30, te pillas ya gente grande, ¿no? Por así decirlo. Y me imagino que han empezado más jóvenes todavía, quizás de niños o de 10 años, de 8. ¿En qué momento fue en el que iniciaron en este deporte y qué los llevó a eso?
2: Yo comencé a nadar a mis 5 años, más que nada por mi hermano. Mi hermano fue el primero de toda mi familia en entrar al mundo de la natación. Al principio solo quería bajar de peso, y ya después se fue mejorando y le fue gustando el deporte. Y fue mi mismo caso. A los 5 años empecé a nadar, y ya como a los 10 dejé de nadar como por 1 o 2 años y ya volví. Pero justo cuando volví comenzó la pandemia.
1: ¿En el 2020?
2: Sí, en el 2020. Y bueno, dije, bueno, no creo volver a nadar. Yo la verdad que en mente solo tenía lo de bajar de peso. Solo quería bajar de peso.
1: Claro, que era una buena forma, ¿no?
2: Era bien gordo, muy gordo el 2020. Entonces, bueno, llegó el 2021 y dije, bueno, voy a meterme, va a ser más fácil la bajada de peso, y bueno, me terminó gustando de nuevo, y ya me quedé hasta ahora.
1: Claro, ¿no? Como una cosa, logró quedarse para representar a Bolivia y conseguir otro conocimiento, otro aprendizaje en la disciplina que quizás empezaste para conseguir una buena forma física, pero algo te llevó a otra cosa, ¿no? Que fue competir y todo.
0: Y ahora es nuestro representante, ¿no? Sí, y la verdad es que uno lo ve a ustedes dos y ve jovencitos con tanto potencial, y eso nos llena de alegría. Y son muy jovencitos, son de la misma edad, más joven, te ves tan...
2: No, yo este año cumplo 19.
0: ¿19 y vos?
3: Yo tengo 15 años.
1: ¿Tienes 15
0: con
1: años?
0: Con razón, pues, tenía una cara de... Yo te miraba y decía una cara de bebé.
3: Cumplo 16 en octubre, pero...
0: Solo es la voz, ¿no? La voz que tiene. La pero voz. Es la cara, es un niño.
1: Es un niño. Alejandro se quedó asombrado. ¿Qué sí, verdad? ¿Cómo claro, que 15?
0: Claro, es que... No, es que la voz es songo, ¿no?
1: Pero no, igual, el tamaño.
0: Es que eso es parte también de la natación, ¿no? Lo tienen a ustedes en buen estado físico, y me encanta escuchar a ustedes hablar, y vos, Hanna, se pronuncia en tu nombre, sí. Escucharte de que entraste por esta motivación de perder peso, y todo esto que ustedes van diciendo son ejemplos de vida para los jóvenes que lo van escuchando, porque uno dice, a ver, el que está gordito, ¿cómo bajo de peso? Y vos lo hiciste con lo mejor que se puede hacer, con el deporte, y ahora sos nuestro representante. Y vos a tus 15 años estás logrando bajar esa velocidad, esos tiempos, y bueno, nos van a representar próximamente. Y cuéntenme, ¿qué diferencia? Muy bien, ya lo han manifestado un poquito, de que es bastante la diferencia en preparación, en infraestructura, entre Paraguay y Bolivia. Cuéntenos esas experiencias.
2: O sea, la diferencia de qué exactamente.
0: De la preparación, los deportistas, los nadadores, el campo, las piscinas, cuéntenos.
1: Los complejos deportivos, los preparadores físicos.
0: Todo. ¿Cuánto nos diferencian? ¿Qué nos hace falta? ¿Qué les hace falta a ustedes para mejorar?
2: Bueno, evidentemente, yo creo que lo primero es por lo menos una buena piscina olímpica, sobre todo en Santa Cruz.
3: Sí.
2: Porque la diferencia entre la piscina olímpica, la única piscina olímpica que tenemos acá, que es en Calomay, que primero que nada depende mucho, o sea, tu ida a Calomay depende mucho del clima. Entonces, si está lloviendo, olvídate de ir a Calomay. No hay posibilidad de ir, porque el camino es puro barro. Entonces, es casi imposible ir. Después, la piscina no es que esté en malas condiciones, sino que tiene mucho que desear, ¿no? y obviamente a la piscina en la que nosotros competimos en Paraguay fue una piscina que fue construida el año pasado, recientemente, para los Juegos Panamericanos Juveniles. Entonces es una instalación de primer nivel, ¿no?, de Sudamérica. Entonces eso ayuda mucho, ¿no?, moralmente, ver cuánta mejoría hay en algo tan simple como la instalación donde vas a nadar, te ayuda mucho moralmente.
1: Claro, es importante, ¿no? Me imagino, porque justamente, como comentabas, Ana, el año pasado fueron los Juegos Panamericanos Junior y todas esas instalaciones son nuevitas, son bien hechas, de primer nivel, ¿no? Son súper bonitas, súper...
0: ¿Las vos tuviste también tu campeonato?
1: No, o sea, yo fui a Paraguay, pero no fui a los Juegos Panamericanos Junior, no fui, lastimosamente. Y vos, Ángelo, ¿cómo fue que iniciaste en natación? ¿Cómo fue que iniciaste en esta disciplina?
3: Yo nado desde que tengo memoria, básicamente. Hay fotos de cuando yo era así un bebé, tenía unos 6 meses y yo ya estaba en el agua.
1: ¿Verdad?
3: Sí. Obviamente empecé a nadar bien, si no estoy mal, a mis 5 años. Yo competía mucho. Yo estaba en Samix. Yo competía mucho, desde los 7 años, si no estoy mal. Nunca me lo tomé muy en serio. Lo iba obligado. O sea,
1: pero ¿qué te obligaba? ¿Tu mamá? Ah, o sea, razón.
3: No, nunca, o sea, me gustaba, pero lo que no me gustaba era entrenar, digamos, ¿no?
1: Ah.
3: Ese era un problema cuando era niño. Y ya, bueno, así fue, si no estoy mal, hasta pandemia. Y después, en pandemia, dejé de nadar un año. Y en 2021 ya volví a entrenar. Ahí ya me lo tomé un poco más en serio, pero nunca tuve una disciplina muy fuerte hasta que llegó este año. Y ya este año sí me estoy centrando mucho en natación, digamos.
1: Ahí fue donde llegó ya más la constancia y la perseverancia, ¿no? Sí, sí, era como que entrenabas, pero dejabas algunos días. Y ahora que me imagino que tenés compañeros, ¿en qué curso estás?
3: Estoy en cuarto.
1: En cuarto de secundaria, ya 2 años para que finalices el colegio. Imagino que debes tener muchos compañeros, otros niños de cursos menores que te deben ver, o tus mismos profesores que te deben felicitar delante de ellos, ¿no? A vos muchas veces cuando te piden un consejo, porque me imagino que te deben pedir algún consejo a tus profesores, que los alentes a los chicos, ¿vos qué le decís? ¿Qué le dirías, no? A todos esos chicos de 5, 6, 7 años que quizás lo ven ahorita como que sus padres los están obligando para comenzar a entrenar y no quieren. Pero después de eso se ve un camino lleno de campeonatos, lleno de viajes, de logros, ¿no? Un gran sinfín de recompensas bonitas. ¿Cuál sería tu consejo para todos esos niños?
3: Yo creo que si tus padres te obligan es por algo, y más si tus entrenadores incentivan a tus padres a que te obliguen, porque eso, o sea, eso demuestra que te quieren dentro, y eso tal vez pueda demostrar que tenés mucho talento, ¿no?
1: Claro.
3: Igualmente, o sea, pero no importa qué tanto talento tengas, si no tenés constancia, si no tenés la disciplina, nunca vas a llegar a hacer nada. Y bueno, siguiendo eso, mi recomendación sería que siempre tengan disciplina, digamos, porque el talento nunca es suficiente, por más bueno que sea.
1: Claro que sí. Vos, Ana, quisieras brindarles algún consejo, igual a algunos chicos, algunas personas que justamente buscan quizás entrar a la natación solamente por mejorar el estado físico, pero no saben lo que hay detrás, todo lo bueno que hay detrás.
2: La natación, yo creo que si hablamos de natación, primero que nada tenemos que hablar sobre lo difícil que es. No es solo endulzarle el oído a los chicos, porque obviamente yo entré para bajar de peso, pero a la semana ya quería ser uno de los mejores de Bolivia, ¿no? O sea, mi única motivación nunca fue solo bajar de peso. Yo siempre fui alguien con metas bastante altas, grandes. Siempre quise participar en un mundial, en unas olimpiadas. O sea, es mi sueño, es mi mayor sueño. Entonces, primero que nada, la natación es algo fácil, es muy difícil, porque primero que nada no vas a tener mucho apoyo en el país. Es muy difícil tener apoyo, y es simplemente trabajo constante, duro, y no rendirte, nada más. Porque yo nunca fui alguien, alguna promesa, o nunca... Podría decir que tuve talento, no sé, la verdad, yo nunca me consideré alguien talentoso. Yo siempre digo que el único talento que tuve fue no rendirme, porque hubieron hartas veces donde casi dejo de nadar. Es eso nomás, es constancia. No te sale ahora, algún momento vas a, te va a salir.
1: Claro que sí. Chicos, fue de verdad un gusto haberlos escuchado, haberlos tenido. Lastimosamente se nos terminó el tiempo, pero ojalá que podamos volverlos a tener nuevamente. Sale el mejor de los éxitos en su siguiente campeonato y felicitarlos por sus marcas batidas. Y nada, la invitación siempre va a estar abierta para que puedan volvernos. Fue un gusto de verdad tenerlos, chicos. Y fue un gusto igual para todos los oyentes de Portafolio, Multimedia y de La Voz de los Campeones que nos hayan acompañado. Será hasta el día de mañana que nos volvamos a encontrar. Sigan sintonizando la radio.
3: Muchas gracias.
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5: 4 de la tarde.
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7: Cuatro de la tarde con 7 minutos. Hoy una mujer fue víctima de un violento atraco en la zona del Segundo Anillo y la Avenida Virgen de Cotoca, aquí en nuestra ciudad, donde delincuentes le arrebataron alrededor de 1 millón de bolivianos, por Dios. De acuerdo con la información preliminar, los antisociales perpetraron el asalto y tras apoderarse del dinero escaparon rápidamente a bordo de 2 motocicletas con rumbo a un desconocido. Tras recibir la denuncia, efectivos de la policía iniciaron un operativo y las investigaciones correspondientes para identificar a los responsables y dar con su paradero. Bueno, se aguarda un informe oficial por parte de las autoridades correspondientes en las próximas horas para saber qué pasó, si hay la posibilidad de detener a esto o ya lo detuvieron, o por lo menos si escaparon y están a buen recaudo, pues trabajar para recuperar. Imagínense, casi 1 millón de bolivianos a estas alturas. Los únicos que tienen plata son los de el trópico cochabambino, que se dieron el lujo de que le secuestren muchísimo dinero. Digo secuestrar porque el gobierno les quitó muchísima plata, ¿eh? Plata que iba para pagar los bloqueos, es decir, para destruir este país. Bueno, el presidente está en el Mercosur. Está ahí conversando con otros presidentes y hay, por ejemplo, buenos augurios con el presidente del Paraguay, que destacó el apoyo brindado a la incorporación plena de Bolivia al Mercosur, mientras que Brasil anunció el fortalecimiento del Fondo para la Convergencia Estructural, FOSEN, cuya nueva etapa prevé incorporar a Bolivia entre los países que podrán acceder a recursos para proyectos de desarrollo e infraestructura. Qué bonito se escucha, ¿no? Desarrollo. La incorporación plena de Bolivia al Mercosur recibió hoy un nuevo respaldo político y económico durante la cumbre de jefes de Estado del bloque, luego de que el presidente de Paraguay, Santiago Peña, reiterara el apoyo de su país al ingreso boliviano y Brasil anunciara el fortalecimiento del Fondo para la convergencia estructural del Mercosur, mecanismo que prevé incluir a Bolivia entre los países beneficiarios. Ojalá se acaben los bloqueos, ¿eh? Tiene que haber una ley. Durante su intervención en la cumbre, Peña recordó que Paraguay acompañó el proceso de adhesión de Bolivia al bloque y expresó su expectativa de que otros estados asociados sigan el mismo camino para profundizar la integración regional. Así como lo hicimos en su momento con el presidente Paz de Bolivia, donde ofrecimos todo el apoyo para la incorporación plena de Bolivia como socio pleno del Mercosur, dice el mandatario paraguayo. Peña sostuvo que Sudamérica necesita fortalecer sus mecanismos de integración mediante reglas claras y previsibles, y consideró que el Mercosur continúa siendo la principal herramienta regional para alcanzar ese objetivo. Y el Comité Pro Santa Cruz tiene lista la acción penal contra Morales, Salazar y Argollo por los bloqueos. Alguien los tiene que enjuiciar, porque no es nomás destruir un país y después vivir felices y contentos, ¿no? El vicepresidente del Comité Pro Santa Cruz, Agustín Zambrana, informó que la institución presentará una acción penal contra el expresidente Evo Morales, líder de los cocaleros del Chapare, Vicente Salazar, cabeza de los campesinos Túpac Katari, y Mario Argollo, jefe de la Central Obrera Boliviana, a quienes atribuye responsabilidad por los más de 50 días de bloqueo registrados en el país. La denuncia incluirá 9 tipos penales y será formalizada por el equipo jurídico de la institución según el ente cívico. Hemos tenido una reunión con el equipo legal. Mañana oficialmente vamos a hacer la presentación de nuestra acción judicial de lo que es una acción penal contra estos 3 personajes: el señor Morales, el señor Salazar y el señor Argollo. Ya tienen 9 tipificaciones que estamos estableciendo, está escrito y está en la denuncia, dice el vicepresidente. Las 9 tipificaciones tienen la sustancia correcta y van a acreditar de que estos señores tienen que ser investigados, posteriormente acusados, posteriormente imputados y posteriormente llevado ante los estrados para un juicio oral y determinar, además de sus responsabilidades en las investigaciones, su sanción ante el Estado boliviano, dijo Zambrana. Según explicó, el proceso busca que las 3 personas sean investigadas y, de encontrarse responsabilidades, procesadas conforme al debido proceso. Y el Banco Central de Bolivia niega devaluación del boliviano y apunta a que la población saque del colchón bank, es decir, de ahí del colchón, más de 5.000 millones de dólares. El presidente del Banco Central de Bolivia, David Espinosa, rechazó hoy que con el tipo de cambio flexible del dólar vigentes desde ayer se haya aplicado una devaluación del boliviano. En cambio, aseguró que se está sincerando la economía porque ya nadie hacía transacciones con el ficticio 6.96. A la par, expresó su confianza en que con esta nueva política cambiaria la población saque del colchón bank los más de 5.000 millones que guarda y lo deposite en el sistema financiero.
8: No ha habido devaluación. La devaluación ya se ha dado desde el año 2023, cuando ante escasez de divisas, los agentes económicos han empezado a captar los dólares a tipos de cambio de mercado. Entonces, aquel que diga que hay devaluación,

0: con sus operadores. Entonces, devaluación, acepto, si es que del viernes a hoy ha habido esa devaluación del 40%. Si de 9.73 nos vamos a 11.30, ahí sí ha habido devaluación. Entonces, por favor, y eso no hace de beneficio a la ciudadanía, desmintamos ese tema de que ha habido devaluación. Estamos más bien sincerando la economía y dando un dato oficial que es el que ya todos con los cuales los agentes económicos establecían. Igual, hemos escuchado que los importadores van a incrementar, absolutamente falso, nos hemos reunido, las gerencias del banco se reúnen constantemente con importadores y exportadores. Ellos cuando traen sus mercancías ya han acordado tipos de cambio. Los productos importados que actualmente tenemos en el mercado ya han sido acordados con el tipo de cambio referencial. ¿Ese se ha modificado? No. Entonces no hay ninguna razón para que importadores aduzcan que va a haber un incremento de precios, porque el dólar del tipo de cambio sabemos que era ficticio. Ahora, ese elemento no quiero solamente decir, lo hemos contrastado en la lámina que les hemos mostrado. Importadores y exportadores siguen trabajando, ayer han trabajado con el mismo tipo de cambio. Entonces no va a haber ningún efecto sobre incremento de precios. Y no lo debería haber. Uno puede ir a los mercados donde se transan productos importados y no ha habido en este lunes ni este martes ningún incremento de precios.
1: Bueno, y continuando con el tema, con el objetivo de consolidar una economía seria y transparente para los bolivianos, el gobierno dispuso el cambio flexible del dólar para eliminar la escasez y los valores paralelos. Así lo ha informado el Ministerio de Economía. En una entrevista con Bolivia TV, el viceministro de Pensiones y Servicios Financieros, José Horacio Valencia, enfatizó que la implementación del tipo de cambio flexible es un paso decisivo para sincerar las variables nominales y contables del país.
2: Muy pronto y en el transcurso de este año pues vamos a tener ya un mercado que funcione normalmente. Eso es lo que se ha tratado de hacer en distintos ámbitos, tratar de que la economía vuelva a ser un lugar donde funcionen las cosas como tienen que funcionar en una economía seria, que no haya estos valores paralelos, que no haya esta escasez. Entonces eso es lo que se está haciendo y como decía, esta nueva etapa ya ha comenzado en diciembre del año pasado con la presentación del valor referencial del dólar, y este es un paso más, digamos, que simplemente sincera en lo nominal, en lo contable, el transitar hacia una economía con fundamentos sólidos y con la búsqueda de sostenibilidad macroeconómica.
1: Bueno, ayer el presidente del Estado Plurinacional en Cochabamba manifestó de que a Evo Morales pronto le va a llegar a la cárcel. Bueno, Evo Morales, en Radio Causacho en Coca, esa radio que es mantenida, dicen, por él, son instrucciones de Estados Unidos, dice. ¿Qué es? ¿Cárcel solamente o qué es? El expresidente Evo Morales respondió a las declaraciones de Rodrigo Paz, quien afirmó que le va a llegar a la cárcel, y sugirió que esas afirmaciones responderían a instrucciones externas. En referencia a las declaraciones de Paz, el exmandatario dijo, cuando dice Rodrigo Paz, ya le va a llegar a la cárcel, instrucciones de Estados Unidos. ¿Qué es? ¿Cárcel solamente o qué es? Dice Evo Morales.
3: Cuando comentaba, hay que bajar al Evo. Ahora tiene armamento letal. Es contra el pueblo, contra el Evo. Y cuando dice Rodrigo Paz, ya le va a llegar la cárcel. Instrucción de Estados Unidos, ¿qué es? ¿Cárcel solamente?
1: Bueno, habla de todo Evo Morales en Radio Causacho en Coca. Bueno, son las 4 de la tarde con 19 minutos. Enseguida retornamos.
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3: Cuatro de la tarde con 22 minutos. Personal de la Agencia Nacional de Hidrocarburos y del Ministerio Público intervinieron en la estación de servicio Flores en el marco de una investigación por presuntas irregularidades relacionadas con la comercialización y distribución de combustible. Durante el operativo, las autoridades realizaron inspecciones y verificaciones en el lugar. Además, se reportó la detención del supuesto propietario de la estación de servicio, quien horas antes había protagonizado un altercado con un usuario que lo cuestionó por un presunto desvío de combustible. Fíjense que llegaban las cisternas y la cola inmensa, y resulta que se pasaban, como diciéndole a los que están necesitados de combustible, hola, y se pasaban más allácitos, entraban un terreno y ahí hacían el descargue, es decir, descargaban de una cisterna a otro para después llevársela a otro lado. Y dicen de que donde lo estaban llevando pagan muy bien, es decir, a los que explotan oro ilegalmente.
4: Ya lo estamos programando, no me llame. Aquí están desviando 10, después que da miedo. No, no, no hay problema. La cosa es que, ¿sabes qué? Uno te tiene miedo, la gente allá no te dice nada. A nosotros nos... No. A nosotros... No soy de preso. Te muestro mi carnet.
5: Soy de Guarayo.
4: Vos sembrás por lo menos un metro de guarayo. Siembro soya, sembrarón. Pero deja de robar, oye.
5: ¿Estás robando vos?
4: ¿Y eso qué
5: es? Es mi surtidor.
4: Claro, yo sé que es tu surtidor, pero para servicio público. Y es el que viene de la agencia de NS. ¿Por qué? Ahí pido usted no sabe, a ver, vemos qué sucede. Vemos qué sucede. Claro, voy a denunciar, porque no es la primera vez.
5: No es la primera vez.
4: Te cargaste 3.000 litros. Más de 3.000. Lo llenaste tu camión.
5: Sí.
4: ¿Y a nosotros cuánto nos estás dando?
5: Sí.
4: Pero decinos cuánto nos estás dando. No, pero decinos de cuánto nos estás dando.
5: Pero compraste un surtidor,
4: pero. No, pero de cuánto nos estás dando.
5: Pero.
4: ¿A esa es la forma?
5: Ajá.
4: No.
5: Entonces cómprese un surtidor.
4: Entonces, ¿sabes qué? Entonces, para afuera ponerle, solo es para mí el diésel, nada más. Ponele.
5: Yo te dije cada fila.
4: Pero para uno,
5: te dije cada fila.
4: ¿Uno hace fila para qué?
5: Te dije cada fila.
4: ¿Uno hace fila para qué? Para comprar diésel, ¿no?
5: Pero te dije cada fila.
4: No, y no, no me dijiste.
5: El surtidor privado, si quieres andar en IEPG, entonces.
4: ¿Y no puedo hacer fila aquí?
5: No puede.
3: ¿Cómo desafía este hombre y desconoce el para qué está hecho una estación de servicio para prestarle? Hay condiciones, ¿ah? Cuando alguien tiene una empresa como este sujeto, tiene estación de servicio, imagínense, le dice, cómprese una. Es decir, le venden a él entonces y no le venden al pueblo el combustible. Esta cosa la tienen que parar, porque esto no solamente es en este surtidor, hay en otro. En otros que también están haciendo lo mismo. Y como la gente no denuncia, porque lo decía quien grabó, allá no te tienen miedo, le dijo. Este tipo de cosas no tendrían que suceder. Bueno, apareció la policía después de ver en las redes sociales esto que es escandaloso, y lo metieron preso, pues, a este que desafiaba y que le decía al otro, cómprate tu surtidor, ¿qué tal? Lo llevaron preso.
6: Observar junto con la Fiscalía y la FELCC se han aproximado para que estén haciendo una inspección luego de que unos videos en redes sociales se hayan viralizado, ¿no? Observando la aprehensión aquí en las estaciones de servicio, lo que son el administrador también y los encargados de este surtidor, luego de que se ha visto, ¿no?, en redes sociales videos que han estado circulando. Ahí está, se puede ver. Vamos a conversar con el fiscal en estos momentos para que nos pueda dar más detalles.
7: Realizada por acción directa con intervención de la NH y bajo las directrices, ¿no?, de nuestro fiscal general del estado, el doctor Roger Ríe de Mariaca, y el doctor Alberto Ceballos, fiscal de departamental, se ha iniciado con la acción legal correspondiente contra, conjuntamente con las personas que salen en el video, que dada la presunción de inocencia que las cuales gozamos, vamos a reservar su identidad hasta que la misma sean procesadas. Nos hemos llevado documentación a efecto de que la misma sea analizada y cotejada con la NH, asimismo los routers de grabación deber de los del lugar de los donde se han cometido estos hechos, y ya se han encontrado indicios fuertes de inconsistencia en la comercialización del combustible del diésel y de la gasolina. En
8: ese día hemos visto de flagrante cómo es que se ha entrado la cisterna a cargarse el combustible, cosa que no está permitido así en estas instalaciones, ¿no es cierto?
9: ¿Cómo procedieron ellos en este descargo, por ejemplo?
8: Estábamos nosotros esperando que se descargue, entonces esperaron ellos que se haga más tarde, ¿no? Entonces se empezó la distribución y nos dijeron que pasemos de acuerdo al cómo estábamos, pero la bomba, que es la bomba de alta velocidad que le llamamos por acá, eso entró el vehículo del dueño, ¿no es cierto? Cargó la cantidad que quiso, lo llenó la cisternita, lo llenó en este caso el tanque que tenía en la camioneta, y posteriormente dijo que se acabó el combustible. Yeah. Siendo así que nosotros nos pasamos al otro lado a esperar, cuando de repente le mete la cisterna grande, ¿no es cierto? Entonces es ahí que yo veo que la irregularidad que se está cometiendo, entonces es de... muchas veces vemos eso, ¿no? Entonces, cuando vemos eso, preferimos a veces hacer la vista a un lado.
3: Claro, imagínense, llenó un cisternita, dice, después otro tanque, y después le dijo a la gente, no hay. Pero cuando acordaron, llegó otro cisterna, mucho más grande, y empezaron a cargar. Este tipo de cosas son las que enojan. ¿Por qué no se acaban? ¿Por qué no se acaban? Este hombre está acostumbrado a hacer eso, por eso desafiante ante la gente. Y esperemos que no salga pronto, pues, y que siga el mismo negocio, ¿no? Bueno, esperemos que no pase eso. ¿Y por qué no acaban las colas? Oiga, ahora sí que hay más colas, ¿se acuerdan? El último problema este de la falta de combustible, que fueron muchísimos días de sufrimiento, ahora hay unas colas pero inmensas. ¿Y por qué no se soluciona esto? Fíjense que finaliza junio y hoy vence el plazo que fijó YPFB, o le fijó a YPFB, para que se normalice la distribución y comercialización del combustible en el país. Sin embargo, en surtidores del eje central, a primeras horas de la mañana, se registran filas de vehículos que buscan cargar diésel o gasolina. Desde un surtidor, por ejemplo, en la avenida 6 de Marzo, en El Alto, los choferes esperan que llegue el camión cisterna con diésel y gasolina para que puedan cargar y seguir con su recorrido. Similar situación se registra en la zona de Obrajes, en La Paz, donde una veintena de vehículos aguardan en un surtidor para cargar diésel. Lo que sí pueden cargar combustible son los choferes que tienen vehículos que funcionan a gasolina, cuya fila ha ido disminuyendo de a poco. En la zona sur de Cochabamba, en el surtidor de la avenida Ingavi, no hay diésel ni gasolina, lo que ha ocasionado que la fila de vehículos que aguardan en el lugar se incremente con el pasar de las horas. Aquí en Santa Cruz la situación no es distinta. Desde un surtidor de la zona de Polanco, donde se registran fila de flotas, vehículos y camiones que buscan cargar diésel. Ante esta situación que se da desde hace por varios días en el país, este lunes Este lunes el ministro de Hidrocarburos, Marcelo Blanco, informó que YPFB está distribuyendo volúmenes de combustible por encima de la demanda. También pidió cargar solo lo necesario y evitar llenar completamente los tanques. Bueno, vamos a hablar de este tema en la entrevista, Juan Carlos.
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3: Bueno, le doy la bienvenida al licenciado Jaime Hernández, gerente general de ANAPO. Desde esta oficina, desde este sector que es productivo, están pidiéndole al gobierno que solucione el tema del combustible. Así que le doy la bienvenida. Licenciado Jaime Hernández, bienvenido. ¿Cuál es el pedido que le hace usted y su sector al gobierno para que esta situación, que no solamente es en Santa Cruz, sobre todo en el eje central, que es el más productivo, deje de tener este país este gran problema como es el combustible, que es muy, pero muy necesario, sobre todo en zonas productivas? Bienvenido, buenas tardes.
11: Muy buenas tardes, muchas gracias por la cobertura en el programa. Evidentemente, como sector productivo, estamos muy preocupados por la situación que tenemos actualmente, donde no hay el abastecimiento suficiente de diésel para el agro, para todos los productores, y más aún en un momento tan crucial como viene a ser el inicio de la cosecha, la campaña de invierno. Es por eso que nosotros ya la anterior semana hemos alertado de esta situación, porque necesitamos ya tener soluciones inmediatas. No se puede poner en riesgo la inversión que han realizado los productores en la producción de alimentos, y por eso pues esperemos que YPFB nos dé una solución lo más antes posible, que pasa básicamente por que haya la cantidad suficiente de diésel para el agro, ¿no?
3: ¿Cuánto es esa suficiente cantidad, licenciado?
11: Bueno, mire, a ver, quizá un poco para comparar algunos datos. Entendemos que el departamento de Santa Cruz, por ejemplo, en el mes de junio requería por lo menos unos 60, 65 millones de litros para poder cubrir las diferentes necesidades de todas las actividades, y hasta hace una semana el abastecimiento había llegado apenas a un 60%. Entonces, obviamente que eso pues genera un desfase que lo va sintiendo también el sector productivo. En el caso específico nuestro, por ejemplo, nosotros necesitamos para toda la campaña de invierno, siembra, manejo de cultivo, cosecha, de 1.400.000 hectáreas, por lo menos 90 millones de litros, pero de entrega directa a pequeños, medianos y grandes productores. Es una cantidad necesaria, pero que los productores lo devuelven también en producción de alimentos, hace un aporte importante para la seguridad alimentaria y también genera excedentes para la exportación, por supuesto.
3: Bueno, pero este es el sector de ANAPO, porque están también ahí los arroceros, están los cañeros. Es decir, este es un problema que ya lo venimos arrastrando como unos 3 años. ¿Qué respuesta le da el gobierno?
11: Bueno, aún no hemos tenido una reunión, por eso es que le hemos pedido la anterior semana al presidente de YPFB para poder tener una reunión y conocer ya con más precisión cuál es el plan de abastecimiento que tienen para el agro. Estamos, como señalé, al inicio de una cosecha importante de invierno. Ya se nos viene también ya la siembra de la campaña agrícola la más importante que tiene el país, que es la de verano 2026-2027, que empieza en octubre. Entonces, por eso es importante poder tener esta reunión, poder conocer cómo tienen ellos previsto poder de abastecer de diésel, porque sin diésel no se puede producir alimentos. O sea, es un insumo tan fundamental, porque eso es lo que permite que haya el movimiento de todo lo que son las maquinarias agrícolas para sembrar, para fumigar, para cosechar. Entonces debe ser una prioridad del gobierno pues precisamente poder abastecer con las cantidades suficientes, porque el país lo que más necesita en estos momentos es producir, es garantizar alimentos para la población. generar excedentes, porque esos excedentes son exportados y significa traer divisas a la economía. Y en ese contexto creemos que es una prioridad, entendemos nosotros, para el gobierno, pues, solucionar este tema, ¿no?
3: Ahora, esta gran pregunta es, en la zona productiva de ustedes, que es la zona este del departamento, los surtidores, ¿cómo hacen? Es decir, uno acá mira en las puertas de yacimiento que los camiones salen, pero muy difícil, pues, seguirlos, ¿no? ¿Y cómo están haciendo? Es decir, ¿cargan dónde? ¿En los privados o cómo hacen, don Jaime?
11: No, evidentemente, el caso de nuestro sector productivo, que tiene zonas específicas de producción, como es todo lo que es el este, el norte integrado, primero se abastecen, el caso de los pequeños productores, a través de las estaciones de servicio que están en estas zonas productivas, a quienes se les asigna un determinado volumen. Obviamente ahí la encargada de ejercer un control debería ser la Agencia Nacional de Hidrocarburos, para evitar, pues, que haya gente también inescrupulosa que aproveche la situación, desvíe el combustible, lo revenda, como recientemente se ha conocido en estos días que había estado ocurriendo. Pero ahí la instancia competente, pues, es la Agencia Nacional de Hidrocarburos, quien debe priorizar, extremar todos los esfuerzos para hacer un mejor control de cómo realmente se está haciendo la distribución de un insumo tan vital para el sector productivo como es el diésel. Y en el caso de los medianos y grandes productores que compran volúmenes de 10.000, de 15.000, de 20.000 litros, digamos, ellos compran de forma directa de la refinería de Palmasola, es decir, envían sus cisternas, ahí se les asigna el combustible, lo pagan en YPFB y lo trasladan. Para nosotros ese es el diésel más seguro que se va al agro, porque lo recoge directamente el productor. No depende de ningún intermediario que de alguna manera pueda generar, digamos, de que el combustible no le llegue al agro. Y en ese sentido, nosotros como ANAP...
3: ¿Qué porcentaje de los productores es ese? Ese que va y carga directo.
11: Esos principalmente son medianos y grandes productores, ¿no? Si hablamos en términos de área... de lo que es nuestro sector, podemos estar señalando de que podría ser un 40-50% del área de siembra, y el restante se abastece, que son los pequeños, de las estaciones de servicio.
3: Ahora, ¿han solicitado usted el sector o a través de otra institución más grande conversar con el gobierno para ver si conversando, pues, y firmando documentos, que aunque lo veo que eso se ha hecho ya hace mucho tiempo y no se cumple, para solucionar este tema? Oiga, la ciudad está llena de cola. Me imagino que así están los caminos donde ustedes transitan.
11: Evidentemente, es por demás evidente la situación que se tiene en estos momentos con el tema del diésel principalmente, porque las colas están atribuidas a precisamente poder abastecerse de ese combustible. Las colas están realizadas por camiones aquí en la ciudad, por cisternas, y en el campo, pues, camiones y principalmente maquinaria, ¿no? Y por eso hemos pedido una reunión. De momento no hemos tenido una respuesta del presidente de YPFB, sin embargo creemos que es importante poder hacerla lo antes posible, poder conjuncionar una serie de criterios para ver de qué manera podemos priorizar el abastecimiento del diésel, porque no se puede poner en riesgo, pues, la seguridad alimentaria del país, ¿no? No se puede poner en riesgo las exportaciones. Entonces, es algo fundamental, importante, que esperemos pueda ser atendido lo más antes posible por parte de las autoridades de YPFB, ¿no?
3: Bueno, ojalá sea así. Ahora, don Jaime, otro gran problema que tiene su sector es el avasallamiento, la entrada de gente que lo único que hace es robarle al productor privado. Y robarle también al Estado tierra y al privado también. ¿Cómo lo están encarando esto? Allí vemos a una propietaria que anda de medio en medio hablándole al gobierno, y el gobierno, a través de un ministro, hemos visto de que le dijo que le demuestre si hay avasallamiento, cuando todo el mundo sabe que eso sí ha ocurrido. ¿Cómo están lidiando con esto?
11: Bueno, estamos apoyando a nuestros productores, son asociados nuestros, porque aquí hay un tema de principio, Juan Carlos. O sea, nadie puede ingresarse pues a un predio privado, ¿no? De forma así tan delincuencial, encapuchado, con motocicleta, amedrentar no solamente al productor, a los trabajadores, ¿no? Poner en riesgo la integridad física de estas personas, salirse, volver, porque en el caso del predio de Hacienda Santa Rita son 6 veces que se le han ingresado, en algunas de ellas les han robado insumos, les han destrozado maquinaria, un perjuicio económico considerable para el productor, y en esta última incluso, por la información que nos han dado los propietarios, se han distribuido parte de la propiedad, la han estaqueado, y es más, incluso hasta han sembrado en un área que el productor la había preparado, la había invertido, ¿no? Sin embargo, bueno, estas personas han comenzado a realizar ya actividades de siembra, entonces de una forma muy inescrupulosa, muy impune, y ante eso, como corresponde, nosotros como ANAPO pues exigimos que las autoridades, como corresponde, den seguridad jurídica, den certidumbre al productor de que no se va a tolerar ningún tipo de avasallamiento, no solamente se desaloje a los avasalladores, sino que se detenga a los cabecillas, que incluso entendemos están identificados, tienen órdenes de aprehensión. Entonces aquí tienen que haber señales claras y contundentes de que el gobierno realmente no va a permitir ningún tipo de avasallamiento y de que el gobierno le va a dar la certidumbre, la seguridad jurídica que necesita el productor para seguir invirtiendo, para aumentar la producción, pero eso pasa por un tema de seguridad jurídica también.
3: Eso, ¿han conversado con algún representante del gobierno? Porque solita esta propietaria de las tierras avasalladas está por ahí yendo, visitando a la policía, rogándole, pero como sectores ustedes son más fuertes, digamos.
11: Mire, las gestiones oficiales están realizadas tanto ante el Comando Departamental de la Policía, ante la Fiscalía Departamental, Viceministerio de Tierras, Director Nacional del INRA, Tribunal Agroambiental. A todos se les ha hecho conocer la posición de ANAPO, el pedido de que se tomen acciones sobre este tema. Entendemos que están habiendo algunos avances, que obviamente no los podemos comentar, digamos, pero esperamos que en los próximos días pues esto se pueda de una vez ya solucionar para que evitar de que estos actos delincuenciales pues sigan impunes y que realmente generan una inseguridad en los productores, ¿no?
3: Don Jaime, ¿cuántas tierras hay avasalladas hasta este momento?
11: Mire, bueno, la verdad que
3: productiva, es una cantidad, ¿no?, que usted conoce eso.
11: De predios avasallados, porque no solamente son de actividad agrícola, son de actividad ganadera. Si mal no recuerdo, la CAO como entidad matriz tenía registrado creo que más de 100 predios que estaban en una situación de avasallamiento, hablamos de predios agrícolas, ganaderos en Santa Cruz, y obviamente pues esa es una clara señal de cómo este acto que es penado por ley, incluso hay una ley contra el avasallamiento, ¿no?, ha seguido dándose de una forma impune, pero precisamente, nuevamente, es el gobierno el que tiene que hacer cumplir la ley, tiene que demostrar claramente de que no se va a tolerar este tipo de actos de avasallamiento, ¿no? Cualquier situación de conflicto agrario que pueda tener algún predio, eso hay que dilucidarlo en el marco de la normativa vigente. Nadie puede ingresar a ninguna propiedad e intentar tomar por la fuerza algo que no le pertenece, ¿no?
3: Sí, exactamente. Don Jaime Hernández, le agradezco mucho por el contacto y conocer un poquito más a detalle de todo esto, lo que está pasando en el país, como el combustible y el avasallamiento de tierras productivas. Muchas gracias por su tiempo, muy agradecido por su participación. Bueno, no sé qué pasó ahí, rápidamente nos desconectaron. 4:45, vamos a un corte y enseguida retornamos.
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3: Le doy la bienvenida al licenciado Darío Monasterio, economista, para, bueno, pues que nos hable un poquito sobre el cambio flexible del dólar que busca eliminar la escasez y también los valores paralelos. ¿Cómo es esto? Esa famosa devaluación de la que se habla y de esa recuperación del valor. Por favor, licenciado, bienvenido. Buenas tardes.
19: Buenas tardes, Erlan. Un gusto estar aquí en el programa. Bueno, lo primero, antes de hablar de una devaluación, tenemos que hablar de un mercado negro, de un precio paralelo que no estaba dentro del mercado formal, ¿no? Entonces ya nosotros teníamos una diferencia, una brecha cambiaria que se llama, entre el oficial y el paralelo, o blue, o referencial, o lo que quieran llamar, de diferentes formas. Es decir, hemos llegado a tener hasta 3-4 tipos de cambio. También está el cambio de USDT. Entonces, todos esos precios denotan de que no están teniendo un mercado formal para canalizar su oferta y su demanda. Entonces, primero que nada, hay esa diferenciación, que es lo principal para poder uniformizar un precio y formalizar todas las transacciones dentro del sistema formal, valga la redundancia. Entonces, esa devaluación de la que se está hablando ya se había dado en el país hace más de 2 años, cuando se tuvo los primeros indicios del dólar paralelo. Es decir, nosotros ya teníamos una devaluación que incluso ya ha sido asumido por muchos importadores, por muchos comerciantes de bienes, incluso básicos, de alimentos, combustibles, etcétera, que han asumido esa devaluación que ya se había dado en el mercado paralelo, porque no había la cantidad ni la forma de conseguir dólares a un precio que ya no existía, que era el 6.96, ¿no? Entonces, eso es, primero que nada, pensar de que lo que se quiere es formalizar la economía, formalizar el mercado de las divisas, y aún así, tomando en cuenta la salvedad de lo que es el mercado de divisas, que no es un mercado de bienes normales, es decir, no está dado por una oferta y una demanda libre. ¿Por qué? Porque existen muchísimos factores. Para empezar, la generación de este producto no se da en el país, es un producto que viene del exterior, ya sea como inversión extranjera, ya sea como ingresos por exportaciones, ya sea como repatriación de capitales, etcétera. Y además está determinado por la oferta monetaria de un país, en el caso del dólar, como Estados Unidos, y también depende mucho de otras variables, como por ejemplo las tasas de interés que pueda fijar el Banco Central de los Estados Unidos o la Reserva Federal.
3: Yo escuchaba a un dirigente gremial que decía, para no perder, ahora hay que exportar y no importar. Pero, ¿cómo se hace eso porque resulta de que un costo era el día viernes y sábado y ahora el costo es otro.
19: Lo que pasa es que, por ejemplo, los importadores, Erlan, ya asumieron el dólar a un valor incluso mucho mayor al que está actualmente oficial. Es decir, el sinceramiento de precios para los importadores, incluso para los importadores, es conveniente, porque ellos han sabido comprar dólares para importar y lo han traspasado a sus precios dentro de lo que pueden, dentro de la posibilidad de su mercado, de su demanda, a 15, 17, no se olvide que hemos llegado un día, llegamos a 20, ¿no? Entonces, que esté ahora en 9.76 y ahora a las 8 de la noche veremos cuál es la tendencia para el día de mañana, no significa de que se esté encareciendo, porque nadie, pero nadie, le puedo asegurar que no habían importadores en este país que consigan dólares a 6.96 el día viernes.
3: Sí. Hombre que vende, una persona que vende, por ejemplo, en la playa de autos una movilidad que antes costaba $18,000, entonces de pronto vemos que vale $23,000. Y la pregunta es, y ahora que está el dólar, que ya no hay el paralelo, es decir, ¿ese auto volverá a costar $18,000, ya no los $23,000?
19: A ver. En un primer momento, el vehículo, los vehículos que están en las playas de usados, digamos, siempre han estado valorizados en dólares. Sí. En su momento, antes de que tengamos el dólar paralelo, era $18,000 a 6.96. Después, cuando se sube el paralelo, se abre la brecha cambiaria, el vendedor de vehículos usados tiene dos opciones: o lo sube en dólares a tipo de cambio oficial, o lo sube en boliviano a tipo de cambio paralelo, una de dos, ¿no? Ahora bien, yo entiendo que ahora con una devaluación oficial hay un efecto shock, digamos, que puede hacer pensar al vendedor de vehículos usados de que ahora su vehículo vale más. ¿Por qué? Porque ya no está en el oficial a 6.96, sino que a 9.76. Y puede aumentar aún, incluso un poco más de lo que ya había aumentado cuando tuvo dólar paralelo hace un par de años. Entonces, ahí ya va a ser una cuestión del mercado. El que va a asignar el precio, va a determinar el precio, porque si él, al subirle su precio, ya habiéndolo subido anteriormente, vuelve a subirlo, por ahí ya no lo va a poder vender y va a tener que ver que el mercado no le está acompañando ni le está respondiendo a esa subida de precios ahora con este efecto sorpresa, digamos, del dólar oficial, de la subida del dólar oficial. Entonces va a tener que volver a bajarlo quizá, o no. Yeah. Por ahí es un vehículo muy bueno, es un vehículo que tiene nomás la demanda a 23.000 nomás y va a continuar ahí. Pero ya no es una cuestión del dólar, sino es una cuestión del mercado. Es una cuestión de la demanda por ese bien que va a hacer que suba o que se mantenga en esta subida última de estos últimos días de la devaluación oficial o que vuelva a su precio que estaba anteriormente.
3: Bueno, no sé si ha podido usted mirar en las redes sociales. Hay muchísima gente en las puertas donde venden terreno. Hay una famosa oficina ahí frente de la plazuela del estudiante y se han ido en cantidad, pero ya le digo, porque resulta que pagaban a 6.96 y ahora resultan que pagan a 9 y tanto. De pronto le han cobrado desde un viernes, un sábado, a hoy, digamos, o hasta ayer, le están cobrando otro precio. Es decir, ¿esa es una vivada criolla o es parte de este esquema nuevo que vivimos en el país?
19: Eso depende, Erlan, del contrato. ¿Qué dice el contrato de la venta del lote? Si el contrato de la venta del lote dice que es a dólar a tipo de cambio oficial durante todo lo que dure el contrato, entonces yo voy a ir a tratar de pagarlo a 6.96 porque mi contrato así lo estipula. Pero si mi contrato dice que es a dólar a tipo de cambio oficial al día de la fecha de pago, voy a tener que pagar igual las cuotas que me quedan pagar a 9.76 hoy día, mañana será, si mañana es la fecha de pago, la fecha de pago que se informe hoy a las 8, etcétera, ¿no? Entonces, eso depende del contrato. Quizás los que estaban haciendo la fila para pagar quieren aprovechar de que su contrato todavía dice que es a tipo de cambio final de la fecha en la que se firmó el contrato. Supongo que es eso. O si no, también es una cuestión, digamos, de decir, prefiero pagar ahorita en boliviano todo y no deber nada, porque ya en los próximos contratos que haga voy a tenerlo a nuevo tipo de cambio oficial.
3: Bueno, ¿hoy habrá más dólares con este, ya no el dólar paralelo?
19: Yo pregunté ayer, Erlan, y el tipo de cambio de la plaza, tengo un amigo cambista, el tipo de cambio de la plaza estaba muy similar al estaba en 9.80, muy similar al que está vigente oficialmente, o sea, se ha prácticamente reducido la brecha cambiaria, ¿no?
3: Bueno, entonces...
19: Ahora, la cantidad es otra cosa, eso es otra cosa. Ahí creo yo que gracias al tema, por ejemplo, de los combustibles, a este sinceramiento de precio, a esta unificación cambiaria, creo yo que van a aparecer más dólares en el mercado formal y van a aparecer esos dólares que estaban o debajo de la cacha o que se habían sacado fuera del país. E incluso es un incentivo para los inversionistas extranjeros invertir en un país que no sabían cómo invertir porque entraba la plata a 6.96 y no sabían si salía para empezar. O sea, no salía, pues, ¿no? Porque no había para hacer giros al exterior. Entonces, ahora ya no va a pasar eso. Invierto a un tipo de cambio oficial y saco mi plata por los canales formales, entonces puedo recuperar mi inversión. Y eso es un incentivo muy fuerte a la inversión extranjera y al financiamiento externo también, no solo para el sector público, sino también para las empresas privadas.
3: La última, ¿es bueno depositar en el banco sus dólares?
19: Yo creo que ya deberían estar dadas todas las condiciones para que los bancos abran las cuentas en dólares nuevamente y garanticen la devolución de los dólares a los que tengan dólares y a los que todavía tenían dólares en saldos en cuentas en dólares desde hace un par de años.
3: Bueno, dicen que van a devolver los que tienen más de 10.000, 3.000 dólares. Es decir, no estamos bien entonces todavía.
19: Entiendo gradualmente, ¿no? Sí.
3: Bueno, veremos a ver cómo se porta todo esto. Sí. Bolivia es capaz de sufrir todo después de 50 y tantos días, licenciado. Así que, licenciado don Darío Monasterio, le agradezco mucho por haber estado esta tarde.
19: Gracias, Erla. Un
3: hasta
19: gusto.
3: Luego. Son las 4 de la tarde con 58 minutos. Bueno, va a comenzar este otro partido emocionante. Imagínense, uno de los mejores equipos que tiene este Mundial, como es Francia frente a Suecia. Bueno, usted tiene su opinión de qué es lo que puede pasar. No se olviden que los equipos de esta América Morena les está yendo bien. Ojalá. Veremos a ver qué pasa esta vez en la noche a las 9 cuando se enfrente México y Ecuador. Bueno, no se vayan que hay más noticias en Asuntos Centrales.
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22: 5 de la tarde.
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1: Buenas tardes, estamos en el último día de junio, se fue el sexto mes del año y hoy vamos a tener preguntas e intentar respuestas. Estará, nos ha prometido que estará el presidente del Banco Central de Bolivia hablando con nosotros. Él hoy día dio una conferencia de prensa en La Paz que duró aproximadamente 40 minutos, fue más inclusive una especie de exposición sobre el cambio flexible que rige desde ayer en Bolivia. Después de 15, 20 años, hay una nueva política monetaria. ¿Cuánto le impacta a usted en su bolsillo el cambio flexible del dólar? Estamos terminando la segunda jornada con este nuevo régimen. Hay algunas acciones que han surgido en las últimas horas sobre el tema. Ha variado entre ayer y hoy el tipo de cambio del dólar, que ya es único pero flexible. Vamos a hablar de eso ampliamente hoy. Vamos a hablar con el sector de la construcción. Vamos a hablar con un economista que nos va a decir específicamente a quiénes realmente puede impactar, qué sectores tienen mayores desafíos con el tipo de cambio flexible. Vamos a hablar también hoy de otros dos temas. Reitero el primero, la gran pregunta está instalada. ¿Hay dólares suficientes en Bolivia? ¿Hay algún impacto más concreto del cambio flexible del dólar? ¿Cómo le afecta a usted? La segunda pregunta de hoy tiene relación con el primer viaje del presidente al exterior. Porque hoy el presidente ha estado en la cumbre del Mercosur en Paraguay y ha dicho que en la región hay el riesgo de una primavera árabe. Primavera árabe, escuche bien usted el término. ¿Qué quiso decir hoy el presidente Rodrigo Paz en su primer viaje después de los 53 días de conflicto al exterior? ¿Cómo ha sido acogido el presidente en Mercosur? Dato importante, frase importante, expresiones importantes. Y el tercer tema que hoy vamos a tocar es este conflicto, señales de conflicto de poder entre el gobierno y el poder judicial. Roberto, son nuestros tres temas de hoy.
2: Hola Tufi, hola a toda la audiencia. Sí, la verdad que son temas de profunda coyuntura y bueno, que se va a tratar con todas las aristas posibles. Así que sí, efectivamente es el segundo día de este régimen flexible al que...
1: ¿Te está afectando catalogó, en lo personal?
2: No.
1: ¿Nada?
2: Al que catalogó no el presidente... Dólares. No, al que el presidente catalogó de que ha sido positivo, que ha sido un éxito por el momento.
1: El presidente del Banco Central. Sí. Lo vamos a tener a las 6 de la tarde, una entrevista que esperamos sea esclarecedora. Ya hoy día dio el presidente del Banco Central algunos datos. Dijo, les adelanto, que se transaron 17 millones de dólares en los bancos privados, que es el espacio de referencia para sacar un promedio y determinar cada día el tipo de cambio. ¿Cuánto vale el dólar en Bolivia? Ayer el precio, lo vamos a recordar muy bien, y hoy, ¿cuánto era? A las 8 de la noche, en cada jornada, habrá un informe, este dato, que seguro usted esperará para hacer muchos cálculos, su calculadora, ¿no? Si tengo un crédito en dólares, ¿cuánto tengo que pagar mañana o pasado mañana? Cada noche saldrá el dato a las 8 de la noche, según el Banco Central de Bolivia. Pero bueno, ayer estaba inicialmente en 9.73, ahora empezó con 9.75, si no me equivoco.
2: Lo que estoy...
1: 76. 3 centavos más. ¿No? Ayer 9.73 y hoy 9.76. ¿Cómo anda en el mundo digital? ¿Hay ahí alguna referencia que siempre nos dice Juan aquí? Que lo sigue Ataqueno, sigue
2: ahí
1: todas
2: siempre
1: las plataformas digitales.
2: Fluctúa de verdad. Y, sí. Y hoy se refirió también a eso el presidente del Banco Central.
1: Al mundo digital, ¿no?
2: ¿No? Lo tienen todavía, sí, en ese cálculo, al dólar, a la cotización del dólar en el país.
1: ¿Qué
2: el
1: cosas,
2: digital no lo va, sí, a afectar, aparentemente, por ahora.
1: Vamos a profundizar este tema del dólar, que es el que a usted seguramente le interesa muchísimo. Saber si puede endeudarse en dólares, en bolivianos, qué le conviene más, si puede mantener un alquiler en dólares, qué significa todo esto. Bueno, hoy el Banco Central, ante todo, ha intentado calmar. Ha dicho, bueno, si nosotros solamente estamos oficializando el tipo de cambio que era la referencia. Ya está, no hay devaluación, ya la hubo, dice el presidente del Banco Central. No hay devaluación, ya la hubo, nosotros estamos oficializando, ya la gente se acostumbró.
2: Se acomodó exacto, a los precios.
1: Se acomodó. ¿No? Claro. Es más, los importadores no tienen ningún motivo, dijo hoy, para elevar los precios de los productos en Bolivia, porque ya tienen stock que compraron con el precio que habitualmente utilizaban como referencia.
2: Que era 9.80, 9.90,
1: o 10.
2: Depende, claro. Sí.
1: Y luego dijo, le preguntó un periodista, hemos ido a las casas de cambio, le dijo un periodista, y hemos detectado que hay dólar a más de 10 bolivianos. ¿Qué va a hacer con esto? Le preguntaron al presidente del Banco Central. Y él dijo, eso le corresponde controlar a la ASFI, a la entidad que controla la intermediación financiera en Bolivia. Hay muchas preguntas, muchas. Se las vamos a presentar a él, pero hoy el presidente del Banco Central ha sostenido, asegurado que hay dólares en Bolivia. Hay dólares en Bolivia. Es más, dio una cifra. Hay 5.000 millones de dólares, 5.000, escuche bien, 5.000 millones de dólares en el Colchón Bank.
2: 5.000, 6.000, sí.
1: Sí.
2: Sí, sí.
1: O sea, en el Colchón Bank, quiere decir debajo del colchón.
2: Sí.
1: Hay mucha gente que
2: lo
1: tiene ahí.
2: Y que a poco irá saliendo, dice.
1: Sí.
2: ¿No? Pero, bueno, son especulaciones también, ¿no?
1: Él dice, vamos a preguntarle, dice que hay un informe, un estudio, que determina que en las casas de las personas, de los bolivianos, debajo del colchón hay 5.000 millones de dólares.
2: No voy a fijar si ni debajo del mío hay algunos.
1: ¿En el tuyo hay algunos?
2: No voy a fijar, por ahí encuentro algo.
1: Por ahí encontrás unos $2, sí, debajo de tu colchón. Los tenés en el banco. No podés revelar tampoco. Bueno, dice que a partir de ahora el reto es que la gente que tiene 5.000 millones de dólares en el colchón bank lo formalice, lo lleven a los bancos. Eso va a aumentar la oferta de dólares, lo mismo que los exportadores traigan los dólares. Él dice que las reservas van a seguir aumentando, ahora hay 700 millones de dólares en divisas. Él dice que no tiene nada que ver la cantidad de divisas que tiene la reserva del Banco Central con el comercio internacional, no incide. Ya ha venido operando el comercio internacional, dijo que ayer movió 100 millones de dólares, todo el comercio internacional. Entre otras cosas, dice que el nuevo tipo de cambio flexible lo que busca es precisamente atraer los dólares que están ahí fuera de los bancos, en el Colchón Bank o en otros lugares, y realizar operaciones formales. Además, el éxito ya no dependerá únicamente del precio del dólar, sin embargo, dependerá de si el sistema financiero logra recuperar la confianza de las personas y empresas para que esas divisas vuelvan a circular formalmente dentro del sistema financiero.
2: Esa es la palabra clave, la confianza, ¿no?
1: La confianza.
2: Si va a haber confianza en la economía para que se produzcan ese tipo
1: de... Si vos tuvieras $100, ¿los depositás en el banco?
2: ¿$100?
1: ¿O lo preferís? ¿Lo gastás?
2: Sí, lo tendría ahí por las dudas, ¿no? A mano.
1: ¿En casa
2: muy
1: o
2: a
1: en
2: mano,
1: banco?
2: Muy a mano. Y en el banco todavía no están devolviendo. Dice que hay el plan.
1: El 15
2: que
1: de
2: ellos
1: julio.
2: Todavía recién el 15 de julio van a empezar a devolver los depósitos de hasta $3.000.
1: Dio datos muy importantes, porque el presidente del Banco Central dio datos muy importantes. Lo vamos a tener a las 6 para profundizar. Dijo que a los bancos tienen que devolverle el Estado boliviano algo así como $2.000 millones, sí, y con eso va a ir hasta el año 2028, dentro de 2 años, normalizándose esto que al final fue un corralito,
2: Un corralito.
1: Para los ahorros,
2: sí,
1: para los

0: puede subir o bajar. Hoy ha subido ligeramente entre ayer y hoy, 3 centavos. Podría decirse que es aparentemente sostenible. Pero bueno, el desafío estructural sigue siendo el mismo, garantizar que haya muchos dólares en el sistema financiero. ¿Cuándo llegará ese momento? Habrá que verlo, lo vamos a ir preguntando. Pero escuchemos rápidamente un resumen de lo que dijo el presidente del Banco Central de Bolivia hoy en una amplia exposición con varias preguntas en la mañana ahí ante los medios de comunicación en la ciudad de La Paz.
1: Tenemos que entender que es un régimen de tipo de cambio flexible. Quiere decir que esto puede ir al alza o puede ir a la baja, ¿no? Ya dijimos el tipo de cambio fijo. Es más, eso lo hemos ido haciendo en los últimos 3 años. Solo lo hemos oficializado. Entonces puede ir hacia arriba o hacia abajo. ¿Qué va a hacer el Banco Central? En base a indicadores va a ir controlando que esta fluctuación no esté en indicadores extremos. Nada más. Tendencia. Bien, no hay escasez de dólares. Porque cuando hay escasez de dólares, el efecto económico es inmediato, el tipo de cambio tiene que subir. Como hemos mostrado en el primer día de evaluación, la parte de comercio exterior se ha desenvuelto sin ninguna dificultad y por eso que el tipo de cambio, el segundo tipo de cambio, ha salido básicamente en el nivel del primero. Queremos desmentir totalmente este concepto de devaluación, ¿no? Que algunos opinadores económicos, analistas han ido mencionando. No ha habido devaluación. La devaluación ya se ha dado desde el año 2023, cuando ante escasez de divisas, los agentes económicos han empezado a captar los dólares a tipos de cambio de mercado. Entonces, aquel que diga que hay devaluación es simplemente una versión absolutamente política y no técnica.
0: Bueno, no hay devaluación, no ha habido desde ayer devaluación, dice el presidente del Banco Central. Hoy, algunos efectos que se han conocido tienen que ver, por ejemplo, con una empresa de desarrollo inmobiliario en el norte cruceño que se encontró con una avalancha de sus clientes que fueron a reclamar, inclusive intentaron intervenir, tuvo que participar hasta la policía para calmar los ánimos. ¿Por qué? Porque habían comprado o habían establecido contratos de compra de lotes al tipo de cambio anterior, el oficial, y a partir de ayer empezó a regir el nuevo tipo de cambio, de 6.80 y tanto a
2: 9.76,
0: son 3 bolivianos más. Claro. Eso originó un reclamo de los clientes de esta empresa de desarrollo inmobiliario. Y ahí hay algunas dudas que hay que plantear, ¿no? ¿Cómo se va a manejar ese tema? Porque en la mañana, aquí en Desayuno Informado, habló un representante de los desarrollos, ¿quién es? Juan Carlos Alarcón, en realidad, ¿no? Habló y alertó en el programa Desayuno Informado de Asuntos Centrales que pueden haber estos problemitas relacionados con los contratos por compra de lotes, compra y venta de lotes. Escuchemos.
3: Ese es un tema que está causando mucho problema en la población y mucha preocupación, porque inclusive hay muchos clientes que al verse alarmados ante esta situación ya han ido a desarrolladores, urbanizaciones a saber explicación qué va a pasar. Yo creo que el gobierno debería tomar una medida como ente para que pueda de alguna manera a ese sector, que es un sector grande, el tema de gente que tiene algo a crédito con alguna desarrolladora, alguna urbanización, porque eso va a significar, uno, obviamente que las cuotas se incrementen y se aumenten. Imagínense lo que pagaban 6.97 a pagar 9.73 y todavía no es el fijo, ¿no? Hay que hacerle entender a la población que no es que es el fijo el 9.73. Mire,
0: bueno, esta declaración es muy importante. Sí. Él es el vicepresidente de la Cámara de Desarrollo Inmobiliarios. Dice que en algunas organizaciones ya empezaron a darse estas dudas en relación a cuánto van a... ¿Cuál es el tipo de cambio que va a regir en sus contratos de compra-venta? Si es el de 6.86 o si es el nuevo tipo. ¿Y qué va a pasar cuando vaya variando, cuando vaya subiendo y bajando el tipo de cambio en relación a estos contratos? Él plantea ahí la necesidad de una mayor explicación.
2: Son contratos privados, por un lado. Sí. Y por otro, se hicieron en una época donde, bueno, se fijó un precio. Ahora, ¿qué va a pasar de acá en adelante? Sería.
0: Sí.
2: Pero está la polémica de que hay gente que los está cambiando

0: Los está actualizando y ahí está el problema.
1: Bueno, enseguida vamos a hablar con el presidente de la Cámara de la Construcción, porque estamos hablando también qué pasará con las casas, la construcción de viviendas y la oferta y demanda de viviendas a partir de este nuevo tipo de cambio flexible. Enseguida vamos a hablar, para usted debe interesar, me imagino, el tema. Pero hay hoy día una medida que anunció el gobierno, importante, creo yo, que es la rebaja del arancel de importación. Se decía que el nuevo tipo de cambio flexible iba a impactar sobre las importaciones, porque se pagan aranceles y ahora se elevaba de alguna manera el requerimiento de pago de impuestos a los importadores, particularmente a los importadores. Hoy el gobierno ha emitido la siguiente medida, o ha dispuesto la siguiente medida, que me parece importante, buscando minimizar o, diríamos que, reducir el impacto de esta medida del tipo de cambio flexible. Anuncia la reducción en 5% de los aranceles de importación hasta el año 2027, hasta el próximo 2027. Los aranceles bajan entonces en 5%. Esto es importantísimo para los importadores. Había dicho la aduana que a partir del 4 de julio regía el tipo de cambio flexible en todas las operaciones aduaneras. Así que el arancel baja, disposición del gobierno, en 5% para las importaciones. Es otro dato importantísimo hoy. Enseguida vamos a ir a desarrollar con la Cámara de la Construcción. Vamos a tener un economista que nos va a resolver dudas de usted, de las personas, en relación a lo que va a pasar con el dólar y su impacto en su bolsillo. Pero ahora tratamos el segundo tema de la jornada de hoy, y ha sido la presencia y el discurso del presidente Rodrigo Paz en Asunción. Advierte de una primavera árabe para toda la región. ¿Qué es primavera árabe? Parecería un término hasta positivo, bonito lo de primavera, ¿no? Pero hace unos años atrás se generaron una serie de movimientos en el mundo árabe, revueltas, sí, que planteaban la recuperación de la democracia en algunos de los países.
0: En 2010, ¿no?
1: Y lo que ocurrió fue que las insurrecciones populares terminaron en algunos países complicando más bien la situación, generando guerras civiles o algunos gobiernos muy inestables. Entonces, hoy día el presidente llevó el problema boliviano, lo internacionalizó en su primer viaje al exterior después de 53 días de conflicto y lo expuso en el Mercosur, donde consiguió un respaldo, diríamos, de 5 gobiernos a todo lo que implica la forma en cómo ha encarado el conflicto de los 53 días tan complicado en nuestro país. Le dieron su apoyo Lula da Silva, lo felicitó, le dio su apoyo el presidente de Chile, le dio su apoyo el presidente de Paraguay de manera muy abierta. Así que esto consiguió hoy día Rodrigo Paz, pero además él advirtió de esto de primavera árabe. Dice, cuidado que a partir de Bolivia se expanda la inestabilidad a toda la región. Así advierte que esto puede ocurrir en toda la región. Escuchemos lo que decía Rodrigo Paz en su primer discurso internacional después de los 53 días de conflicto.
2: En América, especialmente en nuestra Sudamérica, se están empezando a generar una convergencia de problemas. Meteorología extrema, tecnologías como instrumento destructivo y desestabilizador, economías poco resilientes, democracias e instituciones muy frágiles. Cuidado, y lo digo con el mayor de los respetos, pero también con el mayor de la firmeza, se nos esté convirtiendo de a poco, por causas externas, una suerte de primavera árabe en nuestro continente. Y eso hay que tomarlo muy en cuenta por la experiencia que estamos teniendo puntualmente en la incidencia de factores externos en la realidad boliviana.
1: Bueno, inclusive Rodrigo Paz habló del estado de excepción aquí en la cumbre del Mercosur. Dijo, hemos aplicado el estado de excepción y no hay ningún muerto. Se ganó en ese sentido el respaldo de Lula, del presidente de Chile, Kast, del presidente de Paraguay, que ha sido el más firme en el compromiso de apoyo a Rodrigo Paz. Se reunieron también con Lula en un encuentro bilateral y se reunió con el presidente de Paraguay en otro encuentro bilateral. Hay varios mensajes aquí detrás de esta declaración, Roberto. ¿Qué quiso decir Rodrigo Paz con esto de evitar la primavera árabe en Sudamérica?
0: Pasa, la primavera árabe surge en varios países de norte de África y en Asia en 2010 más o menos aproximadamente, donde había dictaduras, había varios problemas con regímenes muy duros y que la población se manifiesta en contra de eso, en contra de esos regímenes, y en algunos casos salió victorioso, pero en otros no. Sí. Se complicó, hubo mucho más crisis política, una crisis política en democracia, ¿no?
1: Sí, ha sido más extenso el discurso del presidente en la cumbre de Mercosur en Paraguay, pero nosotros por motivos de tiempo lo resumimos. Primer mensaje del presidente a ese conjunto. Hasta ahora el gobierno boliviano hablaba de una crisis interna, ¿no? Hasta hace una semana, con los 53 días de bloqueos. Ahora en Mercosur, el presidente Rodrigo Paz plantea que la crisis boliviana no es solamente boliviana, sino que hay actores transnacionales que podrían estar generando un conflicto grande en la región. Habla inclusive de economías ilícitas que están involucradas, tratando de indicar que el caso es mucho más complejo que solamente localizado en Bolivia. Además, amenaza que dice que esta amenaza puede extenderse a otros países de la región. Esto en un claro intento de convertir la crisis boliviana ya más en un problema de alcance regional. Busca, por supuesto, que apoyo internacional, que lo ha conseguido hoy, de manera, diríamos que firme y rotunda, de los gobiernos del Mercosur, 5 o 6 gobiernos específicamente. Ha agradecido explícitamente Paz el apoyo de gobiernos y los puentes aéreos, porque hubo gestión de estos gobiernos vecinos para ayudar a Bolivia. ¿Cuál es el mensaje? Bolivia no enfrentó solo esta crisis, la región debe reaccionar unida frente a amenazas contra la democracia, es lo que ha tratado de decir, buscando fortalecer cooperación regional, inteligencia también, seguridad, coordinación diplomática. Y además, este mensaje concreto de que todo lo que ha originado el bloqueo, los bloqueos de los 53 días, está vinculado a economías ilícitas, lo ha reiterado, ahora lo ha llevado a la cumbre del Mercosur. Narcotráfico, crimen organizado, narcoterrorismo inclusive.
0: Contrabando.
1: En fin, ha mencionado todo eso. Y bueno, por supuesto que intentando también aislar políticamente una vez más al Evismo, que entra otra vez en consideración. Es lo que ha pasado hoy en la cumbre del Mercosur, para luego entrar al tercer tema que nos ocupa hoy, Roberto, conflicto de poderes. ¿Entre quiénes? Entre Romer Saucedo, presidente del Poder del Tribunal Supremo de Justicia, y otros miembros del Tribunal Supremo de Justicia, y el propio gobierno. Además, entra el presidente del Senado también a este conflicto de poderes. ¿Qué es lo que originó todo esto? La declaración del presidente de la Suprema de Justicia ayer, y de los magistrados, de que van a ir a un paro de 24 horas dentro de 20 días, si es que no los escuchan en su demanda de mayor presupuesto. El Poder Judicial quiere que le suban de 0.9% del presupuesto, reciben ni 1%, dicen, después del presupuesto general de la Nación, no reciben ni 1%, dice el órgano judicial, a un 5% por lo menos. ¿Por qué? Porque dicen que no tienen ni siquiera túnel ni papel para realizar sus actividades. Y puede ser cierto, yo he escuchado esos reclamos, pero aquí el gran cuestionamiento es al hecho de que un poder como el judicial vaya recurriendo a medidas que ya el pueblo boliviano, de las que el pueblo boliviano está cansado, ¿no? Este tema de la presión vía o bloqueos o paros, que el Poder Judicial plantee eso, el Poder Judicial que tiene además que actuar contra los que bloquearon en los 53 días, que plantee un paro, es el escenario que empieza a ser cuestionado por algunos analistas, ¿no? Ciertamente, presupuesto es bajo, hay formas de encarar el problema. La reforma judicial, hay leyes que están ahí detenidas en la Asamblea Legislativa que deberían marcar una reforma judicial y que están estancadas. No les dan también la atención, evidentemente, al Poder Judicial en estos reclamos que vienen ya hace 6 o 8 meses. Y por eso recurren a este factor de protesta, sí, el Poder Judicial.
0: Sobre todo cuando cuando reclama el presidente del tribunal. Dice que no somos atendidos, pero los que bloquean sí son atendidos. Sí. Entonces, es como, bueno, toma una actitud así, y lo que enciende aún más, lo que calienta esa relación, y lo que enerva en algún caso, es que el vocero presidencial, sí, dice que esta propuesta, o este tono en que se habla, es inaudito y irreprochable, es la actitud del presidente del tribunal. Entonces, eso también genera otra reacción,
1: claro,
0: de otros magistrados, cierto, y cierto, también del presidente del Tribunal Supremo, claro, de Justicia.
1: En ambas partes hay ahí ciertos tonos desubicados después de semejante crisis que hemos tenido, no es el momento para plantear una crisis entre poderes, que pueden haber los desacuerdos, que pueden haber los reclamos, la necesidad de atender los reclamos, pero ya el tono que adquirieron las declaraciones, primero del vocero ayer, al decir que el planteamiento de las 24 horas de paro es una...
0: Inaudito, irreprochable.
1: Textualmente. De inmediato vino la respuesta hoy de Romer Saucedo diciéndole que el Poder Judicial tiene lo que no tiene el gobierno. No sé a qué se habrá referido. Uh-huh. No sé a qué se habrá referido.
0: Bueno, algo
1: y luego, que... ya ha habido otra respuesta del Senado. Escuchemos lo que decía. Tenemos la declaración primero del vocero. Ayer vamos a escuchar lo que dijo el vocero en relación a este anuncio de un paro de 24 horas. Y luego la respuesta hoy de Romer Saucedo. Porque además el presidente Rodrigo Paz también en Paraguay se refirió a la justicia diciendo que viene un coletazo del Poder Judicial contra el gobierno. Se está complicando con estas declaraciones el escenario sin necesidad. Sí, escuchemos lo que dijo ayer el vocero.
3: El Poder Ejecutivo debe remarcar en esencia que el anuncio de un paro en el órgano judicial es un hecho inaudito y su sola mención o sugerencia es reprochable. Estamos seguros que la sociedad boliviana estará de acuerdo que la profunda crisis del sistema judicial no se soluciona con un paro. Y desde ahora queremos dejar en claro que de llegarse a ese extremo, las consecuencias serán de entera responsabilidad de quienes convoquen a esa medida.
1: Es inaudito, dice la respuesta. Hoy no se dejó esperar. Romer Saucedo respondió de esta manera al vocero. Escuchemos.
4: El resultado no es necesario que lleguemos a medidas de presión, eso que quede bastante claro. No estamos pidiendo presupuesto para aumentarnos el sueldo. El presupuesto es una realidad, es una necesidad que se tiene en el órgano judicial. Y si vamos a hablar de reforma en la justicia, la reforma se hace con plata, con recursos. No se puede hacer reformas con buenas intenciones. Voy a responder a una persona que, para empezar, no sé si está autorizado por el presidente. Nuestro pedido es legítimo, la desatención que ha tenido el órgano judicial es legítima, y algo sí que quede bastante claro, ¿no? A los magistrados nos sobra lo que a su gobierno le falta.
1: A los magistrados nos sobra lo que a su gobierno le falta, le dice Romer Saucedo al vocero. ¿Qué será lo que le falta y lo que le sobra a los magistrados?
0: Sí, ¿está defendiendo la autonomía judicial o está cruzando una línea que politiza aún más el tema de la justicia?
1: Bueno, El Poder Ejecutivo, está saliendo de una crisis de 2 meses. Abrir ahora simultáneamente un conflicto con el Poder Judicial sería inconveniente, innecesario, lo mismo que el Poder Judicial, que deberían estar en otra, ambos poderes. Por lo tanto, lo que corresponde es que el Gobierno y el Poder Judicial conversen, aparentemente lo van a hacer, y yo creo que ese va a ser el escenario final. Ojalá que, al final, lo que esperamos los bolivianos es que la justicia funcione, que la justicia sea eficaz, eficiente, en todo caso. Decía Rodríguez Bessé, no alcanza solamente con pedir plata. Tiene que haber voluntad política para reformar el sistema judicial. Y hay muy pocas señales todavía de reforma del sistema judicial. Hay buenas intenciones, pero faltan aún resultados que espera el país. Una pausa. Al retornar vamos a hablar con la Cámara de la Construcción. ¿Cómo les impacta o no el tipo de cambio flexible? Ya volvemos.
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1: Bueno, son las 5:38. ¿Está jugando Francia? ¿Con quién?
2: Con Suecia. Suecia.
1: ¿Cuánto está?
2: 0-0.
1: 0-0, ¿no? Clasificó Noruega hoy.
2: 2-1 al final venció.
1: Vamos a hablar del Mundial alrededor de las 7:45 de la noche. Y quiero hacerte una pregunta, Roberto. Enseguida estaremos con el presidente de la Cámara de la Construcción. Le pido disculpas por la espera, pero ya estamos con él en 30 segundos. La pregunta que te hago, Roberto, es ¿qué tema musical escogerías para celebrar el triunfo de tu selección, pero un triunfo así histórico?
2: Bueno, el de Matamba, ¿no?
1: El de Matamba. El 10. Claro. Pero en la selección argentina está sonando mucho esto de Muchachos, ¿no? El tema musical.
2: Sigue. Muchachos.
1: Sí, exacto. Sigue. Bueno, vamos a hablar de ese asunto al final, porque hay algo interesante que está sucediendo con Ecuador. Le lanzamos la pregunta a usted. Si su selección tuviera una victoria histórica, ¿qué tema musical usted escogería para celebrar? En Ecuador han escogido uno, Mi Juramento, un bolero muy, muy conocido. Lo han cantado en el estadio todos. Uno diría, pueden escoger algún tema de la Barra Brava o algo, pero escogieron Mi Juramento. A ver si la producción va un poquito dinamizando ese asunto musical para preguntarle a la gente cuál tema musical usted escogería. Yo voy a pensar por Bolivia, a ver cuál escogería en los próximos minutos. Pero bueno, ahora sí lo saludamos al ingeniero Eduardo Rodas, es presidente de la Cámara de la Construcción de Santa Cruz. Ingeniero, gracias por este contacto y la espera. Bueno, rige el dólar flexible desde ayer, ingeniero. ¿Esto le genera tranquilidad o alguna nueva preocupación al sector de la construcción? Buenas tardes.
3: Buenas tardes, Tufi, muy amable por la invitación, un saludo al programa Asuntos Centrales, y bueno, gracias por el espacio. Es un tema de un proceso de reajuste, la economía se está de alguna manera transparentando. Empezó este proceso de reajuste probablemente en su primera etapa con el decreto lanzado por el gobierno, que obviamente regulariza o por lo menos se acerca a transparentar el precio del combustible a un nivel internacional. Todos sabemos, venimos de muchos años subvencionando el combustible y esa subvención pues ha venido acarreando problemas económicos estructurales en Bolivia, que como todos sabemos llegó a su fin. Llegó hasta un punto en el que ya Bolivia no podía sostener más en sus espaldas financieras como país esa situación, y bueno, ya desencadenó en la liberación parcial de ese elemento. Paralelamente a eso vinieron medidas para mitigar un poco el efecto social, que fue lo que dispuso el gobierno, que también fue el incremento del 20% al salario mínimo nacional, y todos esos efectos indudablemente han causado una serie de repercusiones en todos los sectores, sin excepción de la economía. La construcción no es obviamente ajena a todos esos efectos, fue muy impactada, y de hecho lo que yo siempre trato de señalar, que a diferencia de otros sectores, el sector de la construcción es un sector que, por lo menos la parte de construcción pública, no puede realizar de manera insofacta a las medidas que se toman macroeconómicas los ajustes correspondientes. ¿Por qué? Porque a diferencia del sector privado, en el sector privado, incluso en la construcción, en el sector privado, evidentemente cuando cambian las condiciones, pues uno va ajustando, como los costos de insumo van variando, pues uno paulatinamente, a medida que el mercado lo permite, va ajustando los precios de venta.
1: Sí, perdón, ingeniero. Etcétera, sí, ¿no? Sí, ingeniero, se ha dicho de que el impacto lo van a sentir los importadores, pero bueno, la construcción importa acero, maquinaria, ascensores, equipos, otros insumos, ¿qué efecto tendrá el nuevo tipo de cambio, o cree que no, sobre los costos de las obras, por ejemplo?
3: Ya, va a tener un efecto inflacionario directo. De hecho, es la parte final que faltaba para asumir esta variación macroeconómica, es esta parte, porque hoy por hoy nosotros y muchos sectores ya estaban trabajando con un precio nuevo del diésel, que antes también, al no haber las condiciones por la parte pública, los privados tuvieron que importar diésel, ya se comercializaba internamente un diésel a un precio casi internacional, y pasa lo mismo con el acceso a los productos importados. Los dólares se conseguían en el mercado paralelo o con el acceso a los dólares provenientes de los exportadores. Entonces, obviamente, eso ya causó un efecto inflacionario en todos los productos importados. Ahora, ¿qué es lo que va a suceder? Como cualquier producto importado, hoy por hoy, si bien uno los pagaba con los dólares al mercado paralelo, pero cuando llegaba aquí a Bolivia, a aduana, esos dólares, para hacer el costeo, el valor CIF, que es con el que se importa, esos dólares se convertían para calcular el impuesto, el IVA y el GAC, si correspondía, se calculaban a 6.96. Hoy por hoy ese impuesto ahora va a recalcularse al nuevo tipo de cambio, y eso va a causar que todas las importaciones en general, no solamente las de materiales de construcción, va a sufrir una actualización.
1: Sí, ustedes saben que el dólar
3: más o menos en el orden del
1: 40%. Sí, le pregunto, hoy día el gobierno anunció una rebaja arancelaria para mitigar el impacto en 5%, ¿ayuda o no, ingeniero?
3: No, indudablemente ayuda, sin embargo, el efecto por lo menos va a seguir manteniéndose al menos en unas dos terceras partes de lo que ya se tenía previsto, ¿no? Entonces, sí. Bueno, como la economía va a ir ajustándose, hoy por hoy los dólares... El mercado formal de los dólares no compite con el mercado paralelo, porque los dólares a los que se va a transar en la banca, pues no salen al mercado libre, al dólar papel, por llamarlo así. Y hoy por hoy son mercados que se trabajan de manera diferente. Entonces, el efecto directo en primera instancia va a ser simplemente por la subida de los impuestos. Sí. De todos los materiales importados.
1: En la importación, sí. Ahora, en el precio de la vivienda o en nuevos proyectos inmobiliarios, ¿habrá alguna incidencia en el futuro?
3: Indudable, porque el costo de importación de los materiales de construcción es algo transversal a todos los tipos de productos. Hablamos de obras públicas, hablamos de desarrollo inmobiliario, de obras de magnitud, hablamos también de vivienda social. Todos los productos, en mayor o menor proporción al tipo de producto final, pero indudablemente van a estar afectados por una porción más o menos significativa de materiales importados.
2: Y, ingeniero, respecto al desarrollo inmobiliario que usted menciona, por ejemplo, lo que estaba en preventa y que yo ya hice una persona ya hizo un contrato, ¿qué va a pasar o qué tendría que pasar? Si en la modificación de ese precio o se mantiene lo que ya se ha firmado según contrato.
3: Ya, de alguna manera la industria ya estaba, como el tema del mercado paralelo ya es algo que se viene manejando por lo menos alrededor de 2 años hacia atrás, la industria de alguna manera estaba tomando las medidas necesarias para que el producto siga comercializándose. Vale decir que si bien no se podía trabajar con un dólar paralelo, o un dólar, mejor dicho, oficial, porque no era un buen factor de indexación, de alguna manera o los precios se inflaban para que el nuevo valor en boliviano se asemeje a un dólar actualizado, o se indexaban algún otro tipo de indicador, incluso se llegó a indexar contratos respecto a los costos de giros al exterior. O sea, se tomaron una serie de medidas. Yeah. Y todas esas medidas lo que buscaban eran indexarse a algo. Ahora, indudablemente, esta medida ya hace que ya, de alguna manera, la cercanía entre el dólar paralelo y el dólar oficial, como es tan corta esa brecha, ya vuelve hacer la tasa de cambio oficial una medida de indexación razonable. No sabemos cuánto tiempo va a ser este razonable, pero hoy por hoy los contratos, lejos de tener que utilizar otras medidas de indexación, pueden volver a utilizar al dólar como una, al tipo de cambio dólar boliviano como una medida de indexación. Entonces, ese aspecto de alguna manera sí proporciona una estabilidad nuevamente para la parte comercial del desarrollo inmobiliario. Sí.
1: Ingeniero, los contratos de construcción a partir de ahora deberían empezar a incorporar o no, usted nos dirá, cláusulas de ajuste por el tipo de cambio flexible.
3: Yo creo que sí, yo creo que eso es algo natural. ¿Por qué? Porque cuando usted tiene una moneda un poco más débil que algo internacional como el dólar o algún otro parámetro, pues lo que hace para tener estabilidad en el largo plazo es que los contratos tengan que agarrarse de esta moneda fuerte. Y hoy por hoy, a nivel internacional, pese a todo lo que se ha dicho en los últimos años respecto al dólar, el dólar sigue siendo la moneda de transacción número uno, ¿no? Por encima del yen, por encima de los minerales que hoy por hoy han entrado esta última etapa en caída. Entonces el dólar sigue siendo fuerte y sigue siendo la medida principal de indexación a nivel internacional.
1: Sí. ¿Este nuevo tipo de cambio flexible puede incentivar nuevas inversiones en construcción o todavía hay cierta incertidumbre económica? ¿Cuál es la mayor preocupación en este momento de su sector, ingeniero?
3: Ya. Indudablemente las medidas que se han ido tomando, al margen de cualquier posición política o doctrinal que uno pueda tener, son medidas para ir regularizando la economía. Entonces, como sector, obviamente no podemos estar en contra de todas estas medidas que se van tomando. Sin embargo, ¿qué es lo que creemos? Y lo hemos comunicado a la opinión pública cabalmente el día de ayer en un comunicado institucional. No pueden ser medidas aisladas, no solamente por haber liberado parcialmente la subvención del combustible y por haber de alguna manera vuelto a niveles similares el dólar paralelo con el dólar oficial, no por eso la economía puede estar tranquila, no. Indudablemente hay que seguir apuntalándola con elementos que ahora se vuelven prioritarios. Por ejemplo, el tema de incentivo a las exportaciones es fundamental porque es lo que va a hacer que estas medidas estructurales que se tomaron no caigan en saco roto y no desperdicien la época crítica que se vuelve en los próximos 12, 18 meses para volver a recuperar la estabilidad del gobierno. Entonces, de la economía, perdón. Entonces, incentivar las exportaciones es un tema central. Promover nuevamente la inversión pública. Sabemos que es difícil hoy por hoy con el déficit fiscal, pero intentar buscar nuevamente recursos para fondear estas inversiones, pero son pasos que se están dando para mejorar el largo plazo a nivel macroeconómico. Entonces ya deberían abrirse oportunidades para que con organismos multilaterales se puedan nuevamente hablar de restablecer este mecanismo de inversión pública. Nuevamente, un elemento fundamental, garantizar la energía y el combustible. Esos elementos tienen que ser base para que la industria no vuelva a sufrir intermitencias en esa provisión. El tema de garantizar la infraestructura logística y de transporte también es fundamental en esta ecuación de reactivación, ¿no? Y bueno, y por último, obviamente, algo fundamental respecto a todos esos elementos que son bases para la recuperación es el tema de la seguridad jurídica.
1: Muy bien, ingeniero.
3: A grandes rasgos.
1: Muy bien, le agradecemos muchísimo su explicación. Vamos a volver en cualquier momento a seguir conversando sobre la realidad de un sector tan fundamental como la construcción. Hasta una próxima.
3: Muy amable, muy agradecido a todos por su tiempo. Que estén muy bien.
1: Gracias a usted, el ingeniero Eduardo Rodas, presidente de la Cámara de la Construcción. Roberto, de las personas con las que hemos venido conversando, creo que nos van dejando algunas ideas. El tipo de cambio flexible, o por lo menos sincerarlo, como han dicho el gobierno, parece que era necesario, pero insuficiente. Hay otras medidas que se esperan, lo mismo que el levantamiento de la subvención a los combustibles, nos ha dicho el presidente de la Cámara de la Construcción, que eran preocupaciones, ¿no?
2: Y también un concepto generalizado es que sí, va a generar inflación, va a haber cambios hacia arriba en los precios, aunque algunos lo niegan, le ponen otro nombre, digamos, no hay devaluación, pero sí va a haber cambio de precios.
1: El tema de las importaciones, van a subir los precios porque el impuesto, que si antes estaba en 6.90, ahora estará cerca de 10, los aranceles. Pero bueno, el gobierno ha anunciado esta reducción de 5% de los aranceles. Ya lo vamos a analizar con nuestro siguiente invitado, que es un economista, Luis Fernando Romero. Acabamos de averiguar en cuánto está cotizándose el dólar ahora en todo lo que implica las plataformas digitales que se usan o se usaron. O se seguirán usando, no lo sé, ya veremos la tendencia.
2: Seguramente.
1: Pero está a 9.93 el piso y a 10.23 el techo en este momento.
2: En este momento, eso en cambia este momento. Hora a hora.
1: Sí, 9.98
2: sí.
1: el piso y 10.23 el techo.
2: O sea, más en alto esa franja de lo que el tipo, el régimen flexible de tipo de cambio.
1: El tipo de cambio flexible. En este momento oficial, 9.76, sí. ligeramente más alto en centavos y hasta un boliviano más. Eso es lo que hay en la oferta digital. Los bancos ya veremos más tarde cuánto está el tipo de cambio para mañana. Eso lo definirán en función de un promedio. Nos lo explicará el presidente del Banco Central a las 6:15. Nos ha prometido la entrevista enseguida. Hablamos con un economista sobre cómo impacta en aspectos puntuales a usted en su bolsillo o no este tipo de cambio flexible. Ya volvemos.
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5: Ahí está este bolero que se llama Mi Juramento, de Jaramillo. No sé si lo escuchaste muchas veces, ¿sí?
6: Por supuesto. Sí, sí.
5: Bueno, los ecuatorianos la han tomado como la canción que unifica al pueblo ecuatoriano, a la hinchada ecuatoriana. Después de haberle ganado a Alemania, se cantó en todo el estadio en ese partido, porque Ecuador terminó tumbando al gigante, lo mismo que ayer Paraguay.
6: Sí, entonces, y hoy Ecuador enfrenta a México, ¿no?
5: Sí, hoy Ecuador enfrenta a México, y a si le gana Ecuador, a México la vas a escuchar en las tribunas, porque es la canción de los ecuatorianos ahora, Mi Juramento. Ahí está un poquito, escuchemos. Ricardo Serrano me envió un TikTok de una colombiana que vamos a tener, creo, hoy en la tarde, donde explica sociológicamente por qué todo un pueblo como el ecuatoriano está cantando esta canción cuando su selección gana partidos históricos como el de Alemania. Por eso que nuestra pregunta es, ¿cuál sería la canción que usted escogería si su selección consigue un triunfo histórico? Decía Roberto Dotti, la de Matamba.
6: La de Matamba, el 10.
5: Esa escogerías.
6: La del 10, sí.
5: Bueno, yo voy a ir pensando todavía, porque por ahí se puso de moda La Bomba, por ejemplo, en algún momento aquí, ¿no? Hay otra canción que crearon algunos chicos, vamos a ir buscando las de Bolivia, y usted debe tener alguna canción. Pero bueno, hoy seguimos con el tema del dólar. ¿Qué hay que hacer con el cambio flexible? ¿Mantener la calma? ¿Qué debe hacer una familia? ¿Ahorrar? ¿Invertir o simplemente esperar? ¿Cuál es el futuro? ¿Habrá suficientes dólares en este momento en el país? ¿Qué pasa con mis ahorros o créditos si están en dólares? ¿Van a subir o no los precios de productos? ¿Cómo me afecta este nuevo régimen del tipo de cambio flexible? ¿Debe preocupar o más bien

0: la vida seguirá siendo prácticamente igual como la que hemos tenido hasta el viernes, sábado y domingo.
1: No de la misma manera. Y esta devaluación falta el cambio después de casi 15 años de un régimen fijo no flexible. Va a cambiar relativamente, sería mentir que no va a cambiar nada, pero creo que sí se ha oficializado la devaluación de nuestra moneda, de nuestros ingresos en bolivianos, y se ha sincerado o se ha aproximado el tipo de cambio oficial al del mercado. La última cotización es una que ha salido ayer justo a las 8 de la noche, donde nos indica que está el precio de compra 9.76 y el precio de venta debería llegar a 9.86 como máximo, ¿no? Y si ves las plataformas,
0: sí,
1: el tipo de cambio paralelo está bordeando también casi la misma cotización. Entonces eso creo que es un sinceramiento, y hay que también ser realista que hace bastante tiempo atrás la economía boliviana, tanto el sector público, privado, formal e informal, han recurrido de gran manera al mercado paralelo porque el Banco Central, como el sistema financiero nacional, no tenían la liquidez suficiente, ¿no? Y a la fecha tampoco lo tenemos, ¿no? Ese es el gran tema, porque hice una pequeña ronda a unos bancos esta mañana y ayer también, y no hay pues la suficiente cantidad de dólares, sino que
0: no
1: están vendiendo,
0: todavía,
1: ¿no? Sí. No, no hay, porque te dicen que a partir de la otra semana van a comenzar un cronograma de devolución de los ahorros, ¿no? Y me parece bien y positivo, ¿no? Pero la idea era de que si existe ahora un nuevo tipo de cambio oficial, si yo te mandaría, pongamos un ejemplo, 20 mil dólares, no tuviese que haber ningún problema y tuviese que haber esa liquidez. En reservas internacionales tenemos menos de 4 mil millones de dólares, en divisas algo de 700 millones de dólares, pero no veo hasta el momento, y esta mañana hubo en ese caso una conferencia de prensa del Banco Central de Bolivia, y hubiese sido interesante que se le cuestione el por qué no están vendiendo dólares las entidades bancarias. Y otra pregunta también importante es, desde la implementación de esta medida, ¿cuánto ha proporcionado el Banco Central de Bolivia al sistema financiero para respaldar la misma? Porque si yo voy y necesito con urgencia 20 mil dólares para pagar, no sé, un negocio, comprar un inmueble o lo que sea, o realizar una transferencia, y si no hay esa liquidez en un banco, pues nuevamente voy a caer en el mercado paralelo, y nuevamente el precio del dólar va a subir.
0: Vamos a hacer
1: esas cosas más de fondo que no se deberían preocupar.
0: Vamos a hacerle esas dos preguntas. En 10 minutos estará posiblemente el presidente del Banco Central. La pregunta entonces es si los bancos están o no ofreciendo ilimitadamente dólares, sería. Y la otra,
2: ¿cuánto ha ingresado el Banco
0: ha aportado al sistema del Banco Central para que se vaya normalizando el mercado? ¿Más o menos así?
1: Sí, sí, esas dos preguntas muy puntuales que a mí me parecen importantes.
0: Sí.
1: Si es que los bancos tienen liquidez, ¿no? Ya. En ese momento para responder a la demanda, porque
0: perfecto,
1: uno va al banco y no te quieren vender ni $1,000, ¿no? Entonces parece extraño. Y además, ¿qué monto han previsto el Banco Central que se va a dar al sistema financiero para que se tenga un respaldo y se responda a esa nueva política cambiaria?
0: Perfecto, Fernando, se la vamos a plantear. Ahora, yendo a las preguntas que se hace, creo, gran parte de la gente, ¿se puede esperar un aumento generalizado de precios o ya la mayor parte de los ajustes en precios ocurrió cuando apareció el dólar paralelo?
1: No, sí va a haber un efecto inflacionario por dos razones principales. Uno, va a haber un ajuste obligatorio, contable, presupuestario, impositivo y demás, a un nuevo tipo de cambio que es superior al oficial, que ha fallecido, digamos, o ha pasado a la historia el pasado viernes. Entonces sí va a tener un efecto inflacionario, porque ahora para importar carburantes tienes que trabajar con un nuevo tipo de cambio que está próximo a 10 bolivianos para hacer transacciones comerciales y financieras, tanto dentro y fuera del país, porque te darás cuenta que el valor referencia del Banco Central tampoco ya no se publica. Evidentemente también ha pasado a la historia, al parecer, el viernes pasado. Entonces todo esto enmarca de que sí va a haber un reajuste de precios y de mercado, lo cual puede tener un impacto, ¿no? Pero no creo que sea inmediato, no debería serlo, porque gran parte de los productos que estamos en este momento consumiendo y los que vamos a consumir tal vez en las próximas semanas ya han sido adquiridos anteriormente, ¿no? No creo que algo que compremos, digamos, traigamos de la China, llegue mañana inmediatamente con

0: costo más elevado por la recotización del dólar, y eso significa inmediatamente.
1: De todas maneras, Fernando, ahí las importaciones, sin embargo, ya sufrirán un aumento por el tipo, me refiero a los impuestos, por el tipo de cambio flexible. Antes se cotizaba al oficial 6.80 y tanto, ahora con el nuevo tipo de cambio flexible. El gobierno hoy día ha emitido una resolución que indica 5% de rebaja de los aranceles. ¿Ayuda o no?
0: Ayuda en algo, no es un paliativo total. Reitero, se va a ajustar el mercado mismo, porque hemos vivido más o menos 3 años con un mercado paralelo, cuando no lo regulaba ni lo fiscalizaba nadie, era muy volátil y especulativo. Inclusive cuando el YPFB ha participado adquiriendo los dólares digitales, ha hecho de que valga más de 20 bolivianos en mayo de la sesión pasada, ¿no? Pues yo creo que sí va a haber cierto incremento relativo, coyuntural, de corto plazo, va a tener un impacto en la importación de bienes y servicios, eso es innegable, pero hace bastante tiempo el mismo sector formal ya compraba dólares en lo que era el mercado paralelo, ¿no? Entonces el impacto no debería ser de sobremanera. Va a haber, yo creo, un incremento de precios, no sé si generalizado, porque también nuestra economía es altamente informal y gran parte de los productos que consumimos, sean electrodomésticos, televisores, algunos alimentos y demás, vienen por contrabando, y eso no pagan impuestos ni factura, y tampoco vamos a creer que no han trabajado con dólar caro hace bastante tiempo atrás. Entonces yo creo que va a haber un impacto no generalizado, y en todo caso también hay que sumar el otro elemento que decía, que es el especulativo, ¿no? Porque ya he corroborado al hacer algunas compras que algunos están subiendo un poco, 2 o 3 bolivianos con la excusa del dólar, a pesar de que los productos que han comprado y están vendiendo ahora lo han adquirido hace semanas atrás. Pero yo creo que también ahí el gobierno nacional y también los gobiernos nacionales como las alcaldías deben fiscalizar y evitar que exista especulación, ¿no? No hay un motivo en ese caso contundente para decir que debería subir inmediatamente. Que pueda subir en las próximas semanas, puede ser paulatinamente, pero no creo que debería ser de gran impacto. Y a mí me preocupa la inflación por otras razones, ¿no? Por parte de dólares, que reitero, hemos flexibilizado el tipo cambiario, pero no por eso hemos eliminado la crisis cambiaria o hemos hecho de que la liquidez que suba como espuma, ¿no? No hay dólares, y esa es la realidad. Y por el tipo de cambio que hayamos modificado, no ha cambiado nada, literalmente. Y además necesitamos que existan carburantes de buena calidad y que además se haga una provisión oportuna. Y hay que recordar que la economía boliviana está en recesión. Entonces, con estos bloqueos hemos profundizado la misma y estamos produciendo menos. Entonces, con una oferta limitada y una demanda que sigue todavía latente y creciente, eso es lo que podría ejercer más presión inflacionaria que el mismo.
2: Ahora, Fernando, cuando usted habla del impacto en los servicios que se va a ocasionar por este movimiento en la economía, ¿qué pasará con las tarifas de la luz, el agua, el gas, que tanto preocupa a la familia boliviana?
0: Bueno, no debería incidir directamente porque los precios de los bienes y servicios, las tarifas no están indexadas al precio de cotización del dólar. Ahí sí sería muy complicado. Ahora, que las empresas, por el reajuste contable o presupuestario, o porque ahora con la adquisición de insumos u otros que pueden estar vinculados al dólar suban, yo creo que no amerita por el momento un incremento. Se debería hacer un reajuste presupuestario y contable y ver la afectación, y por lo tanto a corto plazo en esa gestión yo no veo motivo o razón alguna para que exista algún incremento, ¿no? Sí. Porque además estamos en una época muy complicada, recesión, con un incremento notable de la marginalidad y la pobreza, para que en ese momento, después de casi 60 días, salgamos con un incremento en los servicios básicos. Particularmente, ahora, no veo razón técnica para un incremento a corto plazo, al menos en esa gestión, y en todo caso, aquí tienen que intervenir también las autoridades nacionales y subnacionales, para que no se caigan en ese sentido.
1: Ahora, Fernando,
0: no veo razón de incremento.
1: Ahora, Fernando, los créditos, los ahorros, los depósitos, ¿qué puede ocurrir con estos ahorros, depósitos y créditos a partir del nuevo tipo de cambio flexible?
0: Mira, Tufi, los que han ganado son los que tienen activos o patrimonios en dólares, ¿no? Si tienes un TPF en dólares, caja de ahorro en dólares, si tienes algún activo financiero en dólares, si tienes un mueble, un vehículo. Por ejemplo, aquí en Tarija, bueno, no hay razón, pero han subido ya los precios de las movilidades y bueno, también eso lo hacen como una respuesta del mercado, no fundamentada técnicamente, pero ahora todos tus activos en dólares han subido. Eso es innegable, como tus pasivos, ¿no? Ahora, si tú tienes una cuenta, una deuda, un crédito en dólares, tienes que buscar ahora una mayor cantidad de bolivianos por cada dólar. Pero de eso ya lo sabíamos, ¿no?
1: Sí.
0: El que paga mensualmente un crédito en dólares, hace bastante tiempo ha buscado pues un dólar en mercado negro más caro. Ahora, lo ideal sería de que en su mismo banco, ¿no? O otro banco puede comprar dólares sin ningún problema al tipo de cambio oficial, pero el tema es de que no hay, ¿no? Porque si uno quiere pagar un crédito, va a buscar dólares a un banco determinado, no lo hay en ese momento, no se están vendiendo. Entonces nuevamente estamos recurriendo a librecambista o casas de cambio o a personas fuera del sistema formal. Entonces
1: sí,
0: ahora los pasivos han incrementado, las importaciones van a ser más costosas. Y eso, reitero, va a ser un reajuste que de cierta manera ya estábamos preparados, o estábamos preparados porque ya vivíamos ese tiempo con un dólar más caro que el oficial.
1: Bueno, Luis Fernando, agradecido por esta explicación. Ya seguiremos hablando. Enseguida estaremos con el presidente del Banco Central, que ya está aquí con nosotros. Gracias, hasta pronto.
0: Ya, perfecto. Y espero que esas
1: vamos a hacer las preguntas
0: que tengo sean respondidas, porque es importante también dar certeza a la población y que, bueno, cuando queramos comprar una cantidad de dólares, no nos quedan los bancos que no hay. Gracias,
1: bueno, un abrazo. Gracias, gracias. Una pausa, ya volvemos con el presidente del Banco Central de Bolivia, David Iván Espinosa.
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5: Aquí viene la selección de Bolivia, que es una...
6: Ahí está la bomba de Fabio Zambrana. Creo que esta yo cantaría. Ya vos dijiste la de Matamba en el caso de Argentina, ¿no? Sí. Roberto Ossi. Sí. ¿Qué canción usted escogería si su selección gana, pero así, tiene un triunfo histórico, como el de Ecuador-Alemania? En Ecuador han incorporado el bolero Mi Juramento. Esta es la de la selección que escoge Roberto Ossi para su selección argentina, ¿no? Sí. Ahí está. Más adelante vamos a volver con este tema. No sé si ya está el presidente del Banco Central enseguida. Está en una reunión, pero nos va a atender. Así que ya volveremos. Está ganando Francia 2-0 a Suecia. Con esto, las selecciones clasificadas después de un... Creo que este es el mundial de los, de los minutos finales y de los penales. Por lo menos
7: hasta
6: en esta fase.
7: El pitazo, ¿no?, final no se termina, sí, el partido. Y eso lo han demostrado, sí, varios partidos de varios equipos, ¿no? Que bueno... Aprovechen hasta el último minuto y ahí se define.
6: Está clasificada Canadá, está clasificado Brasil, por supuesto que Paraguay con el batacazo a Alemania.
7: Y Brasil va a jugar con...
6: Brasil con...
7: Noruega.
6: ¿Con Noruega?
7: Sí.
6: Que acaba de
7: el
6: clasificar.
7: El próximo domingo a las 4 de la tarde.
6: Mira, para alquilar televisores. Sí. Y luego... bueno, está clasificado.
7: Está clasificando Francia.
6: Marruecos, cuidado que anoche, ¿no?,
7: Marruecos
6: lo despachó a Países Bajos.
7: Un gran triunfo ante Países Bajos.
6: Lindo, lindo, linda ejecución de penales al final con Bono.
7: Con Bono
6: como
7: de,
6: protagonista,
7: de,
6: ¿no?,
7: ídolo y con, sí, sí, sí.
6: Y, como,
7: y con malos pateadores porque muchos dieron el o si no.
6: No querían patear los alemanes, dice, he visto una imagen ahí. Sí. Bueno, ahora sí ya está el presidente del Banco Central de Bolivia, más adelante hablamos del mundial. Los saludamos a don David Iván Espinosa. Gracias, presidente del Banco Central. Ha dado hoy una amplia explicación del impacto o no del cambio flexible. Después de 15 años rige el cambio flexible en el, dólar. Tuvimos tipo de cambio fijo y hoy explicaba él, ha dicho tres palabras fuertes. Uno, no es una devaluación. Otra, hay suficientes dólares en Bolivia. Y bueno, me pareció importante que él diga, el próximo año la inflación llegará a un solo dígito como objetivo. Bueno, presidente del Banco Central, gracias por este contacto. En principio, ¿cuál es la evaluación que hacen de los dos primeros días de vigencia del cambio flexible en el dólar en Bolivia? Buenas tardes.
8: Buenas tardes, Tufi. Un gusto de poder generar esta entrevista para atender todos los requerimientos que tenga. La evaluación, como esta mañana lo dijimos, es bastante positiva. Y hemos explicado esta mañana, y esto queremos que se internalice en la población, que esta no ha sido una decisión improvisada y ha partido desde el momento en que nos hicimos cargo del Banco Central, conjuntamente con el Ministerio de Economía y el Gobierno, generamos escenarios, actividades, tareas, objetivos para finalmente dar este gran paso importante, ¿no? Después de más de...

0: 20 años el dejar un régimen cambiario, el de tipo de cambio fijo, que le hizo mucho daño a la economía, mucho daño a la población, ¿no?
1: Sí.
0: Solo para dar algunos datos, de 15 mil millones de reservas que teníamos en 2015-2014, llegamos prácticamente a cero en reservas monetarias, la tasa de inflación superó el 20%, el nivel de pobreza se incrementó más de 5.3 millones de personas en Bolivia. El año 2005 ya pasaron este nivel de pobreza. Entonces, un escenario bastante desastroso que nos dejó el anterior gobierno y sobre el cual hemos ido trabajando durante todo el año para dar ahora, este 26 de junio, ese gran paso de pasar de un régimen de tipo de cambio fijo a un régimen flexible.
1: Presidente, le voy a plantear una pregunta que nos planteó hace unos minutos el economista Luis Fernando Romero. Nos decía, en relación a la disponibilidad de dólares,
0: absoluta normalidad, como lo han hecho en todo este año, ¿no? El Banco Central no proporciona esos dineros, en ningún país lo hace, y estos son transados entre oferta y demanda directamente en el mercado. Por lo tanto, los bancos, hemos estado conversando con ellos anoche, esta mañana, están con las disponibilidades suficientes como para atender los requerimientos de aquellos agentes económicos que requieren dólares, ¿no? Y eso también tenemos que hacia adelante ir internalizando. Los agentes económicos que requieren divisas es para efectuar operaciones de comercio exterior. Entonces, absoluta tranquilidad en el sistema financiero con los recursos que ellos tienen. Están atendiendo en forma normal. Eso no quiere decir que mañana haya una oleada de gente que vaya a requerir dólares y que estén atendidos, sino para las operaciones estrictamente necesarias en lo que se refiere a comercio exterior.
1: Usted mencionaba que el Banco Central no otorga dólares para que los bancos puedan atender esta demanda si crece. En ese sentido, ¿cuál va a ser el rol del Banco Central directamente ya en este nuevo régimen? Porque también se ha dicho que en algún momento podría intervenir. ¿Cuándo sería esa intervención?
0: Bien, efectivamente, los bancos, como lo han estado haciendo, nuevamente, Tufi, la gente tiene que estar consciente, como lo ha estado trabajando el sistema financiero, va a seguir proveyéndose de recursos en moneda extranjera, en dólares, ¿no? El tipo de cambio referencial antes y ahora el tipo de cambio oficial muestra las transacciones que hacen los bancos con sus clientes, y esas están en absoluta normalidad, y a través de eso se establece el tipo de cambio oficial, ¿no?, diariamente. Entonces ahí no ha intervenido antes el Banco Central en todo este periodo y tampoco lo va a hacer hacia adelante. Pero este régimen, que se llama régimen de tipo de cambio flexible, establece en todos los países que ya tienen implementado este régimen que el Banco Central interviene cuando ve que el tipo de cambio, por alguna razón, sobrepasa algún límite establecido. Vamos a hacer lo mismo. El Banco Central, si considera pertinente, en base a sus indicadores, intervenir en el mercado para evitar algún tipo de distorsión en la evolución del tipo de cambio, lo hará, y de esa manera supervisará, controlará de que el tipo de cambio evolucione en términos favorables.
1: Permítame terminar de entenderlo. Por ejemplo, y voy a hablar de un escenario hipotético, si el dólar llega a cotizarse en 15 bolivianos en este nuevo régimen, ahí el banco puede intervenir y con recursos propios para bajar ese precio.
0: Exacto, Tufi. Esa es la idea. En inicio, estos regímenes, tipo de cambio flexible, establece libertad absoluta de que los operadores vayan generando las transacciones y el tipo de cambio.
1: Sí.
0: No quisiera tomar ese elemento de 15 sí. bolivianos, seguramente mucho antes,
1: sí,
0: en un nivel mucho menor, el Banco Central lo hará, tenemos el nivel suficiente de reservas para la intervención.
1: ¿Alcanzan los 700, analistas, perdón, presidente, alcanzan los 700 millones de dólares para
0: eso? Sí. Sin duda, porque he escuchado analistas que hablan de 4.000 millones, y eso es en el esquema anterior, hablemos del bolsín, Tufi, que todos los recuerdan, donde el Banco Central diariamente ofrecía dólares para las transacciones que realizaba el sistema financiero. Ahora no, el sistema financiero, los operadores,

0: importadores y exportadores efectúan sus transacciones en ese mercado cambiario, sin intervención del Banco Central. Y el Banco Central solo interviene cuando así sea necesario. Y los actuales 700 millones de dólares, que esperamos que a futuro, muy cercano, sea mucho más, serán suficientes como para atender este tipo de requerimientos.
1: Usted también mencionó hoy día en la conferencia o en la explicación que dio a los medios que hay algo así como 5 mil millones de dólares en el Colchón Bank. O sea, hay dólares en Bolivia, pero no en el sistema formal. En ese sentido, presidente del Banco Central, ¿qué se puede hacer para que esos 5 mil millones de dólares que usted ha mencionado están en el Colchón Bank se formalicen?
0: El dato de los 5.000 fue el expresado por un periodista. Uh-huh. Hay estimaciones que hacemos tanto en el Banco Central como en otro tipo de entidades que hablan de ese rango entre 3.000 y 5.000. Ahora, ¿qué tenemos que hacer para que esos dólares vuelvan al sistema financiero? No necesariamente al Banco Central. Darle credibilidad a estas normas. Y en eso, un poco recordando la conferencia de esta mañana, hemos detallado todas las medidas que ha tomado el Banco Central, que han sido muy ordenadas, creíbles, todos los compromisos que les hemos comunicado a la población a través de ustedes han sido cumplidos. Por lo tanto, queremos generar y estamos generando un marco de credibilidad. Cuando hay credibilidad, certidumbre y los datos macroeconómicos acompañan este escenario, sin duda, la población que tiene estos dólares confiada en que va a poder retornarlos al sistema financiero lo va a hacer. Pero este es un proceso. En fin, no esperamos que eso ocurra mañana. Es un proceso a través del cual la población va a generar esta confianza y que esos recursos retornen al sistema financiero.
2: Sí. Presidente, buenas tardes. Roberto Otti lo saluda. Mucha gente se pregunta por el tema de las casas de cambio. ¿Qué va a pasar con las casas de cambio? Si bien esta mañana usted en la conferencia de prensa mencionaba que la ASFI es la que controlaría las casas de cambio, la pregunta es ¿cómo va a hacerlo y qué tipo de sanciones habría en caso de que las casas de cambio no trabajen con los márgenes adecuados o los que realmente tienen que trabajar?
0: Yo diría al inicio por el tema de la sanción en mi respuesta. Yo diría más bien por el convencimiento que tenemos que las casas de cambio, como lo han hecho también en este año, en el anterior año, y trabajan con un margen inferior a los 10 centavos. Las estadísticas nos muestran, hemos hecho algunas encuestas a nivel de las casas de cambio, y ellos tenían un margen menor a 10 centavos, ¿no? Ahora es cierto, viene una nueva medida y efectivamente hasta que las casas de cambio generen un cumplimiento de la norma establecida por el Banco Central, han podido ocurrir algunos hechos casuales, algunos hechos puntuales, más que casuales, puntuales, de que no han respetado la norma de los 10 centavos. Estamos confiados de que las casas de cambio, como lo han hecho antes, van a entrar en este rango de 10 centavos, que lo que busca es proteger al consumidor final, al ciudadano de a pie, que cuando quiera comprar los dólares a través del tipo de cambio vea que solamente pueden ir hasta 10 centavos. Ahora, si efectivamente hay alguna entidad, alguna casa de cambio que no quiera cumplir, la ASFI, de acuerdo a norma, a ley, es la que establece las sanciones correspondientes. He conversado con ASFI y ellos nos han mencionado que van a ser muy estrictos en el cumplimiento, porque con esas esa supervisión y en su caso aplicación de sanciones, estamos protegiendo al ciudadano, a la población que no sea sujeta de un cobro arbitrario por parte de las casas de cambio. Yo confío plenamente que las casas de cambio muy rápidamente van a entrar en el rango de lo que establece la norma.
1: Presidente, sobre el efecto en la inflación, que también está en debate, usted mencionaba que no hay un impacto porque ya estaba adaptado el mercado a este tipo de cambio referencial. Sin embargo, hay todavía algunos analistas que dicen que sí, y sectores que dicen que sí puede haber un impacto. Acabamos de hablar con la construcción y dice que por la importación puede darse ese impacto, ya que los impuestos se cotizan o se establecen al importar mediante el tipo de cambio oficial. En ese sentido, ¿cuál es su lectura para el efecto, evitar ese efecto inflacionario, si lo va a haber o no, específicamente si lo han contemplado?
0: Sí, el importador, cuando efectúa su operación y hace el cálculo de sus costos, esto los hace en base a la cotización del dólar con el cual trae sus productos. Igual, nuevamente, en todo este periodo, en todo este año, ha estado trabajando con el valor referencial y es ese el que ha adquirido del sistema financiero. Lo tienen ustedes en la página web, operación por operación, a través de la banca con sus operadores. Entonces, el importador ha estado trabajando con ese tipo de cambio y ahora con la liberación es exactamente las mismas cotizaciones que están en el mercado, con las variaciones naturales que van a haber en el tipo de cambio hacia arriba o hacia abajo. Entonces, no hay ninguna razón para pensar de que el importador tenga que cambiar en su estructura de costos, incrementar y eso traspasar a su precio final. En el caso de la parte ya impositiva, eso definitivamente es un tema que ya lo está trabajando, no corresponde al Banco Central, pero lo están trabajando en los ministerios de Economía y los ministerios correspondientes.
1: Aprovecho
0: para la base de algún eventual incremento de precios no tiene ningún asidero. Estamos manejándonos con los mismos precios que ha estado trabajando los importadores en los últimos meses y no tiene que haber ningún efecto sobre incremento de precios por productos transables, como se denomina, y que esos no afecten la inflación.
1: Sí. Hablando, usted mencionó también este tema de la devolución de dólares a los ahorristas que empezará el 15 de julio, como estaba contemplado. ¿Cuál es el cronograma en ese sentido, presidente del Banco Central? Porque usted dijo que hasta el 2028 se podría ya terminar de consolidar esta devolución que, bueno, deriva de esta especie de 2,000 millones de dólares que se fueron reteniendo a los bancos en el propio Banco Central de Bolivia.
0: Una herencia lamentable que nos dejó el anterior gobierno, 2,000 millones de dólares que tenemos que hacer frente hacia adelante nosotros. Y en coordinación con la banca, hace aproximadamente un mes, acordamos un proceso ordenado y que sea factible de devolución de estos depósitos de tanto hogares como empresas. Empezamos el 15 de junio, lo anunciamos hace un mes y algo aproximadamente en conferencia de prensa, conjuntamente con el ministro de Economía, y estamos en condiciones hoy, 30 de junio, de decirles a toda la población: vamos a cumplir y el 15 de julio empieza el cronograma. Son devoluciones que van en función de el monto que tenían los depositantes en la banca. Empezamos, por supuesto, con los montos más pequeños y así sucesivamente hasta en devoluciones mensuales, devolver la totalidad de estos recursos que fueron indebidamente retenidos en la anterior administración.
2: Ahora, una consulta sobre el ahorro de las familias. Acá muchas familias han ahorrado durante mucho tiempo en bolivianos porque confiaban en la estabilidad monetaria, ¿no? Y hoy sienten que, bueno, ese ahorro vale menos frente al dólar. ¿Qué garantías concretas pueden ofrecerles de que su patrimonio no seguirá perdiendo poder adquisitivo?
0: Bien, el ahorro que uno tiene en la banca, en moneda nacional, tiene mucho que ver con la evolución de las tasas en el mercado interno, ¿no? En eso también hemos visto una gran distorsión a nivel de las operaciones que hacía el Banco Central con los bancos, porque el Banco Central genera operaciones de mercado abierto con los bancos. Hemos ya empezado el proceso de regularización generando tasas de interés que sean atractivas en el sistema financiero para que estas también sean a su vez transmitidas a el depositante. Pero esto es una parte del problema. La otra parte tiene que ver con las tasas de interés reguladas, que también es otra herencia del anterior gobierno, ¿no? Fijar tasas techo y obligar a los bancos a que efectúen cartera con esas tasas techo. Es un problema muy grande que lo ha estado trabajando el Ministerio de Economía en coordinación con ASIC, también con el Banco Central, y en los próximos días, semanas, seguramente el Ministerio de Economía nos dará muy buenas noticias sobre eso. Pero hay que considerar que eso es un tema muy grande y que la solución también tiene que generar espacios de tiempo para una adecuada solución.
1: Sí. Ahora, presidente del Banco Central, parece haber un inicio de un conflicto entre los clientes de desarrollos inmobiliarios de algunas urbanizaciones que están comenzando a protestar porque les están fijando nuevas cuotas en función del tipo de cambio oficial nuevo, flexible. ¿Y qué cree que se debe hacer al respecto? ¿Qué se recomendaría?
0: No es un tema específicamente de competencia del banco. Tal vez aquí tendré que emitir una opinión personal. Pero va por el lado de cómo viene la relación contractual que tiene la empresa de la inmobiliaria con su cliente. Por ejemplo, si es que en el contrato se ha establecido específicamente que la cuota de amortización de pago es X cantidad de dólares convertible a bolivianos al tipo de cambio oficial, efectivamente antes se estaba moviendo con 6.97 y ahora se tiene que trasladar eso al tipo de cambio actual.
1: Sí.
0: O sea, es una decisión contractual que tuve. Si es que el contrato más bien establece ya la obligación en bolivianos, eso no debería tener ninguna afectación. Y si más bien el contrato establece obligación estrictamente en dólares, estas no han cambiado, ¿no? Entonces, es un tratamiento a nivel de cada caso contractual, de acuerdo entre partes, y sobre el cual, efectivamente, el Banco Central no tendría que pronunciarse. Sí.
1: Un par de datos que usted dio en la mañana tiene que ver con el Banco Central ya no va a vender dólares como se lo hizo anteriormente. El Bolsín también ya lo ha descartado. Y además el tema de las criptomonedas en el que se incursionó, también dijo que eso se iba a revisar. ¿Nos puede detallar?
0: Sí, cómo no. Primero, en el esquema de tipo de cambio fijo que se tenía antes, una de las variables fundamentales para mantener el tipo de cambio es que el Banco Central ofrecía diariamente una cantidad de dólares tal que podía hacer mantener el tipo de cambio fijo. ¿Bien? Eso hemos vivido muchas décadas en el Banco Central. Entonces, recuerdo cuando estaba de gerente, ofrecíamos 30, 40, 50 millones de dólares diarios. La banca venía y si quería esos dólares, entraba al Bolsín, ofrecía un tipo de cambio y se le adjudicaba, ¿no? Ese sistema de tipo de cambio funcionó mientras se tenía un nivel de reservas relativamente adecuado. Después, ese esquema de facto se lo dejó porque el Bolsín ya no atendía los requerimientos y por lo tanto los demandantes de dólares fueron al mercado. Y ahí el precio del dólar empezó a subir. Ese fue el origen. De hecho, de facto, el Banco Central, desde el año 2023, ya no ofrecía ningún dólar a el sistema financiero para atender los requerimientos de los clientes. ¿Qué hemos hecho con el nuevo régimen? Y el nuevo régimen de tipo de cambio flexible establece que el Banco Central no ofrece dólares diariamente como estaba en un tipo de cambio fijo. Por lo tanto, tampoco hemos modificado nada. He escuchado por ahí alguien que decía que a partir de hoy el Banco Central no dará dólares. No, eso ya se lo ha estado haciendo desde hace 2-3 años. De una manera oculta, ahora más bien la estamos sincerando, la estamos transparentando cómo son estos regímenes de tipos de cambio flexible. Por lo tanto, nuevamente, no es que estamos haciendo algo nuevo, el Banco Central no está ofreciendo el dólar, el mercado es el que transa los dólares y establece el tipo de cambio, ¿no? Uh-huh. Ahí quisiera decirles, Tufis Roberto, el tipo de cambio de ayer lunes, de hoy martes y el que va a salir dentro de una hora y media, eso no lo está estableciendo el Banco Central, lo está estableciendo el mercado. Uh-huh. Será un poco más arriba, un poco más abajo. ¿A través de qué? A través de las operaciones efectivas que hacen de compra y venta, donde no interviene el central. Entonces es un esquema que tenemos que ir acostumbrándonos a eso. El Banco Central no está ofreciendo dólares diariamente, no lo hace hace tres años, seguimos con eso, y solo interviene cuando hay alguna alteración significativa en la cotización del dólar.
2: Ahora, si bien el tipo de cambio flexible, bueno, el mercado ya funciona de otra manera a partir de ahora o de los últimos días, ¿por qué los bolivianos deberían creer en las proyecciones del Banco Central? Y eso tiene que ver con la credibilidad, ¿no? Que hoy serán, digamos, estas medidas más acertadas que las que vivimos los últimos años.
0: Sí, es uno de los factores centrales en estos regímenes. Ustedes pueden consultar en las páginas web de los bancos centrales cercanos de Perú, Colombia, Chile, donde ya hace muchos años se ha adoptado este régimen de tipo de cambio flexible. Uno de los valores centrales es la credibilidad. Y la credibilidad va a descansar en medidas que genere el Banco Central totalmente predecibles, con un aspecto de absoluta transparencia, como lo hemos estado haciendo desde noviembre del año pasado, y donde todo lo que nosotros nos comprometamos a hacer lo cumplamos. También les digamos si es que hay desvíos, sobregiros, como se llaman, en las cifras, términos técnicos como el programa monetario, que lo hemos aprobado en directorio del banco para todo el año, y cada trimestre hacemos un informe específico, y cada mes en la página web ustedes encuentran una evaluación de esto. ¿Eso qué genera? El indicador central, el ancla, como se llama en la parte económica, ya no es el tipo de cambio. El ancla es la base monetaria. Y la base monetaria, que es, en términos sencillos, los billetes y monedas que están en circulación, los controla el Banco Central. Establece cierto tipo de límites, que eso genera que haya mucho menos presiones a la inflación, que, como ustedes saben, es el objetivo principal del banco. Entonces, como bien dice Roberto, este sistema se basa mucho en la credibilidad, pero la credibilidad sobre datos ciertos, datos reales, los datos que maneja el Banco Central, las variables que están a su cargo, la base monetaria, el nivel de reservas y la predictibilidad en cuanto a la evolución que puede tener el tipo de cambio en la economía boliviana.
1: Muchísimas gracias por su tiempo, presidente del Banco Central, para explicarnos esto que es fundamental, diríamos, la noticia económica, si no del mes, del último tiempo, ¿no? Gracias por estos datos y hasta la próxima.
0: Gracias, Tufi. Solo reiterarles, no, es una medida fundamental para que salgamos de todo lo que la anterior administración nos ha dejado. En el Banco Central estamos muy, muy confiados en que si todos los agentes económicos, sistema financiero, exportadores, importadores, aportan a que este régimen dé los resultados, estoy seguro de que la población va a ser la más beneficiada. Muchas gracias, Tufi, muchas gracias, Roberto.
1: Gracias por el tiempo. Gracias. Ha hablado con nosotros en exclusiva el presidente del Banco Central de Bolivia, David Iván Espinosa, que esta mañana dio también una presentación de toda la medida, la explicación, y hoy día la hemos profundizado con él. Una pausa, al retornar hablamos del Mundial, porque Francia está ganando contundentemente a Suecia.
2: Está goleando
1: 3-0. Sí. El resultado más amplio, ¿no? Hasta sí. Este momento en los 16avos de final. Candidata, una pausa y ya volvemos.
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8: Hablamos del Mundial. Este es el tema emblemático de la selección campeona del mundo que está defendiendo su título, Argentina. Salió del anterior Mundial en Qatar. Fue la canción que, creo yo, identificó a los argentinos. Y hay otras canciones que tienen que ver con el fútbol, pero tampoco no tanto con el fútbol. Alguien que hizo ver esto es una profesional colombiana, filósofa y literata, la licenciada Stephanie Maldonado. ¿Por qué? Porque en Ecuador han tomado como canción que identifica a los ecuatorianos este bolero. Este bolero interesante que es Mi Juramento, de Jaramillo. Ahí está, lo estamos escuchando. Lo hemos escuchado mucho, este bolero aquí. Pero lo cantaron toda la hinchada de la selección ecuatoriana cuando le ganaron a Alemania y clasificaron a la actual fase. Esta noche juega Ecuador. Y Stephanie hizo un TikTok muy interesante analizando cómo es que una canción identifica a todo un país. Bolivia tendrá una... Bueno, es la pregunta. Yo decía, ¿cuál será nuestra canción? Y ella lanzó el desafío de cuál es la canción que identifica a usted con su selección si gana un partido histórico. Stephanie, gracias por este contacto. La descubrimos en TikTok con este interesante enfoque del Mundial. Cuéntenos qué es lo que usted ve con el pueblo ecuatoriano identificado con su selección y este bolero que se llama Mi Juramento. Buenas tardes.
9: Buenas tardes. Un gusto estar aquí con ustedes. Sobre todo homenajeando a ese gran ruiseñor de América que es Julio Jaramillo. Sí. Me encantó ese acontecimiento, me pareció muy emotivo porque para mí fue una muestra cultural muy importante, la forma en la que los ecuatorianos de alguna manera le hacen un homenaje a su identidad. Es una efervescencia colectiva, de alguna manera, que es un poco como esa pasión que tienen los ecuatorianos y los latinoamericanos, ese acto de resistencia cultural de llevar su identidad, de llevar sus costumbres y su hogar en la música, en la garganta, en la pasión de lo que hacen, ¿no? Entonces eso me pareció súper hermoso.
8: Sí, me hacía notar un amigo, Ricardo Serrano, cuando me envió el video del TikTok que usted hizo, me dice, mira, Ecuador se parece mucho a Bolivia por la diversidad regional, también hay ciertas rivalidades regionales, y podríamos registrar esto como un ejemplo, ¿no? Como una canción, como el fútbol, termina uniendo a un pueblo diverso que aplica también a Bolivia y a otros países de la región. ¿Cómo lo ve?
9: Sí, me encanta porque a pesar de que el video es sobre Ecuador cantando a Julio Jaramillo, también decía que la música logra trascender un país y volverse todo un continente, ¿no? Entonces lo que tenemos en común Bolivia, Perú, Colombia, es básicamente que todas esas culturas, esas tradiciones nos unen, desde la comida hasta los sonidos, hasta la forma en la que nos remontamos en lo cultural, en lo popular, y lo llevamos al extranjero con mucho orgullo. Entonces eso es un acto muy, muy hermoso y muy emotivo que nos unifica como latinoamericanos, ¿no? La pregunta acá es, ¿qué es ser latinoamericano? Pues ahí nos metemos en un quilombo, como decimos coloquialmente, porque puede ser un poco de todo, ¿no?
8: Sí. Mire, usted está con nosotros también, un periodista paraguayo, Osvaldo Federico Cáceres, que están disfrutando del triunfo también de Paraguay ante Alemania, porque Ecuador también le ganó a Alemania y Paraguay pasó a la siguiente fase. Han declarado feriado nacional en Paraguay, también lo hicieron en Ecuador. Mire lo que mueve el fútbol. Lo vamos a saludar, si le parece, y lo vamos a incorporar a esta conversación a Osvaldo Federico Cáceres del diario La Tribuna de Paraguay. Osvaldo, ¿cómo está? Buenas tardes. Mire, justo estamos tocando con nuestra invitada también de Colombia todo lo que mueve el fútbol, los sentimientos. No sé si en Paraguay tendrán una canción como ha ocurrido con el pueblo ecuatoriano. A miles de kilómetros de distancia llevaron hasta el estadio en el triunfo de Alemania este bolero de Jaramillo, Mi Juramento. No sé si en Paraguay está ocurriendo algo parecido con alguna canción, por ejemplo.
10: Sí, buenas tardes, como buenas noches ya en este caso para mí, para todos ustedes. Un gusto de compartir también con tan grandes colegas de diversos puntos del continente. Sí, tenemos nuestra canción, de hecho se llevó allá producto del grupo nacional, se llevó para los festejos de los goles. Bueno, estamos, como bien lo estaba diciendo, disfrutando de esta jornada de feriado, pero festiva, por cierto, por el hito que se marcó a nivel futbolístico de haber ganado a una campeona del mundo, tal vez el triunfo más importante a nivel futbolístico de nuestro país y que nos posiciona también a nivel mundial, porque la imagen de Paraguay hoy cobra mucha fuerza gracias a este partido de fútbol que se disputó ayer.
8: Claro que sí. ¿Cómo lo ve, Stephanie? Mire, han llegado a declarar feriado, lo que mueve el fútbol, ¿no? Y decía hoy el presidente de Paraguay lo que genera en Paraguay, por supuesto, también unidad.
9: No, el fútbol le está moviendo esas fibras en la gente y está trascendiendo la cancha para permitir, yo decía en algún momento, un museo antropológico vivo en este momento, ¿no? Que es algo muy hermoso porque es como distintas culturas nos estamos encontrando, ¿no? Entonces tenemos lo de Ghana, tenemos las expresiones culturales del Congo, tenemos lo de los noruegos. Es una cosa fantástica lo que ha permitido este mundial a nivel cultural, más allá de la cancha, ¿no? Y eso es importantísimo.
11: Sí, Stephanie, también el cruce de cultura, como bien lo señalabas, que bueno, trascienden continentes, pero también dentro de Latinoamérica el apoyo de los países o de las selecciones, sobre todo en las tribunas de países latinoamericanos con otros latinoamericanos, que se comparte esa idea, no solamente futbolística, sino cultural, de apoyar deportivamente a los hermanos latinoamericanos, ¿no? Tanto Brasil como Argentina, incluso México, Ecuador, Colombia, Paraguay. ¿Cómo ves ese fenómeno también?
9: Pues es que somos hermanos, indudablemente. Nos sentimos muy bien los unos con los otros. De hecho, muchos ecuatorianos me escribieron que venían a Colombia y se sentían parte de Colombia. Pero vuelvo y lo repito, nosotros estamos unidos desde la música hasta la comida, nuestras tradiciones ancestrales, los ritmos, un montón de cosas que nos hace realmente ser hermanos. No debería haber fronteras entre eso, ¿no?
8: Sí, sí.
9: De hecho, creo que en este momento es donde menos se sienten esas fronteras. Todos nos asumimos como latinoamericanos. Entonces juega Brasil y le vamos a Brasil, juega
8: Paraguay.
9: Paraguay, vamos allá, ¿no?
8: Aquí hemos,
9: juega Venezuela y vamos.
8: Aquí vamos hemos celebrado en Bolivia los triunfos el triunfo de Paraguay ayer, lo hemos celebrado como propio. El de Colombia, por supuesto que también. Y bueno, ahí le digo a Federico, lanzaba el desafío Stephanie en su producto de TikTok. ¿Cuál es la selección o la canción que identifica a cada uno, a cada selección? Nos decía usted que tiene, por ejemplo, Paraguay. ¿Cuál es, si nos la puede contar?
10: No la estoy teniendo en mente. Vos sabés que tengo un lapsus mental en este momento. Sí. Pero es producto de un grupo paraguayo, que está tocando ahora en Estados Unidos. Dijo, mira, justo ahora me agarraste en el vacío. Pero es una música. Vamos a Albirroja.
8: Y le pregunto, Federico, ¿qué pasa si le ganan a Francia? Porque les toca con Francia y clasifican. ¿Va a haber otro feriado en Paraguay?
11: Una semana de feriados.
10: Yo creo que se van a extender los feriados una semana aproximadamente si le ganamos a Francia. La historia de los feriados viene de la siguiente manera también. El presidente Santiago Peña previó esta situación de que podría darse festejos y ya lo hizo desde el año pasado cuando clasificó tras empatar con Ecuador, decretó un día feriado. Y para este año tiene establecido por el Congreso Nacional, autorizado por el Congreso Nacional, 3 días feriados.
8: Así.
10: Aparte de los ya señalados como fechas históricas. Entonces ayer hizo uso de un día feriado. Tiene otros 2 días, ojalá pueda hacer uso con motivo de este Mundial. Habría que ver si lo hace, no lo creo porque va a ser un fin de semana, no va a haber necesidad de establecer un día de festejo, pero si avanzamos y por allí tenemos la posibilidad de jugar cuartos de final y eso se juega entre semanas, creo que ahí vamos a tener otro día feriado.
8: Bueno, y en Colombia, ¿cómo es el panorama, Stephanie?
9: Uy, mira que lo he pensado mucho, porque a pesar de que me fue fácil ese video, en Colombia es más complejo porque la diversidad cultural es tanta. Sí. Entonces tú ves a los jugadores bailando champeta, bailando un montón de cosas, pero es que en Colombia estamos desde el Caribe hasta, mejor dicho, un montón de cosas. Pero personalmente creo que rindiéndole homenaje a la cumbia y a las tradiciones nuestras, sería una canción de Toto La Momposina en este momento para mí.
8: ¿Va a haber feriado en Colombia si pasan a la final? Sí. En Ecuador ya lo hubo, creo también. Sí.
9: Pues mira que no sé, no podría decirte, pero bueno. sería bueno que claro. Se contagiaran esos feriados.
8: Bien. Ha sido un gusto enorme hablar con Stephanie, con Federico, con Osvaldo Federico. Disfrute, Osvaldo Federico, este triunfo lo hemos disfrutado acá, con Colombia también. Y bueno, vamos a hacer barra en Bolivia también y a buscar nuestra propia canción. Así que abrazo a ambos.
10: Bueno, muchas gracias. Lo que estábamos escuchando de fondo, y pusieron una música que fue emblemática de la Albirroja, fue para México 86. Fue una música muy identificatoria en aquel entonces. Ahora un poco de un estilo más moderno el que están ejecutando, que en su estribillo habla de la Albirroja, básicamente, desde un grupo paraguayo, un grupo de rock paraguayo, y que se identifica más con esta generación, porque estamos volviendo al Mundial después de 16 años y hay toda una nueva generación que está teniendo la oportunidad de ver la Paraguay en un Mundial, y probablemente sea el mejor Mundial el que esté viendo esta generación. Agradecidos a todos ustedes, agradecido al continente, porque realmente, y esto no lo digo por quedar bien, con Bolivia, con Ecuador, con Colombia, sentimos la simpatía de los pueblos hermanos. Hasta nos sorprendió por las imágenes que se fueron viralizando, cómo fueron festejando el triunfo de Paraguay. Pensábamos que el festejo era solo nuestro, pero nos vimos muy identificados con los hermanos de Sudamérica, así es que muchísimas gracias, éxito gracias. Para Colombia, éxito para Ecuador, y que Bolivia nos visite acá a Paraguay, porque 2030 parte del Mundial se va a jugar Paraguay.
8: Vamos a ir al Mundial en Paraguay, seguro, ojalá, ya nos encontramos. Abrazo grande a ambos.
11: Abrazo, gracias.
8: Linda charla, gracias. Pausa final y volvemos para despedirnos.
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0: Volvemos, hay fútbol esta noche en México con Ecuador.
1: A las 9 de la noche,
0: así
1: imperdible
0: es.
1: El match. La tabla de goleadores quedó de la siguiente manera. ¿Sí? Mbappé y Messi la comparten con 6 unidades. Haaland con 5 y Dembélé con 4, igual que Vinicius Junior.
0: Bueno, pero a Messi le queda el partido el viernes.
1: Un partido el viernes con Cabo Verde.
0: Gracias, hasta mañana.

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1: 20 horas, 8 de la noche. 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